Trato, la que está de un lado y se nota que es una tele la otra. ¿Viste? Sonido característico. De la tele al mango. Bueno, dale, estamos en el bloque número 3. Y acá rodamos con grandes canciones. Acá te invitamos a comunicarte con nosotros. A seguirnos por las redes sociales. Estamos en Instagram y en Facebook como Diego Mait. La puerta de al lado. Nunca vi a los ratones paranoicos en vivo. Sí vi a Circo Paranoico, que eran, bueno, todos los ratones sin Juanse. Que en algún momento se presentaban en distintos escenarios más pequeños del interior del país. Recuerdo haberlos visto en Limbo, cuando Limbo era más chiquito, ahí en la ciudad de Paraná. Saludo a la gente de Paraná también, que por la extrema estamos ahora girando, la radio del amigo Juanjo. Upa, lo que viene, Capanga, todavía.

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0: Rock de la calle, rock de la calle. Será con nosotros. Música de Ratones Paranoicos. Girando acá en tu radio. 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
0: Ya creo que nuestra música pasa a ser música cultural, ¿no? Viste que las canciones van teniendo así como un lado muy, muy argentino, ¿no? Y ya el otro día justamente un amigo me dijo, a los mismos lugares que ibas y tocabas para la gente de 15, hoy son los que te contratan para los cumpleaños de 40 y 50, y es cierto. Y vamos a tocar lo mismo, ¿no? ¿Qué cosa? Increíble. Ah, bueno, voy a estar ahora próximamente en una ciudad que hace mucho que no estoy tocando, en Diamante. Ya vamos a dar más data luego, vamos a estar por Diamante. Viene Soda ahora, Soda Estéreo, Picnic en el cuarto.

Hola, soy Edu Pereira y le dejo un gran saludo a Diego Maid, del programa La Puerta de Al Lado, y a todos sus oyentes. Bueno, seguiré acompañando música, espero mucho tiempo más.

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0: 21 horas, 27 minutos.
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Tenemos rock argentino. Canta en inglés, ¿eh? Debe ser un cover este, ¿no? Sí. Disculpen mi desinformación sobre el rock internacional, ¿eh? Ahí cambiamos. Sí, yo soy muy nacionalero. Música internacional, conozco algo de Beatles, algo de Rolling Stones, pero ahí nomás, ¿eh? Nacionales, mucho. No sé si todo, porque viste, uno se va sorprendiendo, pero mucho. El rock and roll. Saludamos a toda la gente que va rodando por las rutas. Por las rutas de Argentina, como así también de países donde estamos girando ahora. Y también, claro, a la gente que nos escucha desde otros dispositivos, que no son las radios convencionales, que son las aplicaciones, las radios online, las páginas web, bueno, todos los lugares de donde sale, de donde se puede escuchar la

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0: sé dónde fue que le escuché tantas veces esta canción que me quedó. Debe ser en alguna radio de hace muchos años atrás. Pero me resuena, siempre es de Dale, bueno, te paso una data. Si quieres escuchar música mía, estoy en Spotify, en Deezer, en Claro Música. Hay 11 discos con canciones mías. Escuchalas, que están todas ahí.
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0: Sí, yo he grabado y lo que he grabado lo he subido. Y lo que he subido ya está en internet. Y lo que ya está. ¿Eh? Siempre así, siempre haciendo cosas musicales y dándole, ¿viste? Guía por internet. Por ahí, en algún sentido, como que uno se la saca de encima. Uno escribe, ¿eh? Y ahora pasé un tiempo que estaba escribiendo muy poco. Ahora que estoy escribiendo casi igual que antes, ya tengo un toque de canciones, un toco de canciones para ir grabando. Apenas las grabemos, ¿eh? Se suben también. Por supuesto se registran y esas cosas. Pero bueno, hoy se puede hacer todo online. Así que los que estamos lejos de Buenos Aires, ¿viste? No nos cuesta tanto. O es todo más a mano. Te podría decir que es lo mismo. El interior, que bueno, las capitales hoy, gracias a internet, en muchos trámites, como por ejemplo registrar canciones. ¿Venimos con Papo ahora?

Ok, bueno, entonces acá Javier Calamaro, antes de irse, le mando un beso muy grande a toda la gente de la puerta de al lado y otra vez vuelvo a repetir, nos estamos viendo prontito.

Soy Moris, quería mandar un gran saludo a la puerta de al lado, y en especial para vos, Diego, y para toda la gente que escucha el rock argentino.

para la puerta de al lado, acá Julie Ruth, y recordarles que si les gusta el country, buenísimo. Y si no les gusta, no se lo cuenten a nadie.

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1: Dejar que pase el tiempo con la mirada. Y así, amigos, terminamos La Puerta de al Lado. Te agradecemos mucho por haber estado compartiendo canciones. Estaba una de las mías que se llama Cuarto de Siglo Menos. Otra de las tantas canciones que puedes escuchar en las plataformas digitales, si me buscas. Dale, nos vamos, será hasta la próxima semana. Gracias por todo, saludo, amor y mucho rock and roll. Chau.
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0: Chris de la agrupación Confetis. Abrimos el programa, un gran éxito de 1989. Amigas y amigos retromaníacos, bienvenidos una vez más aquí a Pop Invaders. Esta invasión de hits, de los grandes éxitos que nos han atacado, por decirlo de alguna manera, con sus bombas musicales, y nos han penetrado y dejado marcas a lo largo de nuestras vidas. Los vamos a estar acompañando en la locución, como siempre, mi querido y admirado Fabián Serfoglio, en la puesta en el aire Axel, en la producción Sara Viegas para Radio Creativa y Azul, contestando todos los mensajes que nos llegan a través de la fanpage, que es Pop Invaders Oficial. Mi nombre es Hernán Díaz y en un rato va a estar con nosotros, o por lo menos así dice el mensaje que nos ha enviado, va a estar nuestro admirado y amigo, obviamente, el señor Alejandro Bufa, que vaya a saber a quién nos trae hoy como informe especial. Seguimos con éxitos, claro que sí, versiones clásicas, versiones standard mix, también algunos lado B. Hoy un programa para sorprendernos, llega Delight, Power of Love.
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0: En Pop Invaders sonaba el dúo inglés Erasure, Andy Bell, Vince Clarke y Andy Bell, del álbum Wonderland, publicado el 2 de junio de 1986 en Inglaterra. El disco fue grabado en el 85, una obra maestra del synth pop, con una duración total del disco de 49 minutos 05 segundos para la discográfica Mute Records. Aquí hemos extraído de esta placa Say What.
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0: Ícono de la música pop, la señorita Whitney Elizabeth Houston, nacida en New Jersey el 9 de agosto de 1963 y fallecida en Los Ángeles, California, el 11 de febrero del 2012, aquí con uno de sus más grandes éxitos a los comienzos de su carrera. I wanna dance with somebody who loves me. Quiero bailar con alguien que me ame.

0: diversos temas que han marcado nuestra historia. Recién, I Got The Look, he conseguido que te mirara, una canción del músico estadounidense Prince del álbum Sign of Time, editado el 14 de junio de 1987. Y ahora viajamos musicalmente hacia el Reino Unido para encontrarnos con el dúo Pet Shop Boys, Neil Francis Tennant y Christopher Lowe, sonando aquí en Pop Invaders con este gran clásico, One More Chance, una oportunidad más.
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0: The Bold Joy con Sunday Morning, sonando aquí en Pop Invaders. Soy Hernán Díaz, acompañándolos con grandes clásicos de la música pop. En la locución del señor Fabián Cerfoglio, en las vías de comunicación azul, ya saben que nuestra fanpage es Pop Invaders Oficial y ahí estamos en contacto permanente. La producción a cargo de Radio Creativa y Sara Viegas, Axel en la puesta en el aire con su magnificencia como siempre. Yo soy Hernán Díaz, si me quieren escribir a mí en forma personal, me encuentran en las redes sociales como DJ Hernán Díaz. Gracias a los directivos de esta tan querida emisora, gracias al amigo Daniel Osvaldo Pini, que siempre nos escribe y siempre está del otro lado compartiendo las historias de la música que han marcado nuestras vidas, las cortinas musicales que han marcado momentos particulares, ¿no? Durante los años que hemos vivido y escuchado grandes clásicos en las radios, en las discotecas y vaya a saber a dónde más. ¿Más música? Sí, señor. Subimos el volumen. Robert Palmer, Adicto al Amor.
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0: Nacida en Michigan, en los Estados Unidos, la chica material como se la conocía allí por los 80s, y ese mote le ha quedado hasta el día de hoy. Madonna con uno de sus primeros éxitos, más allá de La Isla Bonita, Material Gear, aquí compartíamos en Pop Invaders, Who's That Girl? ¿Quién es esa chica?
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0: La, que vuelvan los lentos. Pop Invaders se pone meloso.
1: Volvieron los lentos. Carly Simon, Camila Rodney.

0: Poppy Brothers. Valada Satemón de Carly Simon, Coming Around Again. Así pasaba el lento, el tema meloso del día de hoy. Y ahora le ponemos ritmo para cerrar esta hora. Subimos el volumen, empezamos a bailar, empezamos a disfrutar de este gran tema para cerrar esta hora de programa. DJ Valium con Let's All Chance versión House Mix. Vamos, subimos el volumen. Dale, apagarme las luces, Axel, de acá. Poné la bola de espejos y bueno, sí, bailamos y convertimos la radio en una discoteca.
1: Poppy Brothers.

0: Ya seguimos con Pop Invaders.
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0: 22 horas, 58 minutos.
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2: Muy bien, como lo habíamos dicho hace un rato en el comienzo del programa, ya tenemos aquí en nuestros estudios al inefable, al menemérito. Ya se ría acá al lado mío. ¿Cómo lo extrañamos? Hacía rato que no venía por acá, andaba viendo recitales por todas partes del mundo y hoy lo tenemos acá con uno de los grupos, creo, que estuvo en la Argentina, si mal no recuerdo, hace un tiempo, y creo también que el señor nos va a traer un informe sobre ellos. Quiero creer que no me equivoco. Alejandro Bufa, bienvenido al programa nuevamente.
3: Buenas, Hernán Díaz. Buenos días, buenas tardes, buenas noches, gente. ¿Cómo va?
2: La verdad que
3: esta gran audiencia,
2: sí, señor,
3: que nos siguen escuchando, disfrutando de la música, disfrutando de lo que hacemos, compartiendo buenos momentos y compartiendo data de todo lo que me gusta dar, de todo lo que nos gusta hablar,
2: comentar. ¿Por qué no viene tan seguido al programa, Bufa?
3: Por los compromisos laborales que tenemos, así deben decir los artistas, por los compromisos laborales que tenemos.
2: Sí, pues yo tengo que llamar primero a su oficina, después a su secretaria, después me dice, no, llama al representante, y así sucesivamente, y bueno, nada, directamente te llamo a vos, que es más fácil. Escúchame, ¿qué vamos a tener hoy musicalmente hablando para deleitar los oídos de nuestros oyentes?
3: Vos sabés que sí, estuvieron en Argentina, no hace mucho. Uh-huh. Un dúo que tiene el récord de venta de música pop del mundo.
2: Iré
3: como para que vayas, como para que vayas buscando.
2: A ver, bueno, Erasure.
3: Comenzaron antes que ellos en la década del 70.
2: Air Supply.
3: No, te voy a decir que son estadounidenses.
2: Dúo estadounidense. Carpenters.
3: Hit de la música de los 80. Muchos número uno, muchos LP vendidos. No podés no saber de qué banda estamos hablando.
2: Bueno, estamos haciendo un poco de acting porque yo ya he visto y por eso tiré un poquito la intro. No me diga que es Daryl Hall y John Oates. Dígame que son ellos.
3: Así es, estamos hablando de ellos. Hell and Oates, ese dúo que no paró de cosechar éxito, de los cuales hoy todavía nosotros como DJ en los momentos que podemos subir una cadena, ponemos esos temas para que la gente pueda bailar y pueda disfrutar. Estuvimos en un recital muy bueno, uh-huh. Tuve la oportunidad de verlos.
2: Se hizo en el Luna Park, ¿no?
3: Se hizo en el Luna Park, estadio lleno, no entraba un alfiler, la gente desde el minuto uno.
2: ¿Calidad audiovisual?
3: Audiovisual 10 puntos, sonido te diría un 9.
2: ¿Sí? ¿Qué pasó con ese punto que faltó?
3: Hubo algunas fallitas. No puedes distinguir, como todos sabemos, esas bandas que son número uno, no solo viene su banda, sino que también viene su producción y su sonidista, que vendría a ser un
2: es un paquete ya.
3: Artista más de la banda. El sonidista de las bandas número uno, top ten, uh-huh. Vuelan y viajan en las bandas, y las bandas no salen en escena si no tiene a su sonidista atrás. Hubo unos problemas de acoples. Daryl Hall se quejó mucho arriba del escenario.
2: Pero puede ser esto también a que a veces ellos envían un rider o una lista de equipos y por ahí se encuentran con cosas que no están en las condiciones que corresponden. O generalmente no. Las bandas viajan con su sonido.
3: No, la banda te pide un rider. Vos tenés que cumplir con el rider de la banda. Tenés que cumplir uno. Cuando habla de sonido, habla del rider y también de montones de exigencias que tienen para el pre-show, durante el show. Pero acá era una cuestión netamente de sonido, porque era un acople y una falta de retorno de voz que él acosaba, que no se escuchaba y bueno.
2: ¿Y opacó el show eso o no?
3: No opacó para nada el show. Un show con todos los hits, divino, pero no más que eso. No son bandas que acostumbran a explotar, sino que vienen, a la perfección suenan, vinieron con toda su banda, su saxofonista maestro que los acompaña desde el día uno, tres guitarras,
2: la banda batería. Está, más allá de que sea un dúo Hall & Oates, digamos, la banda en sí, los músicos que acompañan, los sesionistas, son, como vos decís, también de esa vieja época.
3: No, solo los acompaña de esa época el saxofonista. Uh-huh. Después, percusión, batería, bajo y guitarra y otro órgano. Era gente joven por lo que se veía. Así que seguramente eran sesionistas.
2: Ahora, digo yo, ¿no?
3: Ahora es momento de escuchar un tema de ellos.
2: A eso iba.
3: Como para poder arrancar.
2: ¿Por qué se inspiró? ¿Porque los vio cuando estuvieron acá en Argentina hace un tiempo? ¿O directamente tenía ganas de hacerlo hace rato esto?
3: En realidad me pasó como cuando vi a KC. Fui a ver una banda que sabía que era top 10. y salí y me hice mucho más fanático de el fanatismo que tenía antes de entrar.
2: Qué bueno.
3: Y empecé a escuchar y dije, creo que esta banda se merece un humilde homenaje como por ahí lo que hacemos nosotros aquí, para que la gente conozca un poquito más y escuche un poquito más sin dar más vueltas.
2: ¿Con qué vamos a arrancar?
3: Vamos a arrancar con Hella Note, Kiss of My List.
2: Se lo vamos a dedicar a Cintia, que casualmente escuchándonos dice, es la hora que trajeran a este grupo al programa.
3: Vamos, Cintia, esto es para vos. Kiss on My List suenan aquí en
2: Pop Invaders.
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0: ¿Te cuento algo? La banda oriunda de la ciudad de Filadelfia se estima que vendió cerca de los 40 millones de discos a lo largo de su carrera.
1: ¡Qué cantidad increíble para un dúo como Hall & Oates!
0: Se convirtieron en el tercer dúo musical con más ventas de todos los tiempos en todos los géneros. Pero en el género pop tienen el puesto número uno.
1: ¡Qué bárbaro! Vos, a nivel personal, Alejandro Bufa, ¿con qué grupo, más allá de que sea o no dueto, con qué grupo lo compararías, por ejemplo?
0: Yo creo que están a la altura de una Electric Light Orchestra, por ahí un poquito más viejo.
1: ¿Puede ser también que estén a la par de Huey Lewis and the News?
0: Sí, seguramente que sí, sí, sí, sí. Obviamente que es una banda muy parecida, estilos parecidos. Estamos hablando de bandas taquilleras, bandas que han vendido y han recorrido el mundo y lo han dado vueltas girando con su música durante muchos años, lo siguen haciendo hoy. Personas que pasaron ya los 60 años de edad y están todavía arriba de un escenario.
1: Vigentes.
0: Vigentes, por lo menos para nosotros vigentes. Y es la primera vez que visitaron Argentina. Creo que fueron a Chile y a Brasil también.
1: Año 2019 estuvieron en Argentina.
0: Año 2019, allá por junio.
1: Bárbaro. ¿Qué más tenés para contarnos de Hall & Oates, Alejandro Bufa, hoy aquí en Pop Invaders?
0: Te cuento algo chiquitito que suma la banda.
1: Espere. Me acaba de llegar un WhatsApp.
0: ¿Sabe, sí,
1: ¿qué
0: dice?
1: ¿Sabe de quién?
0: ¿De quién es?
1: De nuestro locutor Fabián Serfoglio, que dice que lo vio a usted en el Luna Park, pero había tanta gente que no llegó a saludarlo. No,
0: la verdad que sí, estaba lleno, no me crucé. Y encima llovía cuando salimos, así que la salida fue media rápida y no me quedé por ahí. Pero te dije algo que te iba a comentar.
1: A ver.
0: Pequeño yo, año 80.
1: Muy pequeño, ufo.
0: Sí. Viajaba en el auto de mi tío, una coupé Taunus, atrás a Mar del Plata.
1: ¿De qué tío?
0: Un tío que tenía boliches bailables cuando yo era chico.
1: Y dígalo, ahí
0: yo,
1: dígalo.
0: El señor Totti. Sí, el señor Totti, que tenía exclusivo para vos. Y nos llevaba a Mar del Plata de vacaciones y sonaba Daddy Hall en Hall & Oates, sí, con Many Tears. Este tema hiper conocido ahora suena acá.
1: Vamos, Axel, subí el volumen que lo disfrutamos.
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1: Seguimos en Pop Invaders, hoy con el segmento especial de nuestro querido y admirado Alejandro Bufa, que nos está trayendo a la memoria auditiva, a la memoria sensorial y obviamente también a lo más profundo de nuestros recuerdos, a un grupo que tuvo éxitos mundiales, que estuvo en el año 2019 en Argentina, y ellos son los Hall & Oates. ¿Qué más tenemos para contar, Alejandro?
2: ¿Sabés en qué compilado exitoso a nivel mundial estuvieron ellos también?
1: A ver, déjenme adivinar. ¿Forever Hits?
3: No.
1: ¿Los Kosher Rock?
3: No.
1: ¡Ay! Me doy por vencido. ¿Los 40 Top Hits?
3: No.
1: ¿40 Hot Hits?
3: No.
1: A ver, pará, Ale. ¿USA for Africa?
2: Así es, ¡ah! Así es. El dúo fue partícipe de la grabación del USA for Africa, donde se reunieron las mejores bandas y los mejores compositores para hacer un álbum en homenaje y para la ayuda de la gente de África. Ellos también grabaron ahí.
1: ¡Qué bárbaro! ¡Qué increíble! ¿Cómo África a nivel mundial, cómo toca el corazón de distintos países y de distintos artistas, ¿no?
2: Sí, y le voy a decir algo.
1: Dígame.
2: Usted, en su vida privada, si yo le digo The Temptation, ¿qué le suena?
1: Música disco.
2: ¿Música disco?
1: Sí.
2: ¿Saben que en su último disco que ellos editaron en el año 1985, que fue grabado en vivo, Live at the Apollo, se juntaron para hacer éxitos y homenajear a la gente, homenajear a los músicos, homenajear a los número uno? Entre ellos estaban la banda que usted acaba de decir.
1: The Temptation. No, le dijo usted, no me da a mí el lío que lo dijo usted.
2: Así es, The Temptation. Muchos hits tiene esta banda que necesitaríamos dos programas para poder escuchar todo lo bueno.
1: Y desarrollar todo, ¿no?
2: Sí, lo lindo que nos dejó. Pero hay un tema muy disco que la gente también se acuerda, que es momento de escucharlo como para ir cerrando y dándole un círculo musical a toda la data que trajimos. Out of Touch.
1: Temón.
2: Así es, suena ahora aquí en
1: Pop Invaders.

0: siguiendo con Hollow Notes aquí en Pop Invaders, recorriendo la historia musical de esta banda viviente, más allá de que sea un dúo, es una banda porque tiene muchos músicos, no son solamente dos guitarras al frente del grupo, ¿no, Ale?
1: Sí, eran 6 o 7 que estaban ahí arriba del escenario tocando los hits juntos con ellos.
0: Porque uno generalmente identifica a los frontman, en este caso es un dúo Hall & Oates, que es Daryl Hall.
1: Me gusta, ¿cómo dice Hall?
0: Hall & Oates.
1: Pone la boca media rara.
0: Boca de patito. Iba a decir algo, pero no puedo revelar un secreto que me dijo desaparecido y admirado locutor Pedro Aníbal Mancilla. Dice, si usted no sabe... No, él decía manito. Manito, si tú no sabes hablar muy bien en inglés, cada vez que pronuncias la palabra, pégate la lengua al paladar, entonces suena como si estuvieras en los Estados Unidos, me decía. Entonces es un poco un latiguillo y un poco un... una mentirita piadosa para sonar que uno sabe mucho. Bueno, le decía, a veces, por ejemplo, uno dice Soda Stereo, sí, 3 músicos, pero ya últimamente era una banda.
1: Y la cantidad de músicos que pasaron.
0: Claro, y acá en este caso también, Daryl Hall y John Holt es un dúo, pero tienen una banda detrás. ¿Y qué más tenemos para contar sobre su discografía, sobre su historia?
1: De los años que estuvieron arriba del escenario, le puedo decir que el primer disco fue editado en el año 1972 y estuvieron grabando discos y sencillos hasta el año 2008.
0: Es decir que si bien su mayor apogeo, o quizás para nosotros, ¿no?, que estamos pasando las 4 décadas, fue en los 80s, ya desde los 70s tenían colocados hits alrededor del mundo.
1: Sí, y hoy por hoy siguen sonando en cualquier radio que uno encuentra del género musical, disco, pop. Es una banda de culto que al día de hoy sigue sonando.
0: ¿Puede llegar a quedar en el subconsciente de la gente como pasó con Queen, por ejemplo?
1: Seguramente, obvio. La gente se emocionaba, me acuerdo, lloraba, había gente sola, bailando. No te olvides que pusieron más de 30 temas en los sencillos Hot 100 de los Estados Unidos.
0: Es una locura. 30 temas para una banda, para un dúo, es una locura.
1: Tuvieron el tema I Can God For That, No Can Do, estuvo una semana en el puesto número 1, cosa que fue casi imposible que otro grupo pudiera batir ese récord.
0: ¡Qué locura! ¿Tenemos para disfrutar algo más de ellos?
1: Así es, lo que te acabo de decir, I Can God For That, No Can Do, el que estuvo una semana en los Hot 100 de los Estados Unidos, hoy lo tenés acá.
0: Vamos a disfrutarlo.
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0: Seguimos en Pop Invaders, en la puesta en el aire Axel, en la producción Sara Viegas para Radio Creativa, en la locución nuestro querido y admirado amigo Fabián Serfoglio, y obviamente la colaboración hoy, como siempre, aunque a veces se hace la rata, nuestro querido y admirado amigo Alejandro Bufa, que fue a ver en su debido tiempo, allí por el 2019, a Daryl Hall y John Holt con el dúo Hall & Oates en vivo, y hoy lo trae aquí a nuestro programa evocando sus grandes éxitos. ¿Qué más tenemos, Ale?
1: Te traigo la última data como para cerrar. El 17 de diciembre del 2013 se anuncia el ingreso de Daryl Hall y John Holt al Salón de la Fama del Rock and Roll, junto con Nirvana, Peter Gabriel, Kiss, Cat Stevens y Linda Ronstadt.
0: ¡Qué locura! Así es. Que están en el Salón de la Fama de la Música.
1: Del Rock and Roll.
0: Increíble. Vamos cerrando este informe especial, ¿con qué, Ale?
1: Ahora cerramos este informe de este gran dúo musical estadounidense escuchando You Make My Dreams, Hall & Oates, aquí
0: en Pop Invaders. Ale, gracias por habernos acompañado una vez.

0: Así pasaba Hollow Note en el informe especial de Alejandro Bufa. Nosotros continuamos de esta manera.
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0: era Information Society, esta banda de synth pop, new wave y future pop, mezclaba algo de techno, freestyle, dancing, un poquito también de high energy, que se formó allí por 1982, duró hasta el 97, luego se tomaron un impasse y en el 2006 volvieron con todo a hacer presentaciones en vivo. Esto era Information Society del año 1990, Think.
1: Poppy Mothers.

Seguimos con más música, esto es Popping Mothers, en la locución del señor Fabián Serfoglio, mi nombre es Hernán Díaz, en la puesta en el aire Axel, en la producción Sara Viegas para Radio Creativa y Azul, contestando todos los mensajes que nos llegan vía las redes sociales y la fanpage que es Popping Mothers Oficial. Ahora nos vamos con el moreno de Seal y Crazy.

0: muchos éxitos forjados a través de su carrera de esta banda formada en el año 1988. Estamos hablando de London Beat, esta banda de dance pop que tuvo su gran auge allí por finales de los 80s y comienzos de los 90 con su frontman Jimmy Helms. Escuchábamos a Bird Love.
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0: Llega Liza Minnelli en Losing My Mind.

0: Soy Hernán Díaz, esto es Pop Invaders, con la locución de mi querido amigo Fabián Serfoglio. Y si hablamos de pop, no podíamos dejar de nombrar a The House Martins, este grupo inglés de indie rock formado en 1983 por Paul Heaton, que era el vocalista, Stan Kilmore en la guitarra, Ted Kaye el bajista y Chris Lang en la batería. La banda sufrió una serie de cambios a través de los años hasta estabilizarse con Norman Cook, que obviamente es conocido en el mundo de los DJ como el famoso Fat Boy Slim, que ocupó el lugar en la banda de Ted Kaye y Hugh Whittaker, que fue el sustituto de Chris Lang. Aquí uno de los grandes éxitos de esta banda, que duró desde el 83 hasta el 88, The House Martins, Bow Down.
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0: Para Mariela, saltamos un poco más el dance, la parte pop, pero más electrónica. Llega.

0: con Hit House y Just to the Sound of the Underground. Esta versión 12 pulgadas Standard Mix. Nos estamos despidiendo, estamos cerrando el programa del día de hoy. Te estuvimos acompañando en la puesta en el aire Axel, en la producción Sara Viegas para Radio Creativa Azul, contestando todos los mensajes que nos llegan a través de las redes sociales y obviamente la fanpage, que es Pop Invaders Oficial. Nuestro querido amigo Alejandro Bufa hoy nos trajo una sesión especial, un informe dedicado nada más nada menos que a Hall & Oates, impecable. Mi nombre es Hernán Díaz y en la locución el señor Fabián Serfoglio con su majestuosidad. Lo escuchamos siempre. Gracias por la invitación el otro día a la 100, donde estuvimos ahí en Disco Retro compartiendo una noche increíble. Amigas y amigos, a ustedes, infinitas gracias por habernos acompañado. Que Dios los bendiga mucho. Hasta el próximo Pop Invaders. Un beso gigante. Chau.
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0: 23 horas, 56 minutos.
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3: ¿Qué tal? ¿Cómo estás? Comenzamos Clásicos Seleccionados de una manera distinta con este tema de instrucción cívica, de cama en cama.

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¿Y por qué no nos imaginamos que estamos en un tren transitando alguna vía perdida de Argentina? Un tema del año 2001, Travis, Sin, Cantar. Y lo que ya estás escuchando es The Weeknd.

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0: 0 hora 33 minutos.
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2: Es tiempo de abrir este cuarto y último segmento del programa con este tema de mediados de la década del 80. Esta banda solo produjo un llamado LP con 5 canciones. La voz del ex vocalista de Led Zeppelin, nada más ni nada menos que Robert Plant, The Honey Drippers, Sea of Love.

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en los últimos minutos de clásicos seleccionados, Jim Morrison. The Doors, la gente es extraña. Mientras estás transitando o simplemente caminando en tu ciudad, seguimos con Mr. Mister, Carrie.

de House Martin con Belt, Construir. ¿Qué tal la pasaste estas dos horas? Espero que muy bien, por eso te esperamos la semana que viene. Y aquí Lucas Matías Pereira también te espera y te agradece el que nos hayas acompañado este tiempo. Dale, ¿nos estamos viendo, escuchando? Sí, sí, todo es posible. La semana que viene. Que la pases muy bien, un abrazo grande y cuídate. Chau.

0: Cerramos por hoy nuestra cápsula con los hits del pasado. Hasta aquí, Clásicos Seleccionados.
1: Eso es todo, amigos.
2: Hasta la vista, baby.
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0: ¿Qué se va a servir, señor?
1: La especialidad de la casa.
0: ¡Excelente elección! No se va a arrepentir.
2: Claro que no. La especialidad de la casa, del restaurante, de aquella rústica hostería de pueblo, era conocida por cuanto viajero llegaba hasta la zona. Su fama incluso había traspasado el límite regional. Por eso es que Danilo Osorio, crítico culinario santiaguino, había viajado hasta el lugar, solo para conocer y degustar la famosa receta.
0: Aquí está, señor. Buen provecho.
1: Gracias.
2: Ay, por fin frente a él estaba la especialidad de la casa. No parecía gran cosa. Era un simple budín de carne que olía a tal, aunque con intensidad pasosa. Danilo se llevó un trozo a la boca. De inmediato experimentó un placer indescriptible. El sabor de aquel budín era la gloria. Jamás en su vida su paladar había disfrutado de algo como aquello. ¡Jamás!
0: ¿Y? ¿Le gustó, señor?
1: ¡Maravilloso! Quiero otra porción.
0: Ay, perdone, pero ya se nos acabó. Es que todo el mundo pide el budín. Y hoy, además, nos visitaron unos turistas argentinos.
1: Dígame una cosa. ¿Se puede saber cómo lo preparan?
0: Con mucho cariño, por supuesto.
1: Bueno, usted sabe a lo que me refiero. La receta. Necesito conocer la receta.
0: No, la receta es de mi nona y es secreta.
1: Es que este budín es un manjar que todo el mundo debiera probar. Mire, yo soy crítico culinario de un diario importante.
0: Lo lamento, no puedo decirle nada, señor.
1: ¿Y si hablara con su nona?
3: ¿Algún problema, Ivana?
2: El recién aparecido era Paulo, el administrador del local y hermano de la joven mesera.
3: Mi nona está en condiciones de atenderlo, señor. Y aunque lo estuviera, no creo que le dé la receta. Ha pertenecido a la familia por lo menos 3 generaciones.
1: Entiendo, pero mire, yo, o mejor dicho, el diario para el que trabajo, estaría en condiciones de comprar su receta.
3: ¿Para usted son comprables las tradiciones familiares?
1: Todo es comprable.
3: Mire, lo voy a ser bien honesto. No nos interesa para nada divulgar la receta de nuestro budín de carne. Salvo que mi abuela quisiera hacerlo. Pero ella está un poquito mal de la cabeza. Y no sería correcto molestarla, ¿me entiende?
1: ¿Alzheimer?
3: No lo tengo claro, pero le pediría que no insista. ¿Se va a alojar con nosotros?
1: Sí, por esta noche. Regreso temprano a Santiago. Solo vine a conocer su especialidad. Dígame, ¿sería posible que mañana, antes de irme, me prepararan para llevar una fuente con el budín?
3: Lo lamento, preparamos para llevar todo lo que está en este menú, menos la especialidad de la casa.
1: Ah, pensaron en todo, ¿no?
3: Por supuesto.
0: Está lista su pieza, señor.
2: ¡Ah, qué bueno! Porque ya era muy tarde. Danilo siguió a la joven por el pasillo. El comedor ya estaba vacío. Un hombre barría. Pasaron por la cocina, cuya puerta entreabierta dejaba ver a una mujer lavando los platos. A Danilo le pareció ver también algo rojizo y viscoso sobre el mesón. Pero Ivana cerró la puerta. Mientras subían al segundo piso, Danilo creyó escuchar unos golpes.
1: ¿Y eso?
0: ¿Qué cosa?
1: Esos ruidos.
0: Debe ser mi nona, como suele desvariar. A veces hace cosas raras. Cambia los muebles, golpea las paredes, en fin.
2: Ivana llevó a Danilo hasta su habitación. Era un cuarto estrecho, no muy cómodo.
0: Si tuviera una pieza más grande, se la daría. Pero como ve, es una hostería sencilla. Solo tenemos 5 habitaciones y todas están ocupadas.
1: No se preocupe, si nadie se muere por pasar la noche en un dormitorio chico.
0: Cierto. Nadie.
2: Una vez a solas, Danilo se acostó. Era tarde y, como mencionó al administrador, al otro día debía levantarse temprano. Pero estaba inquieto. No se hacía la idea de no saber cuáles eran los ingredientes del pastel de carne. Recordó la sensación que tuvo al probar aquel delicioso manjar, y la boca se le hizo agua. Ruidos lo sacaron de su insomnio.
4: La vieja.
2: Sí, la vieja. De pronto, una idea se le cruzó por la cabeza y se levantó. Abrió suave y lentamente la puerta de la habitación y caminó siguiendo la dirección de los ruidos. Llegó hasta la puerta de la pieza de la anciana y golpeó discretamente. Los ruidos cesaron de inmediato. Nadie le contestó. Cuando empezaba a caminar de regreso a su dormitorio...
5: ¡Venga, pase!
2: Obedientemente, Danilo entró. La anciana estaba sentada en una mecedora, con un camisón largo y desteñido. Llevaba el cabello suelto. Era un pelo canoso y enredado que le llegaba hasta más abajo de los hombros. Sudaba. En el suelo, mancuernas y una colchoneta. Los muebles estaban todos corridos a un costado del cuarto.
5: Usted debe ser el que viene del diario.
1: Sí. ¿Cómo está?
5: Aquí. ¿Cómo me ve? Terminando mi ejercicio. No quiero perder la fuerza y la agilidad.
1: Me parece muy bien, pero... Y bueno, permítame felicitarla por su budín. Es lo más rico que he probado jamás.
5: Ah, así me han dicho.
1: Bueno, le pedí la receta a sus nietos, pero me dicen que solo usted puede dármela.
5: ¿En verdad la quiere?
2: A Danilo le pareció ver que los ojos de la anciana adquirían un brillo especial al escuchar el interés que tenía en la receta.
1: Claro que la quiero. Estoy dispuesto a comprársela incluso.
5: Ah, la plata no me interesa. A esta edad y con mis achaques, no se me ocurre en qué gastaría el dinero. ¿Qué otra cosa estaría dispuesto a darme por el secreto?
1: No sé, soy materia dispuesta. Dígame qué quiere y si puedo dárselo.
3: ¿Qué hace aquí? ¿No le dije que no había que molestar a mi abuela?
5: Ay, no, si yo lo hice pasar. No te molestes con él, mijito.
1: Perdone, no fue mi intención.
3: Salga de aquí, por favor.
2: Paulo miraba furibundo a Danilo, y a este no le quedó otra que encaminarse hasta la salida. Sin embargo, antes de irse, la nona le dio un abrazo.
5: Gracias por venir a verme.
1: Fue un placer, señora. Buenas noches.
5: Buenas noches.
2: Mientras se desprendía del abrazo de la anciana, esta, con disimulo, le colocó algo en la mano. Algo que Danilo apretó con fuerza. Cuando cruzaba el umbral, Danilo captó la fulminante mirada que Paulo le lanzó a la abuela. Esta bajó la mirada. Cualquiera hubiera dicho que era una niña siendo amonestada por sus diabluras.
3: Le recomiendo no salir de su pieza esta noche, señor.
1: ¿Alguna razón en especial?
3: Ninguna. Solo que no quiero que mi nona se altere. Ella puede ser muy peligrosa. Usted no debió entrar en su habitación. No debió, señor.
1: Pero yo la vi muy bien. Incluso estuvo haciendo gimnasia ella.
3: No se engañe con ella.
2: ¡Qué exagerado, por Dios! Pensaba Danilo mientras volvía a su cama y miraba lo que la nona le había entregado. Era una llave diminuta. ¿Qué puerta abriría? No tenía idea. Y quizás nunca la tendría. Se durmió y soñó. Uy, soñó con el budín de carne. Esa consistencia tan suave y perfecta. Ese sabor irrepetible y delicioso. Despertó, seducido por el aroma del budín de carne. Estaban cocinando la especialidad de la casa.
4: Tengo que descubrir cómo la preparan. Esta es mi única oportunidad.
2: Esa sí que es suerte, Danilo. Bien por ti. Danilo salió de la habitación en puntillas, cual delincuente tratando de no ser sorprendido. Avanzó hasta llegar a la escalera. El olor del budín se hacía cada vez más intenso. Bajó al primer piso, luchando contra la ansiedad. Se dirigió lentamente a la cocina. Abrió la puerta. No había nadie. Sin embargo, en el horno era evidente que se estaba cocinando el budín de carne. Y sobre el mesón, una serie de especias, más un bol con huevos, harina, pan rallado.
5: Todavía no ha respondido a mi pregunta.
4: Señora, disculpe, sé que no debería estar aquí, pero...
5: No pudo aguantar las ganas, ¿cierto?
4: Cierto. La verdad es que me obsesiona conocer el secreto de su budín de carne.
5: Pero es que a mis sobrinos no les va a gustar que se lo diga.
4: Bueno, ellos me explicaron que usted era la única que podía revelarlo.
5: Se lavan las manos como Poncio Pilato. Si ellos son los que más ganan con la receta. ¿Viera usted la cantidad de gente que llega todos los días a servirse la especialidad de la casa? Y los ingredientes a veces escasean.
4: Me imagino. ¿Son muy exóticos sus ingredientes? Porque aquí en el bol no veo nada extraño.
5: Mire, le voy a confesar parte del secreto. El ingrediente especial solo es uno. Desgraciadamente, se nos está terminando.
4: Ah, qué lástima.
5: Bueno, ¿y me va a decir lo que es capaz de darme a cambio de la receta?
4: Ya le dije en su pieza. Usted mande, yo obedezco. Según mis posibilidades, claro.
5: El budín está listo.
2: Solo por el aroma se podía percibir que estaba listo. La nona sacó la humeante budinera del horno y la puso sobre el mesón. Danilo se sintió algo mareado al tener tan cerca de sí la fuente con la especialidad de la casa. Sus papilas gustativas le exigían pastel de carne.
5: ¿Le sirvo un poco?
4: Por favor.
2: Danilo comió aquel trozo de budín con avidez. Casi desesperado, llegó a raspar el plato. Danilo y la anciana miraron hacia la puerta de la cocina, expectantes. La nona pareció tranquilizarse al ver a la recién llegada, la cocinera. La mujer cargaba un tacho de basura vacío. Los miró feo.
6: Nona, usted no debería estar acá, ni menos el señor.
5: ¡Shh! ¡Cállate! No te vayan a escuchar.
6: Pero es que sus nietos me advirtieron.
5: ¡Al porque... diablo con mis nietos! Es que, ¿no te has dado cuenta que ya casi no nos queda nada?
2: La empleada miró hacia el freezer ubicado en un rincón de la cocina con cierta inquietud.
6: Es verdad, pero...
5: Si le contamos al señor el secreto, quizá pueda ayudarnos. De lo contrario, mañana no habrá budín de carne.
4: ¿Escuché bien? ¿Me va a dar la receta?
5: Mire, su profundo y real interés por ella me razón suficiente para que le confíe la verdad. Sin embargo, le prohíbo que lo publique. Júremelo.
6: Nona.
2: Como un relámpago cruzaron por la mente de Danilo los pros y los contras de la petición de la anciana. Y concluyó que una vez conocido el secreto, ¿qué importancia tendría la promesa que le hiciera a la inofensiva vieja?
4: Lo juro.
5: ¿Jura usted que se llevará el secreto hasta la tumba?
4: Lo juro.
2: La nona sonrió satisfecha. La empleada, en cambio, movía la cabeza negativamente en señal de desaprobación.
5: La llave que le pasé, ¿la trajo?
4: Sí, aquí la tengo.
5: Ábralo entonces.
2: ¿Abrir qué?, pensó Danilo.
5: El freezer. Ahí está lo último que nos queda de nuestro ingrediente estrella.
2: Danilo no podía creerlo. Por fin tendría el secreto del pudín. Se dirigió aceleradamente hasta el freezer. De reojo, miró el tacho de basura que había entrado la empleada. Le pareció ver algo en el fondo. Restos de sangre y gusanos, muchos gusanos. Pero atribuyó la fugaz visión a la ansiedad. Con la llave, abrió la vitrina corredera del congelador. Vio que se guardaban muchos alimentos, pero nada fuera de lo común. Hasta que en una de las esquinas le pareció ver algo conocido, pero que no tendría por qué estar ahí. No correspondía. Parpadeó varias veces, pensando que quizás estuviera soñando, cuando se convenció que no era un sueño.
4: ¡Imposible! ¡Posible! ¡Es un pie! ¡El pie de una persona! ¡Señora! ¡Usted!
2: Pero no alcanzó a terminar la frase. ¿Y saben por qué? Porque en cuanto volteó para mirar a la nona, esta prácticamente estaba encima de él, mirándolo fascinada y sonriente, con la mano derecha levantada y sosteniendo un hacha. Muy a su pesar, Danilo se llevó el secreto del budín de carne hasta la tumba, aunque debo reconocerles que jamás fue enterrado en parte alguna. ¿Les cuento por qué? ¿Quieren conocer el secreto? Danilo jamás salió de aquella cocina. O digamos que sí salió, pero solo al comedor, dentro de un plato de la especialidad de la casa, listo para ser degustado por cualquiera de nosotros.
7: Uy, esto está delicioso. Muero por tener la receta.
0: Lo lamento. La única que puede darle la receta es mi nona. Y no creo que ella quiera.
7: Ay, pero viene con su nona, pues.

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Se abre una puerta. De pronto se abre un corazón. Se abren los ojos. Y el alma recibe otra vez la luz del sol. De pronto aquí estamos. Otra vez. Juntos. Como ya nos lo habíamos propuesto, y lo hacemos una vez por semana. De pronto la luz nos invade y nos damos cuenta, al mirarnos en esa luz, que estamos solos y a veces hasta perdidos. Perdidos. Suele ser un momento difícil, un momento que nos da un poquito de miedo. ¿Alguna vez te sentiste perdido en tu vida? Seguramente que sí. Es un momento que da miedo, pero sin embargo, en medio de todas las incertidumbres posibles, siempre se puede encontrar un camino nuevo que te va a traer la felicidad. Incluso a veces hay que hasta saber o aprender a perderse. Para eso tenés que estar abierto a la incertidumbre, a lanzarte como si fuera ese tobogán o el trampolín de la pileta olímpica, gigantesca de la vida, en la que muchas veces tenemos que lanzarnos sin red y sin temor a lo desconocido, a lo que queda afuera de lo que es predecible, a lo que nos ofrece seguridad. Esa es nuestra zona de confort, como se dice habitualmente. Pero este mundo, esta vida es así. Esta vida en la que todo se maneja por la tecnología, por los buscadores de internet, por los GPS, por los tutoriales. Bueno, nos hemos convertido en seres sobreinformados y sobreprotegidos. Y solo ansiamos tener todo bajo control, pero a veces se nos escapa algo. ¿Sí? ¿Qué problema hay? Bueno, sí, a veces hay más de un problema. Y el que más aparece es el miedo a esa inseguridad, a ese abismo mental que aparece delante de nuestros ojos. Bueno, hay que animarse. Por eso estamos aquí hoy, animándonos una vez más a comenzar este encuentro que es nuestro secreto.

A veces nos acercamos a alguna persona idealizándola, tratando de correr ese riesgo que nos lleve a encontrar al ser ideal, al que buscamos. Y nos equivocamos de tal manera, que es increíble, ¿no? Es increíble, pero cierto. Y a veces esa persona dice, aléjate de mí porque yo no caí del cielo, yo no soy la persona que vos querías, o la persona que vos buscás. No soy quien crees. Yo no caí del cielo. Suele pasar. Pero lo bueno es correr el riesgo también. Y de alguna manera vernos reflejados en esa otra persona que puede ser un amigo, un pariente, un vecino, una pareja. Correr el riesgo de conocer a otra persona es interesante, siempre y cuando no salgamos lastimados. Aunque también los errores y los dolores, las heridas de guerra, nos enseñan cosas de los demás y de nosotros mismos, ¿no? Por eso, correr el riesgo es interesante. Escribimos nuestra vida en papel, pautado, aunque sea a veces mentalmente. Procuramos que cada cosa, cada evento, cada decisión, cada cambio esté preparado de antemano. Sí, somos así de previsores, entre comillas, ¿no? Programamos nuestros viajes. Creamos listas de tareas que a veces nos sirven con alarmas en el celular para recordarnos qué tenemos que hacer a cada instante. Parece como que no nos agrada lo inesperado, como que nos asusta lo desconocido y nos descoloca todo lo que salta nuestros guiones, nuestras previsiones. Estamos convertidos en una especie de autómatas de la previsibilidad. Y eso no siempre es bueno. No. No siempre es bueno. La incertidumbre no es un obstáculo. Puede ser una fuente de la vida, una fuente para la vida. Puede ser el mejor camino para la inspiración y para el autodescubrimiento. A veces, perdernos para reencontrarnos vale la pena, porque abrimos una nueva puerta a lo inesperado de nosotros mismos, sobre todo. Cuando nos sentimos perdidos, quiere decir que estamos más aferrados que nunca a esa previsión, a ese programa, a ese presente, al aquí y ahora. Y justo en ese momento también estamos listos para abrazar el misterio, la incertidumbre, para descubrir otras cosas que nos rodean y entonces tomar nuevos caminos y nuevas decisiones. Hay que tener un poquito de sabiduría, oídos abiertos, ojos abiertos, el alma abierta para saber dónde estamos parados en cada momento. En esos en los que nos sentimos solos, en los que nos sentimos perdidos, bueno, ahí tenemos que respirar profundo y seguir adelante lanzándonos al vacío.

por favor. Parecemos perdidos. Parecemos o nos sentimos perdidos. Parecemos haber perdido parte de nuestro conocimiento cuando nos observamos, cuando nos sentimos. Cuando por ahí, en el camino de la vida, nos vemos solos al borde del abismo. Avanzamos en tecnología, en ciencia. Conectamos con todo el mundo, pero por alguna razón hemos perdido el conocimiento básico, la sabiduría de la vida. Hemos creado el paraíso que pensábamos que queríamos, pero poco a poco nos damos cuenta de que nos alejamos del paraíso que realmente habíamos tenido y no nos

Complicamos las cosas. Complicamos las cosas. Al tratar de encontrar soluciones, duplicamos los problemas que habíamos intentado resolver. Nos parece que estamos viviendo de una manera más inteligente, más evolucionada, pero ¿nos estamos volviendo más sabios o no? Yo creo que no. Esto se debe, ¿sabes a qué? A que olvidamos cosas fundamentales. ¿Cuáles? Dentro de un rato te voy a decir cuáles. Pero no se lo digas a nadie, porque

Hemos olvidado que somos parte del mundo natural. ¿Qué es eso del mundo natural? Que en los últimos años, cada vez más, nos hemos separado de la naturaleza. Que la hemos explotado, que la hemos devastado, que la hemos consumido. Que hemos intentado controlar la naturaleza para nada más que apaciguar nuestra codicia. Esa codicia que se impulsa por la locura y que nos distancia del círculo natural de la vida. Pero también hemos olvidado que todos estamos conectados. Siempre lo decimos aquí. Somos una gran internet de almas. Cada vida está conectada con otra y a su vez todos estamos conectados en el universo, en el cosmos. Algunas tribus de países supuestamente no tan avanzados siguen aún con esos llamados caminos ancestrales, donde honran y hacen un culto de la preservación de esta conexión que nosotros hemos olvidado. De esta conexión en la que estamos todos y que tenemos que respetar y reverenciar. Hemos olvidado cómo toda conciencia está interconectada, entrelazada, en esta vida que es en realidad una danza muy delicada, muy hermosa, pero la hemos dejado de lado. Olvidamos que al estar conectados, interconectados uno con otro, digo en todo el universo, teníamos un propósito individual y a la vez colectivo que no estamos cumpliendo. Al creer que estamos tan evolucionados, estamos en realidad atrapados en un retroceso, querido amigo. Es una realidad que hemos inventado, que hemos fabricado, pero que no es esa. Esa auténtica chispa interna que nos impulsa hacia la verdadera felicidad, hacia la verdadera autorrealización de cada uno y de todos. Olvidamos que estamos aquí y ahora y siempre estuvimos y estaremos para formar parte de una imagen más grande. Somos como un punto, como un píxel de un enorme, gigantesco cuadro o fotografía. Pero eso también lo hemos olvidado.

Y si querés, en un ratito vuelvo y vamos a seguir pensando en estas cosas, a ver si las podemos recuperar algún día. Yo estoy seguro que sí, porque la información está ahí. Estamos conscientes de que está ahí la información, pero la dejamos como que miramos para otro lado, ¿no? Bueno, hoy vamos a recordar un poco eso. Ya lo estamos haciendo. Nos detenemos un minuto y volvemos, ¿sí? Y como te digo siempre, no se lo digas a nadie, o si querés compartirlo con todo el mundo, porque este es nuestro secreto.

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0: Porque hemos complicado las cosas. Porque creímos encontrar soluciones a problemas que intentábamos resolver y lo hicimos de manera equivocada. Porque no nos estamos volviendo más sabios, sino que olvidamos cosas fundamentales, como por ejemplo, que todo en la vida es amor. Y este es quizás el misterio más profundo de todos. Esta es la verdad más escondida en algún lugar profundo de nosotros, pero de todos, ¿eh? De todos. Lo sabíamos en algún momento, pero hemos perdido el contacto con esta palabra verdaderamente. Hemos olvidado que todo, en última instancia, todo en la vida es amor. Amor, amor. Parece tan fácil, ¿no? Pero estamos tan confundidos. Porque tenemos apenas una parte del amor en nosotros. Y no nos damos cuenta que todo en la vida es y tiene que ser amor. Porque estamos separados y desconectados entre sí, cada uno de nosotros. Estamos separados y desconectados mentalmente, porque en realidad, físicamente, espiritualmente, estamos todos unidos. Pero en esa idea equivocada de pensar que cada uno es una unidad solitaria y separada, nos hemos olvidado de algo fundamental, que es el perdón. El perdón que forma parte del amor también. Pero el perdón en el sentido más intenso, más profundo, el acto de perdonar primero a nosotros mismos y en el mismo instante a los demás, que también están unidos a nosotros. Perdonarnos a nosotros sería también perdonar a la unidad y a su vez a la red gigantesca, enorme, universal que somos todos. La unidad que somos todos. El amor y el perdón casi que son una misma cosa. Una misma cosa que nos estamos olvidando. Y por eso a veces, cuando nos sentimos solos y perdidos, estamos equivocados. Lo digo y lo sostengo. Nunca estamos solos ni perdidos, porque formamos parte de una enorme red. Es tan enorme que no tiene medida. Es tan enorme que no tiene manera de dimensionarla. No solamente los seres humanos que estamos en este mundo, en este planeta, en este plano, sino todos los seres vivos y todos los que aparentemente no son vivos. Está todo conectado a la vida. Las piedras, los minerales, la belleza que tienen esas piedras llamadas preciosas, también forma parte de la vida. Aunque digamos, no, esta es una piedra, no tiene vida. Sí, todo forma parte de la vida. Y también lo que llamamos plantas, lo que llamamos animales, lo que llamamos cielo y tierra, y lo que llamamos el universo, los planetas, el espacio, también están adentro nuestro. También somos nosotros. Acéptalo.
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Así es la vida. A los milagros hay que aceptarlos también. Vos podés decir también, acepto milagros, para que esos milagros se hagan en tu vida. Acepto milagros. Hoy soy un hombre nuevo. ¿Y vos? Mira, aunque te cueste la vida, no hay nada mejor que transitarla.

Aunque te cueste la vida, acéptalo. Y tomate la libertad. La libertad que siempre tuviste y que no te animaste. Recordá cada día, todos los días, que naciste libre. Porque nos han criado en una realidad donde la libertad es solamente una idea, un concepto, una cosa allá arriba, lejana. Y sin embargo, bueno, no está tan lejana. Estamos aferrados al miedo que nos ata, a los conceptos, a las ideas, a las enseñanzas erradas, a las falsas ideologías que por allí se nos meten en la cabeza por distintos métodos. A la recompensa material. ¿Solamente recompensa material? No, no, amigo, no. La verdadera vida tiene otras recompensas que no son justamente ni dinero, ni comidas, ni regalos, ni autos, ni palacios, ni ropa de moda. Somos personas libres. De todo eso. No lo olvidemos más, por favor.

un secreto, un consejo, si querés, tomalo. No intento convencerte de nada, pero como experiencia de vida te digo que los libros de historia, las historias, las lecciones de historia, nos han enseñado algo que creo que es lo fundamental que tenemos que tener en cuenta, y que es que nos estamos olvidando de nuestras lecciones. Sí, escúchame, te enseñaron cómo es la historia tantas veces, en la escuela, en la familia, en la vida. Y ahora te dejaron vivir solo. Bueno, listo. Acordate de lo que pasó antes y no repitas los errores que toda la humanidad ha cometido tantas veces en el pasado. Porque, bueno, como individuos, claro, estamos responsabilizados en aprender. Y justamente, aprender de los errores del pasado. Esa es la mejor manera de crecer como persona, como alma y como un enorme colectivo, iba a decir. Me vino esa palabra, pero en realidad es una enorme internet de almas que somos todos. No nos olvidemos de nuestras lecciones de historia, nuestras lecciones de la historia de la familia, la historia de las personas, la historia del mundo, la historia de lo que pasó antes. Tenemos que aprender de nuestra propia historia, tenemos que aprender y no volver a cometer los mismos errores. Ese es el tip, ese es el consejo que quiero darte. No olvidar nuestras lecciones de historia, las que nos dio la vida tantas veces y nos sigue dando.

Confiar, creer y maravillarnos. Hemos perdido nuestro encanto con el mundo. Nos hemos olvidado de asombrarnos por el milagro de la vida. A veces, después que te pasa algo groso, algo doloroso, algo terrible en la vida, y volvés, salís a la calle y mirás el cielo y decís: ¡ay, qué maravilla el cielo! ¡Qué hermoso ese color azul celeste! ¡Esas nubes blancas! Y después pasa un tiempo y te olvidas. Bueno, volvé hacia atrás. Recordá esas lecciones del pasado que te decía antes. Pensá que estuviste, tal vez, en una situación muy difícil, en un problema de salud, o en un problema sentimental, o en un problema económico, no sé. Y saliste adelante. Perdiste o ganaste, no importa, pero estás acá, aquí y ahora. Y entonces mira el cielo, mira las nubes, mira las flores, mira las personas, mira el césped, el agua, los animales, mira, maravillate por las cosas simples. Si tenés posibilidades de viajar, mira las montañas, mira el río, mira el mar, mira el viento, disfruta de todos los milagros que nos están rodeando permanentemente. Nos hemos puesto escépticos, nos hemos puesto cínicos, nos hemos olvidado del mundo, de la realidad, de la magia que tiene el universo permanentemente a nuestro alrededor, de la magia que somos nosotros mismos. Pensá en esto, en este cuerpo que tenés, en este ser que sos. No es un milagro, no es un milagro,

0: ¿Sabes que tenemos un poder? Tenemos un poder.
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0: nos ha hecho olvidar el poder que tenemos.
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0: olvidamos el poder de nuestra voluntad, de nuestra intención de cambiar nuestra realidad. Porque nos hemos convertido como en sonámbulos y hemos seguido las señales que ya estaban predigeridas o prediseñadas, como si fuéramos autómatas, robots. Pero ¿sabes qué, amigo mío? Tenemos un poder oculto que es nuestro, que está dentro de nosotros y que siempre estuvo y estará todo el tiempo. El poder de nuestra voluntad, de nuestra intención de cambiar nuestra realidad. Y acuérdate de esto: cuando des el primer paso, todo el universo se reacomoda.

¿Cuántas veces nos ha pasado esto, no? De decir, ¿y ahora se te ocurre volver? ¿Ahora se te ocurre pedir perdón? Bueno, suele pasar. A veces nos tomamos demasiado tiempo para pensar las cosas y después, cuando ya es tarde, queremos a buena hora volver a hacer cosas que no se pueden hacer más, que ya están perdidas. Bueno, pues entonces seamos más simples a la hora de vivir, porque la vida se ha hecho complicada, se ha hecho compleja. Nos la hemos complicado nosotros mismos desde siempre, no desde, tal vez culpa nuestra, ¿no? Pero viene la vida ya cada vez más entramada. Y nos hemos olvidado de ser simples. Y subestimamos la importancia que tiene la simplicidad, ¿no? Porque vemos a alguien que por allí dice las cosas de otra manera, hace las cosas de otra manera, y pensamos, qué mala vida que tienen esas personas, ¿no? Pero la vida es realmente simple, la vida es simple. Esa simplicidad significa descartar todas las cosas innecesarias, todo lo que tengamos que no sirve para nada en nuestra cabeza, y en nuestro cuerpo, y en nuestra casa, y en nuestra vida. Descartar, soltar, sacar, tirar, alejar todas las cosas innecesarias, para que podamos tener espacio para respirar, para vivir, para caminar, para pensar, para sentir en nuestro corazón. Nos hemos olvidado de ser simples, amigo mío. Empecemos a soltar, a tirar, a limpiar, a barrer de nuestra mente, de nuestra casa, de nuestro cuerpo. Tiremos, soltemos.

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4: Ya llegó el invierno.

Hace un rato decíamos de esto de sentirnos perdidos, de ese momento en que de pronto nos detenemos para hacernos una pregunta muy concreta, que es, a ver, ¿qué estoy haciendo con mi vida? Perdidos. No sabemos si seguir por el mismo camino, dejarlo todo, empezar de nuevo, hacer borrón y cuenta nueva, no sé. No sé qué hacer. Bueno, esa sensación de incertidumbre la hemos pasado todos, ¿eh? Y a veces varias veces. Bueno, es un arte saber perderse y volverse a encontrar. Es todo un arte. Solamente nos encontramos a nosotros mismos cuando tenemos la valentía de perdernos. De eso hablábamos antes también, ¿no? De mirar la vida con ese asombro que a veces también creemos que está perdido, con esa curiosidad, ¿sabes qué? Esa curiosidad como si fuéramos niños, ¿no? Como si fuéramos niños que redescubrimos tantas cosas pequeñas, simples, pero que a la vez también son sensaciones que tenemos que sentir y recuperar y animarnos a desafiar después esos límites que nos han impuesto y saber qué se esconde detrás de algunas puertas que parecen cerradas. Todo eso tenemos que poner en marcha, toda esa maquinaria mental interna tenemos que ponernos en marcha para empezar a salir. Atrevernos a ir más allá de esos márgenes, explorar lo desconocido, que suena fácil, pero que es difícil, pero no imposible. Y escapar por un día del camino seguro y meternos en algunas cosas imprevistas, extrañas o aparentemente extrañas. Ahí, donde nos sentimos verdaderamente perdidos, es donde se activa en nosotros el sentido de supervivencia que todos tenemos, ¿no? Nos sentimos por ahí en ese momento de

terror ante lo desconocido, ante el abismo. Nos sentimos un poco perdidos. Miramos a nuestro alrededor. ¿Y ahora para dónde salgo? ¿Y ahora para dónde salgo, no? Bueno, el arte de saber perderse es aceptar primero esa incertidumbre y después seguir adelante. Dentro de un ratito seguimos charlando de esto porque hay mucho por pensar y reflexionar y hacer todavía.

No intento convencerte de nada. Estoy aquí para pensar con vos. Sí, sí, para que pensemos juntos. Para que podamos sentir que somos uno. Todos. Uno. Y que podamos lograr un paso más en nuestra vida. Que podamos lograr desprendernos de los miedos, de las incertidumbres, desprendernos de cosas mal aprendidas, costumbres, tradiciones, religiones, ideas que ya se han borrado, pero que siguen dejando una cicatriz. Estoy aquí para pensar con vos. Pensemos juntos.

El dolor de perder siempre está presente y forma parte de nuestros temores. El dolor de perder y de perderse, de perder a seres queridos, de perder cosas materiales, de que nos saquen parte de esa felicidad sólida que tenemos, siempre está presente. Pero bueno, la necesidad de ir más allá de nuestro espacio de confort, de nuestra zona de confort, también está. Solo que a veces la pisoteamos, la encadenamos, la escondemos. Pero no es vivir una aventura en un bosque sin brújula. No. La vida no es escalar una montaña en soledad, no. Tirarse al océano y correr el riesgo de ahogarse, no. El arte de saber perderse y de saber perder es sortear nuestros límites para saber qué hay más allá de nuestra vida cotidiana y dejar de obsesionarnos en querer tenerlo todo bajo control y espiar para saber qué hay del otro lado, más allá de lo previsible, de lo previsto, de lo preparado, de lo guionado, de lo escrito, de lo planificado. ¿Qué hay más allá? ¿Qué hay? Ser capaces de abrirnos a lo incierto es un logro que tenemos que concretar. Hay cosas novedosas que estimulan nuestra imaginación y nos permiten después crecer y tener nuevas visiones, nuevas perspectivas de la vida. A veces, en esos instantes en que no sabemos muy bien qué hacer con nuestra vida, bueno, nos asalta la sensación de estar perdidos. Y justamente ahí es cuando empiezan a suceder o pueden llegar a suceder cosas importantes, las más importantes. Sin plan de ruta, sin Google Maps, sin Alexa, esa que te responde todas las preguntas, confiando en nuestros instintos, aventurándonos, convirtiéndonos en exploradores de lo desconocido, de lo incierto. Te digo algo, amigo. El que nunca se perdió no empezó a vivir todavía. En serio. Si nunca te perdiste es porque no empezaste ni siquiera a dar el primer paso para la vida, que es mucho más que lo que tenemos alrededor. Y a veces esos límites de los que hablamos solamente están acá, en nuestra cabeza, nada más. Muchas veces los demás se están preguntando, pero ¿por qué? ¿No? ¿Cómo? ¿Por qué? ¿Cómo? ¿No se da cuenta que...? Bueno, a veces no nos damos cuenta. Y a veces lo que ven los demás, nosotros no lo vemos en nosotros. Así que, bueno, salgamos de esa jaula que nosotros mismos y a veces otros nos han inventado a nuestro alrededor. ¿Sí? Vamos. A sonreír. Como siempre decimos aquí, sonrían, por favor.

Lionel Richie nos dice que quiere estar pegado a vos. Bueno, a veces es lindo que nos digan esto, pero no nos olvidemos, ¿eh?, que cada uno es uno, que cada uno tiene libertades. Y que también parte de esa libertad es estar pegado a uno o a otro. Lo hemos invitado a Lionel Richie hoy con sus grabaciones en vivo en Las Vegas, para que nos cante esas canciones que siempre queremos volver a escuchar y tomarnos un respiro de tanta filosofía. Here we go.

0: Lionel Richie nos acompaña con sus canciones, grabadas en vivo en 2019 en Las Vegas. Y esta es una de las que no puede faltar, ¿eh?
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como si estuviéramos ahí, en Las Vegas, entre tanta y tanta gente, en 2019. Sí, nosotros también te amamos mucho. Y por eso estás aquí hoy, invitado de honor, en esta suerte de imaginaria pero real situación de viaje, donde estamos todos juntos aquí en Las Vegas, junto a Lionel Richie, disfrutando del espectáculo. ¿Te lo imaginás? Bueno, seguí imaginándotelo. Lionel Richie canta sus mejores canciones para nosotros y aquí estamos. Sí, claro, aquí estamos. Esta es otra de las que no puede faltar.

0: Sabes que me pasó y a vos seguramente te puede haber pasado también. Cuando falleció mi madre, sus mascotas estaban diferentes. Se comportaban de una manera muy diferente y muy particular. Estaban muy quietas, como que esperaban. Y uno de ellos, el que salía a la calle habitualmente, se iba todo el día y no volvía hasta la noche. Los primeros días los vivió así, tal vez buscando en otras casas donde también iba a saludar a esas señoras que le daban de comer la presencia que ya no tenía en esta casa. Así vivía el duelo. ¿Y sabes qué? Los perros viven el duelo. Los perros hacen duelo cuando sus dueños desaparecen. Ya hablaremos de eso. Y será nuestro secreto.
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Hace un ratito te contaba sobre el duelo de los perros. Bueno, los perros experimentan un proceso muy, muy similar al duelo que vivimos nosotros después de la muerte de uno de los suyos, ¿no? Que puede ser otro perro que convivía, un hijo, un cachorro, o uno de sus dueños, o sus dueños. Parece ser que las pérdidas les provocan cambios de conductas habituales. Claro, sus costumbres cambian también, ya no ven más a quien de alguna manera les dirigía la vida. Y estos cambios de conducta son manifestaciones de la tristeza, del duelo. Bueno, justamente los perros sienten dolor como cualquier otro ser vivo por la pérdida de sus pares, que son otros perros o son los humanos que conviven con ellos. Son indicios que en alguna medida nos dan la pauta de que los perros viven el duelo de alguna manera y lo demuestran. Yo te contaba que en casa teníamos 5 mascotas, 5 perros que convivían con mi madre. Y cuando ella falleció, uno de ellos, eran 4 perras y 1 perro. El perro solía salir a la calle, había nacido en la calle, había sido criado solo en la calle y bueno, había que dejarlo salir, que diera una vuelta y volviera a casa. Cuando falleció mi madre, los primeros tiempos, yo no sé cuánto, él se iba a la mañana temprano, quería salir, buscaba, pedía de salir y no volvía durante muchas horas. Yo sabía que tenía otros vecinos y vecinas que le daban de comer, que lo cuidaban, que le hacían mimos. Bueno, él parecía que no quería estar en casa. No quería estar en casa. Es como que volvía tarde, pero volvía. Y después los demás, las demás que eran perras, estaban allí, dormían mucho. Empezaron a quedarse quietas. Es decir, ya no andaban por la casa, dormían también, estaban mucho tiempo echados. Yo sé que de alguna manera se dieron cuenta que algo les faltaba. Sí, porque se comportaban de otra manera. Tienen una conducta muy particular, tenían, ¿no? Que eran como una pasividad. No tenían entusiasmo. No querían jugar. Comían y dormían. Pero no mucho más que eso. Algunos dicen que también las mascotas sienten miedo. Claro, se sienten desprotegidas cuando sus dueños ya no están, ¿no? Pero también hay estudios que han demostrado que las mascotas sienten o perciben de alguna manera, yo no sé cómo, lo que les está pasando a sus dueños. Y vos que tenés una mascota de toda la vida te habrás dado cuenta de eso. Cuando vos estás feliz, tu perro está muy feliz y lo demuestra. Y cuando estás triste también lo demuestra y se te acerca y trata de alguna manera absorber, entender qué te está pasando y ayudarte. Por eso mismo también esa conexión se produce o se rompe en todo caso cuando la mascota siente que su dueño sufre y además después cuando se da cuenta que ya no está más. El olfato les permite reconocer con una total claridad, por ejemplo, si una persona está viva o está muerta. El cuerpo muerto tiene otra manera de olor,
no quiero decir descompuesto, digo la persona que ha muerto y que hace poco tiempo, pocas horas que está muerta, los perros con su olfato, que es 4 veces mayor al nuestro, se da cuenta de eso, ¿no? Se da cuenta. Y también es conocida la historia de muchos perros que han ido a los funerales de sus dueños, ¿no? Y si el vínculo con el dueño era muy fuerte, se va a notar más la ausencia y se van a notar más los cambios de conducta. Si el lazo no era tan fuerte, bueno, estos animales sienten como que les falta el guía. Se sienten desprotegidos. Bueno, querido amigo, es más o menos lo mismo que nos pasa a nosotros, ¿no? Alguna vez alguien dijo, por favor, el día que me muera, dejen que mi perro olfatee mi ataúd para que sepa que estoy muerto y que no lo abandone. Y yo creo que tiene que ser así. Si yo me muero antes que mi perro, por favor, háganle saber que estoy muerto de alguna manera. Dejen que olfatee mi cuerpo o, en todo caso, si se puede, mi ataúd para que se dé cuenta que yo no me fui porque quise y no la abandoné o no lo abandoné porque quise, sino porque me llegó la hora. Y a los que quedan, ayúdenlo, ayúdenla. Y la mejor manera de ayudar a una mascota que está viviendo un duelo es tratar de mantener las rutinas a las que ya estaba acostumbrado ese perro, dentro de lo posible, ¿no? Que la persona que quede a cargo ayude a que el perro vaya a hacer sus necesidades, que coma a horario, que trate de jugar un poquito, si se puede. Bueno, hacerles sentir que hay alguien, que hay una persona que ahora se hizo cargo de él o de ella. Y que no sientan la desprotección, porque el miedo que sienten es ese, la desprotección, la falta de guía. Entonces, bueno, creo que la mejor manera es hacerse cargo, apropiarse de ese animal, de ese perro en todo caso, y más o menos respetar dentro de lo que se pueda las mismas costumbres que ya tenía, para que él o ella noten que ahora la persona que está a cargo, el alfa del grupo o de la manada, es otro y que lo va a cuidar y querer casi tanto como el dueño anterior. Y si las cosas van de mal en peor, hay que consultar al veterinario, no quedan otras, ¿no?

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aprendí que todo pasa porque tiene una razón. 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

0: Hay personas que odian el fin de semana. ¿No disfrutas del fin de semana? ¿O conoces a alguien que le pasa esto? Hay gente que se siente extraña, desubicada, sin saber muy bien qué hacer cuando llega el fin de semana. Hay personas que no se alegran para nada. Yo no puedo entenderlo, pero voy a tratar con vos de entender qué pasa con esas personas que encuentran en el ruido de la calle o en los programas de televisión una distracción para esa soledad que juzgan extrema y dolorosa, o que tienen pocos planes cuando llega el fin de semana, o casi ninguno. Parece ser que estar solo y ser independiente es considerado una cosa rara cuando no se lo ha elegido. Pero yo creo que siempre uno elige, ¿no? Como decía la canción, uno mismo, ¿no? Bueno, hay que esforzarse los días laborales para disfrutar los días libres. Esa es la idea que la sociedad tiene de los días libres: romperse el alma en los días laborables para disfrutar de los días libres. Y cuando llega el día libre, no todo el mundo los ama ni los disfruta, ni mucho menos, porque se sienten solos, o porque se sienten aislados, porque se sienten mal cuando tienen que manejar su tiempo. También las personas que están desempleadas. De hecho, no encuentran en los fines de semana diferencia con los días de la semana. Y bueno, no les gusta o no saben cómo disfrutarlos. Bueno, ¿qué pasa si te gusta la soledad dentro del bullicio, pero cuando el bullicio se aleja demasiado te sentís aislado? No es lo mismo sentirse solo que estar solo, ¿no? Claro, ocurre que el trabajo o la ocupación que uno tenga nos mantiene activos durante la semana, y en el fin de semana tenemos tiempo ¿de qué? De encontrarnos a nosotros mismos, pensar, reflexionar sobre la vida, sobre lo que nos está pasando o lo que no nos está pasando. Ay, a veces no es tan agradable como uno quisiera. Pero justamente ahí es donde podríamos empezar a encontrar la solución. En la semana, después de trabajar o de estudiar, muchos disfrutan de un ratito libre viendo una película, leyendo, jugando, pero no es lo mismo que en el fin de semana, donde hay mucho tiempo libre. Y entonces empiezan a sentir esa sensación de que están aburridos, le llaman así, aburridos, o que tienen demasiado tiempo perdido, es que están perdiendo el tiempo. Y bueno, hay quienes necesitan el contacto social permanente, continuo, y no tienen problemas en mantenerlo todo el tiempo posible durante la semana, pero en los fines de semana no quieren saber nada con nadie. Y otros que sienten que se les frena la vida cuando llega el fin de semana. Ay, amigos, amigos, amigos. ¿Qué hay que hacer? No sé, yo no tengo la lámpara maravillosa que nos puede dar la respuesta, pero pienso que cuando llega el momento de estar solos, realmente solos, y con mucho tiempo libre para pensar, ahí es lo que acabo de decirte antes, donde tenemos que empezar a pensar justamente en cómo solucionar ese problema, si es que estar solos es un problema. Por lo visto sí, porque si estás solo y sentís que estás en problemas, y bueno, a ver, confesate a vos mismo qué es lo que te está pasando, por qué te sentís solo, por qué te sentís aburrido, por qué sentís que estás perdiendo el tiempo. Tal vez porque tu trabajo te tiene atado, te tiene agarrado, o porque faltan cosas, o falta gente, o falta amor, o faltan afectos, o qué. Pensalo, ¿eh? Pensalo. Pensalo porque por ahí viene la cosa. pensar. Uno está demasiado acostumbrado a ciertas cosas que hay que tratar de, como decíamos al principio, saltar la valla y ver qué hay más allá. Saltar. ¿Vos te acostumbraste?
1: A todas esas cosas.
0: Ah, ese es el problema.
1: Y tú me enseñaste.
0: Claro, es así.
1: Que son maravillosas.
0: Y si ahora no están más, ¿qué puede pasar?
1: Su

No pretendo convencerte de nada, te lo dije y siempre te lo digo. Solo que reflexionemos juntos en las cosas que nos pasan y en las cosas que no nos pasan. Y que reflexionando, tal vez podamos encontrar algún camino diferente, alguna posibilidad de estar mejor. Y de paso escuchar algo de música. Por lo que ahora te agradezco es por tu presencia allí hasta este momento. Por haber estado a mi lado y sentir que estamos acompañados. Y renovar la promesa para dentro de una semana de volver a encontrarnos. Ojalá que así sea. Te dejo un beso. Chao. Hasta la próxima.

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0: Son las 3 de la mañana, 33 minutos.
1: El sueño es un taller de reparación.
2: ¿Cuánta gente en España padece insomnio?
1: El insomnio puntual lo padecemos el 90% de la población.
2: Eso es muy bestia. ¿Cuál es la relación entre dormir bien y longevidad?
1: Muy clara, muy clara. La persona que duerme mal es una persona que durante el día tiene consecuencias de tipo físico y consecuencias de tipo mental.
2: ¿Hay algún tipo de truco o hack para conseguir inducir el sueño rápido cuando nos está costando? ¿Hay esperanza para la gente que duerme mal? Necesitamos dormir. Esto es innegociable. Lo curioso es que muy a menudo, quizá con demasiada frecuencia, vemos el acto de dormir como una pérdida de tiempo. Posible que la vida sea demasiado efímera como para querer pasarla durmiendo. Lo cual se agrava aún más cuando tomamos la perspectiva de que una persona que viva, por ejemplo, 90 años, 30 los habrá pasado durmiendo. Pero ¿y si realmente dormir no fuera una pérdida, sino una inversión? ¿Y si 60 años bien vividos tienen mucho que ver con 30 años bien dormidos? Hoy quiero dar respuesta a esta pregunta y por eso, hoy y ahora en Roca Project, tengo conmigo al experto y famoso doctor del sueño, Eduard Estivill. Bienvenido a Roca Project.
1: Ah, gracias, Carlos. Es un placer estar con vosotros y sobre todo ya de entrada agradecerte el trabajo que hacéis de difusión, ¿sabes? Porque lo que estamos haciendo, lo que haremos es comunicar las ideas científicas que tenemos hoy en día sobre el sueño. Recuerda que yo no opinaré. No serán mis opiniones,
2: vale.
1: Será lo que la ciencia nos ha enseñado y lo vamos a brindar a toda la gente.
2: Parece
1: y también de entrada felicitarte por la pregunta inicial, porque ya has dado la respuesta, es cierta.
2: Se acaba el podcast aquí, doctor.
1: Bueno, ya está, adiós, mucho gusto. No, la verdad es que es cierto lo que has dicho, es totalmente cierto,
2: sí.
1: Es una muy buena reflexión.
2: Bueno, yo le daba vueltas, llevo dos días casi soñando con esto, la cosa va de sueños. Y llegaba un poco a esta conclusión con lo que siempre he pensado y con lo que he investigado, ¿no?
1: Uh-huh.
2: Una primera pregunta y abrimos el melón.
1: Venga.
2: ¿Dormir bien es nuestro superpoder?
1: Total, total, porque dormir, tal como has explicado muy bien, es el proceso de reparación de todo lo que gastamos durante el día y preparamos nuestra energía, nuestra mente, para vivir al día siguiente. Esto pasa a lo largo de la vida. Por lo tanto, la actividad del sueño, es decir, la función del sueño que realiza el cerebro, es la función más importante que realizamos a lo largo de la vida. Por esto nos pasamos muchas más horas durmiendo que, por ejemplo, comiendo o, por ejemplo, hablando, por ejemplo, trabajando, muchas más horas durmiendo, compartiéndolas con esta superficie que le llamamos colchón, que ha evolucionado a lo largo de la historia, que es curioso ver también cómo el hombre ha ido adaptándose a estas superficies para dormir bien. La respuesta es rotunda. Es la actividad más importante, es nuestro gran poder. Y que realmente hasta ahora no se conocía muy bien la función del sueño. Piensa que por ejemplo, el hombre de Cro-Magnon ya había cráneos con agujeros porque miraban a ver qué había adentro, ¿no? En cambio, los cardiólogos, por ejemplo, hace muchos años que saben muchísimo de cardiología. Pero en cambio, los médicos del sueño, solo hace 100 años que hemos empezado con esta ciencia. Antes no se sabía nada.
2: Por la parte tecnológica.
1: Correcto.
2: Decir, ¿no?
1: Aquí vino es curioso. ¿Quieres que te cuente cómo empezamos a saber cosas del sueño?
2: Sí.
1: Fue por casualidad un poco, como todo en la ciencia, ¿no? Estaban estudiando unos profesores en Estados Unidos, concretamente Nathaniel Kleinman se llamaba, y tenía un ayudante que era Aserinsky. Ellos trabajaban en un laboratorio y tenían unos gatos donde les ponían electrodos para ver qué sucedía dentro del cerebro, ¿no? No sabían nada más. De golpe vieron que cuando estos gatos dormían, empezaban a mover los globos oculares y de aquí vino la definición de la fase REM, la famosa fase REM, que en inglés significa Rapid Eye Movement. Esto sucedió...
2: O sea, los ojos
1: sí,
2: así.
1: Mira, te imito, ¿eh? O sea, yo cierro los párpados y hago esto. ¿Has visto lo que hago? Muevo los globos oculares. Rapid eye movement, movimiento ocular rápido. Esto es característico de este peldaño del sueño, que después, si quieres, lo ampliaremos.
2: Me encantaría.
1: Esto fue el inicio de toda esta ciencia. Y a partir de aquí, fíjate cómo fue. Es curioso porque todas las especialidades tienen algunas anomalías relacionadas con el dormir. Por ejemplo, los psiquiatras saben que sus pacientes sufren mucho insomnio. Los neumólogos saben, por ejemplo, que muchos pacientes obesos roncan y que tienen problemas de apneas. Los otorrinos, lo mismo. Estaba como desglosado, ¿no? Lo que es ahora la medicina del sueño, que es aquel especialista que domina todas las, dijéramos, las causas o todos los problemas relacionados con el dormir, no existía. Venían por partes, ¿no? Los pediatras, por ejemplo, sabían mucho de sonambulismo en niños, sabían mucho de los terrores nocturnos, que son cosas que pasan a los niños. En cambio, ahora ya tenemos el concepto global. Yo, de hecho, tuve la suerte de estudiar en Detroit, en el Henry Ford Hospital, y allí me formé, porque yo ya tenía la especialidad de neurofisiología, que es donde estudiamos el cerebro, la de pediatría, y había hecho muchas cosas también relacionadas con el sueño. Y ahora hago un inciso. Pregúntame, ¿por qué me ha interesado el sueño? Pregúntame, bueno, Ana, pregúntame, bueno, ¿por qué?
2: ¿Por qué el doctor Steve bueno, interesó el sueño?
1: por casualidad, en el sentido en que yo, siendo neurofisiólogo, ya trabajaba en el Valle de Hebrón de Barcelona haciendo unas pruebas de neurofisiología que son los electroencefalogramas.
2: Vale,
1: un electroencefalograma a un niño, para que salga bien, tiene que estar quieto, porque si no, los sensores, los micrófonos, no captan, solamente captan el movimiento.
2: Por tanto, tiene que dormir.
1: Evidentemente. Y a partir de aquí me interesó el sueño. Bueno, pues te contaba que yo me formé en el Henry Ford Hospital y allí ya empecé a hacer todas las especialidades del sueño. Y fue cuando volvimos que fuimos los pioneros en iniciar esta actividad del sueño. Y de aquí viene que, vuelvo al principio donde me has preguntado, sí que el dormir es la actividad más importante. Y es cierto que antes se pensaba que era una pérdida de tiempo y ahora se piensa que es lo más importante que realizamos a lo largo de nuestra vida.
2: ¿Cuál es la relación entre dormir bien y longevidad?
1: Muy clara, muy clara. Sabemos, por ejemplo, vamos al principio. ¿Qué es el sueño en realidad? Para hacerlo fácil y que todo el mundo lo entienda. El sueño es un taller de reparación. Es decir, mientras dormimos, reparamos la parte física y reparamos la parte intelectual. Cuando dormimos, por ejemplo, estamos muy cansados y dormimos, al día siguiente nos levantamos descansados. Pero también durante el sueño y especialmente en la fase REM, este peldaño, es donde configuramos la memoria. Todo lo que aprendemos durante el día, durante la noche, lo sintetizamos, desechamos lo que no nos interesa, aparte de una función, por ejemplo, de lavado de proteínas negativas que cuando se acumulan muy a la larga puede dar un Alzheimer. Por esto está relacionado a veces el mal dormir con muchas patologías. Entonces, cuando dormimos, estas funciones es un taller de reparación. Reparación porque se ha descubierto que si no dormimos se alteran todos los mecanismos de nuestro cuerpo, desde el inmunitario, desde el gastrointestinal, todo. Y esto tiene que ver con la longevidad. Es decir, la longevidad la hemos logrado no solamente durmiendo bien, sino también solucionando muchos problemas médicos. Por ejemplo, mi bisabuelo. La vida de mi bisabuelo, que es interesante para saber lo que son los hábitos de una vida. El bisabuelo vivía sin luz. Esto quería decir que se levantaba a las 5 de la mañana cuando salía el sol.
2: Claro.
1: Desayunaba, el saber popular, desayunaba como un rey, almorzaba como un príncipe y cenaba como un lacayo. Esto ahora los neuroinmuno, no sé qué, recomiendan que hagamos este tipo de alimentación,
2: sí. Recomiendan
1: el ayuno intermitente, cuando el bisabuelo ya lo hacía, claro, porque llegaba a casa a las 6 de la tarde, cenaba poquito y estaba mucho tiempo sin dormir. Bien, esto te lo contaba porque este proceso del sueño de regeneración en el fase REM de la memoria es muy importante también para la longevidad. En castellano, otra vez, hay otras frases muy interesantes, ¿no? Por ejemplo, dicen, lección dormida, lección sabida. ¿Lo has oído esto?
2: Qué bueno.
1: Esto lo dicen las abuelas a los nietos cuando tienen un examen. A mí me lo decía mi abuela.
2: O sea, que reposo es consolidación.
1: Correcto, correcto. Hicimos un... Mira, yo te he explicado, tuve la oportunidad de trabajar en el Henry Ford Hospital en Estados Unidos y allí hicieron un ensayo clínico. Hacíamos mucha investigación. Y fue muy interesante porque a uno de los profesores o de los médicos responsables se pensó que podíamos hacer esta comprobación. Es decir, coger a 20 alumnos y explicarles una lección. A la mitad de estos alumnos, cuando dormían, se les dejaba dormir normal lo que ellos dormían, que eran 9-10 horas. En cambio, a la otra mitad, cada vez, lo controlábamos con electroencefalogramas, controlábamos que cada vez que entraban en sueño REM, les despertábamos, ¿sí? Es decir, no les dejamos entrar en sueño REM. Al día siguiente preguntábamos la lección. Los que habían dormido bien recordaban un 70%. Los que habían dormido mal no pasaban del 30%. Es decir, si tú no duermes, y esto es un buen consejo para toda la gente joven que piensa, uy, voy a estudiar hasta el último momento, ah, voy a apretar, al día siguiente se acuerdan de muchas menos cosas que si hubieran dormido bien la noche anterior.
2: Famosas lagunas de memoria, ¿no?
1: Correcto, te quedas en blanco, ¿sí? A mí me pasaba, yo no sabía todo esto, lo hacía todo mal, ¿eh? Como todos los compañeros. Entonces, de mi clase.
2: Es de perogrullo, pero claro, afecta muchísimo la calidad del sueño, la calidad de nuestra vida despiertos.
1: Totalmente condicionado. La persona que duerme mal es una persona que durante el día tiene consecuencias de tipo físico y consecuencias de tipo mental. Por ejemplo, de tipo físico estamos cansados. Si dormimos 4 horas, nos estamos cansados con aquella cara que todo nos pica, los ojos, todo esto. Estamos como fuera de este mundo, estamos somnolientos. A veces, como hacemos tantas cosas hoy en día, no nos parece que estemos somnolientos, pero sí, estamos somnolientos, porque si hacemos algo aburrido, nos viene la sensación de pereza en los ojos. Esto es muy peligroso, por ejemplo, conduciendo. Conducir es una actividad muy automática que la gente hace muy bien, pero si hay sueño pendiente, es decir, si hemos dormido poco, esta somnolencia aparecerá cuando estamos conduciendo.
2: Esas famosas cabezadas, que serían casi como microsueños.
1: Es brutal.
2: Total. ¿Se llaman así? ¿Microsueños?
1: Se llaman así. Y son tan peligrosos, Carlos, porque lo que sucede es que por la noche tú, después de un día de mucho trabajo, llegarás a la noche y tendrás la sensación de que te viene el sueño. Uh-huh. Es decir, estás mirando un programa o una serie y ves que un poco los ojos se te cierran. Es decir, te das cuenta que te viene el sueño. En cambio, estos microsueños que se dan por ir cortos de sueño o por dormir mal, por ejemplo, la gente que ronca y tiene apneas, duerme muy mal y tiene muchos de estos microsueños cuando están conduciendo. ¿Y qué sucede? Pues que viene de golpe. El problema, yo te lo voy a imitar, es como si estuviera hablando contigo en una conversación tranquila y vuelvo a hablar contigo. Si tú no te fijas bien, no me habrás visto que yo he cerrado los ojos y los he vuelto a levantar. Pero esto es... conduciendo,
2: claro.
1: 5 metros.
2: Suficiente, claro.
1: Para que a 90 por hora es el precipicio o el coche que tienes delante. Tremendo. Por esto son tan peligrosos. Fíjate, y esto hemos hecho... Bueno, recientemente hemos hecho un trabajo con la Policía Autónoma de Barcelona, de Cataluña, los Mossos de Escuadra, para saber un poco cómo eran los turnos laborales, cómo este tipo de cosas. Y tuve mucho contacto con ellos. Y precisamente... relacionado con esto que hablábamos de los accidentes en la carretera que se quedan dormidos, me dijeron, ¿a qué no sabe? Te vamos a enseñar algo, me dijeron. Eran muy agradables esta gente. Te vamos a enseñar algo. Dime cómo sabemos nosotros, la policía, que un accidente ha sido porque alguien se ha dormido. Yo no sabía qué me quería decir. Dice, no, lo sabemos rápidamente. Dice, porque no hay señal de frenado. Claro, tú
2: claro,
1: tienes...
2: Claro, te chocas de golpe.
1: Todo es muy
2: lógico. No te lo has visto venir.
1: Claro. Entonces, claro, ellos saben, por ejemplo, si una rueda se pincha o un coche viene, siempre hay la mínima reacción, aunque sea un mínimo frenazo. Claro, el que se duerme. Y se duerme a 90 por hora. Y no para. Y lo para el coche que viene de enfrente. Por esto es tan peligroso. Y esta situación, esto cada vez lo sabemos un poco más, pero tal como me has dicho, y veníamos de decir que sí, que realmente el que duerme bien tiene un buen día, es decir, que todo lo que dormimos... La idea es esta que te he contado, ¿no? Que el sueño es un taller de reparación y restauración, con lo cual al día siguiente te contaba que las consecuencias son físicas, que las hemos comentado, la somnolencia, por ejemplo, pero también psíquicas. Las personas que duermen poco o mal, aparte de rendir peor en sus trabajos, están más irritables, con más tendencia a los altibajos emocionales, momentos un poco más tristes, otros más irritables. Todo esto es consecuencia del mal dormir.
2: Interesantísimo. Tengo una pregunta que hacer que creo que implicará a toda la audiencia. ¿Todos podemos llegar a dormir bien?
1: Sí, hay patologías del sueño. Hay enfermedades que pueden provocar alteraciones del sueño que no podemos solucionar, pero son muy pocas. Por ejemplo, hay un tipo de demencia que, bueno, que la gente ahora habla un poco porque es el insomnio familiar fatal, se llama, pero son mínimos casos y es el final de una alteración importante, una demencia importante, que si te acuerdas se habló mucho de la enfermedad de las vacas locas, los
2: sí,
1: priones.
2: Ahora como 25 o 30
1: claro,
2: años.
1: Claro, porque fueron las primeras, pero ahora siguen habiendo igual y no se habla, pero da igual, esto existe, pero es una proporción muy pequeña. Lo que pasa es que es muy llamativo para la audiencia que no es muy especializada o que no quiere profundizar mucho. Te dice, oye, ¿el insomnio mata? No, el insomnio no mata. Lo que mata es la enfermedad que lleva a esta falta de sueño total. Pero la mayoría de las situaciones que pueden crear mal dormir, lo que llamamos insomnio, tienen solución, porque lo que hacemos, fíjate, en nuestra unidad, que ya llevamos 37 años trabajando en esto, ahora tenemos 3 unidades aquí en Cataluña, tenemos una en Barcelona, en General Mitre, tenemos una en el Hospital General de Cataluña, otra en Quirón Vallés y otra en Madrid, en Olimpia Madrid. Entonces, ¿qué pasa? Bueno, pues que en estas unidades tratamos a las personas y lo que hacemos es estudiar las causas que provocan el mal dormir. Causas que provocan mal dormir hay más de 40, ¿sí? Y, por lo tanto, la manera de hacer bien las cosas, y por esto la pregunta tuya es, ¿podemos ayudar a todo el mundo a dormir bien o todo el mundo puede llegar a dormir bien? Yo diría que la gran mayoría pueden, primero, aprender a dormir bien aquellos que la causa de su mal dormir son unos malos hábitos y podemos ayudar a mejorar o controlar las enfermedades que provocan alteraciones del sueño.
2: Y sobre todo imagino que debe haber alguna serie de tips y técnicas al alcance de todos, más allá de la medicina, para mejorar significativamente ese sueño, ¿verdad?
1: Sí, pero primero tendríamos que explicar bien, para responder correctamente a esta pregunta, las causas que provocan el mal dormir. Te he dicho que hay más de 40 causas. Algunas son muy conocidas. Toda la gente que nos ve sabe perfectamente que si se toma 10 cafés, dormirá mal. Claro, la cafeína es un estimulante. También sabemos que si tomamos estimulantes, anfetaminas, éxtasis, cocaína, estos son estimulantes que provocan mal dormir, insomnio importante. Las personas que trabajan de noche y tienen que dormir de día también tienen problemas de mal dormir.
2: Un 20% de la población española, más
1: es
2: o
1: brutal.
2: Menos, ¿no?
1: Claro, pero los necesitamos, ¿eh? O sea, necesitamos a la enfermera del hospital, necesitamos a los cuerpos de seguridad, necesitamos a los controladores aéreos y antes necesitábamos a los panaderos para hacer el pan, ahora el pan lo hacen en las gasolineras y ya no es lo que era. Pero bueno, sigamos. Hay más causas de mal dormir. Por ejemplo, muchas enfermedades te provocan mal dormir.
2: Dolores crónicos, por ejemplo.
1: Por ejemplo, el dolor crónico es uno, problemas de tiroides es otro, pero las demencias provocan mal dormir, las enfermedades psiquiátricas provocan mal dormir. Pero hay una que no es una enfermedad, que es la causa más importante de nuestra generación. No es que sea nueva, pero se ha incrementado muchísimo esta causa. Y esta causa no es una enfermedad. Esta causa es cómo vivimos nuestro día nos va a repercutir en la calidad de nuestro sueño. Este es el concepto básico.
2: Y la calidad de nuestro sueño va a repercutir en cómo vivimos.
1: Claro,
2: nuestro
1: y aquí
2: día.
1: Respondemos a tu primera pregunta. ¿Sí? Claro, ¿qué sabemos? Hoy en día sabemos que en la forma que vivimos nuestro día, vamos a tener un sueño, vamos a tener otra. Por ejemplo, personas normales, ¿eh? Hablo de gente normal, que son de una determinada manera, que hay muchos y somos muchísimos. Son personas alegres, animosas, con ganas de hacer cosas, con empuje, con ilusión, con fuerza. Estas son cualidades de su personalidad. Pero estas personas también son muy responsables, muy autocríticas, dan vueltas a las cosas, se preocupan por todo, anticipan la ansiedad. La parte buena les hace ir adelante en la vida, pero la parte no tan buena les hace ir a ver al estibil, porque duermen mal. ¿Por qué duermen mal? Bueno, pues porque viven su día en función de su forma de ser, pero no vivimos solos, sino que tenemos la influencia de todo lo que llamamos elementos externos, que son de tipo laboral, de tipo afectivo y de tipo social o enfermedades. Claro, se une lo que nos toca vivir con nuestra forma de ser. Con lo cual, estas personas, sin darse cuenta, y sobre todo por la presión del tipo de trabajo, aumentamos mucho la tensión, el estrés, y vamos acumulando. Y cuando, es como si tenemos un vaso que vamos poniendo pequeñas porciones de tensión y ansiedad durante el día, que muchas veces ni nos damos cuenta. A lo mejor conduciendo, a lo mejor preparando alguna cosa, sin darnos cuenta, acumulamos esta tensión. Esta tensión, cuando llega la noche, actúa como si fuera una tapadera y no nos deja desconectar, la famosa palabra, desconectar. La gente que duerme mal te dice, es que no puedo desconectar. Y es cierto, es decir, porque durante el día lo que controla nuestra vigilia es la corteza cerebral, la parte más externa. Ahora tú y yo estamos guiados por lo que está sucediendo en la parte más externa de nuestro cerebro. Captamos información, los cinco sentidos nos dan información que guardamos en nuestro cerebro y también guardamos emociones. Todo esto sucede durante el día. El sueño es como un globo que se forma o nace de las estructuras más profundas del cerebro. Este globo, cuando nos levantamos, porque ya hemos dormido, está deshinchado y a medida que pasan las horas y funcionamos con nuestra corteza cerebral, este globo se va hinchando. Hinchando, y cuando llega la noche, este globo quiere salir, pero si esta corteza está muy, muy, muy conectada, no podrá salir. Entonces nos pasa una cosa muy curiosa. Llegamos así a la noche, llegamos así con el globo de sueño apretando porque quiere dormir, porque ya llevamos 18 o 20 horas despiertos, pero la corteza cerebral está muy estimulada y nos sentamos delante del televisor. Y nos dormimos. ¿Y por qué nos dormimos? Sobre todo si miramos una cadena especialmente, ¿eh? O sea, entonces, ¿qué pasa? No te rías. Pero hay una cadena especialmente buena para poder dormir delante del televisor. ¿Por qué? Porque al no recibir estímulos que nos sigan manteniendo alerta, porque lo que nos cuentan no nos interesa en absoluto, entonces el cerebro se relaja, aparece el sueño y te quedas dormido en el sofá. Como las teles ponen los anuncios a un volumen un poco más alto, te despiertas, con lo cual vuelves a conectar tu corteza. Entonces te vas a la cama y, ojos como naranjas, vuelta y vuelta, esperando que el dios Morfeo venga y te abrace para dormir. Esta es la causa más importante de mal dormir. Y aquí viene lo que me has preguntado, es decir, ¿qué podemos hacer? ¿Cómo tenemos, qué tips tenemos nosotros para mejorar este día?
2: Me interesa mucho porque yo soy lo que acabas de describir.
1: ¿En serio, Carlos?
2: Sí, ahora te contaré más, pero vale. Dame un poco la solución y te cuento yo mi problema.
1: Vale, o sea, que lo que quieres tú es una consulta gratuita.
2: Ya que te tengo aquí.
1: Ya lo veo. Esto me pasa siempre, Carlos.
2: Yo llevo ya 45 consultas gratuitas o 40 y pico con este programa.
1: Qué malo eres.
2: Es de los regalos que me está dando. Traer a gente que me viene y me hace...
1: Te explica cosas.
2: Me hace una auditoría y salgo de aquí.
1: No, pero está bien que lo preguntes porque no solamente te vamos a ayudar a ti, sino ayudaremos a muchísima gente. Mira, este tipo de mal dormir es el que conlleva una situación muy importante que es la angustia respecto al sueño. La gente que duerme mal se lo pasa fatal. Por esto consumen fármacos y los consumen de una forma por necesidad, no por... Fíjate, te explico una anécdota o algo curioso, ¿no? Tú vas a una consulta de tu médico de cabecera y estás esperando en la sala de espera y a lo mejor hay dos personas que tienen diabetes, ¿no? Tú no verás que uno le diga al otro, ¿por qué no tomas mi insulina? No, toma la mía. No, la mía es mejor. No, me han dicho que la mía no sé qué. Ya, ¿sí? Esto ya. No lo hacen dos no. diabéticos. En cambio, dos que duermen mal, que yo no sé cómo se lo apañan, pero hay se tráfico, sientan ¿no? juntos, seguro, empiezan, ¿tú qué tomas? No, yo tomo el Orfidal, ¿no? Me han dado la dormida. Medina, no, esta es muy mala, toma los Zilnox, no sé, uy, no, está engancha, ¿por qué no tomas la mía? Y entonces prueban la suya. Uh-huh. ¿Qué pasa? Que esta gente pobre hace esto porque se lo pasa muy mal cuando no duerme. La gente que no duerme Es horrible. Y sobre todo, fíjate que te contaba esto de la desconexión, porque los que duermen bien y si tienen al lado uno que duerme mal, les dan consejos. Y los consejos son: relájate, desconecta.
2: Claro, como ¿sí? si fuera...
1: Y tú dices, ¿y cómo lo hago?
2: Claro.
1: ¿Cómo desconecto claro. esta corteza cerebral? Pues bien, el concepto es muy nuevo. Sabemos que este proceso de desconexión no viene de golpe. Es decir, no hay un interruptor que te desconecte.
2: ¿Lo tengo que inducir yo?
1: Correcto. Y con una serie de medidas que ya empiezan cuando abrimos los ojos. Uh-huh. Mira, yo siempre explico una frase que creo que es bonita, que dice, el sueño empieza cuando abrimos los ojos.
2: Qué bueno.
1: ¿Vale? Y es cierto, porque desde el primer momento, con tus rutinas de comer como un rey, o mejor dicho, desayunar como un rey, almorzar como un príncipe y cenar como un lacayo, ya tenemos una rutina que es la alimentación que va a influenciar en nuestra calidad de sueño. Recomendamos también en estas rutinas del día, lo que llamamos normas de higiene de sueño, llevar una actividad física, pero que sea básicamente por la mañana. ¿Por qué por la mañana?
2: Ya veo una de las cosas que hago mal.
1: Pero verás por qué. Sí. Todo lo que te cuento, tal como te he dicho antes, sí. no son mis opiniones, esto tenerlo muy en cuenta. Es lo que la ciencia nos ha enseñado. ¿Por qué? Porque el ejercicio da lugar a la secreción de una sustancia muy importante, que se llaman las endorfinas. Todo el mundo me entenderá. Por ejemplo, si tú quedas con tu amigo para jugar a pádel a las 8 de la mañana, te suena el despertador a las 7, te has ido a dormir a las 12 o la 1 y te da una pereza horrible, horrible, pero tienes que ir porque sabes que el otro pobre estará allí con la misma mala baba que tú, enfadado, pero estará. Entonces, ¿qué pasa? Jugáis, gane quien gane, da igual, y después tienes una sensación de bienestar buenísima.
2: Totalmente.
1: Buenísima, porque has uh-huh. fabricado, has segregado estas sustancias que se llaman endorfinas.
2: Has conseguido bajar el cortisol también.
1: Correcto, correcto. ¿Sí? Entonces, esto, si lo aplicamos a última hora de la noche o en el último tercio de la noche, es decir, hay gente que te dirá, perdona, pero no puedo hacer ejercicio a primera hora de la mañana, pero después le daremos un pequeño truco para que haga algo de ejercicio. Esta gente, si hasta las 7 se recomienda, se puede hacer ejercicio hasta las 7 de la tarde.
2: O sea, ¿cuál sería la diferencia con respecto a la hora que nos acostamos?
1: Correcto. Mira, normalmente...
2: ¿Tres horas antes?
1: Tres como mínimo.
2: Tres como mínimo.
1: Para mejorar este proceso de desconexión.
2: De haber acabado el deporte.
1: Correcto, correcto. Por esto, si terminamos a las 7 o las 8 como mucho y nos acostamos a las 11, que sería un horario más o menos correcto, estaría bien. Esta sería la segunda recomendación. Pero te decía que hay un pequeño truco. En medicina del sueño hay mucha parte de lógica, de sentido común, ¿no? Por ejemplo, tú mismo, tú vives en tu casa, tienes que venir a trabajar aquí y a lo mejor vienes en coche o vienes en moto, no te cuesta, o vienes en servicio público, que mucha gente lo hace, no te cuesta nada levantarte solamente 10 minutos antes, y bajar una parada de metro antes del lugar donde vayas, o aparcar el coche un kilómetro al lugar donde vas, que ya es un momento del día que tú vas a hacer un poco de ejercicio, que serán 10 minutos andando rápido, y que además va a pasar otra cosa muy importante, que es que te va a tocar la luz del sol por la mañana, que es otra de las, dijéramos, estímulos importantes para tener una buena rutina del sueño.
2: O sea, la misma luz que debo evitar por la noche
1: Correcto.
2: Es la que necesito por absorber durante el día.
1: Correcto. Y esto tiene que ver con otra idea, también muy buen descubrimiento de todos los que son los cronobiólogos, que son los científicos que estudian los ritmos de nuestro cuerpo. Ellos descubrieron que dentro del cerebro hay un pequeño grupo de células que es nuestro reloj biológico. Este reloj biológico está programado genéticamente para dormir de noche y estar despierto de día.
2: ¿Eso significaría que si yo me encerrara en una cueva... Esos son los ciclos circadianos.
1: Los ritmos circadianos.
2: Los ritmos circadianos, exactamente. Que es, aunque estuviera en una cueva donde yo no viera la luz solar.
1: Correcto.
2: Si no tengo. Incluso sin luces artificiales.
1: Sí.
2: ¿Mis ciclos de sueño serían los mismos?
1: No, irían cambiando poquito a poco hacia adelante. Y este fue el descubrimiento.
2: Vale.
1: Este reloj no es de 24 horas exactas,
2: vale.
1: sino que es de 24,6. Y si tú no pones a este reloj... El reloj, como todos los relojes, necesitan cuerdas, que le den cuerda.
2: Claro.
1: Y la cuerda es la luz y la oscuridad. Son las rutinas durante el día, son las comidas, el trabajo. Todo esto pone en hora en este reloj y nos hace que hagamos días de 24 horas. Si sacamos todo esto, lo metemos en una cueva y anulamos todos los estímulos externos, hará días de 24,6.
2: Claro.
1: pero llegará un momento que volverá a ponerse en hora. Es muy curioso.
2: Claro, este, o sea, iría, sería como un reloj que va mal de tiempo.
1: Correcto,
2: ¿no?
1: Que cada día gana un poquitín, ya. Gana un poquitín, gana un poquitín.
2: Pero volvería a pescar.
1: Correcto, durante unos días, claro. Y después volvería para adelante.
2: Ya.
1: Esto es interesante para saber, por ejemplo, para ayudar a los adolescentes en una patología que se llama el retraso de fase de sueño, que es que este reloj, de alguna manera, se sale de sitio, ¿no? O sea, se retrasa. Pero bueno, lo del reloj es importante para lo que me comentabas, ¿no? Es decir, ¿qué rutinas podemos utilizar? La luz y la oscuridad. La luz, sabemos que cuando viene la luz del crepúsculo, esta luz de color más amarillento, rojiza, exacto, el cerebro lo nota y dice, uy, dentro de poco vamos a tener que dormir. Por lo tanto, voy a fabricar melatonina. Y empezamos a fabricar esta sustancia que es la melatonina.
2: Del sueño, ¿no?
1: Le llaman así porque es la que le dice a este reloj biológico que tiene que dormir. Vale. Empieza normalmente un par de horas o tres antes de la hora que nos viene el sueño, ¿eh? Por esto es importante, a última hora de la noche, no tener muchos estímulos lumínicos, porque si este cerebro ve que hay mucha luz, interpreta que se está haciendo de día.
2: Entonces,
1: no entiende.
2: Por ejemplo, cocinar con estos fluorescentes azulados.
1: Horrible.
2: En la cocina.
1: Horrible.
2: Deberíamos ponerlos amarillos, ¿no?
1: O un poco más tenues, ¿vale? Un poco más tenues. Mm-hmm. Y esto liga con todas estas normas de la luz y la oscuridad. Por esto es muy recomendable a primera hora de la mañana que nos entre la luz. Que nos entre la luz y la luz, sobre todo la luz solar o, por ejemplo, una luz azul fuerte, potente. Porque esta luz le dice al cerebro que es de día, que empieza nuestra vigilia. Recuerda, ¿eh? El sueño empieza cuando abrimos los ojos por la mañana, ¿eh? Entonces, esta luz hace que dejemos de fabricar melatonina y deja el paso al cortisol, que será la hormona que nos dará actividad durante el día.
2: Así que esa preparación del sueño se va interrumpiendo, ¿no? Se va incompletando.
1: Correcto. Sí, si no lo hacemos bien, pasan estas cosas. Por esto, las rutinas. Y a esto vamos, porque estas rutinas terminan con algo muy importante, que es la idea de que el sueño no viene de golpe. El sueño tenemos que prepararlo. Es decir, no podemos estar trabajando hasta última hora de la noche con estímulos o en conciertos, haciendo cosas que nos estimulen y de golpe ir a la cama, cruzarnos de brazos y esperar otra vez al dios Morfeo que venga, porque como no existe, pues no viene, y ojos como naranjas, vuelta y vuelta. La idea es, pues, dos horas antes de acostarnos, realizar una serie de rutinas, entre ellas, intentar desconectar de todo o no estimularnos con nada relacionado con el trabajo. Nada. No, si quieres dormir bien, lo tienes que hacer así. Claro. Y si no, bueno, pues dormirás mal. Pero esto es científico. Por lo tanto, hemos de tender a estas rutinas. Piensa que mucha gente ya está, de alguna manera, siguiendo estas rutinas. Por ejemplo, tú ¿estás casado?
2: Sí.
1: ¿Tienes pareja? ¿Tienes niños?
2: Sí, también.
1: Bien, perfecto. Entonces, la vida familiar es muy importante para ti. Y seguramente, como trabajas mucho, llegas a última hora, tienes poco tiempo, es complicado, ¿no? Pero en cambio, lo bueno sería que cuando llegaras a casa tuvieras este espacio totalmente para ti o para tu familia para hacer algo que no tenga nada que ver con tu trabajo.
2: Totalmente lúdico.
1: Correcto. O simplemente, sí, de comunicación.
2: Actividad
1: o
2: distinta.
1: Correcto.
2: Sí, sí, sí.
1: ¿Por qué actividad distinta? Porque si tú sigues con tu actividad, te vas a ir a la cama con aquella actividad. Por esto, la recomendación de leer un libro. Sí, genial leer un libro, si es que no escribes guiones. Porque entonces lo que vas a hacer es mirar aquel libro que está mal escrito, que aquí le falta una palabra, que aquí podríamos hacer no sé qué. Escuchar música, genial, a no ser que seas músico, porque entonces mirarás a ver si han equivocado un acorde, si lo han hecho bien o se desafinan. Por ejemplo, gente como tú, la actividad mejor para preparar tu sueño una hora antes de acostarte es hacer un puzzle. ¿Sí? Hacer un puzzle. O, no sé, conservar mariposas o coleccionar mariposas, algo que no tenga que ver. Fíjate. Vamos primero a entender un poco lo que sabemos muy poco sobre los ensueños. ¿Te he explicado?
2: ¿Ensueños?
1: Sí, una cosa es, los sueños serían la gente que tiene muchos sueños, o que es el plural de sueño. Mira, en inglés hay una, se define mucho mejor, porque soñar, los ensueños, es el dreaming. Y en cambio el sueño es sleep, ¿sí? Es, no es lo mismo, sleep and dreaming, ¿sí?
2: Sí.
1: Una cosa es el dreaming y la otra cosa es el sleep. Aquí tenemos que diferenciar, una cosa es el sueño, la fisiología, lo que hablamos, que en plural serían los sueños, y en cambio los ensueños serían estas ensoñaciones, lo que también la gente le llama soñar.
2: Vale.
1: Entonces, durante el peldaño que llamamos REM, este que hemos comentado, que es muy activo en nuestra mente, hacemos cosas, por ejemplo, nos movemos, hacemos ruidos, hablamos, esto es la fase REM, movemos los ojos. Entonces, en esta fase se producen los ensueños. ¿Y qué es un ensueño? Un ensueño es la mezcla de información que tenemos guardada en nuestro cerebro conjuntamente con emociones. Por ejemplo, ahora estamos despiertos. Y lo que estamos haciendo, lo que está pasando es entrando por nuestros cinco sentidos información. Sabemos, por ejemplo, el olor que hace esta habitación. Sabemos cómo vas vestido. Sabemos, oímos lo que, los ruidos alrededor. Todo esto queda en nuestro cerebro.
2: Vale.
1: Y lo vamos guardando, archivos. Y además guardamos emociones también. Por ejemplo, si esta entrevista es agradable, tú guardarás la emoción de agradable. Entonces yo sí te pregunto, ¿qué has hecho antes de venir aquí? Ya está. En este milisegundo, tu cerebro ha ido a buscar la información correcta, la ha juntado correctamente, atención a esta frase, la ha juntado correctamente, le ha puesto la emoción que iba en este recuerdo, en esta configuración de historia, y eres capaz de explicarla. Tú me dirás, me he levantado, me he duchado, he hecho un poco, yo qué sé, de gimnasia, he venido aquí, he preparado la entrevista, ¿sí?
2: Y bueno, en realidad ha ido al instante anterior. Al último instante.
1: Perfecto.
2: Me has hecho pensar en el último,
1: vale.
2: Justo antes.
1: Pues esto es lo que el cerebro es capaz de hacer con esta información que tiene. Toda esta información está guardada en nuestro cerebro y cuando dormimos configuramos historias también, pero perdemos la capacidad de mezclar la historia de forma coherente. Por esto sale un macarrón con tu jefe, con tu pequeño, con tu... Es igual, todo incoherente.
2: Entonces, ¿dónde además, se producen estos pensamientos que sí son coherentes, por ejemplo, con respecto a la entrevista?
1: Correcto.
2: De...
1: Además, falta añadir otra cosa. Además, en estas historias incoherentes también se mezclan emociones. Y las emociones que más quedan son las emociones de ansiedad, duda, preocupación. También hay sueños o ensueños con, dijéramos, emociones positivas. La gente que se ríe, mi mujer, por ejemplo, me despierta carcajadas por la noche y está soñando en algo divertido.
2: Bueno.
1: Entonces, aquí concretamente lo que sucede es que cuando hay esta sensación de... dijéramos preocupación o responsabilidad de estar trabajando algo importante. Ahora mismo, preparando el podcast, explica muy bien. Es decir, ha entrado en tu cerebro la información de hacer algo bien hecho. Y esto ha implicado una responsabilidad.
2: Claro.
1: Entonces, esta responsabilidad ha hecho que tu sueño se cortara, que te despertaras. Y entonces, en aquel momento en que te despiertas, ¡clac!, viene esta actividad. No es que el sueño se interfiera por esta actividad, sino que te despiertas porque hay un acúmulo de responsabilidad, tensión, tengo que hacerlo bien, me gusta lo que hago, porque no solamente es negativa esta ansiedad o esta responsabilidad, también las cosas bonitas hacen que no duermas.
2: Totalmente.
1: Los niños de 3 años, la noche de Reyes, no duermen porque va a pasar algo muy bueno, con lo cual esta es la emoción.
2: Muchas veces incluso el día siguiente un día muy bueno, o sea, una noche muy buena... de un granito, una experiencia vital tremenda, la noche a veces hasta me
1: Correcto.
2: Cuesta conciliar el sueño.
1: Y esto también es poco original porque ya se lo inventaron las abuelas que te decían lo siguiente, si de día estás con un tema que no sabes llegar al fin o ordenarlo, lo que sea, te dicen, consúltalo con la almohada. ¿Por qué te dicen consúltalo con la almohada? ¿Qué te están diciendo? ¿Duerme? Que... No sé por qué, pero algo pasa cuando duermes que al día siguiente te levantas con la solución del problema.
2: Maduras el problema, ¿no?
1: Correcto, correcto. Mira, para recordar un ensueño hemos de despertarnos. Si no nos despertamos, no recordamos lo que hemos soñado. Por lo tanto, la gente que duerme bien, que pasa por distintas fases REM, es decir, que sueña, no recuerda al día siguiente los ensueños. O como mucho lo recuerda el de la último
2: Mi mujer
1: momento.
2: Nunca recuerda. Nada.
1: Pues que duerme genial. Duerme genial.
2: Duerme también, que a veces me despierta a mí. Algún,
1: por ejemplo,
2: alguna cosita que escucho así.
1: Pues esto es felicidad para ella y la felicito.
2: Para mí no.
1: Bueno, ya hablaremos de los ronquidos.
2: Pero
1: si
2: yo
1: quiere.
2: Lo recuerdo todas las mañanas.
1: Claro.
2: Recuerdo algo o incluso a veces varios sueños.
1: Porque quiere decir que tu sueño, por tu manera de ser, sí, normalmente puedes acumular más tensión y ansiedad durante el día y hace que al día siguiente tengas más recuerdo de estos ensueños. Pero fíjate que, ¿saben? Pasan cosas muy curiosas. Te contaba yo. A mí me pasó. Yo duermo bien, no recordaba los ensueños, hasta que Monse, mi mujer, quedó embarazada de nuestra única hija, Carla. Yo en aquel momento trabajaba en el Hospital del Vallebrón como neuropediatra y allí hacíamos las pruebas de sueño y sobre todo las electroencefalogramas a niños que nacían con una hidrocefalia, que se llama, que es una malformación horrible, que evidentemente no tenían cerebro y era casi todo agua, por esto se llama hidrocefalia, y les hacíamos precisamente estas pruebas de electroencefalografía para decidir el futuro de este niño, es decir, si teníamos que seguir de una manera o de otra o simplemente dejábamos a su evolución natural. Bien, yo no recordaba los sueños y un mes antes de que mi mujer diera luz, yo soñaba que mi hija ingresaba en el hospital, me llamaban a mí para hacer esta prueba y yo tenía que decidir si había que dejarla seguir su curso, que era la muerte, o simplemente hacer algo. Fíjate el poder de esta información que guardamos en el,
2: ¿no?
1: Claro, cómo penetra y da este lugar. Pero todo esto, volviendo a la pregunta muy importante que me has hecho al principio, que ya te he contestado las consultas personales. No, pero te diré otra cosa y te ayudaremos. Y además es algo que ayudará a mucha gente. Estas rutinas que hemos explicado durante el día, que incluyen este preparar el sueño, es decir, cenar poco, normalmente cenar pronto, que esto también es importante, si tienes niños, cenar los tres juntos o los cuatro, los que seáis, y dejar después un tiempo para poder estar con tu esposa, para poder hacer lo que quieras, algo que desconecte de tu vida. Las pantallas en este momento también se habla mucho de la luz de las pantallas. Es cierto, tal como has entendido muy bien, que la luz azul a última hora de la noche no favorece el sueño. Pero vivimos en la sociedad que vivimos y no hemos de ser fundamentalistas en nada, en nada. Incluso los científicos tenemos que adaptarnos a lo que la sociedad va evolucionando.
2: Claro, pero es una sociedad muy desnaturalizada.
1: Totalmente. Pero hablemos del móvil, ¿vale? La luz del móvil, evidentemente, es una luz que antes se pensaba que la luz misma del móvil podía interferir. Pero fíjate que ya la gente que trabaja en estas grandes compañías tiene científicos mirando lo que pasa con el sueño, ¿no?
2: Les interesa que no se consuma.
1: Claro, claro. ¿Y qué han inventado? Algo que no está mal, que es el modo noche.
2: El night shift.
1: Night shift en inglés significa precisamente bajar la cantidad de luz, cambio a noche.
2: Ajá.
1: Entonces, ahora ya están fabricando móviles que van bajando automáticamente la cantidad de luz siguiendo la luz de un día. Por ejemplo, esto no podemos hablarlo, por ejemplo, en Suecia, porque allí tienen medio año de noche y medio de día. De esto hablaremos si quieres. Pero sí que es importante entender que ahora lo que sabemos más o lo que hay más trabajos que nos reafirman que el móvil sería desaconsejable, pero no podemos prohibirlo, no es tanto la luz, sino los contenidos. Los contenidos tienen un alto poder adictivo, sobre todo los de Instagram o TikTok, porque son muy rápidos y son historias que tanto puedes ver, comentarios de fútbol como recetas de cocina. Cada uno, el Google, le envía lo que más mira.
2: Claro, y entonces el scroll debe ser estimulante, ¿no?
1: Correcto, aquí estaría el problema. Entonces, para todo esto, ya te contaba que hacemos cosas, es decir, mira, nosotros concretamente tenemos un producto que está al servicio de la gente. Hay un link que te llevará a lo que llamamos el camino del descanso. Esto es como un libro, pero ahora se hace en producto digital. Y son unos vídeos que yo he grabado explicando todas estas normas de sueño. Son vídeos que duran 45, 50 minutos. Algunos hablamos también del ronquido. Y todo esto ayuda a las personas. Se lo ponen, lo escuchan y practican. Porque esto es muy importante, tener un soporte, ¿no? Porque yo te puedo contar lo que tienes que hacer. Y ahora te he dicho que tienes que levantarte a la misma hora, tienes que hacer ejercicio, todo esto, pero al salir de aquí te habrás olvidado. En cambio, si tienes algo que lo tienes que cada día te lo puedes poner antes de acostarte, qué va a pasar mañana, qué voy a hacer, cómo lo lograremos, estamos ayudando a muchísima gente. Y ligado con esto, es decir, las herramientas que tenemos para enseñar a dormir mejor a la gente, hay otra muy importante, una que se llama, porque es muy novedosa también, se llama el tratamiento cognitivo-conductual. Esto significa que son una serie de normas que una especialista en sueño, que normalmente nosotros tenemos una en nuestra unidad, que contacta con el paciente que quiere mejorar su sueño y durante 8 sesiones le va explicando durante una hora qué es lo que tiene que ir haciendo. Esto se llama terapia cognitivo-conductual porque es una modificación de la conducta. Estas normas están ahora ya totalmente recomendadas por la Asociación Americana del Sueño. Todo lo que me explicamos es con base científica, ¿eh? Nada es personal. Y esto es muy importante recalcarlo, ¿eh? Porque en las redes, claro, el sueño es tan importante que salen como setas, cantidad de coach del sueño, coach de la vida, coach de no sé qué.
2: Bueno, incluso gente que te dice que lo que hay que hacer es despertarse muy, muy, muy, muy pronto.
1: Estos son, no, dormir poco.
2: Sí, dicen. Tan pronto que es de noche, claro, durante... Hoy me he levantado a las 4 de la mañana.
1: Y mira qué bien estoy. Sí, sí.
2: Y así puedo empezar a emprender antes porque
1: y ganaré más dinero.
2: Todos duermen, ganaré más. Que peligroso, ¿no?
1: Una mentira horrible, una mentira. Pero la gente no es tonta, ¿eh? O sea, yo creo que la gente que, por ejemplo, ahora nos está mirando o escuchando, sabe que esto son tonterías.
2: Bueno, hay gente que no, ¿eh?
1: Muy poca ya. Cada vez menos, ¿eh?
2: ¿Tú crees?
1: Yo creo que sí. Yo creo que la gente que nos escucha no es. Bueno, en un primer momento sí que pueden pensar, bueno, voy a probar 2 días a dormir 3 horas, a ver si estoy bien. ¿Qué pasará después de dormir 3 horas durante nada, 2 días? Estarán fatal y dirán, este tío es tonto el que dice esto, porque lo es, ¿sí? Y no hay que hacer caso de estas recomendaciones. Claro, el sueño es el taller de nuestro día y esto va con las horas del sueño. Después te acabo de contar esto de la terapia cognitivo-conductual, que va muy bien porque todas las sociedades de sueño lo recomiendan. Pero bueno, dejemos este tema. Vayamos directamente a lo que me has preguntado, ¿no? ¿Cuántas horas hemos de dormir? ¿Sí? Esta es una pregunta brutal. Porque antes no teníamos conocimiento de este tema de forma seria. Ahora, con el concepto de que el sueño es un taller de reparación y restauración y configuración de memoria, hemos relacionado y de forma seria y correcta que este taller, que es un taller que tiene que funcionar un número determinado de horas en función de la edad. Entendiendo que el sueño es un taller de reparación, todo el mundo entenderá muy bien que un niño de 5 años que se mueve mucho, gasta mucho, aprende mucho, necesita que el taller como mínimo funcione 11 horas cada día. Es lo que tiene que dormir un niño de esta edad. Un adolescente que sigue aprendiendo mucho y sigue gastando mucho físicamente necesita 9 horas. Y muy pocos adolescentes duermen 9 horas.
2: Yo tengo una que duerme hasta 10 o 11.
1: Perfecto.
2: Incluso a veces.
1: Genial. Pues debe ser como tu mujer. Tienes 2 listas en la familia y uno que no es tan listo, ¿eh? De momento ya hemos identificado a 2 que son buenísimas, ¿sí? Hacen lo que deben. Seguro que esta adolescente que tienes está bien durante el día, rinde bien, hace deporte, está de buen humor. En cambio, los adolescentes que duermen poco... tienen todas estas consecuencias.
2: De hecho, yo creo que duerme bien porque rinde mucho también durante el día.
1: Bueno, es que es el círculo. Es la pregunta que has iniciado el programa, ¿eh? La conversación. Sigamos. El adulto necesita entre 7.5 y 8 horas. Pero solamente hay... Esto sería el 90%, ¿correcto? Solamente hay un 5% que genéticamente, determinado genéticamente, puede dormir simplemente 5 o 6 horas.
2: Esta gente que dice, alguna de esta gente, no todos,
1: correcto,
2: dicen, yo es que con dormir 5 horitas,
1: vale,
2: estoy bien, ¿no?
1: Esta gente, por esto, duerme 5 horas cada día de la semana,
2: sí,
1: cada semana del mes, cada mes del año, ¿sí? No vale aquello que hemos hecho todos, de lunes a viernes, dormir 5 horas y recuperar el final de semana. Se duerme un poco más, pero no lo que has dejado de dormir los días anteriores.
2: O sea, esta gente está bien siempre durmiendo así.
1: Correcto, con lo cual es genético, pero es un 5%, es muy poca gente. También hay un 5% que se lo pasa muy mal. Estos que duermen poco están muy bien valorados por la sociedad, ¿eh? Siempre llegan a punto, siempre son puntuales, pues siempre, ¿sí? ¿Por qué? Porque a las 6 de la mañana están en el trabajo, porque ya no pueden dormir más. En cambio, el otro grupo que se lo pasan muy mal, que genéticamente, y son normales, no es una patología, son personas que necesitan entre 9 y 10 horas cada día. Y no son gandules, ¿eh? No son gandules. Es lo que necesita su cuerpo. Pero bien, pasemos a la última franja, que es la gente mayor. La gente a partir de los 70 años o 65 necesita menos horas de sueño. ¿Por qué? Bueno, porque no se mueve tanto y porque no aprende tantas cosas, porque ya sabe muchas. Con lo cual, el taller de reparación con 6 horas tiene suficiente.
2: También están más parados muchas veces,
1: claro,
2: menos movimiento.
1: Gastan menos. Menos que cuando tienes 20 años, que te pasas el día corriendo o jugándote.
2: Por lo tanto, sentados, incluso microsiestas también.
1: Correcto.
2: ¿No?
1: Aquí está. Esta gente mayor, aparte de las 6 horas nocturnas, necesita una o dos pequeñas siestas durante el día. Y esto es fisiológico. No es que el abuelo haga esto porque no tiene nada que hacer. No, no. El cerebro se lo pide. Mira, te explico un caso clínico que te gustará. Hace poco llegó a la consulta una abuela genial, 73 años, está conservadísima, hacía muchas actividades, está súper bien, y me dice, mire, vengo a verle porque antes, cuando era joven, tenía mucho sueño y pocas horas para dormir. Ahora tengo mucho tiempo para dormir, pero poco sueño. Y ahora que puedo dormir, quiero dormir más. Además, mi hija me ha hecho venir para que me dé una pastilla para dormir. Y entonces hacemos lo que hacemos siempre, que es una historia clínica. Y le pregunté, ¿qué pasa realmente? ¿Cómo es su sueño? Digo, a mí no me pasa nada. Yo vivo con mi mujer y aquel que vive con mi hija. Fíjate qué relación tenía con la suegra. Aquel que vive con mi hija. Y tengo dos nietos y la casa es una casa normal de 70, 80 metros cuadrados, como hay millones en España. Y lo que me pasa es que, bueno, pues yo a las 4 de la mañana me despierto y me levanto, voy a la cocina, cojo un vasito de leche, le pongo una cucharadita de Colacao o lo que sea y la pongo en el microondas. La microondas, claro, a las 4 de la mañana, ya lo pongo poco tiempo, pero hace y se ve que despierta toda la familia. Entonces yo me tomo mi Colacao, mi leche caliente, voy al baño, hago un pipí, me vuelvo a la cama, entonces tengo un duermevela y después me despierto. Y lo que pasa es que, claro, yo me he ido a dormir a las 10, que es cuando tengo sueño, ¿no? Claro. ¿Y qué pasa más? No, no pasa nada. Yo durante el día hago muchas cosas, ayudo a la gente, a la casa, hago trabajos de casa, voy a comprar, tengo amigas, hago talleres. Activísima la abuela, activísima. Pero lo que pasa es que, por ejemplo, yo me decía, preparo la comida, ¿no? El almuerzo lo preparo, entonces espero que venga mi hija. Y claro, antes de que llegue, me siento en el sofá y se me cierran los ojitos. Entonces llega mi hija y me dice, mamá, no te duermas, que si no después a las 4 de la mañana estás dando vueltas por la casa. Yo me despierto, hago las tareas y a la hora de cenar también cenamos pronto con los niños y cenamos todos y después vemos un poco la tele. Pero a la que me siento en el sofá y aquel que vive con mi hija empieza con el mando de la televisión a cambiar los canales, me entra un sueño, cierro los ojitos y mi hija otra vez, mamá, no te duermas, que si no, mañana a las 4 de la mañana estarás dando vueltas por la casa. Y yo le digo, no, si lo oigo todo, no estoy durmiendo. Y tiene razón la abuela, porque este sueño de estas microsiestas son un sueño muy superficial, muy superficial. Pero la abuela es, obediente, pobre, y se va a la cama. Y son las 10 de la noche. Y a las 4 de la madrugada se despierta, va al baño.
2: Se repite.
1: Correcto. ¿Cuánto ha pasado desde las 10 de la noche a las 4 de la mañana? ¿Cuántas horas son?
2: Son 6 horas.
1: Correcto. Lo que necesita el cerebro de la abuela. ¿Y qué hace además la abuela durante el día? Dos pequeñas microsiestas que completan su descanso.
2: Será en media hora cada una hora, media hora, sí.
1: Menos, 20 minutos, como ya. Mucho la abuela.
2: Final, como la mucho. Abuela duerme 7 horas.
1: Evidentemente, que es ya. Lo que necesita para su restauración y reparación y conservación de su memoria. Entonces le dijimos, mira, haremos una cosa, en vez de dar una pastilla a usted, como quiere su hija, que venga la hija y la pastilla se la daremos a la hija, ¿no? O aquel que dijo, no lo hice esto, ¿no? Pero le pensé, pobre abuela, le van a meter.
2: Se duerme y deja vivir a la abuela.
1: Claro, claro, porque además, claro, además fíjate qué pasa, estas pobres, la gente mayor, como no sabe todo esto, quiere pastillas para dormir más tiempo, ¿no? En cambio, cuando le explicas, no, con 6 horas es suficiente. Entonces, lo que hacemos es cambiarles un poco el ciclo. Le decimos a la mamá o a la hija, y aquel que vive con la hija, que la deje dormir esta pequeña siesta en el sofá y que se acueste un poco más tarde, sobre las 11, 11:30, con lo cual retrasará la hora. Y claro, el microondas a las 7 de la mañana, pues ya no es tan malo como a las 4 de la madrugada. Así evitamos que mucha gente mayor tome pastillas.

0: tienen la gente mayor se producen en la noche en personas que toman pastillas para dormir.
1: Caramba, caramba.
0: Vamos con el tema serio, ¿eh? Es un tema serio. Al menos yo me pongo serio cuando lo hablo, ¿eh? Porque la ciencia sigue siendo muy machista. Muy machista. ¿Qué quiere decir con esto? Que los trabajos, las investigaciones, incluso, fíjate, quizá no tanto en animales, pero también, se hacen básicamente con hombres. El ronquido se estudia en los hombres. Hay miles de trabajos sobre la próstata, porque es lo que tiene el hombre, y muy pocos sobre las alteraciones del sueño de la mujer. Muy pocos trabajos. Como si no existiera. ¿Sí? La mujer no existe.
1: Qué pena.
0: En la ciencia no existe. Con lo cual, después verás lo que sucede. Pero hoy en día sabemos que la mujer sufre el 60% de los trastornos del sueño en comparación con el 40% de los hombres, ¿eh? Hay un 60% mujeres, 40% hombres. Entonces, ¿cuáles son las causas del mal dormir de las mujeres? Básicamente son dos. Una, ligada a sus hormonas, que ahora te la detallaré, y otra, ligada a su rol social. Este es nuevo, ¿eh? Este antes no existía. La ligada a su metabolismo o sus hormonas. La primera empieza cuando tiene 14 años esta mujer o esta chica y tiene la primera menstruación. ¿Qué pasa? Bueno, pues que la menstruación es un cambio hormonal, con lo cual conlleva algunos síntomas pequeños, pero síntomas que la persona que lo tiene lo nota. Está más inestable, duerme mal un par de días, está más irritable, ¿sí? ¿Y qué tiene que aguantar esta pobre chica en el instituto? Estás tonta, ¿no? Tienes la regla, ¿sí? Es brutal, ¿eh? Esto es así como trata la sociedad a este primer síntoma de mal dormir de esta mujer.
1: Totalmente.
0: Esto sigue. La mujer se queda embarazada. Bien, correcto. El embarazo supone un cambio hormonal también muy importante, con lo cual conlleva insomnio o hipersomnia, es decir, somnolencia diurna. Nadie le hace caso, porque esto es lo normal y tiene que seguir trabajando, ¿eh? La mayoría de ellas, y muchas no duermen, muchas se duermen, tienen alteraciones del sueño ligadas a el embarazo. Pero después llega cuando esta mujer da a luz. Claro, es muy bonito dar a luz, ¿eh? Ser mamá es muy bonito, es cierto. Tiene muchas, muchas connotaciones muy positivas, pero también tiene algunas que no lo son tanto. El dolor que le puede producir después de tener al niño. Los cambios hormonales otra vez. Se siente mal, se siente fea. ¿Por qué? Bueno, pues porque su cuerpo experimenta una serie de cambios. Y esto la sociedad no lo reconoce. La sociedad machista no lo reconoce. Por ejemplo, hay que pasar el puerperio, que son estos 40 días que no se pueden tener relaciones sexuales. Claro, no todos los hombres, ¿eh? Pero algunos piensan, bueno, claro, hasta aquí 40 días no haremos nada. Ni la acarician, ni le traen unas flores, ni ningún señal de afecto.
1: Dejadez afectiva.
0: Entonces hay, claro, le coge a la pobre mujer la depresión posparto, ¿sí? No es la depresión posparto, es la consecuencia de el dolor que pueda sentir, la inexperiencia o incertidumbre de tener un bebé, una cosa magnífica que no sabe cómo ni cogerlo casi casi. Tú miras a una mamá pobre cómo coge al primer niño que tiene, pues le cae de las manos, pobrecita. En cambio ves a nosotros los pediatras, cogemos al niño, lo paseamos para arriba y para abajo. Es normal. Entonces esta mamá tiene toda esta incertidumbre que además se une con el hecho de no dormir. ¿Por qué? Porque le tiene que dar el pecho. El pecho es muy importante, sobre todo en los 6 primeros meses de vida. Tiene que tener una lactancia materna, sí puede. Tampoco pasa nada si por cualquier circunstancia la mamá prefiere dar una alimentación artificial. Pero es preferible la alimentación materna. Con lo cual, ¿qué le pasa a esta pobre mujer? Que se levanta cada 3 horas, ¿eh? Y esto fracciona el sueño. ¿Cómo no va a tener depresión? Vamos a hacer una prueba, ¿eh? Lo haremos, hazlo tú, lo haremos un día contigo, ¿sí? Un día contigo haremos que tengas dolor, que nadie te acaricie ni te diga nada bonito, que cada 3 horas te tengas que despertar. Y entonces tienes que estar alegre, contenta, porque claro, eres feliz, eres mamá, depresión posparto. Sigue, sigue. Y llegamos a la menopausia, exactamente lo mismo. Tengo calores, me encuentro irritable.
1: Bueno, y antes la perimenopausia.
0: Bueno, todo es un proceso, también, sí, ¿no? Sí, es preparación, la menopausia y la posmenopausia.

0: Es todo un periodo que nadie ha estudiado, ¿eh? Se duermen rápido, pero a mitad de la noche se despiertan y esto hace que no puedan seguir durmiendo. Esto conlleva al día siguiente irritabilidad, mal humor, tendencia a estos altos y bajos en su estado emocional. Todo esto son síntomas muy claros de la menopausia. Y no sabemos por qué, ¿eh? Hay cambios en la temperatura corporal, hay cambios en todo lo que es el sistema circadiano. Por esto se están probando algunas medicaciones a base de melatonina, a base de buenas rutinas de sueño, pero todavía no tenemos mucho porque no se ha investigado muchísimo. Mira, nosotros ahora vamos a hacer un trabajo científico en nuestra unidad, aquí en la Clínica del Sueño, en Barcelona. Vamos a iniciar un estudio con una sustancia nueva, que ahora te contaré, sobre el insomnio o para ayudar a dormir en personas con menopausia. Hasta ahora, las pastillas que teníamos para dormir eran lo que llamamos hipnóticos, que se llaman benzodiazepinas. Es el típico Orfidal, es el tipo Lorazepam, es el típico Noctami, todas estas que conoce la gente, el Valium, el Tranquimacín, todo esto son benzodiazepinas. Es cierto que estos medicamentos no son ni buenos ni malos, sino que están bien empleados o mal empleados.
1: Claro, depende de la persona.
0: Claro, y de la causa que provoque el mal dormir. Si tú la causa es un trauma psicológico muy grave que te implica una ansiedad psiquiátrica, evidentemente tienes que tomar fármacos bien empleados por el psiquiatra. Pero no para este tipo de insomnio que yo te contaba, del acúmulo de tensión durante el día, el estrés durante el día y en este de la menopausia. Que claro, como no se sabíamos nada, los médicos, pues a las personas con menopausia les decían, pues tomes una pastilla para dormir. Y como solo teníamos el típico Orfidal, todo el mundo toma el típico Orfidal. Pero bueno, tenemos una buena noticia, no solamente para la menopausia, sino para mucha otra gente, que es un nuevo fármaco, que es el que vamos a experimentar con las menopáusicas. Es un fármaco que viene de una sustancia distinta de las sustancias que actúan las benzodiazepinas. Se llaman técnicamente orexinas, no hace falta aprenderse el nombre, porque ya sabes que los médicos siempre empleamos nombres muy raros para explicar cosas, pero en este caso es una nueva sustancia que no provoca ni adicción, ni tolerancia, ni dependencia, que se puede tomar perfectamente.
1: O sea que tiene lo bueno de las benzodiazepinas. Correcto. Sin lo malo.
0: Claro, porque hemos ido avanzando. Se llama Quviviq, podemos decir el nombre porque igual decimos Orfidal, pues a esta también hay que saberla porque la gente, evidentemente, la de recetar un médico, pero el principio activo es muy poderoso porque viene de este grupo de sustancias que no crea adicción ni tolerancia y se llama Quviviq, con V. Quviviq, una Q primero, una U, V, I, V, I, Q. Quviviq. Son 50 miligramos y la característica es que se puede tomar un tiempo, por ejemplo, 3 meses. Y después de esos 3 meses, normalmente el sueño se ha restablecido. Importante entender que no es como la pastilla que te la tomas y ¡clac!, te caes dormido, sino que hay que esperar al menos tres semanas, un mes, para que haga efecto, porque es un poco más lento y el mecanismo de acción es distinto. Pero es un paso adelante muy importante. Ya tenemos las explicaciones, sobre todo de las cuatro básicas que son ligadas a los ciclos hormonales. Pero después está la otra, muy importante, ¿eh?, que es el rol social. Y esta es nueva. ¿Qué quiere decir el rol social? Mira, yo pienso, es una opinión, esta es una opinión personal, pero creo que también muy, muy común en la gente que piensa un poco, y es que la mujer se ha incorporado al mundo laboral, pero no se ha desincorporado del todo del mundo del trabajo. ¿Qué pasa? Hoy en día las mujeres trabajan, pero en el trabajo han de ser las más eficaces, las más guapas, las más listas, cobran menos y todo esto implica horarios igual que los hombres, todo igual, bien, muy bien, integrada al mundo laboral, perfecto. Pero no se han desintegrado o desincorporado totalmente del mundo de la casa. Que ya sé, por ejemplo tú, ¿no? Tú me dirás, no, yo le ayudo a mi mujer, no, yo me encargo de muchas cosas, ¿sí? Pero ya tengo preguntas concretas, ¿eh? ¿Quién piensa, ¿eh? No quién ejecuta, porque ejecutarlo puedes ejecutar tú. ¿Quién piensa en que el niño tiene que ir a revisión del pediatra?
1: Mi mujer.
0: Bien. ¿Quién piensa en que se ha terminado las pastillas para el lavavajillas?
1: Aquí podemos ser los dos.
0: Perfecto. ¿Tú cuándo te das cuenta que falta papel de váter?
1: Cuando falta papel de váter.
0: Cuando haces así, ¿verdad?
1: Cuando no está.
0: Cuando haces así, no está el papel de váter. Sí. Y tienes que preguntar, sí. ¿Dónde está el papel? ¿Sí? Pequeñas cosas, pero son ciertas. La mujer sigue brutal.
1: Que va arrastrando todo el día ya.
0: Y este es el rol social negativo de la mujer, que evidentemente conlleva mucho más insomnio.
1: Sí, porque además es invisible a otros ojos de todos, ¿no?
0: Claro, claro. Tu esposa, por ejemplo, seguro que trabaja, seguro que se hace cargo de los adolescentes y de tus hijos, de ti. Tú también, evidentemente. Pero ella más que tú. Por el sentido materno. Y te dirán, no, porque claro, esto es ancestral, porque las mujeres son las que se cuidan de los... No. Es porque la evolución de la sociedad la ha llevado a incorporarse al mundo laboral y no se ha desincorporado del mundo de la casa.
1: Estoy totalmente de acuerdo, porque cuando alguna vez se ha ausentado por algo, y mira que yo creo que tenemos las cosas bien repartidas, ¿no? Y que hacemos una sinergia, pero... Se nota mucho, ¿eh? Cuando no está, ¿eh?
0: No tienes papel de váter.
1: No, claro, y pasa de nuevo como cuando estás cerca del Guardia Civil, que tomas conciencia de lo que es ese trabajo, los cambios rotativos, pues aquí también.
0: Correcto.
1: Cuando el otro deja de hacer lo que siempre hace y te toca hacerlo a ti, dices, oye, que aquí hay muchas cosas que no veía, ¿no?
0: Sí, y actitudes que son, bueno, que las tiene todo el mundo, ¿eh? Yo reconozco que a mí me pasa lo mismo, ¿eh? A veces, por ejemplo, ¿cuánta gente, hombre, llega a casa después de trabajar desde las 8 de la mañana a las 8 de la noche, ¿eh? 12 horas, pero se sienta en el sofá porque está muy cansado? La mujer trabaja igual y no se sienta en el sofá porque está muy cansada, ¿sí? Sigue y sigue preparando la ropa de mañana del niño, o sigue pensando que hay que llevarlo al pediatra, o sigue pensando que la revisión del dentista toca dentro de 2 meses, ¿sí? Esto sigue la mujer. Y esto causa este mal insomnio o esta patología del insomnio. Total, que ya me he descargado de mi carga de... Bueno, no es una defensa, es una realidad. Esto es una realidad. Quien piense lo contrario no está en este mundo.
1: Nos toca la parte que nos
0: interesa. Ah, bien, veo que no te has olvidado, ¿eh?
1: No.
0: ¿Qué relación tiene el sexo con el sueño, sí? El acto sexual, ¿qué relación tiene? Mucha gente pregunta si tener sexo es bueno como inductor del sueño, ¿sí? Mira, hay que saber un poco de la fisiología de lo que es el sexo. El sexo nos lleva a tener lo que llamamos un orgasmo. Un orgasmo es esta sensación distinta, placentera, que en el hombre, después de conseguirlo, le provoca una relajación. Uh-huh. Ah, en cambio, en la mujer...
1: ¿Te ayuda a dormir? De hecho,
0: depende del momento en que lo hagas.
1: Vale.
0: Entonces, a la mujer, esta relajación, o mejor dicho, este orgasmo, no le provoca relajación. Ella mantiene un estado de excitabilidad, por esto puede tener varios orgasmos seguidos. Si esta relajación en el hombre... que en la mujer también viene un poco, ¿eh?, pero se mantiene mucho más tiempo. Por esto puede tener más. En el hombre se realiza en un momento del día que no tengamos presión de sueño, recuerda el globo, ¿sí? El hombre podrá tener más relaciones sociales o sexuales o atenderá mejor a la mujer.
1: En la siesta, por ejemplo.
0: Por ejemplo. Muy bien, Carlos. Muy bien, vamos bien. Por la mañana no, porque no tenemos tiempo, ¿sí? A lo mejor en verano sí, y es muy agradable.
1: En la mañana está muy bien.
0: Muy agradable, si tienes
1: cuando
0: tiempo.
1: Cuando hay tiempo.
0: Claro, claro. En cambio, si esto sucede en el hombre a última hora de la noche, uh-huh, nos da lugar a esta relajación. Y esta relajación, si tenemos el sueño pendiente, nos va a dormir. En cambio, ella dirá, ya estamos, ya te duermes.
1: Ya, o sea, si ella queda insatisfecha...
0: Lógicamente.
1: No, nosotros no estamos para seguir, ¿no?
0: Claro, y entonces dice, no, es una técnica para combatir el insomnio. No, no. Fui a uno de estos podcasts que hacéis los jóvenes, muy interesante. Yo aprendo siempre cosas, ¿eh? Uno de ellos me pregunta así a saco, ¿sabes lo que es un Vladimir? Me dice, yo en aquel momento, esto hace años ya, no sabía lo que significa. Claro, con la gente joven tiene un lenguaje bonito,
1: así,
0: ¿no?
1: Lo llaman,
0: sí,
1: ahora,
0: claro,
1: es muy
0: claro,
1: poético.
0: Es random, es literal, es sí, LOL, sí, todo sí, esto sí, ya lo he aprendido. Y le dije, no sé qué es. Y me dice, no, una paja y a dormir. Un Vladimir es una paja y a dormir. Vale. Entonces, ¿qué quiere decir? Sí, es verdad. En un hombre es perfecto, pero en una mujer no, porque no se va a relajar. Con lo cual, tampoco es cuestión de, en vez de tomar pastillas, matarse a estimulaciones.
1: Doctor, abres un melón muy interesante con el Vladimir. Hay muchos que no será una paja y a dormir, sino 3 o 4 viendo pornografía y a dormir. ¿Cómo afecta esto al cerebro? Hablemos un poco de neurociencia.
0: No, totalmente es negativo porque estimula una serie de áreas cerebrales que no dejan desconectar. Aparte de que dos o tres es muy difícil en un hombre, en una mujer puede pasar más y las mujeres también pueden consumir pornografía. Pero realmente consumir pornografía es una facilidad ahora en las redes que no nos ayuda nada en el sueño. No entro en la parte moral, ¿entiendes? Pero sí que creo que primero que llega demasiado pronto a la gente joven, demasiado pronto, todo el proceso, y no es porque yo sea más mayor, pero creo que tiene que ser un proceso más de aprendizaje, no tanto como teníamos a nuestros abuelos, pero sí no tan pronto como cuando ahora un niño de 14 años ya lo sabe todo, porque solo con poner dos palabras en Google le sale toda una lista de pornografía.
1: Con 8 años comienza el consumo de pornografía.
0: Estoy de acuerdo.
1: En España, con 8 años.
0: Es brutal, Carlos. Esto pone los pelos de punta, ¿eh? Bueno, más que nada porque piensan que estas cosas son naturales. Bueno, y después vienen estas agresiones grupales, todas estas, bueno.
1: Sí, porque no les llega la pornografía clásica tampoco que consumían nuestros abuelos, ¿no?
0: Claro,
1: o padres.
0: Que como
1: les
0: mucho.
1: Llega violencia.
0: Claro.
1: En estado puro.
0: Totalmente.
1: Entonces,
0: de acuerdo.
1: Eso produce, entiendo, una sobreexcitación
0: Correcto.
1: En el cerebro.
0: Y no deja dormir. Por esto es negativa, sí.
1: Entonces, personas que padezcan insomnio y consuman pornografía justo antes de dormir,
0: todavía dormirán
1: ¿sería
0: peor.
1: una solución quizás dejar de consumir pornografía antes de dormir?
0: Si esta fuera la única causa, pero normalmente los que sufren insomnio, las causas es polivalente. Aparte de consumir la pornografía, que seguramente durante el día también han estado muy estimulados, con mucha actividad, mucho estrés, y utilizan esto como para evadirse.
1: ¿Cuánta gente en España padece insomnio? ¿Tenemos algún dato?
0: Sí, tenemos datos muy buenos. Somos muy parecidos al resto del mundo occidental. No sabemos cómo duermen en África, pero sí en el mundo occidental. Está alrededor de un 30%. ¿Sabes lo que es un 30%?
1: Eso es muy bestia.
0: Es muy bestia. Sí, porque es este insomnio que no es un día, sino que son muchos días. El insomnio puntual lo padecemos el 90% de la población, el puntual, por básicamente situaciones emocionales que vivimos durante el día. Por ejemplo, cuando muere un ser querido, por ejemplo, cuando tenemos una situación de incluso de alegría, ¿no? Que nos van a dar una cosa importante al día siguiente o que nos van a dar un buen trabajo. Este tipo de insomnio es muy frecuente, más de un 90%, pero el 30% es un insomnio que condiciona la vida del día siguiente.
1: ¿Hay algún tipo de truco o hack para conseguir inducir el sueño rápido cuando nos está costando? Tipo técnicas militares de personas que estaban en trincheras, tienen que descansar y tienen que practicar de alguna manera o hacer algo para conseguir dormir
0: Sí,
1: rápido.
0: no existe nada que sea un 10% para hacer esto. El concepto es que todo lo que sirva para desconectar, recuerda el concepto de el globo que aprieta y la corteza cerebral, que cuando aprieta el globo hay que desconectar, no hay un interruptor, ¿sí? No hay un interruptor. Pero la idea es que todo lo que ayude a este proceso de desconexión, como puede ser la relajación, como puede ser la meditación, como puede ser el mindfulness, estas reglas que salen yo me las miro todas, claro, me llega toda la información en las redes sobre este tipo de cosas, ¿no? Técnicas de los soldados americanos para dormir, sí.
1: Eso me refiero.
0: Bueno, contar, no sé, una serie de números, ¿no? Unas técnicas de números. Estos son técnicas de relajación. Es como contar ovejas. La abuela lo hacía mejor ya, ¿sí? No hace falta ser geo de la Marina Americana, sino que ellos sí emplean estas cosas. Pero también te tengo que decir que el consumo de fármacos es brutal en estos cuerpos que tienen que asumir situaciones muy, muy extremas. Y es lógico, y es lógico. Los fármacos se han utilizado tanto los estimulantes como los somníferos, ¿eh? Porque claro, a lo mejor el que duerme poco y mal, a lo mejor con un somnífero duerme un poco mejor. Hablo de estos cuerpos de situaciones muy extremas. Y en cambio al día siguiente han de estar súper alerta y súper activos, ¿no? Con la gente que está en las guerras o en los frentes bélicos, sufren muchos trastornos del sueño. Por esto después, bueno, tú lo has visto, los mismos veteranos del Vietnam, tú eres muy joven, pero yo viví el Vietnam en el sentido que tenía 20 años. Entonces, claro, en aquel momento no se hablaba de los veteranos del Vietnam.
1: Ahora, y del trastorno postraumático.
0: Correcto.
1: ¿Cómo afecta eso al sueño?
0: Claro, esto es brutal porque significa que te ha quedado dentro de la mente una situación. Mira, vimos un paciente, me acuerdo perfectamente, muy al principio de empezar la unidad de sueño, vino un hombre que tenía, pobre, ya tenía 70 años y había pasado la guerra y en la guerra lo habían simulado que lo fusilaban. Entonces me dijo que llevaba 30 años soñando cada día que lo fusilaban. Evidentemente no lo fusilaron, sino que fue un simulacro, pero lo asustaron. Él estaba con los ojos cerrados, dispararon al aire, pero él pensaba que le disparaban a él. Esto es un estrés postraumático. Este hombre sufrió una situación emocional, en este caso, tan aguda, que se le ha clavado en el cerebro, ¿eh? Y no hay manera, ¿eh?, de sacarlo. Se pueden emplear terapias, se pueden emplear fármacos, pero es terrible, ¿no? Y esto del ejemplo del Vietnam es este. Antes no había estrés postraumático o no había este tipo de estrés postraumático de los soldados que habían estado en Vietnam.
1: Vivimos en un mundo con un montón de guerras activas. ¿Cómo puede afectar a un niño que de día escucha bombardeos a una noche donde además va a seguir escuchándolos?
0: Correcto, afecta muchísimo. Fíjate, esto lo vas a, se puede extrapolar y lo entenderá muy bien la gente más mayor, ¿no? La gente que ha pasado la guerra en España no habla de la guerra. Fíjate, no habla.
1: A no ser que les preguntes.
0: Claro.
1: Abuelo, cuéntame cómo
0: sí,
1: fue.
0: Sí, pero uy, por encima, ya, sí, bueno, ya. Fue muy duro, no lo puedes imaginar, no sé qué. ¿Por qué? Porque se lo pasaron muy mal. Esto es lo que le va a suceder a los niños hoy en día, ¿eh?, que están expuestos a estas situaciones. Los niños que viven en Ucrania, los niños de Gaza, ya no te digo. Estos chavales están realmente en una situación de estrés postraumático que les durará toda la vida, toda la vida, toda la vida.
1: ¿Qué pasa cuando a una persona se le interrumpe el sueño o cuando dejamos de dormir? Porque entiendo que si es una necesidad fisiológica, no podemos dejar de dormir. Recuerdo un estudio, una prueba que se hizo con un chico apellidado Gardner, tenía 17 años, año 1964, y permaneció con otros dos, que lo mantenían despierto, entre comillas, lo intentaban, durante 11 días y 25 minutos. Luego creo que demostraron que había hecho microdescansos, microsueños.
0: Claro, microsueños,
1: ¿no?
0: Si no hubiera muerto.
1: Eso es. Entonces, ¿qué tardaría una persona en morir si no le dejamos dormir?
0: Mira, evidentemente no se pueden hacer ensayos clínicos con humanos.
1: Bueno,
0: ¿no?
1: Pero los nazis hicieron cosas.
0: Por esto te digo, esto te iba a decir. Se emplearon el no dejar dormir como una tortura. Y los únicos datos que tenemos son lo que pasó con los judíos cuando los nazis les torturaban sin dejar dormir. Entonces, sí que se han hecho experimentos con animales, pequeños ratoncitos que se ponen encima de una plataforma que gira continuamente. Es decir, que les obligan a estar en movimiento continuamente, es decir, les obligan a no dormir. En siete días entran en un estado de confusión que se empieza a alterar todo lo que es el funcionamiento del riñón, del corazón, todo, y mueren. En cambio, aguantan más, y esto en el ser humano pasa muy similar, aguantan más sin comer y sin beber. Podemos estar 24 días más o menos, 2-3 semanas, sin comer. Dos, tres semanas sin beber, en cambio, solo resistimos una semana sin dormir.
1: Tremendo.
0: Porque el sueño es la función más importante que realizamos a lo largo de la vida. Y esto es lo que ha sucedido precisamente en estos animalitos. Sí que es verdad que estas pruebas que a veces salen en los medios, redes sociales, no, ha estado 20 días sin dormir, no son ciertas, porque se entra en un estado de confusión tal que se hacen pequeños microsueños. El sueño es tan potente que si no lo dejas salir, en algún momento te pilla.
1: ¿Es cierto que no hay especie animal que no tenga que descansar? O sea, incluso aunque aparentemente no duerman, hay, digamos, descansos metabólicos. Por ejemplo, pienso en el delfín, que sé que para dormir desactiva la mitad del cerebro, ¿no?
0: Chulo.
1: Creo que se llama sueño unihemisférico o algo así, ¿no?
0: Es así, Carlos. Sí, sí. Buena pregunta. Porque, claro, los animales también duermen, ¿no? Y duermen igual que los humanos, ¿no? Pero tienen una capacidad que no tenemos nosotros, que es dormir por partes. Es decir, una parte de nuestro cerebro está despierta y la otra parte de mi cerebro está dormida. Si pudiéramos hacer esto, sería genial, porque podríamos seguir haciendo actividad.
1: El mecanismo de supervivencia, entonces. Estar alerta porque me pueden depredar.
0: Correcto, y así lo hacen los animales. El delfín, por ejemplo, se pensaba que nunca dormía, hasta que unos investigadores rusos, en este caso, vieron que el delfín, porque claro, veían que el delfín siempre estaba en movimiento, pero tenía dos tipos de movimiento. Uno era el nadar típico de cuando estaba en el mar, entonces este es el que conocemos todos. Pero después veían que cuando tenían delfines estudiando en unas grandes naves, piscinas, entonces de vez en cuando se ponían verticales y empezaban a nadar en círculos. Es decir, no paraban de nadar, pero nadaban en círculos. Entonces, observando bien, veían que la mitad del delfín, es decir, una aleta e incluso parte de su boca se modificaba. La aleta se relajaba y la boca se modificaba. Con lo cual, quería decir que la parte derecha del delfín estaba despierta y estaba controlando la aleta del lado izquierdo. Fíjate, si tú vas en una barca y vas remando, si remas con solo un remo, darás vueltas. Esto es lo que hace el delfín. Pero después se ha visto más de estos animales que hacen cosas brutales. El vencejo es un animal que puede estar 3 meses volando. ¿Sabes lo que es esto?
1: Es tremendo esto, ¿no?
0: Es brutal.
1: El consumo de energía que tiene que hacer un animalito.
0: Bueno, pues este vencejo hace microsueños y hace por partes estos microsueños, con lo cual le permite seguir volando.
1: Alternancia.
0: Es brutal. Y sí que es supervivencia. Por ejemplo, más cosas muy chulas de los animales. Hay estudios, incluso fotos muy... Nosotros en uno de estos nuestros libros tenemos fotos de animales durmiendo, ¿no? Los periquitos, que están dijéramos, en el bosque, o los loros, da igual. No el periquito, no pensemos en el periquito de la jaula, sino en
1: los que... Sí.
0: Y entonces hay una rama de un árbol donde hay 10 periquitos. Entonces tú ves que el periquito de la derecha tiene un ojo abierto y el periquito de la izquierda del todo tiene el otro ojo abierto y los del medio duermen.
1: ¿Cómo? Esto es muy curioso.
0: Es brutal,
1: ¿no?
0: Es brutal. Claro, el de aquí vigila lo que viene de este lado. El de aquí vigila lo que viene de aquel. Y los del medio duermen y cuando pasa algo, pues todos se van.
1: Yo quisiera ver el momento en el que se ponen de acuerdo entre ellos.
0: Total, ya me dirás, ¿no? Oye, hoy te toca guardia, vas a ir al extremo derecho,
1: tú para la derecha,
0: tú a la izquierda, qué fuerte.
1: Es buenísimo.
0: ¿Eh?
1: Es verdad que las jirafas, por ejemplo, duermen solo media hora o poco más que una hora o dos.
0: Sí, sí, los animales duermen distintas horas también, suponemos, y aquí no obliga tanto el hecho del movimiento, porque sí que es verdad que las jirafas se mueven mucho, no sabemos si configuran la memoria o si recuerdan muchas cosas, pero bueno, de los animales sabemos muy pocas cosas todavía, es un mundo impresionante estudiar el sueño en los animales. Básicamente el sueño en los animales se modifica en función del grado de seguridad de aquel animal, es decir, de los depredadores. Un león, por ejemplo, duerme mucho. ¿Por qué? Porque sabe que muy pocos le podrán atacar. Otro animal mucho más pequeño duerme muy poco porque siempre está pendiente de que alguien le pueda, bueno, pues hacer daño, ¿no?
1: ¿Algún consejo para las personas que padecen insomnio? Quiero volver un momento a ese punto para no acabar el programa con desesperanza, sino con esperanza, ¿no?
0: Sí, sí. Hoy en día tenemos solución para la gran mayoría de personas que duermen mal. Siempre, por esto, muy importante saber la causa que te provoca el mal dormir. Esto es lo más importante. Y como la causa más frecuente es la tensión, estrés durante el día, por esto lo mejor es tener unas buenas rutinas de sueño. Y solo en casos muy extraordinarios, algún medicamento, sobre todo estos nuevos que hemos comentado, para poder solucionar este problema.
1: ¿Puede ser entonces, doctor, una buena solución planificar bien el sueño, planificar bien el final del día?
0: No solamente el final del día. Hay que planificar bien el día. El sueño empieza cuando abrimos los ojos por la mañana.
1: El globo, que se empieza a
0: hinchar, ¿no? Correcto, muy bien, muy bien.
1: El globo que explicaba. Tema del dolor. Antes lo hemos mencionado por encima. Me preocupa especialmente la gente que vive con dolor. ¿Solo los fármacos serían la solución?
0: Yo no soy un especialista en dolor. Sí que te puedo hablar de cómo el dolor afecta al sueño. Mira, no lo hemos comentado, pero cuando dormimos es como si bajamos los peldaños de una escalera. El primer peldaño es el sueño superficial, que suele durar entre unos 10-15 minutos. Después es la somnolencia, es aquel estado de que estamos medio despiertos, medio dormidos. Esto es el primer peldaño. Después entramos en sueño profundo, que es cuando estamos relajados, cuando respiramos pausadamente, donde reparamos físicamente nuestro cuerpo. Allí segregamos la hormona del crecimiento. El cambio tisular, es decir, la regeneración de los tejidos, se produce cuando dormimos. Por esto la gente que duerme mal hace ojeras. Y después de estar aproximadamente una hora en este peldaño de sueño profundo, entramos en el sueño REM, que es este que te contaba, que es un sueño muy activo, pasan cosas, es donde hablamos, donde soñamos, donde de alguna manera nos movemos más. Y el conjunto de sueño superficial, sueño profundo y sueño REM se llama un ciclo de sueño. Y a lo largo de la noche, en función de las horas que dormimos, tenemos 4, 5 o 3 ciclos de sueño.
1: Duran hora y media más o menos.
0: Más o menos, sí. Más o menos. 2 horas, pongamos.
1: O sea, que no es algo continuo, sino que es algo cíclico y repetitivo.
0: Correcto. Es decir, que al menos 4 veces por la noche podemos tener un micro despertar cuando volvemos a empezar desde el principio y no nos damos cuenta. De hecho, tenemos micro despertares que no recordamos al día siguiente.
1: Entonces, si me despierto por dolor, ¿me está despertando el dolor o porque me he despertado me doy cuenta de que
0: Correcto.
1: Tengo dolor?
0: Era básico explicar primero esta estructura del sueño para ver cómo el dolor influye en esta situación. Y lo que sabemos seguro es que el dolor impide la duración de las fases buenas, que es el sueño profundo y el sueño REM, nos hace hacer un sueño más superficial, con lo cual tenemos más micro despertares, que es cuando podemos notar la sensación de dolor. Mira, otra vez el saber popular o lo que la gente que tiene dolor, que suelen ser gente mayor, te dice, ¿no? Mira, yo me tomo un ibuprofeno cada noche. Y duermo perfecto.
1: Ya.
0: Claro, no te está diciendo tengo dolor y el dolor me lo solvento con un ibuprofeno, ¿no? Sino que el ibuprofeno va muy bien para dormir. Te explico otra anécdota divertidísima. Mi abuela, cuando yo recuerdo, yo era pequeño, me acuerdo que cada mañana se tomaba una pastilla que se llamaba Optalidón, que era como un lacasito, igual, de color rojo, lo recuerdo perfectamente. Este Optalidón, para ella, en teoría, era para el dolor, ¿sí? Porque tenía un poco de dolor y todo esto. Pero resulta que en este Optalidón había una pequeña parte de anfetamina que daba esta sensación de bienestar. Bueno, la abuela iba como una moto, contentísima con sus 2 Optalidones cada día. Hasta que un día me dice, que ya estudiaba yo medicina, me dice, uy, ya no me hace efecto el Optalidón. Entonces yo sabía que habían cambiado la fórmula y que habían sacado las anfetas del Optalidón. Con lo cual, otra vez el saber popular, ¿no? La gente se tomaba Optalidón porque veía que estaba mejor durante el día, pero en realidad lo que le controlaba también era el dolor. Lo mismo sucede por la noche. Lo único que no podemos tomar es esta estimulante, el Optalidón, por la noche, porque entonces no nos deja dormir.
1: Una pregunta que te quiero hacer, Eduard, antes de ir acabando. Mitos sobre el tema del roncar, porque muchas veces cuando vemos a una persona roncar mucho, qué bien duerme, míralo cómo está, pero el roncar deduzco que es un indicativo de un mal sueño, ¿no?
0: Totalmente cierto, es decir, roncar es un ruido que hacemos las personas cuando dormimos, solo cuando dormimos, nadie ronca estando despierto. Entonces hay que entender qué es el roncar. Antes se pensaba, como tú dices muy bien, que el roncar era un signo de dormir bien, ¿no? Y la gente decía, anda, tú sí que has dormido bien, has estado roncando toda la noche, Y esto es erróneo. El ronquido es un ruido anómalo, que puede ser de distinta intensidad y que es muy importante entender por qué se produce. Mira, cuando respiramos, tú ahora, por ejemplo, el aire te entra por la nariz, pasa por detrás de tu paladar, atraviesa lo que es el cuello, esta parte pequeñita, que es un trocito que le llamamos la orofaringe, que por este trocito comemos, hablamos y respiramos. Este trozo es fundamental. Entonces, este aire entra por esta, esto es una cañería, el aire va a llenar una botella que son nuestros pulmones. Y desde que nacemos hasta que nos vamos de este mundo, este acto automático de la respiración se produce de la misma manera. Entra aire, sale el aire. Entra el aire y sale el aire. Estas estructuras, la nariz, el paladar y el cuello, a excepción de los huesecitos de la nariz, son estructuras formadas por músculos. Los músculos tienen tensión, fuerza, cuando estamos despiertos. Por esto tú te mantienes con la cabeza tiesa. Además, sucede otra cosa. Si te fijas, si ahora, por ejemplo, hacemos un ejercicio y ahora yo callo, no se oye ningún ruido. ¿Y sabes por qué no se oye ningún ruido? Porque estás despierto. Porque esta cañería, esta masa muscular, está bien abierta y el aire entra y sale sin hacer ningún ruido. Además, tenemos otro agujero en nuestra cara, que es la boca. Si te fijas bien, tú me estás escuchando con la boca cerrada. ¿Por qué no abres la boca, Carlos? Y tú me dirás, tío, porque con el oído tengo bastante para escucharte, ¿eh? No necesito abrir la boca. Claro, la boca no sirve para respirar. ¿Qué pasaría si tú me vienes a mí ahora y me aprietas aquí al cuello? ¿Qué haría yo si me aprietas? Abrir todos los agujeros que tengo para que me entre aire.
1: Un reflejo.
0: Correcto. Para subsistir. Para seguir respirando. Para que entre el aire que necesito. ¿Qué pasa cuando una persona ronca? por sus características normalmente anatómicas, un cuello corto y ancho, o bien una barbita inferior pequeña muy tirada hacia atrás, este cuello, esta orofaringe, se cierra. Claro, al cerrarse, el aire tiene que llenar igualmente el pulmón, pero tiene que imprimir más fuerza, con lo cual hace vibrar las cuerdas bucales y provoca un sonido. Si yo te lo imito, haría esto. Estoy despierto, mi cuello abierto, no hago ruido, boca cerrada. En el momento en que se me cierran los ojitos, también se me relaja el cuello. Pero en personas que tienen la propensión de que se relaje más, hace esto. Fíjate que yo hago dos ruidos. Uno cuando entra, otro cuando sale. Y además, para imitar el ruido, tengo que abrir la boca. No puedo imitarte este ruido con la boca cerrada. Por esto, el roncador lo primero que hace es abrir la boca, con lo cual se le seca la boca, puede salir la saliva, bebe agua durante la noche, todo lo que llamamos signos de respiración bucal. Pero esto sigue. Este pobre hombre, que nuevamente, o mujer, que también sucede, pero no tanto, este pobre hombre que suele tener un sobrepeso, un cuello corto y ancho, a lo largo de la noche, este cierre, esta falta de tono muscular, es decir, cada vez más, es más importante y puede colapsar del todo, es decir, puede cerrar del todo el cuello.
1: Si además estamos tumbados, ¿no? Y hay hipotonía muscular.
0: Correcto.
1: Todavía cuesta más levantar el peso de la grasa que pueda haber encima.
0: Correcto,
1: ¿no?
0: Pero sobre todo por el tema de nuestro cuello. ¿Qué pasa entonces? El ruido cambia. Mira, yo te imito. Estoy despierto, no hago ruido, cierro los ojos y empiezo.
1: Apnea.
0: Aquí me estoy muriendo. Esto es un paro respiratorio. Pero nadie se muere de una apnea. ¿Por qué? Bueno, pues porque el cerebro nos vigila. Y mi cerebro dice, uy, no me llega oxígeno, ¿eh? Voy a enviar una orden a los músculos de la barriga, diafragma, para que hagan presión y abran este espacio. Y si tú estás al lado de un roncador con una apnea, ves esto. Fíjate en mi barriga, ¿qué hace? Hasta que al final el cerebro dice, tío, respira, ¿eh? Envía una orden muy fuerte y hacemos esto. A ver. ¿Sí?
1: Y el de al lado se despierta.
0: No, el de al lado ya hace años, hace rato que se ha despertado. No, pero fíjate, esto que acabamos de hacer, cantidad de gente que te ve dirá, esto me pasa a mí. Claro, y el que lo tiene no se da cuenta. Se da cuenta el de al lado.
1: Bueno, hay gente que se autodespierta.
0: Algunos están bestia.
1: Sí,
0: el ahogo,
1: sí.
0: Pero no es lo más frecuente.
1: Sí.
0: Ellos te dicen, bueno, sí ronco, pero las consecuencias es lo importante. Yo te he dicho, el final es un autodespertar. ¿Sí? Uh-huh. Tú coges aire y sigues respirando. El problema es que como esto se sigue cerrando otra vez y esto continuamente. Entonces, si esto lo hacemos una sola vez no pasa nada. Pero si lo hacemos 100, 200 o 50 veces en una noche, ya altera nuestra estructura del sueño. Por ejemplo, te he contado que bajamos los peldaños de una escalera. Si yo estoy intentando entrar en un sueño profundo y hago esto, volveré a un sueño superficial. Si lo hago una vez no pasa nada. Pero si lo hago 20 veces en una noche, 50, 100 o 500 en una noche, significa que yo he estado toda la noche en un sueño superficial. Con lo cual, ¿qué consecuencias tenemos al día siguiente? Las consecuencias de no dormir bien. Nos dormiremos conduciendo, en el trabajo, irritabilidad, mal humor, cansancio, todos son consecuencias de las apneas. Lógicamente, estas consecuencias serán más evidentes en función del número de apneas que tengamos. Pero sigamos, no se termina aquí la cosa, es muy importante. Cada vez que hacemos una apnea, significa que no entra oxígeno en nuestro cerebro y también no llega oxígeno a los otros órganos de nuestro cuerpo y empieza a tener alteraciones de este mal dormir. Pero sobre todo la primera es la falta de oxígeno, que se nota en la tensión arterial. Las personas que roncan, que tienen apneas, que se duermen durante el día, la tensión arterial, la mínima, la tienen alta. Ahora, te decía que la medicina del sueño es muy nueva y hace No hace tantos años, recuerdo cuando ya empezamos a explicar todo esto, había algunos cardiólogos que ya estaban en este tema y sabían que tenían que mirar algo más después, pero muchos no pensaban, no relacionaban problemas de tensión arterial con el dormir. Ahora todos, porque están súper bien preparados y saben que cuando alguien les llega con una tensión mínima, la mínima, importante, alta, lo primero que preguntan, sobre todo si lo ven obeso con el cuello corto, es hacer una prueba del sueño para saber si tienen apneas. Pero lo más grave es el final, Carlos. El final es que este corazón, que está trabajando con menos oxígeno del que necesita, se va deteriorando y puede dar lugar a un infarto. Esto es importantísimo. Hay que explicar también que desde que empezamos a roncar hasta que terminamos en un infarto, pueden pasar 30 años, ¿eh? Cuidado, no hay que asustar a nadie, pero sí prevenir que si alguien ronca, que este ronquido se acompaña de ahogos, que son apneas, que encima durante el día está cansado, somnoliento, mal humor. Claro, porque todo esto viene poquito a poco, ¿eh? Y el que lo sufre no se da cuenta, porque claro, ahora ya estoy muy cansado, ¿no? Y uno te dice, claro, es que me voy haciendo mayor, trabajo mucho. No, no, es porque no duerme bien. Aquí tenemos soluciones. Lo que hay que hacer es hacer un estudio del sueño y después buscar la solución. Evidentemente, tú dirás ahora por lógica, bueno, pues si me has dicho que es por obesidad, vamos a bajar este peso. Pero las dietas son un castigo, ¿eh? ¿Tú sabes por qué hay 20 dietas distintas? Porque no hay ninguna buena, ¿sí? Porque si hubiera una buena, las demás ya no estarían. ¿Sabes cuál es la mejor dieta? La dieta de los carteros de hace 40 años.
1: ¿Cuál es?
0: ¿Qué hacía un cartero hace 40 años? Andar 40 kilómetros cada día, ¿sí? Ahora ya no, ya van con patinetes o motorcitas, ¿sí? Y empiezan a ser gordos.
1: Y el desayuno de rey, comida de príncipe, cena
0: correcto.
1: De pobre.
0: Sí, sí, todo va ligado. Pero entonces, ¿qué hacemos? Bueno, tenemos aparatos que nos ayudan a mejorar esta respiración.
1: CPAP.
0: Mientras tanto, sí, se llama CPAP, que significa aire a presión positiva continua. Es como unas gafas para uno que es miope, es decir, un aparato que soluciona un defecto. Ojo que este aparato no se puede comprar en cualquier lugar, hay que hacerlo en un hospital donde gradúan perfectamente el aire que te enviamos y con esto evitamos que la tensión vuelva a la normalidad, que no progrese si hay problemas cardíacos. Evidentemente, esta persona ya no se duerme nunca más, empieza a funcionar muy bien. También el aspecto sexual se ve deteriorado. Te cuento una anécdota, venga, que te gustará. Un paciente joven, debería tener 30 años, que el pobre era muy grande, pero era muy obeso, y se quedaba dormido en la agencia donde trabajaba, era banquero, y se dormía mientras daba las hipotecas. Y me decía, es un desastre, porque claro, resulta que a todo el mundo les doy. Bueno, total, que no funcionaba bien porque se quedaba dormido. Entonces le pusimos este aparato, este CPAP. Claro, en un mes volvió y evidentemente me dijo, oye, no me duermo, funciona perfecto, duermo magníficamente, pero la anécdota fue que la primera que entró fue la mujer y me dice, o me pongo yo el aparato o no lo puedo seguir. Se ha vuelto activo en la vida sexual de la pareja.
1: Caramba.
0: Claro, porque el pobre hombre, si no duerme bien, si no descansa...
1: Está afectando a su vida.
0: Todo, todo. Claro. Total, esos que la mujer quería el aparato.
1: Claro, los 60 años mal vividos por 30 mal dormidos.
0: Correcto, es así.
1: Deconstruyendo desde el principio. Hay una pregunta que te quiero hacer también. Es que me ha surgido cuando decías lo del espasmo, que despiertan el ronquido y reviven, ¿no?
0: Sí.
1: Bien. Entiendo que en la fase REM es cuando estamos en ese ensueño, según he aprendido escuchándote.
0: Bien, muy bien.
1: No sé si esto del mover de los ojos tiene que ver con lo que estamos viendo, con esa película que estamos...
0: No lo sabemos, no. Viendo. Son movimientos automáticos, ¿vale? Que todavía no sabemos el por qué.
1: Vale, pero hay algo que no tiene sentido para mí. Y quiero saber si me lo puedes contestar. A ver, si yo estoy con una experiencia muy vívida en ese sueño REM... Lo normal sería que el cerebro mandara señales de movimiento a mis músculos, pero mis músculos no se mueven. Entonces, ¿hay algo que inhiba esa señal o es que no está esa señal?
0: Una de las características del sueño REM es la pérdida de tono muscular.
1: ¿Vale?
0: ¿Correcto? Por esto no escenificamos los ensueños. Porque si no, uno de los ensueños típicos, vas a buscar un avión y estás justo de tiempo y vas corriendo, tú no te pones a correr. Uh-huh. Pero hay una enfermedad donde esta atonía, es decir, la falta de tono muscular que tenemos en el sueño REM, se recupera. Y entonces las personas que sueñan se mueven, gritan, caen de la cama. Esto se llama un trastorno de conducta en fase REM. Pero la característica, está bien preguntado, es que ¿por qué no escenificamos lo que estamos soñando? Porque perdemos, anulamos totalmente el tono muscular.
1: Qué bueno. Bueno, hemos llegado a las preguntas del final. Yo he aprendido muchísimo escuchándote, doctor, y quiero preguntarte las dos cosas que hacemos siempre en Rock and Roll, las dos preguntas
0: adelante.
1: Típicas, que es, primero, ¿cómo enfrentas la certeza de la muerte?
0: Bien, he estado muy cerca, estoy muy cerca de la muerte por mi condición de médico. Evidentemente yo sé que desde que el momento en que nacemos nos oxidamos y tenemos un fin. Con lo cual, te he de decir y confesar que hay gente que la muerte pues la vive con mucha normalidad, en el sentido en que es algo inevitable, pero incluso le gusta, ¿no? Por ejemplo, visitar cementerios, ¿no? Yo he estado muy, he visto mucha gente morir, niños morir, adultos morir, y aún y así, la muerte no me gusta. No me gusta, y no sé por qué, ¿eh? No sé por qué. Supongo que no sé por qué, porque no sé lo que vendrá después. Yo, como científico, soy agnóstico, con lo cual, si no me demuestran cosas, no me las creo. Con lo cual, bueno, pues como no sé qué va a pasar, que sí, que el túnel, que la luz blanca, que si vengo, que si voy, que no sé qué. Pero no he podido hablar con nadie que haya estado allí mucho tiempo y después me venga y me diga lo que hay, ¿no? Por lo tanto, le tengo mucho respeto. Pero bueno, da igual. Yo he decidido dar mi cuerpo a la ciencia.
1: ¿Sí?
0: Sí, a mí no se me comerán los gusanos. A mí no me quemarán, ¿eh? Porque yo daré mi cuerpo a la ciencia.
1: Interesante. Eso es un gesto de valentía. A mí me da como cosa pensar en dar mi cuerpo, aunque ya no esté en él.
0: Claro.
1: Ya no sea yo. No sé, pero bueno, curioso. Una pregunta más. ¿Cómo te gustaría que te recuerden cuando ya no estés? Sé que además, doctor, has tenido alguna polémica por ahí en el pasado. O sea, hay personas que siguen a rajatabla los métodos que has defendido.
0: Del sueño de los
1: niños.
0: Sueño
1: de los niños y otras personas que no. Entonces,
0: bien.
1: El recuerdo tuyo será distinto según quién persona te recuerde.
0: La verdad es que la parte de mi trabajo en los niños es una parte muy pequeña de todo el trabajo que estamos haciendo. Yo creo que lo que me gustaría, no sé si será así, pero me gustaría que el trabajo que yo he hecho ha sido algo para hacerlo para los demás. Esta quizá ahora no es una postura muy moderna o muy de moda, pero yo fui educado en una sociedad donde mis padres me enviaban a los Boy Scouts, que eran estos chavales que les llamaban de excursión, y una de las, bueno, de las guías o de las ideas era siempre hacer algo por los demás. Yo siempre he tenido esta idea y yo cuando me dediqué al sueño me gustaría mucho que recordaran que he hecho algo para la gente, algo para los demás. Aquí lo hemos logrado clarísimo en el tema de los niños, pero la controversia en los niños no está en el mundo científico. Es decir, no hay ningún científico. Es más, todo lo que recomendamos como normas para ayudar a los niños a aprender a dormir son las mismas normas que recomienda la Sociedad Americana de Pediatría, la Sociedad Americana de Sueño y todos los pediatras del mundo. Solamente hay opiniones contrarias en lo que son las redes sociales. ¿Y por qué? Bueno, pues porque yo respeto que la forma de enseñar a un niño a dormir bien, algunas personas piensen que tiene que ser de otra manera. Con lo cual, los que piensan que tiene que ser de otra manera no les gusta o no creen lo que yo les explico. Pero otra vez lo mismo, no es lo que yo pienso, son las normas que la ciencia nos ha demostrado. Esta polémica conmigo aquí o esta, dijéramos, opiniones que no son exactamente las mismas que la gente que sigue lo que yo explico y me adoran, que no entiendo por qué se pelean entre ellos, ¿eh? Porque ves los que son del estibil y los del contraestibil. Y yo digo, no hay que ser de uno ni de otro, sino simplemente respetar a los que piensen distinto y, bueno, ellos tendrán las consecuencias de la educación de su hijo. Pero lo que es cierto es que, evidentemente, esto sucede en todo el mundo. Yo tuve la oportunidad de trabajar en Estados Unidos, como te he dicho, en el Henry Ford Hospital, y allí, bueno, trabajé junto con Richard Ferber, que es el pediatra que empezó a trabajar en este tema, ¿no? Y juntos desarrollamos muchas ideas. Él escribió un libro y yo escribí el mío aquí, y era lo mismo, es decir, era lo que compartíamos de la ciencia. Evidentemente, a él tiene la misma polémica, ¿eh? Es decir, están los, dijéramos, más, bueno, dijéramos, radicales en otros aspectos, ¿no? En que a los niños no se les tiene que enseñar a dormir porque ya aprenden a dormir solos, que los hábitos no son tan importantes, que lo importante es que el niño no se frustre. Bueno, yo esto no opino, no soy ni bueno, no, yo no opino, ¿sí? Cada uno que piense lo que quiera. Pero espero que me reconozcan o que me recuerden como alguien que hizo algo por los demás, sobre todo que les hizo dormir mejor y soñar mejor.
1: Muchas gracias. Creo que tienes un regalo para la estantería.
0: Ahora lo voy a decir, ¿eh? Después ya sé que lo vas a cortar, ¿eh? Pero es el único sitio donde he ido donde me han pedido un regalo, ¿eh? Si tienes narices, lo dejarás en el podcast, ¿eh?
1: No, se va a quedar.
0: Vale. Y te he traído algo muy personal. Muy personal porque es una faceta de mi vida que, bueno, yo me gusta. Yo tengo un hobby que tenía desde los 16 años también, ¿no? Que es tocar la guitarra. Entonces yo tuve la oportunidad cuando, gracias a mi madre, que era un lince, mi mamá venía, mis papás venían de, eran gente muy humilde, pasaron la guerra, eran obreros de una fábrica, y yo recuerdo cuando yo tenía 16 años, mi madre me dijo, tienes que aprender inglés. Evidentemente no teníamos dinero, en aquel momento no había academias de inglés aquí, me dice, no, tienes que ir a América. Yo digo, ¿cómo voy a ir a América si no tenemos ni un duro? América es muy caro. No, ya me apañaré yo. Ella, bueno, buscó una asociación a través de los curas de la parroquia que tenían intercambio de estudiantes entre Estados Unidos y España. Entonces buscó, esta organización buscó a alguien en Estados Unidos que tuviera un hijo de mi edad que quisiera venir a España a aprender el español. Con lo cual yo me fui a Estados Unidos. Y a Estados Unidos yo me fui con mi guitarra, porque ya tenía 16 años y tocaba, y me tocó por casualidad, porque mi mamá no pudo escoger nada, aterrizo en un lugar que se llamaba San Diego. Yo no sabía ni dónde era. Me tocó California, en un pueblecito pequeño que se llama Carlsbad, que está entre Los Ángeles y San Diego, al lado de La Jolla, en la costa. Claro, yo me integré totalmente porque no podía volver. Entonces, a los 3 meses, yo no sabía ni una sola palabra de inglés, ni una sola palabra. La familia donde estaba no sabía ni una sola palabra de castellano, con lo cual fue de locos los primeros meses, todo por señas, así que, pero bien, contentísimo, ¿no? Con la familia, aprendí mucho. Y allí fue donde empecé mi afición de verdad, ¿no? Me integré totalmente en la vida americana, ¿eh? Hasta llegar al punto de tener una novia que era una cheerleader, ¿eh? Claro, yo era el único estudiante extranjero. Como ves, me gusta hablar, y a la que pude hablar 4 palabras en inglés, y era el rey del mambo, ¿eh? De la escuela. Era el único que había de un mundo aparte. Me llegaban a preguntar si en España íbamos todos vestidos de torero. Eso era brutal. Claro, es un desconocido. Era el año 66, ¿eh? Sí. Aquí teníamos dictadura, una sola religión, bueno, era muy distinto, ¿no? Con lo cual el shock fue brutal, pero bueno, yo me adapté de tal manera que era un americano más, ¿eh? Un americano más. Yo iba con los pelos hasta aquí, me fumaba el canuto, como todos los de la época, porque empezamos con el tema de los hippies y demás, y tocaba la guitarra. Total, allí aprendí música, y allí aprendí, tuve la oportunidad de escuchar, año 66, yo escuché en directo, ba ba ba ba ba in the rain, ba ba ba ba ba in the rain. Estos son los Beach Boys.
1: Sí.
0: ¿Eh? Y después escuché Mamas and the Papas, y después escuché a Donovan, después escuché a Bob Dylan.
1: Qué chulo.
0: Y esto era en directo. Es lo que te toca vivir, ¿sabes? Y esto cambió mi vida, ¿eh? Cambió mi vida. Carlos cambió mi vida radicalmente porque me abrió la cabeza, en el sentido de empezar a ser tolerante, a empezar a ser respetuoso y sobre todo por el conocimiento del inglés. Tú sabes lo que es un chaval de 19 años, que es cuando volví, años 68, finales. Al llegar aquí, yo aprendí a tocar música allí, a escuchar a Peter Paul and Mary, a Pete Seeger, toda esta gente. Como vivo en Barcelona, pues traducí estas canciones al catalán. Con lo cual, después de este rollo que te acabo de pegar, formamos un grupo que ha seguido cantando de música folk, de 3 personas, que hemos seguido la mayoría de nosotros, porque una de las componentes es mi mujer, por esto la conocí, y a partir de aquí hemos hecho este tipo de música folk, y hemos conseguido que mucha gente conozca estas canciones. Entonces he traído una parte de mi música. Hace 2 años, después de cantar durante 50 años, decidimos parar, es decir, empezar es fácil, ¿eh? Tienes 18 años, una guitarra, inconsciencia, sabes 2 canciones y ya te piensas que es el rey del mambo, ¿sí? Subes el escenario, básicamente para ligar, se liga poco, pero bueno, algo sí. Y en cambio, mucha gente le cuesta saber terminar. Y fíjate que muchos terminan, vuelven al cabo de un tiempo, evidentemente pueden tener presiones de tipo económico, ¿no? Pero por suerte nosotros no teníamos estas presiones, lo hacíamos por hobby. Nosotros cantamos porque nos gustaba, por placer, por pasarlo bien, ¿no? Y decidimos hacer un último recital, hicimos toda una gira por Cataluña durante un año y terminamos en el Palacio de la Música. El Palacio de la Música es un lugar emblemático donde hay grandes conciertos. Hicimos allí el último festival, lleno hasta la bandera, grabamos un disco y este disco es el que te he traído hoy para ti, para que nos tengas en tus recuerdos.
1: Muchísimas gracias. Tengo aquí, detallazo.
0: Y aquí está la foto, si te fijas, y después te cuento brevemente el nombre del grupo. Adeu Puff, Puff es el dragón, que es la famosa canción Magic, ¿no? Puff el Drag Magic, todo el mundo conoce esta canción.
1: Muchas gracias.
0: De nada. El nombre del pueblo también es divertido, ¿eh? Es esta inconsciencia de los 18 años, ¿no? Empezamos a cantar dos, un dúo éramos. Después se integró Montse. Y cuando se integró Montse, mi compañero de grupo estaba saliendo con una sueca, ¿eh? Teníamos 19 años, ¿eh? Y la sueca era de un pueblo de Suecia que se llama Falsterbo.
1: ¿Vale?
0: Con lo cual, mi amigo no se le vino a la cabeza otra cosa que decir, ¿por qué no le ponemos al grupo el nombre del pueblo de la chica? A ver si así consolidamos la relación. Bueno, consolidar la relación. Al cabo de dos meses la sueca se fue, pero el nombre se quedó con nosotros. Y si hubiera sido la chica pues de Valladolid, pues nos hubiéramos llamado Valladolid.
1: Falsterbo tiene algo más exótico, creo yo.
0: Bueno, es un nombre que no se entiende.
1: Bueno, pues Eduard, muchas gracias. Ha sido un placer tenerte aquí.
0: Igualmente.
1: Hemos aprendido mucho y yo creo que podrás ayudar a muchas personas que ven el programa. Muchas gracias.
0: Encantado, amigo. Encantado.
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0: Son las 5 de la mañana, 26 minutos.
1: Me gusta para que quede claro que lo que va a pasar al final es algo imposible.
2: ¿Yo durante estos últimos 2 minutos estoy siendo manipulado por ti?
1: Todo el tiempo.
2: Quiero decirte que estoy aquí abierto, sabiendo que estoy en guardia.
1: Sí, sí.
2: Yo te invito a que me uses como tu cobaya.
1: Joder. Vas a tener, de alguna manera, de conseguir mentirme sobre un sitio donde has ido.
2: Genial.
1: Entonces yo lo que hago es tratar de condicionarte a que pienses cosas. ¿O quieres que te condicione a pensar algo?
2: Pues me estás poniendo muy nervioso. Spoiler, voy a hacer lo que él quiera que haga.
1: ¿Quieres que le provoque algo a tu subconsciente?
2: Venga.
1: Esto ha sido una premonición.
2: Alucinas. Yo me voy a quedar rumiando esto durante horas. ¿La hipnosis es real?
1: Es absolutamente real.
2: ¿Cuán peligroso es eso?
1: Yo tengo a veces propuestas muy locas. Te pago tanto y que mi abuelo cambie el testamento. Y ahora quiero que mires a lo más profundo de mis ojos.
3: Los párpados pesan.
1: Cuando la mano toque tu cara, cerrarás los ojos y entrarás en un sueño consciente.
2: Te propongo el siguiente ejercicio de imaginación. Imagina que tu mente es una habitación, muy peculiar, y esa habitación, que es única e irrepetible, tiene dentro todo lo que tiene que ver contigo. Tus recuerdos, imágenes de todo tipo, tus convicciones, tus malas experiencias, tus fortalezas, tus debilidades, tus preocupaciones, tus ilusiones. Absolutamente todo lo que tiene que ver con tu persona. Esa habitación, además, tiene la mejor cerradura del mercado. Y un único propietario, que eres tú y nada más que tú. Solo tú tienes la llave. Nadie más puede entrar.

0: robar e incluso introducir sin dejar ni rastro. Salen y tú crees que la habitación sigue cerrada. En concreto, en el mundo de los mentalistas, te hacen creer que saben todo lo que hay en la habitación sin haber llegado a entrar. Tú acabas convencido de que nadie entró en la habitación cuando, sin darte cuenta, tú mismo abriste la cerradura y encendiste la luz de la habitación. Esto es fascinante, pero también muy, muy, muy peligroso. Tanto que hoy y ahora en Roca Project tengo conmigo a Javier Botía. Él es nada más y nada menos que campeón del mundo de mentalismo. Preparaos porque viene un programa alucinante. Bienvenido, Javier.
1: Bueno, la verdad es que nunca me habían hecho esta analogía. Me ha dejado pensando, ¿eh? Porque sí, porque sí, es cierto. Y incluso yo le añadiría uh-huh. algo más. Yo creo que esa habitación está bajo la legislación española porque muchos tienen ocupas dentro no los consiguen sacar.
0: Tremendo.
1: Ocupas que incluso has invitado tú, se han instalado
0: sí,
1: allí.
0: Sí, sí.
1: Pues vamos a hablar de esas cosas, ¿eh? Me ha parecido muy interesante.
0: Mira, ayer pensaba siempre en las entradillas de Roca Project, siempre es una cosa que me gusta como parir, ¿no?
1: Sí, sí, sí.
0: Y ayer pensaba, y decía, a ver, ¿qué cuento yo para introducir a un mentalista? Y pensaba, ¿qué es la mente? Pensaba, es una habitación cerrada donde está tu privacidad.
1: Muy personal, claro.
0: Sí, es muy personal, pero está uh-huh. todo, ¿no?
1: Y uno sería un cerrajero, por uh-huh. decirlo así.
0: Un cerrajero.
1: Así que,
0: cerrajero
1: bueno,
0: de la mente.
1: Vamos a descerrajar y vamos a enseñar cómo se hace.
0: Tremendo. Aquí vais a aprender qué es el mentalismo uh-huh. y qué no es el mentalismo.
1: Sí, incluso yo quiero hoy dejarle, hacia el final de la charla, vamos a dejarles a los espectadores, a los que siguen el podcast, alguna técnica secreta que la van a poder aplicar en la vida.
0: Wow.
1: Una técnica muy especial que les va a permitir ya no tanto poder controlar la voluntad de los demás, sino ser conscientes de cómo uh-huh. están siendo controlados para que no les pase a ellos.
0: Vale, o sea, uh-huh. va a haber incluso hacks,
1: sí, sí,
0: life hacks de estos que podemos...
1: Vamos a abrirnos en canal, como se hace habitualmente aquí, y vamos a darle a la gente...
0: Pero eso hacia el final, ¿eh? Y así uh-huh. se quedan a verlo.
1: Sí, sí,
0: el
1: lo voy
0: premio,
1: a reservar.
0: El premio al final, el relato al final. Bueno, explícame qué es un mentalista. ¿Es aquello que llamábamos en los años 90, 80, incluso antes, psíquicos?
1: Bueno, digamos que el psíquico es una de las ramas del mentalismo, igual uh-huh. que el hipnotista es una rama del mentalismo, el prestidigitador también es mentalista.
0: ¿Vale?
1: Entonces, lo que tenemos que hacer es entender que es una profesión o una disciplina que pivota sobre tres ejes.
0: Uh-huh.
1: Uno de los ejes más lógicos es el ilusionismo. Estamos hablando de trucos de magia. Son uh-huh. efectos, son cuestiones que tienen una explicación clara, que está oculta y que asombran muchísimo.
0: Uh-huh.
1: Eso es de lo que no vamos a hablar hoy aquí y eso lo vamos a dejar fuera del podcast.
0: Vale, vale.
1: ¿De acuerdo?
0: Luego pongamos un ejemplo. Eso sería el mago pop, por ejemplo.
1: Por ejemplo, el mago pop es un ilusionista, pero él no es mentalista. Uh-huh. Digo que el mentalista tiene una pata de ilusionismo. Es decir, hace trucos de magia que le permitan aparentar supuestas capacidades mentales.
0: Perfecto, crear una ilusión.
1: Sí, ¿no? Por ejemplo, hacer aparecer un helicóptero no sería mentalismo, sería magia pura y dura.
0: Vale.
1: Pero, por ejemplo, doblar una cuchara sí sería mentalismo y sería un truco. La telequinesia a ese nivel no existe.
0: Muy bien.
1: ¿De acuerdo?
0: Ya lo has soltado, sí. La telequinesia a ese nivel no existe.
1: A ese nivel.
0: A ese nivel.
1: A otros niveles sí existe.
0: Vale.
1: ¿De acuerdo? Porque sí que es verdad que nosotros generamos determinadas energías uh-huh. y uno tiene incluso corriente estática, cuántas uh-huh. veces no te ha dado un chispazo,
0: sí.
1: y uno puede llegar en un momento determinado a provocar una telequinesis en unas condiciones muy concretas de estrés.
0: ¿El segundo eje cuál sería? El
1: segundo eje sería la parte científica, que es uh-huh. la que más vamos a tocar hoy aquí. Es todo lo que tiene que ver con la programación neurolingüística, lo que uh-huh. tiene que ver con el lenguaje corporal, uh-huh. con lo que tiene que ver con, bueno, pues con todo aquello que podemos explicar de alguna manera y que es extremadamente útil y que además está a la orden del día y lo desconocemos.
0: Uh-huh.
1: Sucede todo el tiempo. Y además sucede a un nivel, podríamos decir, biológico.
0: Uh-huh.
1: Es decir, forma parte de nosotros de una manera que ni nosotros entendemos. Te puedo dar algunos casos concretos. Por ejemplo, ¿has visto que la gente dice que a las mujeres les gusta el rosa y a los hombres el azul?
0: Uh-huh.
1: Eso es una cosa del heteropatriarcado que nos quieren imponer. Y...
0: Sí.
1: Bueno, la cosa es mucho más sencilla. La mujer tiende a ser recolectora, por una cuestión anatómica, y el hombre cazador. Para recolectar frutos, ¿qué colores te deberían atraer más?

0: El amarillo, el rojo, uh-huh. el rosa, el naranja, sí. son colores de frutos.
1: Los llamativos, ¿no?
0: Correcto. Uh-huh. Son los colores vivos, los que le gustan más a la mujer. Siente una atracción natural biológica hacia esos colores. Uh-huh. Y el hombre está buscando a la presa, que se esconde en los grises, en el azul, en el rojo. Está en una zona Fíjate. Para poder afinar más. Lo mismo sucede a la hora de ir a comprar. Una mujer es recolectora, un hombre es cazador. Un hombre va a por los zapatos. Uh-huh. O va a por el pantalón. La mujer se lo va a probar todo.
1: Sí.
0: Es recolectora.
1: Sí.
0: Vale. Digamos que son tópicos, pero que los tenemos dentro de nuestra propia uh-huh. conducta, de nuestro propio ADN. Uh-huh. Y eso llega a límites increíbles que la ciencia explica. Como, por ejemplo, el sexto sentido femenino. Tiene una explicación científica.
1: ¿Cuál es?
0: Vamos primero a tratar de explicar el sexto sentido, a qué se le considera. Que de repente una mujer te dice, esta persona me está mintiendo. Y lo sabe. Y suele ser verdad.
1: Y no se equivoca.
0: Sí. Uh-huh. ¿Y ese sentido de dónde viene? Pues mira, viene de algo tan sencillo como que la mujer, por cuestiones también de la especie, biológicas, tiene que convivir con un ser que no se comunica durante varios años de su vida. Es el bebé. Tiene que saber cuando llora, si es frío, si es hambre, uh-huh. si es sueño. Tiene que entender a alguien que no se puede comunicar.
1: Claro, tiene que interpretar.
0: Entonces, sí. su mente tiene una capacidad extra que el hombre no la necesita, para poder interpretar gestos desde el subconsciente, no de forma consciente. Así que una mujer va a tener una capacidad superior a la hora de interpretar el lenguaje corporal.
1: Bueno, y si me permites un poco el guiño, muchas además tienen que interpretar al marido, que tampoco sí. da mucha información.
0: Lo que pasa es que ellas creen que los hombres tienen esa misma capacidad y no es verdad. Entonces, dice, ¿qué te pasa? Y ellas dicen, tú sabrás. Convencida de que tú vas a saber, tú no sabes. O sea, el hombre no sabe, el hombre es mucho más sencillo. Pero fíjate que eso también te lleva a que la mayoría de las videntes sean mujeres. Luego entraremos en eso, ¿no?
1: En las videntes, sí.
0: Claro, ¿por uh-huh. qué? Pues porque van a tener una mayor capacidad de leer uh-huh. el lenguaje corporal para poder llegar a una predicción.
1: Wow.
0: Claro, todo está un poquito relacionado. Son cuestiones científicas que vamos a estar viendo. Y luego está la tercera pata.
1: El tercer eje.
0: Que es la esotérica o la espiritual, como la quieras llamar, y es todo lo que tiene que ver con aquello que no se explica y que nosotros tenemos que ser conocedores de ellos, lo que tiene que ver con energías, con interpretaciones de rituales y técnicas uh-huh. que debemos conocer y que podemos compartir o no. En mi caso particular,
1: vale,
0: comparto algunas, uh-huh. pero la mayoría las desmiento y las advierto.
1: ¿Estás hablando de lobos disfrazados de ovejas?
0: Cuando una persona está buscando una respuesta fuera de lo convencional, uh-huh. es porque lo convencional ya le falló. Una persona que tiene una enfermedad terminal va a buscar respuestas curativas uh-huh. bizarras,
1: sí.
0: de todo tipo. Una persona que no se siente comprendida por su entorno, incluso que no termina de aceptar un psicólogo, uh-huh. porque igual tiene un prejuicio, piensa que ir al psicólogo es de locos, una tontería. Y entonces, ¿qué hacen? Pues prefieren un vidente, que es un psicólogo no titulado, que te va a escuchar, que igual necesitas hablar, y te va a permitir escucharte o reafirmarte en aquello que tú necesitas.
1: Claro, al cual además vas a darle información, mucha información.
0: Y si no se la vas a dar, la vas a saber extraer. Cuidado. La mayoría de estas personas que se dedican a este tipo de evidencias y cuestiones, que tampoco estoy negando que no exista, ¿eh? Uh-huh. que hay cosas que son inexplicables,
1: sí.
0: y luego si quieres entramos en ellas.
1: Sí, sí.
0: Pero sí que es cierto que la mayoría de estas personas lo hacen desde la honestidad y con buenas intenciones. No creen estar engañando ni lo hacen con esa perversión. Uh-huh. Habrá alguno que sí, ¿no?
1: Sí.
0: Realmente están convencidas de que lo que hacen es así, es genuino.
1: O sea, no son conscientes de la ciencia que hay en ellos.
0: No, no lo saben. De hecho, lo achacan a algo que no es. Dicen, bueno, y es que yo realmente acierto en todas las cosas. Bueno, uh-huh. quizás tú tienes una capacidad extra de interpretación, de lenguaje no verbal.
1: Ya.
0: O yo he conseguido modificar la conducta de una persona y gobernar su voluntad. Bueno, quizás tú manejas muy bien la programación neurolingüística uh-huh. y sabes enviar determinada información para que el otro lado...
1: Qué interesante lo que estás contando. Bueno, porque vamos a hablar de esto más a fondo.
0: Que uno lo puede hacer de forma inconsciente y no ser un estafador. Uh-huh. O sea, hay que dejarlo claro que no vamos a meter a todos en el mismo cajón.
1: Sí.
0: Pero la que realmente yo creo que nos interesa a nosotros y le interesa, por supuesto, a tu público, más allá de lo, uh-huh. todo lo demás que es folclórico, ¿no? Es lo que tiene que ver con la parte científica que va a permitir a las personas que siguen el podcast conocerse un poquito mejor a ellas y llegar a dominar un poco más el entorno.
1: Genial. Mira, de entrada yo te invito a que me uses como tu cobaya, pero por favor, en el buen sentido, ¿vale? Entonces,
0: ¿sabes que dicen que Dios creó primero la cobaya y luego al hombre?
1: Ah,
0: porque
1: sí.
0: Tuvo que probar.
1: Qué bueno.
0: Claro, yo no me creo que haya sido directamente al ser humano. Sería muy temerario por su parte.
1: No lo había oído. Pobres cobayas, ¿no?
0: Sí, sí.
1: Bueno, entonces quiero decirte que estoy aquí abierto para que a medida que me vayas explicando, pues vayas probando conmigo lo que tú quieras, como ejemplo, sabiendo que estoy en guardia.
0: Sí, sí.
1: Porque estoy en guardia.
0: Bueno, de hecho, previamente, esto no se cuenta, hemos tenido ahí en la cocina algún encuentro y yo ya he podido tomarle el pulso. Esto lo digo para aquellos que dicen, bueno, un mentalista entra directamente y ya sabe tu mente. Necesitamos un tiempo de observación.
1: A mí ya me ha dejado doblado hace media hora más o menos. Ya me la ha jugado. Y...
0: ¿Te parece si podemos empezar por el final?
1: Venga.
0: ¿Y por qué quiero empezar con el final? Porque aquí es costumbre que al final el invitado te trae un regalo.
1: Sí.
0: Yo quiero traértelo al principio porque me va a servir para introducir cosas de las
1: que... Venga, pues un segundo, vamos a hacerlo bien. No muevas nada. Bueno, estamos llegando al final del programa. No es verdad, ¿vale? O sea, que no se vaya nadie. Creo que tienes un regalo que estoy viendo allí en la esquina del sofá. ¿Puedes dármelo, por favor? Un segundo y enseguida volvemos. ¿Te cuesta el inglés? ¿Se te resiste y te gustaría aprenderlo bien? 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
1: 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Ya sabéis qué hacer y dicho esto, seguimos con el podcast. Creo que tienes un regalo que estoy viendo allí en la esquina del sofá. ¿Puedes dármelo, por favor?
0: Hay que hacer el ritual completo.
1: Por favor, si no, me da toque.
0: Bueno, mira, aquí tienes...
1: Qué chulo.
0: ...una cabeza de frenología...
1: Vale.
0: ...que tiene explicadas todas las partes que tienen que ver con la personalidad del ser humano en arreglo a la forma de la cabeza, que era lo que estudiaba la frenología.
1: Perfecto.
0: Yo te lo voy a dar y te voy a pedir que no la abras.
1: Vale.
0: ¿De acuerdo?
1: Es muy chula, ¿eh?
0: Sí. Oye, me alegro que te haya gustado.
1: De las cosas más originales que nos han traído. Esto tiene que ver con los nazis.
0: Bueno, los nazis se apoyaron no solamente para justificar el racismo, sino para justificar también el colonialismo o incluso también para justificar algunas de las atrocidades que cometieron, porque quedaban totalmente justificadas. Si quieres te explico la frenología.
1: Sí. ¿Quieres que la sostenga o la dejo en la mesa?
0: La dejamos si quieres aquí
1: en la mesa.
0: La dejamos
1: aquí. ¿Vale? La vamos a poner mirando al plano general, ¿vale?
0: Fenomenal.
1: Venga. ¿Vale? Ahora los que nos veis en el plano general podéis verla perfectamente.
0: Bien, la frenología es uno de los primeros intentos de tratar de entender cómo funciona nuestra cabeza y sobre todo cómo funciona nuestra personalidad y nuestro pensamiento. La conducta humana siempre ha sido un misterio. ¿Por qué hay gente buena y por qué hay gente mala? ¿No?
1: Sí.
0: Yo creo que no hay nadie perfectamente bueno y nadie perfectamente malo. ¿No?
1: Estoy de acuerdo.
0: Tiene mucho que ver también con las circunstancias y lo que te ha llevado allí. Los frenólogos intentaron, por medio de una ciencia... con muchas comillas, saber cómo se justificaba que la gente pues, tuviera un instinto asesino o tuviera un talento determinado para lo bueno y para lo malo, ¿no? Y se les ocurrió algo tan absurdo como que si tú ejercitas una parte de tu cerebro más que otra, esto hacía que esta parte se desarrollara más, por lo tanto el cráneo debía ceder en ese lado, iba a generar una protuberancia.
1: ¡Ostras!
0: Era así, tal cual. De hecho, decían que la gente que tenía mucha memoria tenía los ojos muy saltones porque justamente la parte de la memoria estaba delante de los ojos.
1: O sea, como que empujaba.
0: Empujaba los ojos para afuera. La memoria se encuentra justamente en la parte de atrás, no tiene nada que ver.
1: Sí.
0: Pero bueno, en aquel momento, finales del siglo XVIII, principios del XIX, un alemán, vaya por dónde, luego vemos que volvió a la Alemania nazi también el mismo argumento, se llamaba, además tenía un apellido como catalán. Se llamaba Gay, de apellido.
1: Vaya.
0: Pero era Frank Joseph Gay.
1: Con doble L, ¿no? Al final.
0: Sí, sí, sí, Gay. Él, digamos que trataba de saber cuál era tu carácter, pero como el que busca trufas, con el tacto. Buscaba los distintos agujeros. Si había, por ejemplo, una zona que había un valle, un agujero, pues mira, mala suerte, has perdido esa capacidad, ¿no? Tenías una protuberancia, esto lo tenías desarrollado. Y entonces, bueno, pues llegó a ser extremadamente popular. Se desarrollaron unos compases que se ponían en el cerebro, en la cabeza, y según la forma del cráneo te decían, pues mira, la gente... pues de color, pues eran más primitivos, uh-huh. tenían una mayor propensa a la violencia. Uh-huh. Y se llegó, utilizando estas técnicas, a exculpar a un asesino porque el frenólogo dijo que no tenía instinto para matar. Uh-huh. Así que pasó de asesinato a homicidio, fíjate vale, por dónde.
1: Tremendo.
0: Esto no tiene ningún sentido, pero fue el primer intento, y además estaban en lo cierto, en que el cerebro tenía áreas. Uh-huh. Y esto nos sirve a los mentalistas... que el cerebro tiene áreas para saber cosas. Yo te voy a invitar a que la dejes aquí porque al final la abriremos.
1: Vale, o sea, vas a intentar tocar mis áreas.
0: Sí, llegaremos a ello.
1: Seguramente ya las estás tocando, ¿verdad?
0: Bueno, te tengo algo medido,
1: Tienes algo medido, sí.
0: Mira, te voy a hacer una pregunta que quiero que la responda la gente en casa. A ver, ¿tú exactamente dónde crees que estás? O sea, tu yo. Te lo hago más fácil. Si tú cortas aquí, esta parte de aquí... deja de ser tú. Uh-huh. Tú estás por aquí.
1: Sí.
0: ¿Hasta dónde podríamos cortar? ¿Dónde estás tú?
1: Yo estoy aquí.
0: ¿Estás ahí?
1: Sí.
0: ¿Eso lo tienes claro?
1: Sí.
0: ¿Sabes que eso nunca, no siempre fue así?
1: Bueno, mira, te voy a decir lo que me has hecho pensar. Si tú me guillotinas ahora,
0: ¿sí?
1: Esto que tengo aquí sobre los hombros sale rodando. Uh-huh. Es posible que durante unos segundos incluso tenga la percepción de ver algo. Uh-huh. Pero esto de aquí se ha separado de lo de aquí. Por lo tanto, mi yo físico...
0: Está aquí,
1: está rodando, sí, por
0: y
1: ahí.
0: Y tu conciencia la tienes aquí.
1: Sí.
0: Vale, ok. Esto es un concepto muy novedoso. Uh-huh. Tengo un plot twist. No es como piensas.
1: Vale.
0: Vale, lo vamos a desvelar enseguida. Hay un plot twist. Al principio, fíjate que Aristóteles pensaba que el cerebro era un radiador que uh-huh. servía para enfriar la sangre. Claro, veía como... pasaba una ajá. cosa así como muy, muy esponjosa, ¿no?
1: Sí.
0: Servía para enfriar la sangre. Al principio no tenía la gente la conciencia puesta aquí. La guillotina es un invento moderno. Entonces, pensaba más en el corazón.
1: Claro.
0: De hecho, todavía se dice pensamos con el corazón, ajá. cuando hablamos de algo pasional, ¿no? Ajá. Porque notaban, cuando tenías un impulso, un miedo, una pasión, que esto sonaba más fuerte. Entonces, de aquí tenía que venir el pensamiento. Ajá. Pensaban, yo estoy aquí.
1: Yo siento aquí, ¿no?
0: Claro, sentían ahí.
1: Bueno, de hecho, tengo entendido que hay neuronas en el corazón.
0: Estás acercándote más al plot twist, uh-huh. pero no es todavía el punto exacto. En la Edad Media lo distribuyeron. Decían que el espíritu, por decirlo así, recorría el cuerpo. Uh-huh. Estaba una parte por aquí y otra por el corazón y otra parte por la cabeza, ¿no? Pero ya habían entrado en la cabeza.
1: Sí.
0: Ahí llega Descartes en el siglo XVII, que lo pone el alma o la conciencia en la glándula pineal. Uh-huh. No es verdad, ahí es donde están los ciclos circadianos. Cuando tienes jet lag, es ahí, ¿vale? Es la glándula pineal. Y luego ya nos tenemos que ir, la frenología, siglo XIX, lo ponen por el cerebro, y ya es con la neurona y Ramón y Cajal, siglo XX, cuando empezamos a meterlo en la cabeza. Uh-huh. O sea que estamos hablando del martes pasado.
1: Wow.
0: O sea, que no lo teníamos tan claro. Vale. Pues hace muy poquito, te estoy hablando de menos de 10 años, se supo que no está del todo en la cabeza. Se han encontrado más de 600 millones de neuronas solo en los intestinos.
1: Wow.
0: 600 millones de neuronas. Un caracol tiene 60 neuronas uh-huh. y ya tiene su agenda de caracol completa. O sea, hace sus cosas, dice voy para aquí, ha llovido, voy a salir, o sea, toma decisiones.
1: Sí.
0: Con 60 neuronas, 600 millones uh-huh. de neuronas tienes en tus intestinos. ¿Podríamos decir que es un segundo cerebro?
1: Sí, el eje intestino-cerebro. Sí.
0: Correcto. Tremendo. Por lo tanto, si las cabezas de Futurama, que conservaban solo la cabeza, no tendrían su personalidad, tendrían solo una parte.
1: Ya, ya.
0: Hay muchas neuronas aquí que generan neurotransmisores, serotonina, cortisol. Por lo tanto, tu estado de ánimo puede estar totalmente marcado por tus intestinos. Uh-huh. Por lo tanto, la microbiota forma parte de tu personalidad. Si tu alimentación es incorrecta, tu personalidad va a cambiar. con una alimentación correcta, tu personalidad se va a ver modificada. Uh-huh. Y eso es algo que no se está todavía aplicando en neurociencia de forma efectiva,
1: yeah,
0: pero se ha empezado a ver. De hecho, tú has recibido aquí a mucha gente que te ha dado esa línea,
1: sí, correcto,
0: pero no terminan de saber por qué, uh-huh, la microbiota condiciona tanto a la persona. Uh-huh. La gente que come de una manera tiene una, claro, personalidad distinta.
1: Lo que parece es que es verdad que hay un camino de dos direcciones, ¿no?
0: Correcto.
1: Lo de aquí afecta aquí, lo de aquí afecta ahí. Y aquí estamos, por eso somatizamos cosas, incluso a nivel de estómago, ¿verdad?
0: Claro. Y luego el cerebro, la gente piensa que dice, bueno, pues yo estoy aquí, sí, pero ¿aquí dónde? Pero el cerebro, hubo un caso de un francés, que, una persona en Francia, que se presentó con dolor de cabeza y le hicieron unas pruebas y había perdido el 70% de su masa encefálica por una hidroencefalia, uh-huh, que no se la habían detectado. Y el hombre hacía vida normal,
1: sí, sí,
0: más que el caracol, por supuesto, sí, pero hacía vida, uh-huh, normal, tenía familia, hijos, todo. Y entonces, ¿puedes quitar un 70% y no cargarte el alma?
1: Ya.
0: ¿Dónde está exactamente?
1: Ya.
0: Todavía no lo tenemos claro. Yo creo que no es un lugar, un punto. Creo que es más como los servidores de Internet, uh-huh, que todo está en todas partes, pero en ninguna a la vez. Yo creo que es una cuestión así. Pero esto nos sirve para, por ejemplo, saber algo tan sencillo como si, que alguien te miente o te dice la verdad, uh-huh, mirándole a los ojos.
1: Vale. ¿Puedes probar conmigo?
0: Puedo probar contigo. Mira, vamos a hacerlo de una forma bastante sencilla. Traer aquí. Vamos a tomar dos opciones. Uh-huh. Es blanco o negro. ¿Sí o no? ¿De acuerdo?
1: Perfecto.
0: Así que, blanco o negro. Uh-huh. Dos opciones. Y una bolsa. Echamos las dos bolas dentro. Quiero que, por favor, compruebes que es cierto, que no hay dobles fondos ni cosas raras, porque, como te he dicho que soy mago, vas a pensar...
1: No, es más,
0: que...
1: mira, voy a hacer una cosa. Le voy a dar la vuelta.
0: Correcto.
1: No hay truco. Hay un poquito de pelusa. Nada más, lo justo. Y las dos bolas, blanca y negra.
0: Correcto. Permíteme un momentito. ¿Por qué voy a utilizar esto? Y no te digo simplemente que digas algo que es cierto o es falso, porque yo necesito luego poder comprobar que lo que has dicho es cierto y no lo cambias.
1: Sí.
0: Claro, tú imagínate que ahora dices sí, pero luego era no.
1: Necesitas una prueba, claro, física.
0: La prueba física es que metas la mano y tomes una y la saques con la mano cerrada y sin mirar, ¿de acuerdo?
1: De acuerdo, sin mirar.
0: Sí, sácala con la mano cerrada y sin mirar, ¿de acuerdo? Mm. Muy bien. Y ahora lo que voy a hacer, esto lo voy a dejar aquí encima y yo no toco nada. En estas condiciones, tú puedes tener una bola blanca o una bola negra. Uh-huh. Y puedes decidir mentirme o no hacerlo. Tú todavía no lo sabes. Uh-huh. Yo te voy a pedir que lo mires de forma muy disimulada, que yo no lo pueda ver. Míralo de forma, yo no voy a mirar, ¿de acuerdo?
1: Sí.
0: Míralo. ¿Ya lo tienes? Cierra la mano. Uh-huh. Ok. Y ahora es tu decisión. Mentirme o no. Y yo tengo que saber qué bola tienes. Esto es un, uh-huh, desafío sencillo.
1: Vale.
0: Vale, pues estamos hablando de un 50%.
1: Tengo la bola blanca.
0: Qué innecesario ha sido ese bajado de cabeza, ¿no? Quiero decir, tu subconsciente, por lo que sea, ha querido reforzar con lenguaje corporal porque está tan convencido de ello que no teme mentir.
1: ¿Y si lo he hecho porque sé que al hacer ese microgesto te estoy engañando?
0: Entonces, vuélvemelo a decir.
1: Acabo de mover los ojos, me estás poniendo muy nervioso.
0: Bien, tú ya,
1: Javier,
0: sabes lo de los ojos y lo acabas de hacer. Sí. ¿Sabes lo que acabas de hacer? Te lo voy a explicar.
1: ¿Confirmarte que te voy a mentir o cómo?
0: Mira, el cerebro tiene dos partes. A mí me gusta gastar la broma de uno, sí, según la hostia que te metas, sí, puedes tener más partes, ¿no? Pero lo normal es que tenga, uh-huh, dos partes. El hemisferio izquierdo y el hemisferio derecho. Uh-huh. Estamos hechos de una forma muy rara, es muy loca, porque el lado izquierdo controla el derecho y estamos cruzados.
1: Sí.
0: Es muy loco.
1: Perdona, lo que más me gusta es que les tengo en tensión. Sí. No sabéis si tengo la bola blanca o la bola negra.
0: Yo lo tengo claro.
1: Tú lo tienes clarísimo.
0: Sí, sí. Pero voy a explicar por qué lo sé.
1: Pero que pongan, ¿qué bola tengo?
0: Sí, podéis ponerlo en comentarios. Y lo, sí, en directo veréis. Va a ser un momento de interacción total. Hagan sus apuestas. El hemisferio izquierdo se ocupa de todo lo que tiene que ver con la parte analítica. Uh-huh. Cálculos, estrategias, pensamientos que tienen que ver más con aquello que nosotros estamos previniendo, ¿no? Y el derecho es como es el imaginativo, es el, vale, creativo, todo lo artístico. Cuando a una persona le preguntas algo, le miras a los ojos. De hecho, piénsalo. Popularmente se dice, mírame a los ojos y dime la verdad. Uh-huh. ¿Por qué decimos mírame a los ojos? ¿Cómo sabemos que nuestro subconsciente en los ojos ve cosas?
1: Sí, sí.
0: Entonces, si una persona, de forma involuntaria, que no ha sido avisada, tú estás sobre aviso,
1: sí,
0: puede levantarlos a la parte derecha o a la parte izquierda. Y eso es que accede a una parte del cerebro. Lo hace de forma involuntaria.
1: Vale.
0: A la parte derecha va a estar imaginando y a la parte izquierda va a estar recordando.
1: Interesante.
0: Pero tú habías hablado de estrategia y has levantado a la izquierda. Por lo tanto, estabas pensando en la estrategia en sí. A la izquierda es estrategia, a la derecha estarías inventando. ¿Y has dicho que tenías la bola cómo? ¿De qué color?
1: Te he dicho, tengo la bola blanca.
0: Este tiene una bola blanca. Pero antes habías hecho una cosa maravillosa, que es que tu subconsciente, de forma natural, ha sentido.
1: En realidad te he dicho, tengo la bola blanca.
0: Correcto. ¿Y por qué lo ha hecho? El subconsciente normalmente no puede ir contra su propia... contra su propio pensamiento.
1: Sí.
0: Y eso es lo bonito de los interrogatorios y eso es lo bonito de pillar a un mentiroso. El subconsciente habla más que el consciente y se comunica con el cuerpo. Y no puede callarse. De hecho, grita. Suele contar las cosas y acaba de decirme que sí. Tú tienes una bola blanca.
1: ¿La saco?
0: Sí, por supuesto.
1: Tengo una bola blanca.
0: Correcto. Pero podríamos subir la apuesta.
1: Venga.
0: Podríamos subir la apuesta porque alguno podría pensar que, bueno, es un 50%, aunque lo hemos explicado muy bien. Y vamos a subir la apuesta un poquito más. He traído otro regalo, pero este es para mí.
1: Vale.
0: No es normal que alguien traiga un regalo para sí mismo.
1: Bueno, depende. En un mentalista me espero cualquier cosa.
0: Lo voy a dejar aquí. Lo que voy a utilizar son unas tarjetas que utilizamos los mentalistas. Los mentalistas no nos gustan las cartas. De hecho, solemos huir de ellas porque las cartas suenan a mago, suenan a truco.
1: Es verdad, sí.
0: Pero estas cartas no son cartas normales. Son unas tarjetas que se llaman tarjetas de percepción extrasensorial.
1: Sí, sí.
0: Las desarrolló el doctor Rine en la Universidad de Duke, haciendo un experimento maravilloso en el que a los alumnos de la universidad les hacía ver una tarjeta y ver si la otra persona era capaz de adivinar qué tarjeta había elegido esa persona.
1: Vale.
0: En realidad... no fue concluyente el experimento. Trataba de alguna manera de colocar la telepatía en caja.
1: ¿Esto es lo que hace Bill Murray en Los Cazafantasmas?
0: Sí, exactamente. De hecho, es muy divertido porque él lo que hace es que lo utiliza como un sistema para ligar, ¿no?
1: Sí. Le pegaba unas descargas al chico, sí, creo.
0: Y premiaba, ¿verdad?, a la mujer, premiaba, dijera lo que chica. Dijera. Para...
1: Buen sinvergüenza, sí.
0: Bueno, pero fíjate por dónde, que en realidad era una forma de control.
1: Sí.
0: Él estaba controlando a la mujer, haciéndole creer que era especial para poder tener un tema de conversación posterior.
1: Sí, claro.
0: Al fin y al cabo era una manipulación como otra cualquiera.
1: Total, total. De hecho, él acierta, pero le da la recompensa negativa, ¿no?
0: Correcto.
1: Y ella que no acierta nada, todo
0: es positivo.
1: Sí, gran escena.
0: Yo tengo una recompensa que es mi regalo.
1: Vale.
0: Es mi recompensa.
1: Perfecto.
0: Voy a ver una cosa.
1: La tuya, porque sabes ya que vas a merecer una recompensa.
0: Sí, no, la recompensa es para mí.
1: Ya está perdida la batalla. O sea,
0: sí, voy a dejar viendo... una tarjeta aquí, por ejemplo, ¿vale?
1: Spoiler, voy a hacer lo que él quiera que haga.
0: No, voy a poner aquí encima cuatro tarjetas. No, toma a la izquierda, toca una. Ten el dedo ahí. ¿Te importaría coger tu móvil, por favor, y grabarlo?
1: Vale.
0: ¿Vale? ¿Muy bien? Vale. Quiero que compruebes que hay una carta justo encima de la que tú has elegido.
1: Sí.
0: ¿Puedes darle la vuelta a esa carta? No has sido libre. No has sido libre. Lo que ha sucedido aquí es una programación neurolingüística. Yo te he programado para que hagas una elección. Sé que todavía no lo acabas de creer porque estamos hablando de una elección en la que... ¿Tú eres zurdo o diestro?
1: Soy diestro.
0: ¿Con qué mano tendrás menos voluntad?
1: Con la izquierda.
0: ¿Cuál te he pedido que uses?
1: La izquierda.
0: Te estoy llevando a donde quiero. Fíjate que hay un montón de condicionantes que te están llevando al lugar, pero vamos a hacerlo mejor. Te recuerdo que tengo un regalo. Y esto tiene una explicación. Te voy a dar las cartas a ti.
1: Vale, venga.
0: Todas. Y te voy a pedir que ahora sí, con absoluta y total libertad, vas a elegir la carta que tú quieres, no la que yo te estoy poniendo.
1: De acuerdo.
0: Lo puedes hacer con la izquierda, con la derecha.
1: Imagino que tiene que ser una decisión voluntaria. Lo que no puedo hacer es sortear, ¿verdad?
0: No, no puedes sortearla.
1: Tengo que elegir yo.
0: Si lo haces a ciegas, se trata de suerte y entonces tengo un 75% de posibilidades de fallo.
1: Vale, de acuerdo. Pues ya sé cuál quiero.
0: ¿Sabes cuál quieres?
1: Sí.
0: No hace falta ni que la cogieras, pero bueno, está bien.
1: La puedo señalar si...
0: Señálala con el dedo.
1: Sin que tú mires, ¿no?
0: No, me da igual, que la voy a querer saber.
1: Vale.
0: Porque todo el tiempo he tenido una caja aquí.
1: Sí. Es verdad.
0: Y sí, ahí yo no la estoy tocando. ¿Me puedes decir cuál es la que tú has elegido?
1: He elegido...
0: El signo más.
1: Sí.
0: Qué curioso. Quiero que veas una cosa. Yo no voy a hacer nada. Cojo la caja. ¿De acuerdo? Y quiero que escuches que hay algo dentro.
1: Lo que hay, sí.
0: Y quiero que veamos... quiero que veamos que solo hay un papel dentro.
1: ¿Vale?
0: ¿Es correcto?
1: ¿Lo cojo?
0: No hay más. Sí, por favor.
1: Venga.
0: No, no hay más.
1: No hay más, no hay más.
0: Claramente, puedes verlo, por favor. Es exactamente la que tú querías. Hostia, coger.
1: Tío.
0: Es exactamente.
1: Vale, vale.
0: Ese ha sido mi refuerzo.
1: Vale, tremendo. Ahora me gustaría que me explicaras, no sé si puedes desvelar el
0: sí,
1: truco.
0: Sí, mira, yo sé además lo que ha pasado por tu cabeza, y es que por un momento dado has pensado en volver a coger la estrella. Y lo sé.
1: Sí.
0: Lo sé.
1: Te lo prometo.
0: Sí, sí, lo sé, lo sé. ¿Mm? Sé que lo has hecho. Además, he visto cómo has pasado tus ojos por encima. Tú tenías que ir a la cruz porque las otras son figuras cerradas.
1: Sí.
0: Y tú habías cogido una figura también cerrada, que era la estrella, que es la que más te va a llamar la atención. Mira, de todas ellas, para mí, provocarte la estrella es la más sencilla, porque es aquella que realmente te destaca.
1: Sí.
0: ¿Correcto? Te lo puse en la mano izquierda de la forma más sencilla para tu subconsciente. Tu mente tiene que estar pensando que esto es solo una parte de algo y no es un objeto en sí, no es el fin en sí.
1: Vale.
0: Por eso fuiste de la forma más fácil a coger la que era más sencilla para ti.
1: Sí.
0: En el segundo caso, tú estás ahora con la guardia alta. Pensaste en coger esta.
1: Sí.
0: Dime de todas ellas, ¿cuál es la única que no se parece a la estrella? Porque estas están todas cerradas.
1: Sí.
0: Tu subconsciente va a ver cerradas y va a ir a esta.
1: Fíjate, yo creo, voy a decir creo, que escogí la cruz, el símbolo más, porque me recuerda a una cruz. Y la cruz para mí tiene un sentido.
0: También puede ser que tenga, tiene más simbolismo la cruz, desde luego, que un círculo y un cuadrado. Desde luego tiene más simbolismo. La estrella es el que más simbolismo tiene, pero la cruz también lo tiene elevado.
1: Sí.
0: En ambos casos, yo tenía que llevarte a la cruz.
1: Sí.
0: Y no hay posibilidad de hacer trampa porque claramente no hay nada más. Todo es examinable, no hay trampa posible. Y hoy, además, acercándonos más hacia el final, vamos a hacer un interrogatorio contigo.
1: Qué, o sea, bueno, me encanta.
0: Voy a someterte a un interrogatorio en el que yo voy a ser el policía y tú vas a tener, de alguna manera, de conseguir mentirme sobre un sitio donde has ido.
1: Genial.
0: ¿Vale? Lo haremos
1: genial.
0: Hacia el final.
1: Genial.
0: Pero vamos poco a poco avanzando.
1: Pues te haré una pregunta que tengo aquí desde que hemos empezado, referente a esto, a la policía y al mentalismo.
0: He trabajado mucho con la policía.
1: te la hago ya. Pensaba en esto, ¿no? Si los mentalistas podéis ser un gran aliado en interrogatorios con la policía.
0: Bien. En Estados Unidos es muy común. De hecho, lo vemos en muchas series. Está la serie El Mentalista.
1: Sí.
0: Y es muy común el que utilicen a los mentalistas para alguna investigación, para alguna cuestión puntual. Es muy, muy habitual. No tiene validez jurídica. Pero es muy útil, por ejemplo, cuando tú tienes a un sospechoso al que le tienes que someter un interrogatorio y tú necesitas saber algo. Cuando llega una persona que tiene estos conocimientos del dominio de la y que puede, de alguna manera, leer todos los gestos y poder sacar esa información, es muy útil en un interrogatorio. De hecho, los interrogadores profesionales utilizan técnicas de mentalismo. Te puedo decir varias que utilizan los grandes interrogadores. Se usa en la CIA, en el FBI. ¿Nunca te has preguntado por qué hay siempre un cristal espejado y están del otro lado? La gente cree que es para verlos y hablar y hacernos la trama de la película, pero normalmente la utilizan para eso, ¿no? En la trama de la película se ponen a hablar.
1: Sí, al otro lado.
0: Es porque tú no puedes establecer el lenguaje corporal de una persona de buenas a primera. No puedes. Tú necesitas haber hecho primero un seguimiento de esa persona. Porque hay varias cuestiones que afectan al lenguaje corporal. Una es el contexto. Imagínate que yo te digo que cruzar los brazos es negación o que yo trato de distanciarme de ti. Pero ¿y si hace frío?
1: Claro, no puedes ver un gesto aislado. Tienes que ver un conjunto.
0: Si hace frío, esto no significa lo mismo. Tocarse la nariz puede ser un símbolo de nerviosismo, pero
1: también
0: ¿y si tienes alergia?
1: De que te pique, claro.
0: Perfectamente. Entonces yo tengo que observarte durante un rato. Por eso el cristal espejado me viene muy bien. Para que mientras alguien que no es profesional, me da igual, el policía, está hablando con él, yo lo voy analizando. Estoy viendo sus gestos naturales cuando está solo.
1: Estás viendo los patrones.
0: Los patrones. El contexto es muy importante. También la cultura. Para un asiático no va a ser lo mismo que para un europeo algún movimiento. Por ejemplo, los hindúes tienen un movimiento de cabeza muy extraño, que es este. De lado a lado. No es ni sí ni no. Es así.
1: ¿Ah, sí?
0: Y es, sí, es muy, nosotros no podemos hacerlo.
1: Es como incómodo, ¿no?
0: Sí, no sí. Nos sale, ¿sabes? Y es un clúster que se llama clúster, son cada uno de los signos separados, ¿no? Uh-huh. Unificarlos todos ellos, el clúster en sí, el conjunto, es lo que te da la respuesta, no te vale uno solo de ellos. Uh-huh. Intenta, dime sí y no con la cabeza, o sea, sí con la palabra y no con la cabeza, dímelo.
1: Sí.
0: Ahora hazlo al revés.
1: No.
0: ¿Otra vez?
1: Sí.
0: ¿A qué cuesta?
1: Sí cuesta.
0: Mucho.
1: Sí cuesta.
0: Porque tu subconsciente sabe hablar. Por eso tú dijiste, sí tengo la bola blanca.
1: Claro.
0: No le saldría.
1: Te vuelvo a decir, claro. Es que tela, ¿eh? Ya me estoy viendo claro. Desde fuera. ¿Eh?
0: Ya te he estudiado cuáles son tus modos y cuáles
1: sí,
0: son
1: de
0: tus...
1: hecho, cuando yo me he dado cuenta, fíjate, porque al final esto te da información, los programas, ¿no? Que cuando hago los inicios del programa, muchas veces cuando afirmo algo, bajo la cabeza, bajo el rostro, ¿no?
0: Mira, fíjate que si yo quería discutir contigo, ahora volvemos a la policía.
1: Sí.
0: Imagínate que yo voy a dar mi argumento, ¿vale? La forma de dar mi argumento para que el mío pese más que el tuyo, yo tengo que echar la cabeza ligeramente para adelante, tiene mucho más peso, incluso incorporar mi cuerpo para decirte, mira, yo pienso esto. Y cuando tú vayas a contestarme el tuyo, voy a hacer esto. Al levantar la barbilla ligeramente y echarme un poco para atrás, el tuyo tiene menos valor que el mío.
1: Me estoy distanciando, ¿no?
0: No, estoy simplemente bloqueándolo. Esto dices, no sirve de mucho. Sí sirve si hay personas delante y yo quiero tener la razón. Ellos van a ver ese lenguaje corporal. Lo que yo digo tiene mucho fundamento y lo que dices tú no tiene ninguno. De hecho, cuando tú estés hablando, yo voy a mirar al resto y volveré a mirarte a ti. De manera que haré aliados. Ellos entenderán que cuando yo hablo, ellos forman parte de mi visión y no de la tuya. Hay un montón de cuestiones que tienen que ver con el lenguaje corporal que son maravillosas. Tú imagínate que entras a una habitación y quieres contactar con el jefe o con el líder. Uh-huh. Vamos a poner que es un cóctel, un congreso,
1: vale.
0: El que hay mucha gente hablando. Bien, mira los pies. A la persona que más le apunten los pies en un corrillo es quien domina esa conversación y quien maneja ese sitio. Pero la gente se va poco a poco acomodando, ¿sabes?
1: Sí.
0: Suele ser el jefe. Por ejemplo, tú y yo estamos aquí sentados y tú tienes una posición de poder que a mí me incomoda. Real. Yo realmente estaría mejor sentado allí.
1: Sí, yo estoy a la derecha.
0: Correcto. Y si te das cuenta, tú, en caso de una pelea física, que no sucede, porque no nos vamos a pegar, porque somos civilizados, pero el cuerpo es mucho más antiguo.
1: Claro, yo te tengo a mi diestra.
0: Tú me puedes golpear y yo no tengo cómo cubrirme, tengo la izquierda.
1: Claro.
0: No puedo cubrirme.
1: O sea, yo estoy en una situación de ventaja con respecto a ti.
0: Vale, vete a cualquier late night. Vete a Buenafuente, ¿dónde sienta su invitado?
1: Es verdad, siempre lo vemos a la derecha del plano.
0: ¿Vale? Vete a cualquier line-up, Jay Leno, David Letterman, y él está ligeramente superior, puesto por encima, y el invitado además suele estar en un sillón y él está parapetado. En este caso tú has sido más honesto.
1: Pero esto es un poco bestia que me estás diciendo. O sea, tú estás insinuando que yo el día que decido colocar aquí los sofás y dónde me voy a sentar yo siempre, mi subconsciente me está diciendo que tengo que estar aquí para dominar el juego.
0: Tu subconsciente se ha puesto cómodo en su territorio. Este es tu territorio.
1: Sí.
0: Tú estás en tu casa. Yo soy el visitante.
1: Sí.
0: Si lo haces al revés, vas a ver que tus invitados se crecen. Porque yo, mírame, no me puedo defender con la izquierda. Te dices, bueno, habrán zurdos. Piensa que el lenguaje corporal es algo más universal.
1: Sí, sí.
0: Estamos hablando de mayorías. Evidentemente tampoco es una regla.
1: Sí, sí, exacta, te entiendo. Sí, sí.
0: Pero bueno, el mayor clúster de todos, que es el que yo utilizaría en un interrogatorio de la policía, volvemos a ello, ¿vale? Lo que tú tienes que hacer es fijarte en los ojos, pero ya no solo si mira a la derecha o a la izquierda y tal, que puede ser significativo o no, sino mira su pestañeo. El pestañeo es, de todos los movimientos, el más involuntario de todos. El más difícil de controlar. Nosotros pestañeamos de forma absolutamente subconsciente, porque lo maneja, no lo hacemos de forma consciente, no necesitamos controlar el pestañeo. Es como la respiración. Son cosas que se la dejamos al subconsciente. El consciente es tan inútil que para respirar necesita hacer un curso. ¿Has visto los cursos de respiración?
1: Sí.
0: Es tan inútil para eso.
1: Sí.
0: Entonces, cuando alguien está muy nervioso, pestañea sobremanera. Cuando alguien miente, pestañea mucho.
1: Y si alguien no pestañea, puede haber una intención también, ¿no?
0: Correcto. Si no pestañea nada, esa persona seguramente está en una situación demasiado cerebral. Está anulando a su subconsciente por algo. Tienes forma de cancelarlo. Por ejemplo, hace un poquito a uno de tus productores, yo le empecé a tomar el pulso y le toqué en distintas partes del cuerpo en un experimento que hicimos previo, ¿no? Sabes que yo no tengo ni idea de tomar el pulso. Pero al tomarle el pulso y mirarle a los ojos y poner cara de situación, su subconsciente empezó a asustarse. Dijo, uy, ¿qué pasa? ¿Sucede algo? Entonces empezó a tomar el control el subconsciente. Y yo lo necesito al subconsciente controlando y que el consciente se vaya. Entonces, la forma es asustarlo.
1: Estás tomando una posición de dominancia, ¿no? Te cojo las manos, ¿no? Sí, sí.
0: Mira, esto es muy interesante. Es algo de lo que hablo mucho también en el libro que os he traído, que es el tema de cómo funciona el consciente y el subconsciente. Y esto le va a permitir a la gente entenderse muy bien y crecer mucho como persona. Quiero que imagines que tú eres dos personas, consciente y subconsciente, ¿vale? En realidad eres los dos.
1: Sí, sí.
0: Pero digamos que hay dos conciencias. La consciente y el subconsciente. El consciente te lo vas a imaginar como un enanito, muy arrogante. Se llama Tito.
1: Sí.
0: Es pequeño, es muy débil, pero se cree el amo de todo. Y con una cuerda bastante fina, lleva atado a un gigante. Yo le llamo Agamenón, que es grande, ¿no? Y ese gigante es muy poderoso, pero se deja dominar, es muy sumiso. El enanito lo guía, le dice, por allí, quiero esto, quiero aquello, este es mi plan ahora para hacer esto, y lo va llevando con la cuerda atado, pensando que tiene el control.
1: Sí.
0: Y el otro le sigue. El otro le sigue. El otro maneja las cosas complejas. Maneja la respiración, las funciones biológicas, los sentimientos. Lleva todo. Todo el peso lo lleva el gigante porque es muy poderoso. Y el consciente no lleva nada. Está en lo suyo.
1: Pero dirige, ¿no?
0: Pero dirige. Y va por aquí, y va por allí, y va haciendo sus cosas. Entonces el consciente dice, yo a esta persona no me conviene, no me interesa. Por eso dicen que el amor es ciego. Si el subconsciente ha dicho que va a esa, por mucho que tire de esa cuerda...
1: Es buenísima, la analogía.
0: No lo va a mover, ¿eh?
1: Sí.
0: Y lo mismo va a pasar con los malos hábitos. Si el gigante es adicto a algo, es adicto a sus propias... Porque él es su yonki y su camello.
1: Claro, claro.
0: Él produce su propia dopamina, produce su propio cortisol. Él se castiga cuando quiere y se premia cuando quiere. Entonces dice, mira, si tomo esta sustancia, me voy a premiar. La nicotina, me gustó. Entonces no puede dejar de fumar. Y el otro dice, no, yo quiero dejarlo y estira, y yo tengo mucha voluntad. Y no puede.
1: No tiene fuerza.
0: El cordón es muy débil. ¿Qué pasa si de repente estamos aquí y aquí hay varias personas detrás de cámara y de repente hay un incendio? De repente el enanito podría salir ordenadamente. Todos en el estadio salimos ordenadamente porque ha habido amenaza de bomba. Hacíamos el estadio en 2 minutos. Eso no sucede. El gigante entra en pánico, ya no es racional, salta por encima de todos, se forma la avalancha humana y el otro no puede hacer nada. Entonces, saber entender y controlar al gigante te permite que el enanito llegue a donde quiera.
1: Qué bueno.
0: Te puedes fijar tus objetivos, pero esa cuerda hay que reforzarla, hay técnicas para reforzarla, y ese gigante, además, hay que aprender a escucharle. Porque como no sabe hablar, usa el lenguaje corporal, él ve, él de repente está con una persona y dice, uy, esa persona me quiere hacer mal, no sé por qué. Ha visto algo que tú no has visto. El gigante lo ve todo, porque tiene acceso a los periféricos, ¿no? Tiene los ojos, tiene los oídos, tiene el olfato, tiene todos los sentidos, ¿no? Él lo ve todo. De hecho, los sentidos tú no los puedes apagar. No puedes apagar el oído. La vista tampoco puedes. Tú cierras los ojos y se activa la imaginación.
1: Sí, sí.
0: Cuando tú estás durmiendo, tú estás escuchando, tú estás oliendo, tú estás sintiendo, pero digamos que el enanito se ha apartado para que el gigante trabaje, porque el cerebro trabaja más cuando duermes, y está armando los sueños, haciendo todo su trabajo y toda su historia. Vale, pues... Para que veas lo importante de esto, ve tanto el gigante, ve tanto, tanto, y no te pasa la información, que si tú, por ejemplo, vas caminando por casa y ves unas tijeras y no las has visto, y viene un amigo y te dice, oye, necesito unas tijeras, y dices, ¿dónde he visto unas tijeras? O sea, las tenías.
1: Lo sabes sin saberlo.
0: Lo sabes sin saberlo, porque no te da la información. Como eso todo, esta persona me va a fastidiar, me va a engañar, ¿cómo lo sé? Porque ve más que tú.
1: Claro.
0: Ve más que el consciente.
1: Claro, o sea, ves el foco, pero luego tienes la visión periférica. Igual que yo estoy viendo...
0: Yo, por ejemplo, si te miro así y te digo, quiero que pienses en una figura geométrica, tú ya estás viendo un triángulo por visión periférica.
1: Me lo estás haciendo, claro.
0: Te lo estoy transmitiendo. Claro. Entonces yo lo que hago es tratar de condicionarte a que pienses cosas. ¿Quieres que hagamos eso? ¿Quieres que te condicione a pensar
1: por
0: algo?
1: Por favor.
0: Bueno, vamos a intentar algo muy sencillo. Lápiz y papel, lo que utilizo normalmente. La gente me dice, ¿por qué usas un lápiz tan pequeñito?
1: Sí.
0: ¿Lo ibas a pensar?
1: ¿Por qué? Sí.
0: Pues porque no quiero que leas lo que escribo,
1: sí.
0: Porque puedes ver la punta del lápiz y de esa manera podrías saber lo que estoy escribiendo.
1: Vale, sí, porque parece la libreta y lápiz del enanito del que lleva al gigante, ¿sabes? ¿Sabes que me imaginaba a David el gnomo arrastrando un troll?
0: Sí, pues es exactamente eso.
1: Sí,
0: y te digo que como el gigante no se sabe expresar, te tortura. Mucha gente que dice, oye, tengo ansiedad, es porque no lo escucha. Cuando tú lo escuchas, te dice lo que quiere. Igual no está feliz con la pareja que está, no le gusta el trabajo, no le...
1: Ya.
0: Puede ser algo totalmente... Cuando aprendes a escucharlo, la ansiedad se va. Porque deja de atacarte o deja de...
1: Vale.
0: Piensa un número de dos cifras.
1: Un número de dos cifras.
0: Sí.
1: ¿Vale?
0: ¿Lo tienes?
1: Sí.
0: Vale. Toma nota y dejo aquí el lápiz. ¿Qué número has pensado?
1: El 56.
0: Si yo aquí tengo el 56... ¿Será que de alguna manera puedo leer mentes? Es correcto.
1: Sí. Ahora déjame que desmonte un poco. Aquí acaba de haber un parón que la audiencia no ha visto, porque tenemos el arte de la edición, y se ha parado el código de tiempo que yo tengo en la pantalla de detrás.
0: Sí,
1: es más, voy a decir una
0: además.
1: Cosa. Sí,
0: 56 con 46.
1: Es que ahora estoy deseando desmontarlo. Correcto. Entonces,
0: te estoy empujando a leer ahí.
1: Te he visto cómo has mirado.
0: He visto cómo has mirado.
1: Correcto. Aquí tengo a Javier... Aquí tenéis el código de tiempo que me sirve a mí para saber en qué punto de minutado estamos de programa, ¿vale? Y yo he caído en su trampa, porque este hombre se ha levantado para ir al aseo, sabe qué número había ahí y sabe qué número he visto yo. ¿Es así?
0: Mira, cuando tú le dices a una persona...
1: Que caigo, tío. Así
0: dime,
1: es que...
0: cuando le dices algo que no, estás, que no está preparado, por ejemplo, te digo, dime un nombre de una persona, entonces de repente buscas y lees y lo que lees...
1: Tú me has visto que he hecho así.
0: Vas cambiando, sí. Has mirado
1: has
0: por encima
1: pillado,
0: del hombre.
1: De pleno.
0: Ha puesto el 56. Vamos a hacerlo más difícil.
1: ¿Por qué pensé en el 22 antes? Porque me has dicho un número de dos cifras.
0: El
1: 22
0: lo he provocado. He dicho un número 22 que sea bonito, pero bueno, eso ha pasado en otro sitio.
1: Sí, pero lo primero que pensé antes de decir 56 era el 22.
0: Sí, pero no ibas a volverlo a hacer.
1: Correcto.
0: Vale, pues mira, ahora lo voy a hacer al revés. En este caso he tratado de adivinar, ¿vale? Ahora lo que voy a hacer es provocar. Y lo voy a hacer de una forma que no haya posibilidad de hacer trampa. Porque, como la gente sabe que también soy mago, pueden pensar que hago un truco. No voy a hacer ningún truco en el sentido de que te lo voy a dar.
1: ¿Vale?
0: Me la he jugado,
1: sí.
0: Te lo doy a ti y este número será el que al final terminará saliendo. Guárdatelo, por favor, en el bolsillo.
1: Me encanta.
0: Ahora lo entenderás.
1: Muy bien.
0: Vamos a hacer una cuestión.
1: Bueno, tengo el bolsillo vacío, ¿eh? Por favor, hago
0: no,
1: así.
0: No hay 50 números, ¿no?
1: No hay 50 números.
0: Muy tonto sería de hacerte trampa a ti mismo, quiero decir. O sea,
1: sí, sí.
0: Mira, vale. Yo he traído una baraja de cartas.
1: Yo, perdona, en teoría yo ya sé qué número he pensado
0: no,
1: aquí.
0: No, sucederá. Te voy a provocar. Te lo voy a provocar. Mira, yo he traído una baraja de cartas. Yo no utilizo cartas nunca, porque las cartas son de mago.
1: Vale.
0: Vale. Pero en este caso voy a utilizar una baraja porque las cartas me suponen a mí 52 posibilidades.
1: Sí, sí,
0: y
1: sí.
0: Necesito algo que tenga posibilidades. Un dado son solo 6, las otras eran 4. Necesito más posibilidades. Entonces me voy a 52, además es un elemento conocido. Bien, todas las cartas, yo por la parte de atrás le he puesto un número.
1: ¿De acuerdo?
0: Un número diferente. Hay del 1 al 52, ¿está claro?
1: Vale, sí.
0: Del 1 al 52, todas las cartas. Clarísimo. ¿Vale? Muy bien. Vamos a hacer lo siguiente. Yo me sé qué carta hay en cada número. Yo me lo sé. Tú vas a pensar dos números.
1: Vale.
0: Pero para que sea bonito, va a ser uno por abajo del 26 y otro por encima del 27, ¿vale? Para que sea... Te caigan repartidos.
1: Vale, repítemelo, por debajo del 20.
0: O sea, un número bajo y un número alto.
1: Vale.
0: Por ejemplo, por debajo del 26, el número bajo, y por encima del 27, el número alto.
1: Vale.
0: Del 1 al 52.
1: Vale.
0: Porque hay cartas.
1: Vale.
0: Todas se ven, ¿no?
1: Sí.
0: Y se ve claramente que son... Todo, números distintos, ¿no?
1: Sí,
0: hay
1: sí.
0: Posibilidad de hacer trampa,
1: vale.
0: ¿De acuerdo?
1: ¿Los puedo haber elegido ya? No, quieres que lo elija de la baraja.
0: No, no, es mental.
1: Vale, es mental.
0: Esto solo lo usamos para tener algo físico en lo que caer. Esto es mental. ¿Tú tienes en tu mente el número bajo o el alto ahora?
1: El bajo.
0: El bajo, bien. Pues yo voy a decir una carta. Y esa carta va a tener tu número por detrás.
1: ¿De acuerdo?
0: Pero antes de que tú digas el número, yo diré la carta.
1: Vale.
0: Porque yo te he provocado ese número.
1: ¿De acuerdo?
0: Te acabo de provocar, de hecho lo has cambiado. Sabes que sí. lo has cambiado, pero es el que tiene el 8, no, el 8 de corazones. Sí, está el 8 de corazones en tu número. ¿Cuál es tu número?
1: El 12.
0: El 12. Perfecto. El 8 de corazones tiene que estar en el 12. Busco el 12, puede ser cualquiera, ¿eh? Pero aquí vamos a tiro hecho. 14, 20, no hay trampa, fíjate, vamos 1-1. No quiero que haya posibilidad. 13, 19, 38, no me lo habré pasado. 12.
1: Uh-huh. Vale.
0: 12. Y sin hacer trampa, yo había dicho él.
1: El 8 de corazones, habías dicho.
0: Es correcto.
1: Hostia, tío.
0: Vale, pero vamos a hacer una cosa, lo voy a dejar aquí. Y insisto, están todos los números y están todas las cartas, o sea, no hay trampa posible, ¿vale? Sí. ¿Puedes pensar en el segundo número?
1: Sí.
0: ¿Es el número alto?
1: Sí.
0: ¿No lo has cambiado?
1: Creo que no.
0: ¿Quieres cambiarlo?
1: Sí.
0: Me alegro porque tenía algún significado para ti ese número.
1: Creo que no, creo que tenía una relación con el número bajo, simplemente.
0: Sí, perfecto. Pero no la tiene.
1: No.
0: ¿Lo has cambiado ya?
1: Pues sí la tiene, sí. Vaya. De hecho, la tiene.
0: Eso me cuadra más.
1: Tiene relación.
0: Me cuadra porque sí. Esa... ¿Pero la vas a cambiar o no?
1: La he cambiado. Y ahora tiene relación.
0: Y ahora es cuando tiene relación, que antes sí. No la tenía.
1: No.
0: Claro, y me sirve que tenga relación para que sea la dama de picas. ¿Me puedes decir, por favor, cuál es tu número?
1: El 36.
0: Pues voy al 36. Ah, sí, ahí sí, claro. El 36 tiene que ser la dama de picas. 39. Mira, no hay trampa posible porque voy 1-1. ¿Sabes? Aquí no hay manipulación. De hecho, yo soy muy malo con las cartas. Es una cosa que tengo. 36, me has dicho, dama sí, de picas, 36, recordamos.
1: Sí.
0: 36, 35, 38. Oye, no está... 36. La cojo aquí.
1: Vale, venga.
0: Dama de picas. Ja,
1: tío, por
0: pero
1: favor, por
0: ahora
1: Dios.
0: Es cuando viene lo potente.
1: Vale.
0: Esto todavía no es potente. Porque en realidad tú estás pensando todo el rato en números. Uh-huh. Pero hay cartas. ¿Qué carta quieres?
1: El 4 de corazones.
0: Me llegaste a pensar el 6 de picas, ¿eh? Lo has llegado a pensar porque, claro, lo has pensado. Pero no. ¿Cuál quieres?
1: El 4 de corazones.
0: ¿Seguro?
1: Sí.
0: No, a ver, no siempre funciona. Podría fallar ahora. No la veo. Ah, 4 de corazones. Podría fallar, ¿vale? Es una... Ah, no, está aquí.
1: Vale.
0: Voy a dártela. No la mires por detrás, por
1: sí,
0: favor.
1: Vale.
0: Guárdala mientras... voy a mostrar aquí claramente... Esta tenla ahí guardada, ¿vale? Y muestro que están todas las cartas, ¿vale? Y que están todos los números, que no hay trampa, ¿vale? Puede ser cualquier número, pero que en realidad la dama tenía el 36,
1: sí.
0: El 8 tenía el 12,
1: sí.
0: Y la que tú tienes, ¿qué número tiene? Puede ser cualquiera, ¿no?
1: El 23.
0: El 23, puede haber sido cualquiera.
1: Sí. Sí. ¿Podría haber sido cualquiera?
0: No.
1: ¿No?
0: No, porque solo el 4 de corazones tiene el 23, lo hemos visto.
1: Sí, es verdad.
0: ¿Y tú tienes algo en tu bolsillo?
1: Sí. Joder. A ver, es que con el móvil... Venga, hombre. Venga ya.
0: Y ahí es como hemos llegado, haciéndole al subconsciente el juego de que piense solamente... en números y terminas eligiendo la carta. Soy yo el que había elegido el número. La carta la elegiste tú y es la que te he forzado a pensar. Pero he estado todo el rato pensando eso, que te estabas forzando números. Te estabas forzando
1: bueno, estoy carta. Flipando, ¿eh? Estoy flipando. Estás jugando conmigo, pero como te da la gana. Y eso que yo estoy en alerta.
0: Sí, es mucho más difícil, ¿eh? La verdad es mucho
1: claro,
0: más difícil.
1: Yo no le estoy poniendo las cosas fáciles a este hombre, ni hay nada pactado, por supuesto. ¿Eh?
0: Podría dejar aquí encima de la mesa 3 libros, porque... quiero hacer algo con ellos contigo
1: vale,
0: después.
1: Perfecto.
0: Los dejo aquí encima de la
1: déjalos
0: mesa.
1: Déjalos
0: ¿vale?
1: En la mesa, sí.
0: Como aquí al lado.
1: Muy bien. ¿Cómo me explicarías las cosas que parecen magia? ¿Crees que hay un punto en el ilusionismo más random, en el mentalismo, que realmente puede ser magia?
0: En el ilusionismo no, porque la palabra ilusión implica falsedad.
1: Ah.
0: Igual que la palabra truco implica engaño.
1: Sí.
0: Pero es que no por eso tiene menos mérito. Uh-huh. Te voy a poner un caso que lo vas a entender muy bien. Uh-huh. No, tú no puedes volar. Yo tampoco. Uh-huh. Volar es algo que hacen las aves. El ser humano no vuela. El ser humano ha desarrollado un avión para volar.
1: Sí.
0: Está volando con truco. Uh-huh. Tiene más mérito. Porque si tú pudieras volar de normal, el mérito es ninguno. Uh-huh. Si yo pudiera leerte la mente o yo, si yo pudiera doblar una cuchara,
1: claro,
0: realmente,
1: claro,
0: el mérito es cero. Uh-huh. Si puedo aparentar que doblo una cuchara, el mérito es absoluto. Uh-huh. O sea que no le quitemos al truco o vale, a la magia, pero eso es una cosa, y otra cosa es que de verdad tú apliques ciencia a poderle leer la mente a uno, que no es la lectura de mente tal cual, no es que yo pueda saber tu pensamiento, es que te lo puedo condicionar. De hecho, sí, lo están condicionando todo el tiempo.
1: Sí, todo el tiempo.
0: ¿Te pongo condiciones que te rompen la cabeza? ¿Mm? Mira, uh-huh, aquí en este podcast se habla muchísimo de hábitos.
1: Sí.
0: Pero tú sabes que los hábitos son la clave. Uh-huh. Es que el gigante se entere que tiene que hacer algo. Uh-huh. Porque el enano puede querer, pero el uh-huh gigante tiene que saberlo. El gigante necesita aproximadamente 21 días, dicen, ¿no? Uh-huh. Para que sea un hábito. Tienes que repetir 21 veces algo. Algunos la ponen un poquito más alta, 23, sí, más o menos por ahí.
1: Sí, sí.
0: Pero a partir de 20 es cuando tú ya has desarrollado un
1: hábito. Afianzas algo, ¿no?
0: Sí. Uh-huh. Por ejemplo, tú sales a correr una semana y paras, no has hecho nada. Uh-huh. Si tú corres 20 y tantos días, se convierte en un hábito y ya eres corredor. Uh-huh. Ya no corres, ya eres corredor. Tú tocas el piano 21 días, ya empiezas a ser pianista.
1: Vale,
0: vale, porque el subconsciente tiene hábitos. Uh-huh. ¿Por qué las cajetillas de tabaco tienen más de 20 cigarrillos? Está pensado.
1: Sí.
0: A nadie le gusta el primer cigarrillo. A nadie. Hay un rechazo. Es algo malo. A partir del 20 ya es un hábito. Entonces, estamos siendo manipulados, uh-huh, pero por un montón de cosas. ¿Por qué las salchichas van en número impar y los panecillos van en número par? Para que te sobre.
1: Las salchichas, es verdad, es que no te cuadra. Tienes que comprar otro paquete.
0: O te queda una suelta.
1: Que no te cuadra, siempre, es verdad.
0: Entonces, si lo hicieran tal cual, da, ¿eh?, no pueden generar la rueda. Uh-huh. Entonces, estás siendo manipulado todo el tiempo. Uh-huh. Mira, fui el otro día al supermercado y quiero que vayas a las bandejas de pollo. Uh-huh. Los muslos van de 5, pero si tienen pares las patas los pollos. ¿Por qué ponen un muslo impar?
1: Sí, señor Juan Roch, ¿por qué pone usted 5 pechugas?
0: Está muy estudiado. Porque si tú te comes uno, te quedas con hambre. 3 es excesivo. 2 es la medida justa. Normalmente la gente cocina en pares. Hay gente que no, hay hogares impares, pero normalmente es cocina en pares. Es para 2, para 8, para 4, para 6. De hecho, las recetas vienen siempre así. De 2, de 4, de 6, de 8, van siempre así. Vale. Entonces te va a sobrar uno con el que no tendrás suficiente para un plato, ni va a ser demasiado para...
1: Sí, sí, sí.
0: Entonces
1: sí,
0: te va a obligar a comprar otra bandeja. Entonces
1: más.
0: Estás siendo manipulado todo el tiempo.
1: Vale.
0: Las claves, conocerlas, te hacen más libre.
1: Yo durante estos últimos 2 minutos estoy siendo manipulado por ti.
0: Todo el tiempo.
1: Me estás ejerciendo sobre mí programación neurolingüística con números.
0: Lo he hecho con números, lo he hecho antes, previamente,
1: sí,
0: y lo estoy haciendo con el lenguaje.
1: Y lo has hecho con los libros.
0: Y lo voy a hacer al final con algo más potente.
1: Claro, estoy escuchando mucho el 20, el 21, el 23, el 2, el 3, el 1.
0: Sí, te los he estado diciendo antes todo el tiempo.
1: Sí,
0: de hecho, te he dicho, por ejemplo, en qué horario llegaba, los minutos de retraso que tenía mi tren. De hecho, los he modificado.
1: O sea, vengo aquí trabajado por ti y yo que pensaba que tenía la puerta cerrada, tú.
0: No, llevamos días hablando.
1: Llevamos días hablando.
0: Sí, yo te iba diciendo, ¿recuerdas que te estaba diciendo? Voy a hacer esto y tal, y te iba sembrando. Porque el subconsciente ve cosas que el consciente no sabe y las va guardando.
1: Sí.
0: De hecho, eso es la hipnosis. ¿La hipnosis?
1: Melonazo interesante, ¿eh? La hipnosis.
0: Bueno, no sé si abrirlo, ¿lo abrimos?
1: Abrámoslo.
0: Vale, pero vamos a abrirlo de una manera especial. Vamos a regalarle en comentarios una hipnosis para que... Una audiohipnosis, que se la pueden poner en casa. Está grabada con unas frecuencias especiales, que hay frecuencias que son frecuencias teta, que hacen que tu mente se abra a escuchar un mensaje determinado.
1: ¿Con qué fin?
0: Pues para que cuando entres en sueño siga grabándolo en la memoria.
1: ¿Pero de qué sería esa sesión? O sea, ¿para
0: la sesión
1: qué
0: le vamos a regalar es para mejorar la introspección, para aprender a escuchar más tu interno, tu yo interior, ¿no? Vamos a regalarle, es un viaje que se lo pondrán y empezarán a conocer más su interior, la introspección.
1: Vale.
0: ¿No? Creo que es algo positivo. No vamos a hacer el típico audio para dormir.
1: Vale.
0: Eso ya está, ya hay mucho en internet, ¿no?
1: ¿La hipnosis es real?
0: Es absolutamente real. De hecho, es verdad que hay una dimensión teatral,
1: sí,
0: que utilizan algunos magos, pero no es la verdadera hipnosis.
1: O sea, yo me refiero, voy a ir al show televisivo, ¿vale?
0: Ok.
1: Me voy a ir a estos programas que veíamos en los años 90.
0: Yo, o sea,
1: a...
0: te sales del diván del psiquiatra.
1: Sí,
0: que esa,
1: sí.
0: Que esa
1: sí,
0: la tienes aceptada.
1: Sí, es así. Entiendo que sí. Me voy a ir al show, ¿vale? Uh-huh. Al late night, donde veías a un mentalista o un experto en hipnosis que cogía a una persona, le hacía... Tenía como el péndulo aquel, ¿no?
0: Puede ser el péndulo, un, dos, tres, duerme.
1: Le hace que... sí, sí, correcto. Lo tocaba, ¿no? Tocaba a la caía. Persona, caía.

0: como recordamos, es dócil, aceptará órdenes.
1: ¿Y el hilo lo cortas tú o lo corto yo?
0: En realidad el hilo lo cortas tú, pero yo te induzco a ello. Uh-huh. Te explico cómo. Para empezar, el 10% de todas las personas tienen capacidad de hipnosis inductiva instantánea. Uh-huh. Es decir, en un teatro yo puedo sacar a 50 personas y yo sé que 5 de ellas van a entrar maravillosamente en hipnosis.
1: Vale.
0: Por eso los shows de hipnosis se hacen multitudinarios. Uh-huh. Hay mucha gente, se pide a todo el mundo que venga, se van desechando.
1: Vale.
0: ¿Vale? O sea, esa es la técnica del
1: hipnotista. Juegas con el margen a tu favor.
0: Claro. Y te Ajá. tienes que quedar con esas 5 o 10 personas que van a jugar contigo, que al final son las que se quedan en todo el show de hipnosis. Uh-huh. Son reales. Son gente que además tienen padre, madre, familia entre el público y no se prestan a uh-huh. la broma porque luego hablan y dicen, oye, no, de verdad, yo estoy hipnotizado. ¿Vale? Entonces, hay que saber elegir. El truco del hipnotista es saber elegir. Uh-huh. ¿Cómo se hace? Bueno, primero das una charla en la que generas la figura de autoridad. Es importante.
1: Vale.
0: Porque se van a hipnotizar ellos solos, pero tú tienes que ser guía.
1: Vas a jugar con la autosugestión de las personas.
0: Correcto. Primero lo voy a sugestionar de que yo tengo esa autoridad. Después voy a hacerles un ejercicio, por ejemplo, pongan las manos, una aquí, péguenselas, no sé, cualquier cosa.
1: Sí.
0: Por ejemplo, puede ser tener manos juntas y ahora intentar separarla y no podéis. Vas a darte cuenta que hay gente que hace así y hay gente que hace así. Y algunos se vuelven locos diciendo, no puedo, no puedo. Vale, esa persona, digamos que su consciente no es tan fuerte y su subconsciente es muy poderoso, está muy sugestionado y dice, no, no las puedo mover, no las puedo mover. Porque piensa que el subconsciente puede tomar el control cuando quiera. Imagínate que ahora no llegara riego al cerebro porque tienes una bajada de tensión. Te empiezas a desmayar y te caes al suelo. Tú no te caes, a ti te tiran. Igual que coges una botella y tú la tumbas para que el líquido llegue, tu subconsciente sabe que si te tumba, va a llegar el riego. Uh-huh. Entonces, quiere tumbarte. Y te estás mareando porque te está quitando el control. Te está diciendo, o te tumbas ya, uh-huh. o te tumbo yo.
1: Sí.
0: Si tú te das cuenta de lo que hay que hacer y te tumbas, no te vas a desmayar, no vas a perder el conocimiento. Ahora, si tú luchas contra él, él tiene el botón de apagado. Uh-huh. Y lo va a usar. El enanito es tan tonto que intenta agarrarse a todo. ¡Ay, que me mareo! E intenta no caer. Pero si quieres caer, si te uh-huh. quiere bajar. Uh-huh. Entonces, sigue luchando contra él. Al final, vas a perder. O sea, es un gigante. Vas a perder.
1: Sí.
0: Te apaga. Lo mismo sucede el coma. Cuando tú tienes una situación de vida que peligra, una situación de verdad alarmante, uh-huh. terrible, tu cuerpo tiene un gran daño. El consciente está molestando. El subconsciente dice, te apago, te llevo a un sitio donde no corre el tiempo y yo, que tengo todo el poder, que controlo, entiendo y manejo, uh-huh. habilidades sociales no tengo ninguna, pero no me hacen falta ahora.
1: Ya.
0: Estás en las ya. mejores manos.
1: Tremendo.
0: Esa capacidad que tiene de apagarte es la hipnosis. Hay que conseguir que te quiera apagar. Muchas veces alguien ha estado en una situación, por ejemplo, se cae al agua, se cae al río y dice, ¿cómo yo he llegado a la orilla? No lo sé, no sé ni cómo uh-huh. he llegado. Tomó el control del subconsciente. En una situación de emergencia puede hacerlo. Vale. La situación de emergencia es, ahí hay un tío que sabe mucho, que dice que tiene un poder. Me ha dicho que no puedo separar las manos. Y de repente yo siento una leve resistencia. Digo, ay, es verdad, no puedo, no puedo. Tomo el control del subconsciente y el subconsciente se concentra. El consciente ya no toma ninguna decisión y ya no puede separarlas. Uh-huh. Vale. Hay gente que, digamos, que se acuerda, la tiene más fuerte. O hay gente que, digamos, que le cuesta un poco más. También es imposible hipnotizar a alguien drogado, a alguien borracho y a alguien tonto. No tiene enanito, no hay nada que desconectar. Uh-huh. El que es incapaz de imaginar, hay gente que no tiene imaginación. Que tú le dices, bueno, imagínate un campo tal y no lo ve. No lo ve. Hay gente que tiene afantasía, que se llama.
1: Sí,
0: es un rasgo, la fantasía. Esa gente no puede ser hipnotizada, es la única. La gente que está drogada tampoco, o borracha tampoco. Si no tienen el control ellos de sí mismos, lo voy a tener yo. No puede ser. Entonces, lo primero, seleccionas bien. Cuando ya los tienes, ahora llega el momento. ¿Cómo haría yo la hipnosis? No sé, si nos ponemos de pie, te puedo explicar la técnica aquí.
1: Sí.
0: Bien, vamos a ver. Vamos a hacerte cómo sería la técnica de hipnosis instantánea. Yo ahora mismo no voy a hipnotizarte,
1: ¿vale?
0: Porque sería un poco complicado, ya que tienes la guardia altísima, digamos.
1: Sí,
0: que.
1: Sí, sí.
0: Pero, fíjate, por ejemplo, te digo que vengas aquí, uh-huh. acércate, júntame los pies, ¿vale?
1: Es que estoy a las 10 y 10 por culpa de cómo me hicieron, ¿sabes?
0: Pero sí, bueno. Vale, pero ahí, no, te quiero, perfecto.
1: Vale.
0: No, júntalo un poquito más.
1: ¿Así?
0: Sí, sí, vale. Sí, sé que es difícil, no te preocupes. Relaja los hombros, uh-huh. permiso. Esta técnica ya la conoces,
1: uh-huh.
0: yo no sé tomar el pulso.

0: Relaja totalmente y ahora quiero que mires a lo más profundo de mis ojos. Quiero que te olvides de las personas que hay aquí ahora mismo. Vas a empezar a sentir un pestañeo de un momento a otro. Tres, dos, uno. Vas a sentirlo, no luches contra él. Dame la mano, mira la palma de tu mano. Solo la palma de tu mano. Alrededor no hay nada. Solo existe tu mano. La mano se acerca. Los párpados empiezan a pesar. Estás sintiendo que se quieren cerrar. No luches contra ellos. Ve relajándote. Tres, dos, los párpados pesan. Cuando la mano toque tu cara, cerrarás los ojos y entrarás en un sueño consciente. Duerme. Vale, esto. Paramos un momento, abre los ojos y ahora te explico. Siéntate. Te voy a explicar todo lo que acaba de suceder. En primer lugar, te he golpeado las piernas y te he dicho junta los pies. Si los hubieras tenido juntos, te hubiera dicho que los separes. Le estoy diciendo a tu subconsciente, aquí mando yo. Y te he dado golpes como una cabra, ¿sabes? Cuando le pegas con la vara, vas por aquí y vas por allí, porque es el único lenguaje que entiende tu subconsciente.
1: Me has colocado a tu servicio directamente.
0: Sencillamente te digo que aquí las instrucciones las doy yo, que empieces a entender que tú no vas a decidir lo que vas a hacer. Tienes que empezar a entenderlo ya.
1: Yo he estado en resistencia todo
0: Sí,
1: el
0: lo he
1: tiempo,
0: visto
1: ¿eh?
0: todo el tiempo. Luego te he hecho lo de tomar el pulso, que es una tontería, que es para demostrarte que hay algo que tú no sabes que yo sé. Después te he tocado aquí en el hombro.
1: Sí, me has dado tres toques.
0: Sí. Tu subconsciente en esos momentos dice, me ha tocado aquí, ¿por qué? ¿Qué es? Está empezando a entrar en pánico. El consciente está empezando a no entender nada y entonces el subconsciente está diciendo, ¿cómo que tú no estás entendiendo? Tú eres el que entiendes. Porque como tú no entiendas, aquí tomo el control yo. ¿Comprendes? Es lo que estoy creando, que entre ellos hay una riña. ¿Vale? Tengo muchas formas. Una es que riñan, otra es distraerlo. Por eso, mira un péndulo, mira el reloj, mira una llama. Te tengo que distraer. Y empiezo a hablar de cualquier cosa, te vas con la imaginación y entonces el que se queda es el subconsciente. Pero el consciente ha dejado de hacer su trabajo.
1: Se queda la cerradura
0: Correcto.
1: perfecta para el
0: Esto es
1: cerrajero.
0: cerrajería fina de la que tú querías al principio del podcast. Y ahora llega el momento más bonito. Cuando yo te he dicho que pongas la mano aquí, te estoy forzando el globo ocular. Los párpados se cierran solos. En el momento en que yo te digo, los párpados pesan y tú sientes que se quieren cerrar porque no puedes mantenerlos abiertos mirando
1: Sí, así
0: hacia
1: es,
0: arriba,
1: así es.
0: tu subconsciente dice, se están cerrando. ¿Es verdad?
1: Sí que es verdad que he sentido una lucha en ese sentido, porque también me obligabas a tener el foco, cada vez me acercabas más la
0: Claro,
1: mano,
0: para que se
1: y en
0: cierren.
1: el momento que me das el golpe hay un reflejo de querer cerrar los ojos también,
0: Correcto.
1: ¿no?
0: Y ahí cuando se cierran es cuando yo tiro de la otra mano y pierdes el centro de la gravedad. Eso es
1: Hostia,
0: algo
1: que
0: terrible.
1: esto es lo que no me has hecho.
0: No te he hecho porque no hay espacio para que caigas, pero habrías caído. Y al caer, en esos momentos, entras en el modo automático de defensa. El subconsciente ha tomado el control,
1: ¿Qué
0: el
1: dices?
0: consciente desconectó porque dice, me he caído, ¿qué ha pasado? Esto se me ha ido de las manos, es verdad, se me cerraban los ojos, pasaba esto, hago lo que tú me digas. El consciente queda cortado, desaparece y el subconsciente acepta cualquier orden.
1: Quedas a merced, ¿eh?
0: Porque ya te he dicho que mando yo.
1: Claro, entonces, ¿cuán peligroso es eso? O sea, ¿qué te puede hacer una persona que te
0: Si,
1: hipnotiza?
0: si tú lo. O sea, para empezar, una persona con la guardia altísima no se puede hipnotizar así, instantáneamente. Salvo ese 10%. Hay 10% de personas que entran automáticamente, no tienes que hacer nada. Pero con el tiempo, en una sesión de 40 minutos, tal, todo el mundo es hipnotizable. Tendría que entrar con otra charla, distraerte por otro lado, llevarte a otro lugar. Piensa que el subconsciente tiene un montón de resortes de autodefensa. Te voy a poner el caso más maravilloso. A mí es el que más me gusta. ¿Cuál es la imagen de una víctima? Una persona que está siendo atacada en el grado extremo, ¿en qué posición se pone?
1: Correcto.
0: Posición fetal.
1: Claro.
0: ¿Por qué? Su mente busca en su recuerdo el momento más seguro en el que existió.
1: Impresionante, te
0: Y
1: vas al
0: era,
1: vientre materno.
0: se va al vientre materno, a la
1: Wow.
0: seguridad absoluta.
1: Wow.
0: Es cualquier víctima se va a transformar en el útero, va a ir al útero, porque es irracional, busca el sitio
1: Claro.
0: más seguro. La verdad es que, bueno, con la hipnosis se puede hacer de todo, se pueden abrir puertas, se puede condicionar la mente y se puede hacer algo que tampoco es necesario que lo haga la hipnosis y que esto es quizás una de las técnicas que yo decía que iba a daros un hack hoy. No sé si va llegando la hora de que la soltemos.
1: Ve a ello, ve a ello.
0: ¿La
1: Vamos,
0: soltamos?
1: Pero volveré a algo de la hipnosis, ¿eh?
0: Podemos ir a donde tú quieras. Vamos a todos los lados.
1: Dime el hack y luego vamos a la hipnosis.
0: Muchas personas te hacen una pregunta que tiene una forma inteligente de responder y otra bastante necia. Y es, ¿te arrepientes de algo en tu vida? Uh-huh. La necedad está en decir que sí. Que te arrepientes de algo. Uh-huh. Que hay una cosa que te gustaría cambiar o te gustaría modificar.
1: La necedad.
0: Eso es la necedad. Uh-huh. La forma inteligente es decir que no. Porque hasta lo más desagradable que te haya pasado en tu vida te ha llevado a donde estás hoy. Uh-huh. Ha hecho tu carácter, te ha formado y te ha hecho quien eres. Sin eso, tú serías otra persona. Y nadie tiene que estar en desacuerdo de ser quien es.
1: ¿Y no crees que el valor de la utilidad, que desde luego lo tiene porque forma parte del camino, no es incompatible con que te arrepientas de algo, que te sepa mal haber hecho algo o haber vivido algo?
0: Sí, pero no cambiarlo. Yo claro, no te hablo del arrepentimiento.
1: Correcto. Hablas de ir a la cronología de tu vida y cambiar. ¿Cambiarías algo de tu vida? No, porque podrías cambiar el destino también.
0: Claro, no hay que cambiar nada. No hay que cambiar nada, pero si pudieras viajar en el tiempo sería maravilloso, ¿no?
1: Ya.
0: Dices, bueno, pero sin dejar de ser yo, si pudiera viajar en el tiempo, vale. Y yo te pregunto, ¿existe tu pasado? Quiero decir, ¿existe en tu cabeza?
1: Sí.
0: Uh-huh. En realidad no existe. El tiempo es un constructo.
1: Sí.
0: Es así.
1: Sí, existe la hora.
0: Sí, existe la hora. Uh-huh. Y la memoria tampoco existe. Porque la memoria, en realidad, es recordar, es inventar.
1: Sí.
0: Cada recuerdo lo reconstruyes. Cada vez que tú evocas un recuerdo, no ha sido una imagen del pasado. Has vuelto a construirla nuevamente. No está almacenado en ningún sitio. Uh-huh. El cómo funciona la memoria es apasionante. ¿Sabes? Yo tengo unas técnicas de memoria. Vamos a regalarle también una técnica de memoria a la gente. Os dejaremos también un link. Una técnica para que memoricéis. Tremendo, es brutal. El caso, todo el cuadro de descripciones tenéis mucho trabajo. El tema es que la memoria tú reconstruyes. Por eso los recuerdos no son fidedignos. Porque tú puedes reconstruirlos. Y el subconsciente tiene la habilidad de cuando algo le ha traumatizado, puede no recordarlo o recordarlo de otra manera. Una forma que le viniera mejor. Por ejemplo, si se perdió de pequeño en un supermercado, pues quizás la culpa fue de alguien. Y en su memoria está eso que no pasó. Claro. La culpa fue suya, pero no la quiere tener.
1: El
0: ¿no?
1: recuerdo es subjetivo.
0: Extremadamente subjetivo.
1: No objetivo.
0: Tan subjetivo como que no existe. De hecho, hay en laboratorios, se ha hecho en una universidad, creo que fue en el MIT, se hizo implantar recuerdos a personas simplemente por medio de entrevistas guiadas. Llegabas a hacerles creer que de pequeños ellos habían tenido una experiencia que no tuvieron.
1: Sí.
0: Y sin ningún problema la aceptaron.
1: No me digas.
0: Sí, eso hay un estudio científico que lo pueden buscar y se puede implantar recuerdos. Entonces, si esto se puede hacer y se puede hacer de forma maliciosa, también estamos hablando de que tenemos la máquina del tiempo. Entonces ahí puedes viajar al pasado y cambiar aquello que te fastidió. ¿Por qué tiene que ser de esa manera? ¿Por qué no lo puedes recordar de otra manera que te haga sentir mejor? Acabar con un remordimiento. No lo puedes cambiar, pero en realidad las cosas, si no las recuerdas, no han pasado.
1: ¿Y es ahí donde entra el hack que ibas a decir?
0: Correcto. Hay hacks para poder cambiar tu pasado por medio de la autohipnosis. Primero tiene que ver con la aceptación. Primero tienes que destruir el recuerdo falso. Todos tenemos recuerdos falsos creados. Y los recuerdos falsos, además, tienen mucho que ver con la culpa. Por ejemplo, tú estás pensando, nadie tiene ex simpáticos. Oye, todos son malísimos. Todos, pero bueno, si estuviste con él 8 años, ¿cómo es que ahora de repente era tan mala? Pero no lo viste en 8 años. No es que has querido construir el demonio después. Para no hacer algo tan sencillo como soltar, que es parar y decir, yo también tuve parte de culpa. Aceptar, perdonar, soltar y reconocer. Entonces, eso se hace con un sistema que tiene que ver con la escritura. Lo hacen los psicólogos. Tú coges un cuaderno y empiezas a escribir. No, olvídate de las faltas, olvídate de las comas, de los puntos, no es importante. Tienes que escribir sin filtro. Tienes que empezar a escribir cosas que te duelen, cosas que te molestan. Y escribir con total sinceridad. Y dejarte llevar. Y atreverte a verbalizar lo que no te atreves a hacer. Y explorarlo, porque al principio dirás que no. Por ejemplo, yo ponía que mi padre fue un mal padre, por ejemplo, pues se comportó mal conmigo. Y entonces yo empecé a poner, pero tenía 20 y tantos años, mi padre era un crío. y
1: lo empiezas a relativizar, ¿no?
0: Claro,
1: no,
0: empiezas a ponerte en el lado del otro, empiezas a escribir,
1: sí,
0: y empiezas a poner las cosas como son de verdad y a escribir desde su perspectiva, uh-huh, y vas añadiendo cosas y llega un momento en el que dices, wow, es que esto no fue así, fue de otra manera. Y entonces rompes ese recuerdo porque hemos creado estas cuestiones para defendernos y más que defensa, al final son una piedra en el zapato.
1: Uh-huh.
0: Y esto hace que lo puedas cambiar.
1: ¿Tiene que ver con escribir a puño y letra? Porque muchísimo, yo creo que escribir a puño y letra...
0: Muchísimo.
1: Iba a decir cambia realidades, pero te cambia a ti.
0: Sí.
1: Y tú cambiarás realidades.
0: Porque escribir es lo que refuerza.
1: Uh-huh.
0: Cuando tú piensas, estás utilizando algunas partes de tu mente. Escribir implica lo que estás imaginando, que ya lo has hecho,
1: uh-huh,
0: traducirlo a un lenguaje, transmitirlo a un lenguaje musculoesquelético y leerlo y volverlo a traducir. Es un ejercicio intelectual tan complejo, uh-huh, implica tantas partes de la mente que el subconsciente se ve involucrado por necesidad.
1: ¿Sabes que antes de empezar Roca Project, cuando estábamos en preproducción, que esto llevó muchísimo curro de inicio, yo escribí 6 objetivos muy claros, muy personales, no los puedo contar hoy por hoy aquí, y los 6 que eran, uh-huh, extremadamente, vuelvo a decirlo, extremadamente difíciles, están hechos desde hace más de un año.
0: Bueno, ¿los fijaste? ¿Los fijaste? Hay otra técnica...
1: Pero no lo hice con una intención de magia, ni mucho menos.
0: No.
1: Era para mí como un destino, ¿sabes? Un decir, tengo tan claro que quiero llegar a esto, que voy a trabajar para materializarlo. Y entonces hubo un día donde dije, perdón un segundo, yo esto lo escribí.
0: Uh-huh.
1: Y tuve que ir a ver, fecha 24 de enero de 2024, o 22 o 24, efectivamente, está todo check, hasta 6.
0: A ver, lo que no se puede hacer es ir sin rumbo. Y el rumbo no solo lo tiene Tito con su, uh-huh, cuerda, uh-huh, lo debe tener Agamenón. Escribirlo le implica.
1: Claro.
0: Hace que se implique.
1: Claro.
0: Por eso las técnicas de psicología te hacen escribir. Un psicólogo te dice, escribe en un papel las veces, ¿qué tal? Porque hace que participe todo el consciente y el subconsciente.
1: Uh-huh.
0: Tienen que estar juntos. Si no, estás simplemente con el consciente dando,
1: ¿vale?,
0: y el subconsciente además se comunica tan mal.
1: ¿Cómo podríamos usar para hacer un hack práctico desde lo que estás diciendo? Por ejemplo, la gente que sigue teniendo el problema con el tabaco. Para escribir algo, vaciar algo, volcar algo a escritura de puño y letra y jugar con esta autohipnosis o alguna técnica para que esto empiece a funcionar.
0: Pero te iba a decir, podrías escribir en un papel todas las cosas buenas que te aporta el tabaco, pero es que se te iba a quedar en blanco el papel. Entonces no iba a funcionar.
1: Está mal. Pros y contras.
0: Claro, si pones pros, se te va a quedar mal. Va a tener que poner contras, sí, más bien. Mira, las técnicas del tabaco tienen otras fórmulas. Hay una que me parece muy potente, que es la técnica de aversión. Es llegar a odiarlo.
1: Uh-huh.
0: Y para odiarlo hay una técnica que es no dejar de fumar. Fumar más. Sí, fumar más. Pero si tú fumas un rubio, fumar negro, por ejemplo.
1: Hasta que te dé asco.
0: No, es que te da asco. Y es que luego lo haces en un espejo. Te tienes que estar viendo fumar. Y te tienes que ver sin arreglar. Y además tienes una ropa para fumar, que huele ya mal. Si empiezas a tomarle asco y llega un momento, es una técnica que se ha aplicado y ha funcionado con bastante éxito. Pero ninguna técnica es efectiva para, uh-huh, nada si no están en comunión el gigante y el enano. Ya.
1: Consciente
0: el
1: e
0: tema
1: inconsciente.
0: Es conseguir esa comunión. Si tú quieres dejarlo, lo dejas de la noche a la mañana, pero deben quererlo los dos lados.
1: Uh-huh.
0: Y si no lo quiere dejar el gigante, porque aquí el que lo decide es el gigante. Este propone y este dispone. ¿Vale? El enanito propone y el gigante dispone. Entonces, el asunto está en darle los motivos y entender el porqué. Pero él no atiende a las mismas razones. Tú puedes decir, por ejemplo, me gusta mi trabajo porque gano mucho dinero. Él no entiende de dinero. A él no le gusta su trabajo porque le quita su tiempo. Dice, es que esta persona me interesa porque esta persona me trata muy bien y tengo tal, y es la persona que me interesa porque es la que le gusta a mi madre.
1: Uh-huh.
0: Esta es mi pareja porque es tal. Pues no, pues a él le gusta la fea. ¿Por qué? Porque se la ha apalantado así. Y no tiene las mismas razones, no tiene los mismos argumentos. Entonces, hay que entender sus argumentos y dárselos. Entonces, ¿por qué está fumando? Tendrá otras carencias. Evidentemente necesita su dosis. No se la estás dando por otro lado. No tiene nada mejor. Quizás si le das un deporte, quizás que le creas ese hábito,
1: uh-huh,
0: quizás si le das una pareja no fumadora, le das un motivo.
1: Claro.
0: Y eso funciona mucho más.
1: Claro, un motivo. Sí. Importante, ¿no? Una motivación.
0: Sí, para... pero la motivación desde el subconsciente, nunca desde el consciente. La motivación consciente no funciona, no llega lejos. Uh-huh. Es yo tengo que conseguir esto porque voy a ser tal. No sé. Las metas sociales te llevan, normalmente, las metas sociales te llevan a la depresión. La gente que dice, ¿cómo lo tengo todo? ¿Cómo es que no soy feliz? Bueno, pues quizás es que no tienes nada. Nada de lo que quieres tener.
1: Claro.
0: Tienes que aprender a hablar con tu subconsciente.
1: Mira, acabas de decir algo muy interesante que me va a permitir ir hacia el pasado de la conversación y volver al momento hipnosis que te quería comentar. Gente que cree que no tiene nada o gente que necesita algo. Me voy a mover a los telepredicadores americanos típicos que montan un show espectacular y que hacen que el aforo acabe haciendo cosas que para mí están muy alejadas de Dios.
0: Totalmente.
1: Y muy aproximadas a la autosugestión y al control mental de una persona con fines lucrativos.
0: Fíjate que estos días que hemos estado hablando, pues la gente se piensa que uno se sienta aquí en este sillón y viene improvisado de casa. Aquí llevamos días hablando. La verdad es que Carlos se lo curra bastante en eso. Me hablaste de esoterismo y espiritualidad.
1: Sí.
0: Y me dijiste, ¿cuál es la diferencia? Y el esoterismo... va más en esa línea y la espiritualidad está más cerca de Dios. Son dos cosas distintas. La espiritualidad es una experiencia, es una cuestión personal. La espiritualidad es un amanecer. El esoterismo son las reglas, las cuestiones que tienen que ver con un código, una cuestión, una liturgia, algo oculto.
1: El rito.
0: El rito. Esta gente maneja muy bien el rito, pero la espiritualidad no necesita de un telepredicador. Desde luego no te pide un diezmo. No, no va por ahí. Es una experiencia personal que uno tiene que vivir. Y estos telepredicadores, de todas las religiones, no hablo de una ni de dos, de todas las religiones.
1: Sí.
0: Una religión puede ser útil para muchas personas que sobre todo no tienen comunidad. Una religión te da sensación de pertenencia a una comunidad. Eso es muy útil para gentes que no encuentran su lugar. Lo encuentran en la congregación, lo encuentran en el grupo, lo encuentran en la parroquia o en la mezquita, donde sea. Encuentran eso, que eso es algo que le protege porque nosotros somos animales gregarios.
1: Total.
0: Y necesitamos comunidad. De hecho, hay un hack con eso que te hablaré en breve. Háblame de Roberto Carlos después.
1: Vale.
0: Y ahora te lo explico.
1: ¿El futbolista?
0: No, el cantante.
1: Ah, vale.
0: Te hablo de él enseguida.
1: Vale.
0: Entonces... ¿Qué técnicas utilizan ellos? Utilizan la técnica de la hipnosis. No sé si lo has visto, que hacen así, cae la gente al suelo.
1: El endemoniado,
0: que típico, que se pone en el suelo y tal. Es técnica de hipnosis, ¿eh? Tal cual, la misma que utilizo yo. Exacta. Ellos lo que hacen, en primer lugar, es... La persona que llega allí tiene que tener una carencia. Su subconsciente tiene que tener una carencia. El consciente no puede haberlo resuelto. Y suelen ser vacíos importantes, afectivos... O pueden ser incluso económicos, pero el económico no como tal, porque el dinero no lo ve el subconsciente, lo ve como la falta de recursos, el miedo a no tener recursos. Piensa que el ser humano tiene una desventaja brutal frente a otros animales, y es que nosotros proyectamos el futuro. Entonces, el 90% de nuestros problemas no han sucedido y no van a suceder nunca. Y vivimos con ese problema, porque lo hemos proyectado.
1: Sí, de hecho es la preocupación.
0: La preocupación, correcto. No nos ocupamos, nos preocupamos. Y eso es el gran problema del ser humano. Que por otro lado, te sirve porque te puedes anticipar a muchas cosas, pero te están anticipando a cosas, claro, teniendo en cuenta que venimos de una etapa evolutiva en la que tu preocupación tendría que ser depredador, resulta que no tenemos depredador natural. Entonces tenemos un organismo preparado para responder al ataque de un león. Y respondemos con la misma furia del ataque de un león a una carta del banco.
1: Sí.
0: Entonces te encuentras con una ansiedad que dices, pero a ver, esta ansiedad que tienes es totalmente irracional.
1: Qué bueno lo que dices, ¿eh?
0: Porque claro, tú estás programado para una ocupación real.
1: Claro, tu genoma es el mismo de hace 40.000 años.
0: No ha podido cambiar en tan poco tiempo. Entonces, claro, tú dices, puede ser, fulanito me ha mirado mal. Yo estoy aquí con una ansiedad brutal y un ataque de pánico... Te ha mirado mal fulanito, o sea, no debería existir un problema ahí, no debería, es que mi jefe no me habla, o sea, ¿qué me estás contando? Vale, pues todo este tipo de cuestiones son cuestiones que te azuzan el alma, ¿no? Y el alma tiene mal arreglo con la sociedad actual, sociedad actual no mira el alma, mira más bien el cuerpo.
1: Total, materialismo puro y duro.
0: Materialismo puro y duro, uh-huh. Y se acabó. Y además, las salchichas en paquetes de impares y los bocadillos en papel espar para crearte un uh-huh. problema mayor, uh-huh. para que tú digas, no me cuadra, no me cuadra y no me cuadra. Pero, ¿qué es lo que sucede? Que la parte de la mente tiene otras preguntas que no tenemos respuesta, porque nosotros somos conscientes de que vamos a morir. Y somos conscientes de que hay algo que nos supera. Porque hemos tomado conciencia de la conciencia. Eso es algo que no hacen los animales. Mm. Un perro no tiene conciencia de su conciencia. No es consciente que va a morir. En su mente es inmortal.
1: Claro.
0: No,
1: claro,
0: no lo entiende.
1: No es preso del tiempo. Ah.
0: Entonces, como nosotros anticipamos y ya sabemos cómo acaba esto, porque sabemos que acaba. Aunque en realidad, por el método científico, todos somos inmortales, porque yo llevo 54 años sin morir. Así que la experiencia me dice que yo soy inmortal.
1: Sí.
0: No he muerto nunca. Mm. Por lo tanto, debería ser inmortal. No,
1: eres un inmortal temporal.
0: Correcto. Ah. Nosotros lo sabemos. Entonces, ahí nos encontramos con una pregunta demasiado grande. Y como le demos vueltas y no tengamos una respuesta, que la hay, terminaremos buscando que alguien nos dé una respuesta sencilla, cómoda, y que le sirve más a sus intereses que a los tuyos.
1: Claro.
0: Y ahí viene el telepredicador. Y se acoge a algo fantástico, algo indiscutible. Por ejemplo, la palabra de Dios. ¿Qué voy a discutir? Uh-huh. La palabra de Dios.
1: Claro.
0: Eso no lo puedo discutir. Y la voy a interpretar como yo quiera. Porque además está tan bien escrita que permite cualquier tipo de hermenéutica. Tú le puedes dar las vueltas que quieras, que no hay por dónde, ¿no?
1: Puedes usarla como un ungüento o como un arma.
0: La puedes usar como quieras. De hecho, ha sido un arma muy poderosa y ha sido el mejor de los calmantes, ¿no? De las medicinas. Hay una... Con el tema este de lo que tiene que ver con lo escrito y con lo que tiene que ver con los problemas del corazón y del alma, uh-huh. yo creo menos en la religión y más en el estoicismo. Yo creo que el estoicismo es un gran desconocido. No sé por qué no se enseña en clase. Creo que todo el mundo debería entender que el estoicismo es probablemente lo que puede guiar la vida de cualquiera. Y en gran medida es algo que pregonaba el mismo Jesucristo.
1: Fíjate, Jesús no enseñó una religión, enseñó una relación.
0: Correcto.
1: Se parecen, sí, pero no tienen nada que ver.
0: Nada que ver. La religión fue el invento que vino a posteriori. De hecho, ya lo hacía su primo, el Bautista, que ya empezaba a crear su congregación. Uh-huh. Y le costó la cabeza, ¿no? Uh-huh. Le costó la cabeza. Uh-huh. Le costó la cabeza. Cuando uno piensa en el estoicismo, que no lo sabe la gente, el estoicismo no es controlar lo que te pasa. Es controlar cómo reacciono a lo que me pasa.
1: Uh-huh.
0: Yo no tengo el poder de controlar mi destino, mi entorno, ni mi suerte. Pero sí tengo el poder de controlar cómo me afecta. Uh-huh. Eso es lo maravilloso. Y eso lo manejas también con el mentalismo, con tus propios hacks, con tu propia autohipnosis.
1: Total, no puedes cambiar las circunstancias, cambia tú.
0: Cambia cómo te afectan esas circunstancias,
1: claro,
0: ¿no?
1: Correcto, correcto.
0: ¿De qué manera? Por eso, cuando la gente me viene mucho con el tema de la ansiedad. Uh-huh. Oye, es que no puedo, pues me tomo el diazepam o me meto tal. Esos son parches. Uh-huh. Eso es callar a Agamenón. Tú no lo puedes callar todo el tiempo. O sea, no, porque sí, sigue con su cantina. O sea, él tiene que hablar. Está para eso. De hecho, habla constantemente con el lenguaje corporal. Lo hace todo el tiempo. Lo hace con sus descargas de...
1: Sí.
0: De cortisol, uh-huh. lo hace de esta manera. ¿Quieres que le provoque algo a tu subconsciente?
1: Venga.
0: Sí. Voy a hacer una cosa. Voy a darte... vamos a hacerlo bajo condiciones de laboratorio.
1: Vale, mira, o sea, eso es un entorno no afectado, en
0: muy
1: teoría.
0: Controlado, muy controlado. En el Venga. Sentido de que, como yo soy una persona que también soy capaz de hacer trucos de magia,
1: sí.
0: Vamos...
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0: Son las 7 de la mañana, 2 minutos.
1: Buen fin de semana para todos. ¿Cómo les va? ¿Cómo andan? Bienvenidos a una nueva edición de Tiempo de lo Nuestro. Bienvenidos a esta propuesta radial con la cual nos acompañamos durante 2 horas cada fin de semana aquí en el aire de la radio. La radio que usted elige para disfrutar de cada momento, la radio que usted elige para disfrutar de cada instante, tanto de la semana como también en el fin de semana. Como siempre, como cada 7 días, estamos aquí para compartir un buen rato de radio con artistas, conjuntos, con agrupaciones que difunden nuestra música y que nosotros justamente estamos aquí para reproducirlos. Gracias a los directivos de la radio que nos permiten este rato todos los fines de semana. Gracias a ustedes, sobre todo, que nos permiten llegar a casa, al trabajo, a la ruta, al campo, donde quiera que estés en este momento escuchando Tiempo de lo Nuestro, propuesta radial que nace en FM Tiempo de la ciudad de Rojas y que se expande a lo largo y ancho de toda la República Argentina. Esto es Tiempo de lo Nuestro. Quien les habla, Matías Cardigni, como les decía, un agradecido de permitirnos llegar a cada lugar en donde en este momento esté encendida la emisora. ¡Arrancamos! Ponemos primera. Esto es Tiempo de lo Nuestro.

Cada edición de Tiempo de lo Nuestro tiene el bloque al que denominamos Folclore de Ayer, que son artistas que marcaron toda una generación, toda una época dentro de la música popular argentina. Y uno de ellos, ni más ni menos, es Alfredo Ábalos. De esta manera comenzábamos el encuentro con él, por unas pocas monedas, lo que interpretaba, lo que ahora llega es La ley es tela de araña.

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0: en cuanto a su ejecución.
1: Alfredo Martín Ábalos nació en San Fernando, en la provincia de Buenos Aires, en el mes de abril del año 38 y falleció en Santiago del Estero en el mes de septiembre del año 2018. Cantante, compositor, intérprete, percusionista. Hay quienes dicen que ha sido la mejor voz, la mejor interpretación de la chacarera. Alfredo Martín Ábalos, que no nació en Santiago del Estero, pero que se hizo santiagueño por elección. Alfredo Ábalos, en este bloque de folclore de ayer en tiempo de lo nuestro, me basta con eso.

Siempre se le destacó su voz y su técnica para cantar, considerada como única, como un estilo muy particular que nunca consiguió quien se le arrimara. Además por sus cualidades como percusionista, también en particular con el bombo legüero. Eso es y sigue siendo para el folclore Alfredo Ábalos, En sombras tú.

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1: En la madrugada del 24 de septiembre de 2018, Alfredo Ábalos falleció a raíz de una descompensación cardíaca producto de una neumonía que había provocado su internación. Aquí está Alfredo Ábalos. Vamos con uno más. El Manco Arana. Alfredo Ábalos cierra así su presentación en Tiempo de lo Nuestro.

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2: Alfredo Ábalos, con él estábamos comenzando esta edición de Tiempo de lo Nuestro, con el denominado folclore de ayer, que aquí nos tiene presentes, como por supuesto lo hacemos cada fin de semana, aquí en el aire de la radio y donde quieras que estés, 24 74 45 45 51, para dejar algún comentario, algún saludo, alguna crítica, alguien que hoy esté cumpliendo años, mensajes de audio nos pueden enviar, así los reproducimos y los escuchamos entre todos, 24 74 45 45 51. Rompíamos el hielo con Alfredo Ábalos, con el folclore de ayer, y ya mismo nos metemos en el espacio de los bailables.

Estamos compartiendo tiempo de lo nuestro, estamos compartiendo los bailables. Hoy, junto a Carlitos Forno, comenzábamos con Villa Morena. Lo que llega es Mate Amargo Bailables en este fin de semana de tiempo de lo nuestro.

Ciudad de Córdoba, un vals, lo que llega para seguir disfrutando de Carlitos Forno, lo que llega para seguir disfrutando de los bailables en tiempo del nuestro. Esta propuesta con la cual nos acompañamos a través de la radio cada fin de semana.

Carlito Forno poniéndole el estilo particular con su acordeón. Carlitos Forno, con él estamos disfrutando este espacio de bailables, esta música que siempre está vigente con estos recuerdos inolvidables.

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0: Son las 7 de la mañana, 34 minutos.
1: Bailables y esa música que nunca pierde vigencia, que siempre está presente y que siempre la tenemos para recordar aquí a través de la radio, obviamente como lo hacemos cada fin de semana. Vamos a incorporar el segmento de humor, vamos a reírnos un rato porque reír es salud. El espacio de humor hoy junto al Gato Peters.
2: Muchas gracias, muy buenas noches. Esta vez, para mostrarles el espectáculo que nosotros estrenamos,

0: en el verano de Carlos Paz. Nosotros los hacíamos los miércoles en el Teatro Bar de Carlos Paz, esto durante enero y febrero. Jueves hacíamos el Auditorio Milac Navira en Mina Clavero. Los viernes el Cine Teatro Deportivo Italiano en Santa Rosa Calamuchita. Hacíamos festivales los fines de semana y los martes de pasada hacíamos Mar del Plata, o sea, todo nos quedaba cerca. Decí que uno es joven y está flaco, entonces medio se entiende eso. Todos los carteles grises, decía el viejo de agosto, y había agarrado la autopista al revés. Mucho para agradecerle a Córdoba, porque en los últimos años Córdoba, saliendo de esta pampa bonaerense, nos recibe muy bien y nos abre la puerta de los pueblos de aquella pampa gringa y nos llevan los cordobeses a las fiestas patronales y a los aniversarios de las cooperativas y a los aniversarios de los pueblos. Y bueno, uno se siente halagado, y yo empezaba el espectáculo en Córdoba diciéndole a la gente: usted está aquí. Como si la gente no supiera dónde está, ¿me entendés? Usted no es capaz de darse cuenta que está acá, ¿para qué le voy a decir? Mañana ni se va a acordar dónde estuvo. Así que, pero yo lo decía con otra intención. Yo lo decía para el turista. Le decía: usted está en Córdoba. Córdoba, región otrora habitada por los indios come chingones, que se llamaban así porque, no sé por qué se llamaban así, pero le chingarían a lo que comían, no sé, bueno. Pero parece que estos indios eran distintos a los indios nuestros, porque eran indios altos, los nuestros eran chiquitos, aquellos indios eran barbudos, los nuestros eran lampiños, aquellos indios vivían en cueva, los nuestros hacían toldos en la pampa. Y de esos indios parece que los cordobeses han heredado la tonada, nada menos que la cadencia, el cantito ese que tiene el cordobés al hablar, que tanto nos cautiva a los que somos provincianos de otras provincias. Y también algunas palabras han heredado los cordobeses de los come chingones. Por ejemplo, la palabra chi. La palabra chi en come chingón quería decir teta. Por eso las chi chi son las de dos tetas, ¿me entendés? Si vos escuchabas chi chi chi, era india deforme o indio tartamudo. Algo de eso había. Así que, y además, los come chingones han dejado palabras del hablar come chingón en la cultura cordobesa, inclusive palabras que están colgadas en el nombre de las poblaciones. Hay una población en Córdoba que se llama Anisacate. ¿Sabes qué quería decir en come chingón? Desvestite, Ana María. Así que hay otra que se llama Sinzacate, que es no te desvistas nada. Yacanto quería decir karaoke en come chingón. Bueno, ahí donde vive Baldassi, sal si puede, quería decir rajá la mierda en come chingón. Así que, pero no era el motivo de hoy meternos en el hablar come chingón, sino hacer un análisis de la actualidad de esta Córdoba turística. Yo decía, Carlos Paz sea quizá la nave insignia de la flota del turismo cordobés. El Esteban Avilés, intendente Carlos Paz, decía en los reportajes: Villa Carlos Paz, capital sudamericana del teatro. Y así son ellos, ampuloso. Y esa ciudad también tiene historia, porque Carlos Paz se funda en un sitio donde hace una culada de años, antes de existir el lago San Roque, ahí se llevó a cabo una batalla. La batalla entre las tropas federales al mando del general Bustos y las tropas unitarias al mando del general Paz, y ganaron los de Paz. Por eso ahí está Carlos Paz. Si no, capaz que estaba Corral de Bustos. Ahí andás a ver, un despelote con la geografía de Córdoba, andás a ver dónde mierda ponían Carlos Paz, pero ganaron los de Paz y está ahí. Pero si hubiera sido eso, Corral de Bustos o Villa Bustos, hubiera dado para tener algún enganche más con el turismo, y además de el cucú y la erosilla que hace años que vienen rompiendo las que te dije, podían tener ahí la fiesta del Corpiño en Villa Bustos. Y a lo mejor ya tenían una patrona que era Adelaida, señora de las cosas caídas, y a lo mejor tenían un himno a la fiesta que terminaba, sean eternos los breteles que supimos conseguir. Y como son los cordobeses de emprendedores y pujantes, ya hubieran puesto ahí una industria de las lolas sintéticas, y había un cartel en la sierra que iba a decir: lo que Natura no da, silicona te lo presta. Y a lo mejor ese era una meca, un lugar de peregrinación. Y a lo mejor venían ahí de todas partes del mundo a colocárselo la sintética, las mujeres y las no tan mujeres, porque uno es de una época en que los hombres le ponían el pecho a las balas, pero ahora le ponen pecho a los hombres que son balas. Así que no es lo mismo, nada que ver. No quería llegar a Córdoba con las manos vacías. Bien nacido y agradecido como somos los del campo, tenía que devolver parte del afecto recibido en los premios, en la consideración del público cordobés todos estos años. Y yo quería una canción y puse en el Google Córdoba canciones. ¿Y sabés qué canción apareció? El burrito cordobés. Mirá que tendrán canciones los cordobeses. Yo digo, va a aparecer alguna canción revolucionaria. Los cordobeses son quilomberos, hicieron el cordobazo, siempre están en desacuerdo, arman de pelote. A mí me tocó el burrito cordobés. Por un caminito y piedra. Ese no es que estaba estropeado el compa, es el camino de mierda que le tocó al burro de piedra. El burrito cordobés, tranquilo al trotecito, tranquilo en el andar, puta. ¿No sería santiagueño el burro de mierda? Total, no tiene apuro, apuro por llegar. ¿Y qué apuro va a tener un burro? ¿Qué noción del tiempo tiene un burro? Salva que vaya a comer, ¿qué mierda le importa qué hora es? Uy, uy, uy, no lo silbé, uy, uy, uy, no lo apuré. No me va a decir que es sordo el burro santiagueño. Total, no tiene apuro mi burrito cordobés. La siesta parece darle otra vez el traqueteo. Siesta, boludo, venía despacio y paró a dormir la siesta. Va a llegar pasado mañana el burro. Una paz que huele a miel. Nunca supe que la paz tuviera olor. Si huele a miel, está durmiendo en un panal el burro. Acordate que lo agarran las abejas. El arroyo canta, canta media voz. ¿Cómo el arroyo? Y el burro no se habrá caído al arroyo, ¿no? La tarde se ha dormido junto al sol. La tarde se ha dormido quiere decir que se hizo de noche. Y lógico, salió tarde, venía despacio, no cree que lo apure. Paró a dormir la siesta, lo agarraron las abejas, se cayó al arroyo. ¡Qué mierda! Va a llegar la semana que viene el burro. Uy, uy, uy, no lo silbé. Uy, uy, uy, no lo apuré. Total, no tiene apuro mi burrito cordobés. Un homenaje a Gerardo López, primera voz de Los Fronterizos, autor de este tema. Es una postal de turismo. Córdoba en una postal. Tantas Córdobas en una, como decía la promoción. Córdoba de los festivales, fiesta nacional del tango, La Falda el año pasado. Cantaba María Garay. Estaba haciendo un falsete y se mandó un paso en falso. Se cayó del escenario, 2.5 metros de alto. De atrás se escuchaba, hoy la he visto pasar a María, cuesta abajo. Y creía que eran pedidos que le hacían y eran los de Cadena 3 que estaban transmitiendo el Tomás Villagra. Hoy le he visto pasar a María, cuesta abajo, era lo que él había visto. Silvio Soldán, maestro de ceremonia, que conducía el evento con esa prestancia que lo caracteriza, salió a escena y para salvar el momento dijo, un corte, una quebrada y volvemos. En el corte le dieron 18 puntos a María. Quebrada estuvo como 3 meses y volver está volviendo, pero todavía le cuesta. Córdoba del cuarteto, una de las costumbres cordobesas que más ha derramado sobre el territorio nacional. El cuarteto, cuya historia ha sido rescatada y puesta en valor a partir de la historia del cuarteto Leo, que dicen que en el año 43 debutó en los estudios de LB3. Llamado así porque estaba formado a instancias de dos familias, la familia del maestro Marzano y la familia del maestro Gelfos. Se desempeñaba en el piano la hija de Marzano, Leonor, por eso era el cuarteto Leo. Con un golpe de la mano izquierda característico, le imprimía ese tunga-tunga del cuarteto cordobés. Salió el cuarteto en Córdoba, los pueblos de la Pampa Gringa se enloquecieron. Todos querían cuarteto y ninguna otra cosa, con decirte que al negro Lescano, representante de artistas, vendedor emblemático de números artistas en Córdoba, vendía a los 5 latinos y se le complicaba. Los gringos querían 4 nomás, así que tuvo que hacer un afiche que decía los 4 latinos y metía el 5º de contrabando, si no, no se lo llevaban. La formación básica musical del cuarteto era acordeón, piano, percusión y contrabajo. En esos años, salir de gira con un piano era como llevar un ropero con dos gringos adentro, más o menos. Así que el cuarteto tenía dos precios de contratación. Uno con el piano de ellos que lo traían de Córdoba y el otro con el piano del pueblo. Imagínate esos pueblos de la Pampa Gringa, 1.800, 1.200 habitantes. Un piano con suerte tenían, lo usaban para todo. Del colegio lo sacaban para la plaza, de la plaza para la municipalidad. Bruto los gringos a la rastra con los tractores Omeca, les arrancaban las patas, les descuajeringaban las bisagras, los descolaban, hechos mierda los pianos, los ataban con alambre. Una afinación que no le pregunten a nadie. Entonces, en los contratos le ponían que si iban a usar el piano del pueblo, que el piano estuviera afinado, que el piano esté a 440, porque 440 es una medida de afinación de los músicos. 440 veces, dicen, vibra una cuerda afinada en la en un segundo. Claro, ¿quién se va a poner a contarlo? Pero es como contar la chispa de la moladora, más o menos, pero... ellos le ponían que el piano esté a 440 y salieron los de Carlos Rolán, un cuarteto característico de Córdoba. Carlitos Rolán había cantado entre el 65 y el 71 en el cuarteto Leo, después se independizó y salió de gira y llegó a un pueblo del sur de Córdoba. Habían firmado el contrato hacía como 4 meses. El presidente, un gringo cara colorada, lo estaba esperando en la puerta del club esa noche. En una mano la gorra y en la otra el contrato. Dice, señores Rolán, dice, nos va a tener que perdonar, dice. El piano lo pusimos a 380 porque a 440 nos tocaba el techo, dice así. Mi reconocimiento a la querida Córdoba y todo lo que he recibido de ellos en estos años. Muchas gracias, muy amable.
1: El humor del Gato Peters, acompañándonos en esta edición de Tiempo de lo Nuestro. Tiempo de lo Nuestro, que también tiene su espacio de humor para compartir en el aire de la radio, para compartir cada fin de semana.
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1: Esto es el Tiempo de lo Nuestro. Esto es el producto radial que nace en FM Tiempo de la ciudad de Rojas y que se expande a lo largo y ancho de toda la República Argentina. Alfredo Ábalos, el bloque de los bailables con Carlito Forno, el segmento de humor junto al Gato Peters y queda mucho más, porque ya se vendrá el bloque del tango, ya se vendrá el espacio del chamamé, ya se vendrá también el espacio para el folclore de hoy. Todo en Tiempo de lo Nuestro. Que recuerden, pueden escribirnos, pueden dejar algún saludo, algún comentario a través de redes sociales. Siempre nos encuentran como Tiempo Rojas. Facebook, Twitter, Instagram, estamos como Tiempo Rojas. O a través del WhatsApp 2474-454551. Cada fin de semana, durante 2 horas en el aire de la radio, durante estos 120 minutos, para compartir toda nuestra música, para disfrutar de toda nuestra tradición. La tradición también es el tango. Por eso, en él nos metemos.
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1: Esto es Tiempo de lo Nuestro, que también le dedica su espacio al tango. El tango hoy representado en la voz de Julio Miró. Comenzábamos con El Choclo, lo que llega Contramarcha.

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Julio Chajud, más conocido con el seudónimo de Julio Miró, santiagueño de nacimiento, como tantos otros, había nacido en Madre de las Ciudades, pero se radicó desde corta edad en la capital de la República Argentina, en la ciudad autónoma de Buenos Aires. Fue una figura emblemática del tango, indudablemente. Mariposita, Julio Miró, bloque del tango en Tiempo de lo Nuestro.

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Hola, hola, hola, Pergamino, ¿qué tal? ¿Cómo les va? Muy, pero muy buenos días, gente linda, ¿cómo andan? ¿Todos bien? ¿Todo en orden? ¿Todo legal? Sábado 15 de agosto del año 2026. Para variar, garúa, está lloviznando. 12 grados de temperatura, humedad 96%, vientos a 11 kilómetros la hora. La máxima para hoy, tan solo de 15 grados. Por supuesto que sol no va a haber. Estoy diciendo que si todavía no se levantó, que está lloviznando, despacito pero garúa. Hasta el cielo se ha puesto a llorar. Así es la vida. Sábado, un sábado más. No, es un sábado lindo, es el sábado del gallo rengo nostálgico. Aquí en la 101.3. La radio de todos, la radio de la familia. El gallo rengo nostálgico es precisamente en este mes de agosto, cumpliendo 26 años en el aire. En nuestro mes aniversario. Por eso estamos regalando, ¿qué digo regalando? Prácticamente llevándoselo a su casa para la cartera, la dama, el bolsillo del caballero, el gallo rengo de oro, que es el gallo rengo curativo, que cura todos los males, que arrima las parejas, que por ahí te hace sacar la lotería. Bueno, tenés que conseguirlo ya. Al que llame dentro de los próximos 5 minutos, un práctico rallador de regalo. Espera.

0: sábado más sobre pergamino. Un sábado más. Y a Rubencito, seguramente mi hermana Silvana y mi cuñadito Pablo te deben estar escuchando, mis primos.
1: Un saludo a ellos. Grande.
0: Hoy es el día de la Virgen María Asunción.
1: Exactamente.
0: Día de María Asunción.
1: Asunción de la Virgen
0: Así
1: María.
0: Así que todas las Marías Asunción, feliz día.

0: Buen día, amigo, buen día.
1: Buen día.
0: Pero vos podés creer. ¿Sabe qué pasa, pobre indio?
1: ¿Qué pasó?
0: Se quedó sin auto, le sacaron el auto, yo no sabía. Pobre indio, por eso no viene a laburar.
1: ¿Cómo le sacaron el auto?
0: Así que yo no lo veo ahora. Pobre negro. Bueno, espero que consiga otro en otro lado.
1: Ah.
0: Por eso no venía.

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1: Muy bien, vamos a los títulos locales. Juicio por jurados, condenaron por unanimidad al padre acusado de abusar sexualmente de su hijo. Patricio D'Ottavio nadó alrededor de Manhattan y cumplió un nuevo sueño. Marcharon por Juan Benítez, reclamaron justicia y prisión preventiva para Ramiro Ottermín. Seguimos con las noticias locales y también zonales. Comienza un nuevo fin de semana en Pergamino, 3 días con música, teatro y propuestas para toda la familia. Pergamino y San Molaco avanzan un pacto de amistad con las raíces de Arturo Villa como puente. Polideportivo, esto tiene que ver con las palomas. Antonio Ferri lidera el torneo de mixtos en Pergamino. Más obras viales para mejorar las calles y la circulación en los barrios. Mañana es el Día del Niño, che, no dijimos nada también, pero mañana no estamos, así que saludamos a todos los niños en ese día, especial. Intento de robo en Pergamino, forzaron 2 rejas y quisieron robar en una casa. Tragedia en Pergamino, un hombre se suicidó y fue hallado por su familia. Escape veloz, quisieron robar una pollería, pero la alarma los hizo abandonar rápidamente. Muy bien, esto ha sido todo, o casi todo, digo yo.

0: brilla el sol. ¿Qué va a brillar el sol? No brilla ni por casualidad.
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0: Muy bien, vamos a los títulos nacionales e internacionales. Una persona que muera es nuestra responsabilidad. Explosivos chat entre dos exfuncionarios por el fentanilo contaminado. Se cumplen 45 años de una jornada histórica, Boca campeón con Maradona, el descenso de San Lorenzo y el último partido de La Bruna en River. Avances y desconfianza en una batalla por el 60%, el trasfondo de la negociación entre Libertad Avanza y el PRO en Cava. Otro terremoto, en este caso de 7.7, sacudió la costa de Indonesia y dejó al menos 38 muertos. Comunicado de Rosario Central tras la grave denuncia que hizo el arquero de Corinthians. Todo el partido se empezó a quejar de que, bueno, le estaban diciendo cosas que tenía que ver, bueno, con el bullying, con el racismo, ¿no? La justicia resolvió que la causa por la Casa Quinta de Pilar, vinculada a la AFA, regrese al Fuero Federal de Campana. La verdad que, ¿cuándo van a empezar, no? Con esto, mamita querida. Creo que nosotros no vamos a ver el Chiquitapia preso nunca. Yo me voy a morir antes, no sé. 8 juguetes más buscados para regalar en el Día del Niño, según un relevamiento. Revelan más imágenes del devastador terremoto que sacudió a Colombia, que ya dejó casi 300 muertos. Estudiante recibe a Gimnasia en una nueva edición del Clásico de La Plata. Boca visita Platense Vicente López por la quinta fecha del torneo Clausura. Racing ayer, que perdió con un equipo de quinta división de Banfield. Dios mío, lo que es Banfield. Lo que hizo Milito en Racing, por favor, Dios mío. Un equipo que era campeón, le ganaba a los brasileros. Un equipo que daba miedo jugar con Racing porque te hacían goles de todos lados. Lo que han hecho con Racing, con Independiente, con San Lorenzo, hasta con River. El único que se está salvando un poquito es Boca, por ahora. River que compra y no puede meter un gol, ¿no? Que no puede ganar un partido. Independiente, un chiste. El técnico que van a contratar, no, es una joda más. Es para sacarlo a patadas a todos. Hay que tomar la sede Independiente y sacarlo a patadas en el culo a todos.

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1: 400.000.
0: 34.773.
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0: Vamos a los resultados del día de ayer entonces, de las distintas quinielas. Las previas, ciudad 6.618, provincia 9.252. Las primeras, ciudad 145, provincia 1.128. Matutinas, ciudad 1.975, provincia 3.327. Vespertina, ciudad 3.566, provincia 3.884. Las nocturnas, ciudad 5.653, provincia 217, Santa Fe 3.021, Córdoba 2.393, Entre Ríos 2.857, Montevideo 5.118. Montevideo Vespertina 1.827. Acertó, no, entonces.
1: A cruzar los dedos.
2: Mi viejo, chero.
0: ¿Acertó o no acertó?
2: Más o menos.
3: ¡Sos rico, sos rico!
0: Buen día, Walter París. Aguante el gallo. Señor. Domingo 16, 10:30, caravana con la imagen de San Roque por las calles del barrio. Mañana domingo es de esto. Y a las 15:30 nos encontramos en la Plaza Almirante Brón y vamos en procesión a la parroquia a celebrar por la Eucaristía en honor al santo. Finalizada la Eucaristía, bendición de panes. Continuamos este camino de fe, preparándonos para celebrar en septiembre a la Virgen Niña. Bueno, el otro día leíamos todo lo que era, pero día a día. Ahora ya queda lo del domingo. Aquí está entonces, esto es en San Roque. Buen día, Nuni. Pásame, quítame la respiración por el grupo Berlín. Es el tema de la... Sí, te lo pasé el otro día. ¿Cuál es? Vamos con esto para los niños.

0: necrológicas. Falleció ayer a los 75 años Néstor Carlos Cerato, Facchetti. Está siendo velado en Sala 3 hasta la hora 18 y luego será trasladado sus restos al crematorio de la Cooperativa Eléctrica. Fueron servicios sociales, Cooperativa Eléctrica de nuestra ciudad.
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0: 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Cumpleaños hoy de Nelly Bedini, de la Iglesia Reconciliadores con Cristo. A todos ellos los dos, feliz cumple. 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

0: bajo el cielo.
1: Estaba medio bajón. Fui al psicólogo y me dijo, vos, amate. Y acá estoy, amate. Sí, todo mal. Venía caminando, como me dice, ¿tenés Instagram? Sí, ¿por qué? Porque te voy a robar. Dice, ¿cómo andás? Dice, ¿cómo andará de mal? Que si me fuera mejor, me iría para la mierda. Y estaba medio bajón.
0: Medio bajón, tenía el mate en la mano, ¿no? Porque esto, viste, es radio. Y entonces no se ve. 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

0: Mil violines.
1: Franco Mastantuono debutó en la Fiorentina con una goleada, ¿eh? Mirá vos, la Fiorentina juega. El equipo del Bati.
0: Perdido frente al mar.
1: Ganó 4-1 a Benevento, la Serie B, por la primera ronda de la Copa Italia. Él ingresó en el segundo tiempo y disputó sus primeros minutos con la camiseta del conjunto violeta.
0: Bueno,
1: algo es algo, por lo menos, qué sé yo.
0: No, no, te vayas de mí.

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3: Acá estamos a las 8:35 en la República Argentina, señoras y señores, cuando sigue lloviendo, lloviznando, no tan fuerte, pero llovizna al fin. 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

0: conducción de lunes a lunes de 8 a 22 horas. Ahí Eduardo me pide un tema de Sebastián, que dice que se llama Pagaré la luz o algo así. Para mí debe ser Amaré una ilusión, digo yo, no sé. Carlito Duma, buen día, aguante el rojo. Nos están destrozando, Carlito. ¿Viste el técnico que van a traer? Parece ser que firma por 3 meses. Un tipo que no lo conoce, un uruguayo, ni el loro. Hudson Viera. Es una joda, ¿no?
1: Hola, buen día.
0: Buen día,
1: Rolo. Espero que estés bien.
0: Sí, señor.
1: ¿Me podés pasar por el lagunero? Estaba un prisionero carcelero. Bueno, que tenga una bonita mañana. Bendiciones y suerte. Soy Rolo.

0: Cansado, da cansa. La Marina Ilusión se llama así. Ahí estamos. 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Bueno, hay un comunicado de Rosario Central a raíz del partido de anoche. El arquero se quejó varias veces de que le estaban haciendo, bueno, discriminación. Ellos sacaron un comunicado. Rosario Central vuelve a repudiar enfáticamente todo hecho de racismo, discriminación y provocación en el marco de un partido de fútbol. Pero hinchas del equipo visitante protagonizaron actos que, a nuestro juicio, resultan racistas, discriminatorios y provocadores hacia los jugadores de Central y hacia nuestra parcialidad, hechos que ocurrieron durante la disputa del partido y también finalizado. Sí, ¿viste? Es la repetida exhibición de billetes de moneda nacional, de que los prenden fuego, como diciendo que nuestra plata no vale nada, que configura una clara ofensa y burla hacia nuestro país. A ello se sumó la exhibición de una camiseta española en otro acto de provocación hacia nuestro público. Estos hechos resultan inadmisibles y de una gravedad que no debemos naturalizar. Nuestro club cuenta con las pruebas que pondrá a disposición de la Conmebol para que intervenga ante estos reiterados actos, que consideramos claramente provocadores y discriminatorios, y que lamentablemente se reiteran cada vez que nos toca enfrentar a algunos equipos brasileños. Yo le diría a los hinchas Central que ni vayan, ¿no? Porque, bueno, lo van a estar esperando, siempre lo están esperando. Y la policía siempre hace lo que se le canta con el público argentino, los caga palos, los meten en cana.
1: Igual no tengo a dónde ir.
0: Sería bueno que ni vayan.
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2: Buen día, Rubén.
0: Buen día, Mirta.
2: Pásame el Luis Ornella.

0: Buen día, amigo Rubén. ¿Cómo
1: Buen
0: te
1: día,
0: va?
1: Carlito.
0: Y ¿sabes qué pasa? Que los técnicos que querían acá no aceptaron que firmen por 3-4 meses. Porque si viene otra comisión,
1: otro presidente... Y seguro que va a venir otro. Esto ya nunca más.
0: ¿Cómo es? No iban a ser, capaz que cambiaban de técnico. Y este que seguro que andaba bollando por ahí, dijo, bueno, por lo menos voy 3-4 meses ahí independiente. Dice que estuvo en Nacional este tipo, que es muy buen técnico, qué sé yo. Es lo que dije. Pero no sé si firmó todavía, me parece que no, ¿eh?
1: Lo sacó campeón a Nacional, pero bueno, Nacional y Peñarol siempre llegan a las finales. Hay dos equipos nomás. Fue ayudante del cacique Medina, déjame hinchar. Perdí noción de

0: corta la olla.
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3: Para ver la vida de otra manera, 8 de la mañana, 46 minutos. 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

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Intento de robo en Pergamino. Forzaron dos rejas y quisieron robar en la casa de un jubilado. Un hombre de 70 años fue víctima de un intento de robo durante la tarde del jueves. Dos hombres habrían intentado entrar a su vivienda, ubicada en Pellegrini, casi Ruta 8, pero fueron interceptados antes de lograr su cometido. Esto pasó a las 17:30, cuando llamó al 911, alertaron sobre la presencia de dos personas intentando entrar a una propiedad. La respuesta fue rápida. Al llegar al lugar, los efectivos encontraron al personal de la patrulla municipal, que había logrado detener a los dos sospechosos. Uno de ellos llevaba una mochila en cuyo interior fueron encontrados una maza, un cortafierro, bueno, son laburantes, che, y una campana de metal, elementos que fueron secuestrados por los investigadores y que podrían haber sido utilizados para forzar el ingreso. Al revisar la vivienda, el jubilado constató que dos de las rejas de las ventanas habrían sufrido daños. No hubo faltantes dentro de la casa. Comprender. Y creer. De nada, Eduardo. Sebastián, pasemos un tema de Sandro Amor en Buenos Aires para Laurita, que está a full limpiando la cocina. Muchas gracias, dice.

0: Aparte, Rubén, más allá de los resultados, según dice que Quintero trataba mal a los jugadores. Y bueno, habló algunas cosas de la comisión de Independiente. Aparte dice que a Independiente le ofrecieron más de 10 jugadores. Y todo le bajó el pulgar el tipo también. Ahora parece que viene un central, que ya casi está.
1: Calderón.
0: Va a venir un delantero porque Ávalo parece que se va. Algo pasaba con Ávalo, por algo se va Ávalo. Dice que tiene una deuda con él. Parece que se va a la Olimpia. El Olimpia se hace cargo de...
1: ¿Cómo es? De la deuda.
0: De lo de Zavala, que todavía le debe. Y bueno, parece que se va para allá. O sea que no le queda nada Independiente. Y... qué sé yo, viste. Por eso también dice que, bueno, si hubiera ganado no hubiera pasado nada, pero qué sé yo. Vamos a ver qué pasa. Lo importante es que Independiente clasifique y llegue hasta donde pueda llegar. Y ahora al chileno Gutiérrez lo quiere un equipo de Moscú. Parece que le ofreció 6 millones de dólares, pero Independiente pide un poco más. Y yo, para mí, uno van a vender. Porque a los Mónaco se le cayó, así que...
1: Se lesionó Fedorico. No sé quién va a jugar.
0: Gutiérrez, el chileno que lo trajo por 2 mangos y total pone un pibe, irá por un pibe, no sé.
1: Fedorico y Valdés están lesionados.
0: ¿Qué pasa? Era el lunes.
1: Desgarrado, Fedorico.
0: Vos viste cómo está el fútbol. Fíjate que Banfield se había comido una goleada y le gana... jugando, qué sé yo, metido dentro del arco, Banfield, y le ganó a Racing, allá en la cancha
1: de
0: Racing.
1: Un pibe de cuarta división.
0: Le llegó una vez y lo embocó, y Racing se comió cada gol allá en Racing. Y le ganó Banfield. Qué sé yo, no sabe. El fútbol argentino, viste, está tan todos parejos. Y vos podés pensar que Banfield. Y Banfield, así todo, tiene 7 puntos. Y lo sacó a Racing de la clasificación.
1: Y le vendieron la joyita a Perrone. ¿Y qué hizo Bragarni? Se lo compraba, creo que el Elche, no sé quién. A los 2 minutos apareció en Defensa y Justicia. Qué delincuente que son, Dios mío.

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1: ¡Hey! ¡Hola, amiguitos!
0: ¡Hola!
1: Me emociono.
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0: Menos de 3 minutos nos separan de la hora 9. 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Oh. Este teléfono, me huele mal. A ver.
3: Hola, Gioti, buenos días. ¿Cómo andas, querido?
0: Bien, bien.
3: Habla el vecino de la calle Pepiri.
0: Sí, ya lo conocí.
3: ¿Qué tal, Gioti? ¿Cómo andas?
0: Bien, bien.
3: Sí. ¿Quién es el pesado ese que se cree que sabe de fútbol?
0: ¿Quién?
3: Porque repite lo que escucha por la radio. ¿Quién se cree que es ese para hablar de Independiente? Vos también, Gioti, dejate de joder. Pero basta de hablar de fútbol.
0: Pero por favor.
3: Están más pesados que Raúl hablando de cualquier cosa. Mira, a veces te diría que lo prefiero a Raúl que hable de bueyes perdidos y no de ese otro pelotudo que habla de Independiente como si su piedra.
0: ¿Cómo no? Por favor, no me voy a quedar más con la gente.
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0: Ay, Dios mío, yo sabía que en ese teléfono algo raro tenía, ¿no? Pero bueno, ¿qué querés que le haga? Yo no escucho los mensajes antes.

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3: 9 de la mañana, 8 minutos. Buen día, Walter. Acá estamos compartiendo este momento de sábado, señoras y señores. Y
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5: Muchas gracias, Rubén.
3: De nada, Mirta.
4: Esta mañana.
3: Y se viene el amor en Buenos Aires.
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Buenos Aires tiene un sol, piba. Sí, para vos y para mí. Nada más que eso, piba, mirá.

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2: 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Sí, señores. Llegó Martín.
3: Llegó.
2: Llegó Martín. Sí, señores, ya
4: 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Es un titán.
2: Eso.
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2: Eso. Buen día, Martín. Javier Acosta, ¿cómo anda usted? ¿Todo bien? ¿Todo
3: bueno,
2: en orden?
3: Buenos días, Rubén.
2: ¿Llueve,
3: buenos
2: no
3: días,
2: llueve?
3: Oyente.
2: ¿Está lloviendo?
3: Sí, sí. Está lloviznando.
2: Despacito, fuerte.
3: Más o menos. Mañana del día sábado.
2: Para que le pregunte acá, ¿cómo llueve?
3: Más o menos.
2: Va.
5: No abrí.
2: Llegó Martín Javier Acosta.
6: ¡Ay, qué horrible!
2: No.
7: Cuatro copas de cahuete.
2: Estuvo el vecino de la calle Pepirí.
3: Sí, sí. Recién me enteré que estuvo hablando.
2: ¿Dónde lo escuchaste? ¿En la Plaza 25?
3: En la 25 por el celular.
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3: No traje. Me olvidé de pasar.
2: 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Cerrado. La hora 9 y 17.

Un hombre se suicidó en Pergamino, fue hallado por su familia. Un hombre de 40 años fue encontrado sin vida el jueves por la noche en una vivienda de Pergamino, un episodio que quedó bajo investigación judicial. Según la información, el hecho ocurrió luego de una situación de conflicto familiar. El hombre se habría trasladado a la casa de su madre tras una discusión con su pareja. En horas de la noche, un familiar ingresó a la habitación, hizo un dramático hallazgo, dieron aviso. El hombre fue llevado al nosocomio local, donde el médico de guardia constató su fallecimiento. Se hizo la autopsia correspondiente, que confirmó que la muerte se produjo por asfixia mecánica. Lamentable, ¿no? 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Buen día, Mary Merlina, buen día. Si se puede decir buen día, ¿cómo andamos? ¿Cómo anda el carancho de la Plaza 25? No supimos nunca más nada. Se viene el Día del Niño y esos locos bajitos no pueden faltar.

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1: Nueve de la mañana, 24 minutos ya.
2: Siguiente canción es un llamado a toda la gente que quiere a nuestro planeta Tierra, a nuestra madre Tierra. Que siente algún respeto por la naturaleza y por los animales.
1: Ahí está, muy bien. Porque ¿dónde van a jugar los niños si no?
2: Muy devastado.
1: 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Escape Veloz, quisieron robar en una pollería, pero la alarma los hizo abandonar rápidamente. Esto fue en Avenida Meguino al 1900, eran las 4 y media, se activó el sistema de alarma. Tras recibir el alerta, personal policial fue rápidamente al lugar. Al llegar los efectivos constataron daños en la puerta trasera del establecimiento y en uno de sus vidrios signos compatibles con un intento de egreso. No hubo faltantes. 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Bueno, ayer comenzó la quinta fecha, donde recordamos que Banfield en cancha de Racing le ganó 1-0 con gol de Machado. Hoy continúa el fútbol, hoy sábado. A las 2:30 de la tarde Aldo Civi juega con Tigre. A la misma hora San Lorenzo, Unión de Santa Fe. Che, no me dejan ni dormir la siesta por hoy a San Lorenzo, por favor. 16:45, el clásico, el mejor partido de la fecha, Estudiantes y Gimnasia. A las 7 de la tarde, Belgrano, Independiente, Rivadavia, a la misma hora, Newell's y Riestra. 21:15, Platense con Boca Juniors. Mañana domingo, que no vamos a estar. A las 15, Sarmiento de Junín juega con Huracán. A las 18, River, Argentinos Juniors. 20:15, Barraca Central, Rosario Central, los dos Central. Y a la misma hora, también Central, pero Central Córdoba Santiago Estero con Instituto. La fecha se completa el lunes. ¿Cuántos partidos? Por favor. No, el lunes ya será otro día, ya veremos. Nueve de la mañana, 27 minutos en la República Argentina. Douglas, que juega mañana a las 3 de la tarde con Sarmiento de la Banda. Eso. Pamela, me dice Martín, quería escuchar un tema de Sandro que se llama Tu Dulce Atorrante. Mirá, yo la verdad no lo registro, pero si está.

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0: fútbol mundial y vino en un almuerzo especial en Pergamino. Esto va a ser el 22 de agosto a las 12:30 en el restaurante del Club Sirio, donde Gustavo Jarroch va a compartir su experiencia en el Mundial 2026 en una charla abierta para los asistentes. Esta idea surgió luego de la cobertura mundialista de Gustavo, que permaneció cerca de 60 días trabajando durante la competencia. A su regreso, la propuesta fue reunir esa experiencia en una charla de tono futbolero, distendida y abierta al intercambio del público. La iniciativa, su primera experiencia hace algunos días en La Cabrera, en Pilar, y ahora tendrá su edición en Pergamino, el Pago Chico, de los protagonistas, con una propuesta pensada especialmente para el público local. ¿Qué pasa, Martín Javier Acosta, con esa cara que me mirás así?
1: Dice una oyente.
0: Sí, señor, ¿qué dice?
1: Vos conocés esos temas de Sandro.
0: Sí, ¿y
1: no
0: qué tiene?
1: Te hagas el niño porque es de la época tuya.
0: No, yo estoy con Lali, María Becerra, esas cosas, no tengo la menor idea.
1: Ajá.
0: Bueno, buen no día, sabía. Jorgito, buen día, Jorgito, buen día, Jorgito. 13 grados a esta hora, humedad 96%, vientos a 13 kilómetros la hora. La máxima para el día de hoy es de 15 grados.
2: Rubén, parece que el lunes contra Lanús vuelve Rey al arco, ¿eh?
0: Y más vale.
2: Parece que ya está decidido, ¿eh? Si no cambia en el último momento, parece que el arquero sigue siendo Rey.
0: A mí me preocupa quién va a jugar en la defensa.
3: ¡Oh, Rubén!
0: Sí, señor.
3: ¡Escuchá! Allá anda el niño, lo crucé, pero debe estar en otra agencia, con otro auto. No sé, porque lo crucé, me tocó bocina. Así que anda, bien,
0: el
3: niño que tenga laburo, bien. Si no, no puede ir a los bailes.
0: ¿Y no?
3: Si no tiene laburo, ahí lo crucé.
0: No le alcanza la guita.
3: Bueno, que pasé un buen fin de semana. Después dedicame una canción a la que vos quieras. Así que, bueno, por lo menos está laburando. Listo, Rubén, nos vemos.
0: Adiós.
4: No

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1: Ahí va, Guillermo, para vos. Buen día, Olga Alicia, pasame por Eugenia Quevedo y los Campedrinos, el arte de amar. Muchas gracias.

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0: 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El amigo Cacho, hincha del Rojo, debe estar re mal, ¿no? Martín Javier Acosta.
1: Ah, claro, claro, que le mandamos un saludo para él y para su señora que están firmes con el gallito Rengo.
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0: Acá están buscando futbolistas en San Marino, mujeres, para que vayan a jugar al fútbol allá. A ver si hay alguna chica que sea sanmarinense acá en Pergamino. De ganas de jugar al fútbol. Quieren hacer, bueno, mientras tanto la selección mayor no gana un partido ni por casualidad. El día que empataron un partido, sí, un festejo terrible. ¿Qué va a ser? Así la vida, ¿viste? 9:43 en la República Argentina. Estamos con la música de ayer, de hoy y de siempre. 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Jorgito, Jorge dice, buen día, podés pasar de Pandora. ¿Cómo te va, mi amor?
1: Un fin de semana. ¿Cómo te va? En el silencio, la ternura. ¿Y?
0: ¿Y?
1: ¿Y?
0: Buen fin de semana para vos y toda la audiencia, gracias. Ese tema lo tocábamos con un grupo que se llamaba Flash. Y hacíamos siempre la primera parte y después cambia el final. Bueno, cambia toda la melodía, la letra, todo. Pero nosotros no la habíamos escuchado hasta el final, o sea que lo tocábamos pila de baile sin esa parte. Con lo que tenés que escuchar todo hasta el final. Te das cuenta vos, por favor.

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3: 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Exacto, Miki, Eugenia Quevedo con Campedrinos.

0: más.
1: Dicen que reír es la música del alma. Y que cante Martín, no sé qué es.
0: Estas zambas son para enamorarse. Qué hermosas son.
2: Buen día, Natalio. ¿Cómo le va, Natalio? Buen día,
1: Natalio. Muy bien, muy bien.
0: Buen día.
2: Natalio, ¿me pasás algo del Euterio? Así se alegra la mañana. ¿Cómo anda todo? ¿Se picó? ¿Cómo anda la cosa?
1: Ah, tranquilo, tranquilo.
2: ¿Hay sorteo hoy?
1: Vamos a ver.
2: ¿Hay un pollo de tres patas ahí para sortear?
1: No sabemos todo.
2: ¿O alguna gallina culeca, algo de eso? ¿Qué sé yo? No sé. Martín, no, ¿qué te va a cantar?
1: Creo que no va a haber tiempo.
2: ¿Eh? Martincito, ¿cómo está la cosa? ¿Cómo anda?
0: Bien,
2: cantaste un tango, Martincito.
0: Pero mi amor, por ti no morirá jamás.

0: Bueno, nos tenemos que ir en un ratito más, porque, bueno, se viene la transmisión del rally. Así que me están pidiendo Marcela algo de Torres Vila, Juan Román, que ahora voy a escuchar el audio. Así que un poquito de Eleuterio antes de irnos. Una música que suena de esta manera.
1: Hola Rubén, Martín. No sé si saben, pero hoy, un día como hoy, pero en 1527, John Fisher caminaba por el campo y vio unos bichitos bastante altos que corrían. Entonces dijo, bueno, de alguna manera hay que cazarlo. Así que ahí inventó, se le prendió la lamparita, inventó la famosa boleadora. Así que hoy en Wichita festejan el día de la boleadora, andan todos con la boleadora colgando. Es más, bueno, hacen competencia, ve quién tira la boleadora más lejos.
0: ¡Qué bueno, don Niembra!
1: Por John Fisher el Boleard. Así que hoy se festeja esto.
0: Muchas gracias.
1: Bueno, que tengan buen día.
0: Gracias por informarnos. Gracias.

Bueno, así de poquito a poquito, no tenemos fecha de Eleuterio hoy, pero bueno, nos vamos a ir con la música de Don Eleuterio Pili a poco. Señora, sí, señor, el amigo Eduardo Méndez está bailando lo loco ahí. Y sí. Nos vamos. Y como dijo el filósofo Federico, son las 12 y me las pico. Y como dijo mi amigo Don Pinocho, Dios mediante el lunes, volveremos a las 8. Nos vamos y no se olviden de Héctor Arcadio Ninón, hablando de automovilismo. Y Ovidio Tintorelli también. El otro día había puesto unas cosas ahí para leer de Tintorelli, que realmente tuvo una carrera muy buena en automovilismo. No llegó a ser campeón, pero bueno, tuvo muchos años de carrera. Chau, muchas gracias a todos, nos vemos. Chau.

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1: ¿Cómo les va? Muy buenos días, bienvenidos a otra jornada de rally, otra jornada de automovilismo que estaremos viviendo a través de FM Tiempo en el 100.9 del dial, a través de tiemporrojas.com, en esta oportunidad desde Pergamino. El agradecimiento, el saludo, el abrazo para toda la gente de Radio Show 101.3 que nos permite llegar justamente a toda la zona de cobertura de lo que será epicentro de la quinta fecha del campeonato regional. El abrazo grande para Juan Carlos, para el director, el propietario de la emisora, para José Luis también, y seguramente en el transcurso de todo el fin de semana estaremos dialogando con ellos. Gracias por abrirnos las puertas y permitirnos justamente estar desde Pergamino viviendo todas las alternativas. Como ya lo hemos hecho durante el Rally de Rojas, lo hemos hecho en el Rally de Salto, la tercera, la cuarta y ahora la quinta fecha del campeonato regional que se corre en Pergamino. En un principio, esta era la fecha inicial, luego se había tratado de adelantar para el mes de julio. Las condiciones climáticas indudablemente que son el centro de atención en esta segunda parte del año para todo tipo de actividad al aire libre, porque, bueno, indudablemente lo estamos viendo tanto con el rally como con las categorías zonales de automovilismo, como también con el karting. Algunas lluvias, mucha humedad complican indudablemente el normal desarrollo. Decía, se había tratado de adelantar para julio, pero finalmente, bueno, se vuelve la fecha original, que era justamente la del 15 y 16 de agosto, y aquí estamos con algunos movimientos que hubo que hacer en el transcurso de la semana. Ha llovido muy poquito, pero ha llovido mucha humedad y eso indudablemente cambia todo lo que es el piso, cambia todo lo que es el normal desarrollo para la actividad. Pero vamos a tener mucho para hablar en esta previa, un poquito después de las 11 aproximadamente, una hora es horario pautado para el comienzo de actividades. Veremos también, obviamente, si se puede respetar eso. Ya vamos a estar con todo el programa de actividades, con todo lo que nos permite vivir justamente el rally regional en esta oportunidad, que nuevamente tiene una muy buena cantidad de inscriptos, superando los 50, clases muy competitivas, autos, nombres, hay calidad, hay cantidad, por lo cual indudablemente la fiesta está asegurada y lo vamos a vivir de esa manera a través de FM Tiempo 100.9 del dial y a través de tiemporrojas.com con todo el equipo de FM Tiempo que habitualmente le lleva las alternativas, con Lucas Cardigni en los clasificadores, en los comentarios, en la voz comercial de Alberto Ferrari, con Marcelo Robertson en asistencia, con Pablo Banegro, con Kevin Sánchez, con Paulino Cardigni, junto a Oscar May en cada uno de los puestos, en la dirección general de Oscar Alberto Cardigni, la asistencia técnica de Juan Luis Bengochea. Comenzamos a vivir otro fin de semana de rally a través de FM Tiempo 100.9 del dial. Aquí comienza la cobertura de la quinta fecha del campeonato regional.
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3: Bueno.
1: Vamos entrando en clima, voy a comenzar a saludar cada uno de los integrantes de esta transmisión. En primer término, Lucas Cardigli, con los clasificadores, los tiempos, quien nos hará vivir paso a paso todo lo que llegue desde cada uno de los puestos de transmisión. Lucas, bienvenido a la transmisión del Rally, buen sábado, ¿cómo te va?
3: ¿Qué haces, Matías? ¿Cómo andan? Muy buen día para todos. Bueno, nuevamente el rally regional tiene una jornada atravesada por el mal clima, ¿no? Este mal clima que está haciendo que muchas categorías, como decías, ¿no?, muchas actividades al aire libre tengan que ser reprogramadas o tengan que ser suspendidas. Y desde ya, el rally no es la excepción. Hay campeonatos que, bueno, que han tenido que modificar su calendario producto de este invierno tan crudo, ¿no?, tan frío, tan lluvioso, de tan mal clima. Y hay categorías que no están teniendo actividad, también producto de todo este tema climático, ¿no? Y, por ejemplo, venimos de hace muy poquito, hace 15 días en Reconquista, ayer en el norte de Santa Fe, donde tuvo que ser, por ejemplo, por el rally argentino, correrse una carrera excepcional, porque se corrió gran parte de la carrera el día viernes, porque los pronósticos marcaban que el sábado iba a llover mucho, venía lloviendo de la semana, se tuvo que modificar los tramos, se tuvo que correr gran parte de la carrera el día viernes, y después, bueno, se pasaba teóricamente al domingo, reprogramaba todo para el domingo, no usando el sábado. Y bueno, precisamente no se pudo correr el domingo, pero acertadamente la organización de esa competencia allí en el norte santafesino por el campeonato argentino, se corrió más del 50% de la carrera el día viernes, por eso se pudo dar la cantidad de puntos que estaba estipulada en la clasificación general. Desde ya no se dieron los puntos de Power Stage y de la etapa 2 porque no se corrió, pero bueno, se pudo sacar adelante. Y esta carrera de Pergamino, precisamente, que estaba prevista para un mes antes, vos lo decías también en la apertura, ¿no?, la fecha original era esta, la que se está corriendo ahora, o la que se va a empezar a correr dentro de una hora aproximadamente, pero la idea era adelantarlo un mes, cosa de avanzar un poco en el calendario, teniendo en cuenta que se había perdido algo de tiempo en el inicio del calendario de este rally regional, pero no se pudo, producto también del clima. Y ahora el clima está complicando también las cosas, el normal desarrollo. Por ahora no ha tenido demasiados obstáculos en la previa este rally de Pergamino, si bien ayer no se pudo hacer el shakedown, por ejemplo, pero demasiados obstáculos. Hubo que reformar, ya vamos a estar hablando un poquito también de eso, hubo que reformar algunas reglas, precisamente del reglamento, para llevar a cabo la competencia, como también los trazados. Pero bueno, hasta el momento es muy buena la preparación, la organización para que esta prueba se lleve adelante. Homenaje a la trayectoria de Gustavo Quarcioni, ni hablar que muy acertada la decisión, tanto del campeonato regional como de la ciudad de Pergamino, que llega a esta 15ª edición, una ciudad que ha tenido carreras por ahí no con tanta continuidad, ha tenido muchos blancos, muchos baches en lo que tiene que ver con la realización de carreras, pero bueno, llega a una edición número 15 que no es para nada malo, y lo decía, ¿no?, el merecido, súper merecido homenaje a Gustavo Quarcioni, que para mí es el mayor representante del rally pergaminense, una ciudad muy, pero muy identificada con el automovilismo, con todo lo tuerca, con el motociclismo también, pero que sobre todo es en la pista, ¿no?, han sido sus mayores referentes. No han sido muchos los pergaminenses que han tenido continuidad o que han tenido una buena trayectoria en el rally, y sin lugar a dudas su representante en esta disciplina, en esta rama del automovilismo deportivo, es nada más y nada menos que Gustavo Quarcioni, quien lleva el nombre de esta competencia. Gustavo Quarcioni, que bueno, ahora está en la clase junior ya desde hace un par de años, ha intentado algunas divisionales, pero la mayor parte de su carrera deportiva lo ha hecho sobre autos de tracción simple, sobre todo de clase A, ¿no? Ha corrido en el Campeonato Federal, ha corrido de Santafesino, algunas competencias también en el Mar y Sierras, ahora en el Regional, ha estado compitiendo también en el Campeonato Entrerriano, en algunas temporadas. Bueno, muchísimas carreras para Gustavo, que tiene este merecido homenaje ahí en su ciudad, y que bueno, que está totalmente a pleno porque viene de ganar algunas competencias. Bueno, la última que me acuerdo por el Campeonato Mar y Sierras en Arrecifes el año pasado, una muy buena competencia. Bueno, está a pleno, sigue en vigencia, y que ha representado a Pergamino por muchos lugares de la República Argentina. Bueno, un poquito esto es la apertura. Ya vamos a seguir hablando de cómo viene este campeonato regional, de cómo va a seguir. Vamos a empezar a escuchar las voces de los protagonistas. 54 máquinas habilitadas para largar, también como lo decías en el comienzo, un buen número. Ya hoy una categoría que pase las 50, la media centena de máquinas es muy bueno, y es algo que se está manteniendo por ahí con distintos protagonistas, ¿sí? Siempre la base es la misma de protagonistas, pero por ahí en Rojas corren más rojenses, en este caso, bueno, hay algunos cambios, pero el número se mantiene, porque tanto en Rojas, que fue la antepenúltima, en Salto, y acá están rondando la misma cantidad de máquinas este parque automotor que hoy día tiene el campeonato regional, que dentro de una horita aproximadamente va a iniciar su quinta fecha aquí en Pergamino.
1: Los primeros conceptos de Lucas Jardini, quien estará a cargo de los comentarios de los clasificadores, de ir informando de todo lo que va llegando justamente de cada una de las pruebas especiales, para ir al tanto viviendo lo que sucede con cada una de las categorías. Indudablemente todas son protagonistas a través de la transmisión de FM Tiempo. Ahora es momento de escuchar la voz comercial de Alberto Ferrari.
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1: ¿Quién estará a cargo de traernos todas las voces de los protagonistas de cada uno de los binomios que llegan, que salen del parque de asistencia? Es Marcelo Robertson, para informarnos también de todo lo que sucede allí, donde trabajan los equipos, donde en muchos casos descansan un rato, tanto piloto como navegante. Marcelo, el gusto de siempre, el gusto de contarte en otra transmisión de FM Tiempo, en este caso con FM Show en Pergamino 101.3. Buen sábado, bienvenido. ¿Cómo te va, Marcelo?
4: ¿Cómo te va, Matías? Buen día para vos, para toda la audiencia, buen día para Lucas, para todo el equipo, para toda la gente que va a estar en esta transmisión. Te cuento, ya tengo aquí al lado mío a Horacio Heyland, con Belén Heyland, con el Hyundai i20, que están por salir. Si vos no me decís lo contrario, puede ser la primera nota del fin de semana.
1: Por supuesto, y con mucho gusto, con Horacio Heyland, con el único R5 que tendrá esta divisional con el Hyundai. Te escuchamos.
4: A ver qué nos dice Horacio, número 2 en los laterales. Horacio, buen día. Bueno, se pone en marcha la carrera con un tiempo difícil de analizar. No sabemos qué es lo que va a pasar. Aparentemente se va a mantener así con la llovina. ¿Cómo están ustedes para darle estreno a este auto?
5: Buen día, ¿cómo les va? La verdad que, bueno, esperábamos que el piso estuviera un poco más seco, pero bueno, nos tocó esta. El train está bastante bien, que es el primero, hasta los últimos 3 kilómetros hay barro, y el segundo hay bastante barro, es un barro bastante pegajoso, con muchas zanjas en los costados, así que va a haber que ir con mucho cuidado. Sí, y el debut, no es el que me hubiera gustado, digamos, me hubiera gustado debutar con seco, y después sí, que venga el barro, no va. Me encanta el barro, pero bueno, ahora es todo nuevo.
4: Dame las sensaciones de manejar este auto.
5: No, ayer probamos un poco, la verdad que no anduvimos demasiado, es un autazo, un auto bárbaro, hace todo bien, tiene mucha tecnología, o sea, para alargar tenés que conectar muchas cosas, etcétera, entonces, bueno, hay que ir mucho más concentrado que en cualquier otro auto. Lo más parecido que es corrido son los acceleradores y turbo, pero igual esto es otra cosa mucho más tecnológica, ¿cierto?
4: No tengo mucho que comentar.
5: Dale, muchas gracias.
4: la palabra del primer protagonista, quien va a estar abriendo el camino, que ya está buscando la orden nomás para salir de aquí del Parque Asistencia. Les cuento, les completo un poquito porque fuimos rapidito con la primera nota. Cielo totalmente encapotado, alguna llovina muy leve de a ratos. Hemos estado dialogando con los protagonistas para ver qué elección de cubiertas hacen. Algunos todavía están dudando, algunos lo van a manejar sobre el final, pero bueno, esas son las novedades principales a primera hora ya de que se inicie esta quinta fecha del campeonato regional, la decimoquinta edición del Rally de Pergamino. Como lo dijo Lucas, como lo contó, y ya vamos a ver si podemos estar con él, porque lo buscamos en la previa y no había llegado todavía al hombre que va a ser homenajeado y que es homenajeado en esta carrera, que es el Gustavo Cuarcioni.
1: Impecable, primer contacto con Marcelo allí en el Parque de Asistencia para tener toda la información. 12 grados la temperatura actual en Pergamino, Lucas.
3: Bueno, justo Marcelo lo decía, ¿no? El tema de las cubiertas. Hay que tener en cuenta que para esta carrera se redactó un waiver, que es una excepción a la regla, en este caso al reglamento, que permite, el reglamento permite para los autos de tracción integral y de las principales clases de tracción simple, como la Junior y la A, el uso solamente de neumáticos para fabricación deportiva, solamente fabricados para el rally, ¿no? Liberada la marca, pueden poner. La mayoría usa Pirelli, ¿no? Pero liberada de la marca, y bueno, desde ya, los autos de mayor de cilindrada llevan rodado 15 y los autos de la clase A llevan rodado 14. En las otras clases es libre el uso de neumático, pero no se autoriza el uso de cubiertas para barro en las clases que los neumáticos no son libres, como las que yo les venía hablando al principio, las clases de tracción integral y las principales clases de tracción simple. Pero se redactó un waiver en esta competencia, para esta competencia, por parte de las autoridades de la prueba, del comisario deportivo, en el que sí permiten el uso de gomas pantaneras y caladas. A estas gomas de uso deportivo, a estas gomas de fabricación especial para rally, no vienen pantaneras, pero sí mediante un elemento, una herramienta cortante, se le puede hacer un calado, se le puede modificar el dibujo de esas cubiertas para hacerlas tipo pantaneras, para que tenga un dibujo, para que tenga un mayor agarre. Habitualmente el reglamento no lo permite, pero expresa, el reglamento también lo dice, si lo podrán usar o podrán hacer eso solamente con la expresa decisión de los comisarios deportivos, como fue en esta carrera liberar el uso de pantaneras y de neumáticos calados para los que son neumáticos especialmente para rally.
1: Un permiso especial por cómo está el piso, ¿no, Lucas? Decíamos justamente que 3-4 milímetros, no ha llovido mucho, pero hay mucha humedad. Durante los últimos días hemos tenido jornadas de mucha humedad, con este permiso especial que le comentaba Lucas para la utilización de estas cubiertas. 10:27 minutos en toda la República Argentina. Estamos viviendo la previa de la quinta fecha del Campeonato Regional de Rally. Corre en Pergamino. Lo vivís por FM Tiempo 100.9 del día. Lo vivís a través de FM Show 101.3 en Pergamino. Y en toda la zona de cobertura ya vamos a comenzar a conocer a cada uno de los protagonistas en instantes. Nada más se lo va a contar Lucas ahora es momento de que venda Alberto Ferrari.
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1: 12 grados la temperatura actual en Pergamino. Vamos a estar durante toda la jornada así, es lo que dice el servicio meteorológico. Clima inestable, vientos del sector este, la máxima rondaría en 15. Para mañana se espera también alguna llovizna y si algo de neblina en la primera parte de la mañana, será algo a considerar, porque esto también obviamente puede retrasar, en caso de que ocurra, un poquito el inicio de las actividades. Vientos del sector sur, cielo mayormente nublado por la tarde, máxima de 17, la mínima sería de 9 grados.
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1: Vamos a hacer un toquecito con Marcelo por asistencia para escuchar los protagonistas en la previa de la quinta fecha del regional que corre en Pergamino durante este fin de semana. Protagonistas del rally en los micrófonos de FM Tiempo.
6: Bueno, estamos con Sebastián Montserrat. Buenos días, primero. A ver, contame cómo se encara un día como el de hoy.
7: Bueno, buenos días, si se pueden decir, ¿no? Acostumbrándonos, creo que va a ser un año, está siendo un año que nos acompaña mucho el barro. Intentando mejorar día a día en el barro. Creo que desde acá en adelante muchas carreras se van a presentar de esta manera, así que nada, ahora no tuvimos la posibilidad de poner cubiertas para barro, pero bueno, está ahí en la duda, están algunos pilotos acá del equipo que van a poner, otros que no. Yo bueno, no tenía, pero nada, intentar ahora ver con qué nos vamos a encontrar y rogando que para la segunda pasada por lo menos pare la llovizna y se haga la huellita y pueda muy rápido.
6: Bueno, nos vamos a estar viendo durante el fin de semana, lo mejor para ustedes.
7: Dale, muchas gracias.
3: Bueno, ahí estaba Sebastián Montserrat, ¿no? Ganador de las últimas tres carreras de este campeonato regional, líder del campeonato en esa divisional, en la que era la mayor, ¿no? Porque ahora hay un auto Rally 2, hay un auto de clase R5, en este caso se lo denomina en este campeonato. Está el Hyundai i20 Rally 2 de Horacio Heyland, que va a correr con su hija Belén, que hace un ratito hablaba con Marcelo. Decíamos, Montserrat, a fuerza de triunfos, se posiciona en lo más alto del campeonato de la clase Maxi Rally, con 168 unidades, 135 para su principal perseguidor, que es Ramiro Gandolfo, con quien viene peleando también todas las competencias, y tercero entre las principales posiciones en esta divisional está el experimentado arrecifeño Jorge Fontana, pero bastante más abajo, con 89 unidades.
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1: Bueno, si te parece, Lucas, vamos a ir ya comenzando a recorrer el itinerario. Es decir, en principio, ¿cuáles son las pruebas especiales, los horarios? Bueno, hay algunas modificaciones, ¿no? Porque la de Fontezuelo hubo que recortar un poco. Ya no tiene la extensión que tenía inicialmente. Hay dos pruebas especiales que se van a correr. La primera, Ruta 188, Ortiz Basualdo. Y la otra es la de Fontezuelo. La rural. Bueno, ya están comenzando a llegar mensajes también. Habilitamos las líneas 2474-4545-51, 2474-4545-51. Mensajes que van llegando a través de la aplicación justamente de WhatsApp, 2474-4545-51. Así nos envía el mensaje de texto o audio, nos cuentan desde dónde están escuchando, nos cuentan cómo están viviendo este rally, qué les parece, aquellos que van por primera vez, que no tienen habitualmente la costumbre de ir a las competencias. 2474-4545-51.

0: cobertura, los estuvimos escuchando también en Salto, nos comentan, bueno, mucha gente que se va sumando, que se va justamente acoplando poco a poco a la transmisión de FM Tiempo, y entre todos, como siempre decimos, hacemos la cobertura porque es la gente después la que nos reporta distintas incidencias que van ocurriendo en la competencia a través del WhatsApp 24744545 51, a través de las redes sociales, en todas ellas: Facebook, Twitter, Instagram, TikTok, YouTube, en todas siempre nos encuentran como Tiempo Rojas.
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0: Es momento de comenzar a repasar todo lo que viene ocurriendo justamente en la previa para contarles cómo se va a desarrollar la actividad, pruebas especiales, distancias y demás. Lo cuenta Lucas Cardini y ahora presenta Hotel Victoria.
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2: Bueno, son dos las pruebas especiales que eligieron en esta oportunidad la gente de la organización de este rally de Pergamino, a ambos lados de la ciudad de Pergamino, ¿no? En ambos extremos, uno en el norte, otro en el sur, porque se va a correr uno para el lado de Rojas, digamos, saliendo hacia Rojas por la 188, paralelo, en gran parte, se hace un distinto dibujo, pero para que la gente lo tenga en cuenta, paralelo a la ruta 188, ahí en la zona de Ortiz Basualdo, la prueba especial que va a abrir cada uno de los rulos, y bueno, precisamente va a ser la primera, la que va a abrir esta competencia, cuando a las 11:10, la primera máquina, el primer navegante, en este caso Belén Heyland, entra en sector, marque la tarjeta para entrar en sector de largada para largar 3 minutos después, es decir, 11:13 se va a poner en marcha la primera prueba especial, y la otra, bueno, del otro extremo de Pergamino, ya paralelo, podríamos decir, para que se ubiquen, ¿no? A la ruta 8, yendo para Recifes, largando desde Fontezuela y llegando a la zona de, ya casi la zona urbana de Pergamino, ¿no? Ahí en la zona de la rural, en esa se va a correr por primera vez en el fin de semana, se van a recorrer en 4 oportunidades cada una, 2 hoy y 2 mañana, a las 12:01 será el horario de largada, si todo está en horario de esa primera pasada. La segunda pasada del día de hoy, por la de Ortiz Basualdo, será 14:24, y la segunda por Fontezuela a las 15:12.
0: Los primeros conceptos justamente en cuanto a lo que será el desarrollo de las actividades lo contaba Lucas aquí en FM Tiempo 100.9 del dial, a través de tiemporojas.com. 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
0: Abrazo grande, Lucas, los estamos escuchando desde Carmen de Areco, vamos a estar prendidos a toda la transmisión, fuerza a los pilotos, felicitaciones a ustedes y como siempre gracias por la cobertura, mensajes que van llegando al 24744545 51. Estoy aquí en Fontezuela esperando el paso de los autos, José Luis y familia nos escribe, 24744545 51, allí nos dejan el mensaje de texto o de audio. Ahora es momento de protagonistas, junto con Marcelo Roberts.
3: Ramiro Gandolfo, buen día. Por decir buen día, ¿no? ¿Qué esperas de esto? ¿Cómo va a salir? ¿En qué se piensa? ¿En el barro, no?
4: Y bueno, la verdad que nos viene corriendo la lluvia, ¿no? Hace ya va de carrera. Nada, la verdad que lo ofreció. Encima hay un mix, porque el primero estaba un poco bueno, un poco malo, y el segundo sí está bastante malo todo. Así que nada, vamos con un par de ideas que tenemos, lo vamos viviendo sobre la marcha, pero evidentemente va a haber que trabajar mucho, va a haber que estar muy atento a los cambios de piso y nada, va a estar duro, pero bueno, está bueno también que se pueda correr en barro. Nosotros es una materia que tenemos medio pendiente, pero bueno, queremos aprender, así que hay que ir para adelante.
3: Vale, nos vemos durante todo el fin de semana, que tengan lo mejor para todos los días.
4: Bueno, muchas gracias y un saludo para todos, estamos bien.
3: La palabra de Ramiro Gandolfo.
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1: Estamos viviendo la transmisión de FM Tiempo, comenzamos a conocer los protagonistas, lo cuenta Lucas Cardigne y ahora presenta Esteban Morales y Asociados.
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2: Bueno, hace 8 minutitos salió del parque de servicios, ahí en la zona del parque municipal de la ciudad de Pergamino, quien va a abrir el camino, ¿no? Hablaba con Marcelo Robertson, me refiero a Horacio Heiland, que estará con su hija, con Belén, en la butaca derecha, con este Hyundai i20 Rally 2, único auto de la clase R5. Luego seguirán los 5 Maxi Rally que están preparados para largar, que están en este orden de largada, que en total tiene 54 máquinas, me refiero a Sebastián Montserrat, Claudio Musacho, que abrirán el camino entre los Maxi Rally, los punteros del campeonato. Luego lo hará Ramiro Gandolfo y Juan José Labronier, en la cuarta posición de largada Jorge Fontana, Gerardo Cicolone, quinto Ricardo Martinoglio, Brian Ferreira, y la sexta posición en el orden de largada, cerrando los Maxi Rally, el enterriano Mariano Terraza con el bonaerense de allí de Coronel Suárez, Pablo Bertinat.
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1: Marcelo, volvemos con vos, seguimos escuchando a los protagonistas que salen del parque.
3: Muchas gracias, seguimos desde aquí, vamos a conversar con Jorge Fontana. Bueno, Jorge, buenos días primero, otra carrera con condiciones climáticas cambiantes, pensando lo que van a hacer los pisos, con qué se van a encontrar.
4: Bueno, buenos días, va a haber un poquito de barro al principio, vamos a ver cómo lo resolvemos, pero todo bien, va a ir para todo igual. Una carrera que podría haber dado muy linda, pero bueno, vamos a tener que sortearla.
3: Hemos complicado este año con el tiempo.
4: Pero sí, che, bueno, va a ser más complicado más adelante.
3: Nos vemos, gracias.
4: Gracias, hasta luego.
3: La palabra Jorge Fontana.
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1: Seguimos escuchando a los protagonistas, seguimos sabiendo quiénes son parte justamente de esta carrera, lo cuenta Lucas, y ahora presenta Iván y Jorge Furiace.
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2: Bueno, en la clase N4 solamente habrá un binomio, ¿no? Protagonista. Estaba anotado Eric Santos, el juninense, pero finalmente no va a ser de la partida. Los únicos que estarán en esta divisional son Luis Ufo y Hugo Chopita, los mercedinos. Posteriormente lo harán los autos de la primera clase de tracción simple, me refiero a la clase junior, donde habrá 5 protagonistas y abrirán el camino en el puesto 8 de largada, abrirán el camino en esta divisional. Los punteros en el campeonato, el arequero Jorge Villarino con el rojense Sebastián Urriza. Posteriormente, en el puesto 9 lo harán los de Winray, Lucas y Martín Pacenti. Puesto 10 para otros rojenses, Ezequiel y Bautista Bandi. Puesto 11 para Andrés Durante, Lisandro Baillo. 12 para el homenajeado Gustavo Cuarchoni, que va a tener en la butaca derecha del Volkswagen Gold Trend de esta divisional a su hijo Benjamín.
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3: Estamos desde aquí ahora con Ricardo Martinoglio, a ver qué dice Ricardo. Buenos días. Parece que te toca salir y empieza a llovinar cada vez más fuerte.
5: Sí, buenos días a todos. Bueno, nada, yo no soy un experto piloto y menos en la lluvia, así que hoy nos toca aprender, tratar de dar la vuelta. Quiero dar la vuelta por mí, por mi navegante, por el equipo y para seguir aprendiendo.
3: Aparte, dentro de lo que venías haciendo en tu carrera deportiva, es un mix, rally, pista.
5: Sí, sí, pero bueno, hoy tenía la carrera de la Copa Bora, pero también tenía el compromiso con mis amigos acá, y la verdad que me apasiona el rally, me apasiona ayer cenar con todo el equipo y todos los mecánicos, la paso varo. Entonces, nada, al mal tiempo buena cara, tratar de dar la vuelta, disfrutar dentro de lo posible y, no sé, ir lo más rápido posible o ir por arriba del camino lo más posible, y vamos a intentar eso.
3: Mira, navegante.
5: Dale, acá Brian, un gran amigo, sé que vino con vos de viaje hasta acá, es, nada, un gran amigo que lo conocí ya hace un par de años y me doy el gusto de compartirlo con él este fin de semana.
3: Que tengan un gran fin de semana.
5: Muchas gracias a todos ustedes.
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3: Bueno, gracias. Ahora vamos cambiando de clase ya. Luis Ufo está por aquí, arribado. Vamos a ver si podemos conversar con él. Hola, Luis, buen día.
6: Buen día, buen día. Buen día, una manera de decir, ¿no? Porque no aparece el sol. Pero bueno, vamos a hacer lo mejor posible.
3: Bueno, pero como le digo a la mayoría de los pilotos y los navegantes, parece que es una condición climática que nos acompaña durante todo el año.
6: Sí. Mira, la verdad que fuimos a recorrer recién y hay algunos lugares un poco complicados, pero bueno, es para todos, así que vamos para adelante.
3: Gracias.
6: Chao.
3: La palabra de Luis Ufo, otro de los protagonistas que tiene el rally aquí en Pergamino.
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1: Momento de seguir escuchando justamente quiénes son protagonistas, lo cuenta Lucas Cardigni y ahora presenta Toyota Pichetti.
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2: Bueno, 10 serán los protagonistas de una clase A que está para llenarla de emojis, ¿no? Porque es tremenda. Primero, tener 10 protagonistas en una clase A, que un campeonato tenga 10 protagonistas, 10 binomios en una clase A, que no está siendo muy normal últimamente esta cantidad de binomios en esta divisional, en campeonato que sea. Y segunda, por la calidad también, ¿no? Y los títulos y los logros que tienen varios de estos binomios de la clase A. Bueno, serán 10, como lo decíamos, en el puesto 13 de largada, abrirán el camino en esta divisional los punteros en el campeonato, Lucho Bonomi con Martín Spinelli, luego lo harán Luca Ginetti y Agustín Menéndez. Puesto 15 para Mauro Minetti y Pablo Peralta, 16 para Tomás Terraza, Matías Campostrini, 17 para Joaquín Terraza y Agustín Cablan, 18 para Luis y Matías Marín, 19 para Juan Pablo Sarkovich, Luciano Fioravanti, 20 para Emanuel Braco, Mariano Pisacco, 21 para Carlos Excel con Javier Gandolfo, puesto 22 cerrando la divisional A para Pablo Sala y Jorge Bonchoani.
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3: Un tercerado, Mariano Terraza, vamos a conversar con él también, a ver qué nos dice, junto con Pablo Bertinato. Bueno, Mariano, buen día.
7: Buen día, ¿qué tal?
3: ¿Cómo está todo, Pablo? ¿Cómo se encara esta carrera?
7: Bien, con un poco de incertidumbre, a ver cómo va a estar el piso, pero bueno, hay que hacer lo mejor que se pueda y, bueno, tenemos las condiciones para afrontar lo que sea, así que vamos a darle para adelante.
3: Que sea de la mejor manera, gracias.
7: Dale, gracias a vos.
3: Palabra de Mariano Terraza.
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2: Bueno, 6 serán los protagonistas de la clase N7, los punteros en el campeonato. Bueno, todos los que van largando en la primera posición son los punteros en el campeonato. Hay que tener en cuenta que el orden de largada se elabora la primera carrera del año según el ranking del año anterior, y después, a partir de la segunda carrera, del ranking actual, ¿no? Del campeonato actual, cómo están posicionados en el campeonato, salvo que el director de la prueba, antes de elaborar el orden de largada, disponga lo contrario, ¿no? Luis Yuto o alguna modificación en el orden. Luis Yuto y Matías Bregán van a ser los que van a abrir el camino en la clase N7, en el puesto 23 de largada. Posteriormente lo harán Mariano Camaleonti con Carlos Salvador. En el puesto 25, los de Lincoln, Fernando Andrés, Elías Rayo. 26 para Nico Bongiovanni, Leo Meneguzzi. 27 para Juan Barroso, Tomás Di Filippo. 28 para los locales, Luis Ilia y Martín Rivero.
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1: Recordamos que habrá dos pruebas especiales que estarán corriendo durante el fin de semana, la de Ruta 188 Ortiz Basualdo y la de Fontezuela, la rural. La primera de ellas se estará poniendo en marcha 11-13 minutos, es decir que poquito más de 20, y ya justamente comienza toda la actividad, por lo cual en un ratito, en instantes, vamos a estar recorriendo cada uno de los puestos de campo, Lucas.
2: Bueno, se comunicaba gente de los tramos, estaría bueno que también vayamos interactuando con la gente que está escuchando, que esté en el tramo de Fontezuela o en el de Ortiz Basualdo, para que nos digan, ¿no?, cómo están los caminos. Algo nos anticipan los pilotos ahí hablando con Marcelo de la salida del parque de asistencia. Hay que tener en cuenta que ellos tuvieron la oportunidad de recorrer con autos particulares, hacer reconocimientos de camino esta mañana, y ya más o menos tienen una idea de lo que se van a encontrar. Pero también la gente que nos vaya diciendo, que estén en los tramos, que nos vaya diciendo en los sectores donde estén ellos, cómo están los distintos tramos, ¿no?
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1: Lucas, quería oyentes, y aquí comenzamos justamente a compartir algunas de las voces de los oyentes. Oyentes que se comunican al 2474-4545-51.
8: Hola, buen día, ¿cómo van la gente? Toda la audiencia, ¿todo bien? Acá haciéndole el aguante al Rally Regional, de nuevo en otra fecha. Venimos haciéndole el aguante desde la primera fecha, y acá seguimos, soy de Arrecife, mi nombre es Johnny. Así nada, fanático del Rally, le venimos haciendo el aguante. Y nada, ahora después la de Pergamino, venimos para hacer la aguanta ya de local en Arrecife. Esperemos que el tiempo mejore para septiembre, vamos a ver qué pasa. Y bueno, acá en la segunda pasada de Fontezuela, esperando que arranque Rally. Así que nada, saludo enorme y buena transmisión para todo el día.
1: Abrazo grande, gracias por estar allí, gracias por compartir el mensaje. 2474-4551, 45-45-51, 2474-4545-51, allí nos dicen justamente dónde se encuentran, si están viviendo la carrera en Pergamino o están siguiendo la transmisión desde alguna otra ciudad. 2474-4545-51, la línea habilitada también en redes sociales, redes, Facebook, Twitter, Instagram, TikTok, en todas las redes siempre nos encuentran como Tiempo Rojas. Alberto, siempre es un gusto tenerlo, con la vorágine del inicio, no lo había saludado, ya lo hemos escuchado en la voz comercial justamente de esta transmisión, siempre es un gusto tener a Alberto Ferrari en cada una de las transmisiones de FM Tiempo. Alberto, lo saludo ahora, ¿cómo le va? ¿Cómo anda? Buen día.
9: Hola Matías, ¿cómo estás? Un gran saludo para vos, para toda la familia Cardini y para la audiencia y el staff de FM Tiempo. Gracias por convocarme una vez más para otro rally, en este caso el Rally de Pergamino en su 15ª edición, y es un agrado poder volver a estar en esta zona de la provincia de Buenos Aires como lo hacíamos antiguamente junto al equipo carburando. Matías, espero que el tiempo acompañe, el fin de semana va a ser variadito, hay algún pronóstico con un poquitito de lluvia, pero no le hace mal, creo que lo fortalece al rally y luego va a mejorar y seguramente el domingo va a ser una jornada muy cálida. Y además nos vamos preparando para disfrutar de un fin de semana largo que venimos trabajando toda la semana arduamente. Mire, es bueno que tengamos un descanso. Si alguien se sonrió por ahí, bueno, lo voy a disculpar porque es gente amiga. Un abrazo grande y dispuesto a trabajar cuando quieras.
1: Por lo menos, aunque sea de grande, ¿no? Ha tomado la costumbre. La voz es de Alberto Ferrari, la voz comercial de FM Tiempo, a quien escuchamos ahora.
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3: Gracias, compañeros. Acá estamos con Jorge Villarino, puntero de la clase Junior. Jorge, buen día. A defender puntos importantes, salir a buscar la carrera desde el inicio, ¿cómo se plantea?
10: Buen día, ¿qué tal? Bueno, una nueva carrera con un escenario de algo de barro. Yo creo que se va a poner más difícil a medida que vaya pasando el día. Sí, vamos a tratar de salir como siempre, con Seba, tranquilos, confiados, con el trabajo que hacemos juntos en esta clase de carrera, así que espero que nos vaya bien.
3: Ya para esta condición no da respiro, no sabes qué puede pasar, porque esta llovizna es persistente, pueden cambiar los pisos de acuerdo a lo que ustedes recorrieron antes.
10: Y yo creo que a medida que vaya pasando las horas y la llovizna siga, se van a ir empeorando, la realidad es esa, ya la tierra ya absorbió lo que tenía que absorber, ahora empieza a ponerse patinoso arriba.
3: Suerte.
10: Bueno, abrazo grande, nos vemos, chau.
3: La palabra de San Antonio de Areco, Jorge Villarino.
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1: Vamos a recorrer los puestos de transmisión de FM Tiempo, vamos a ir tomando contacto con el punto de partida en Ortiz Basualdo, que justamente será la primera prueba especial del día de hoy, la primera prueba especial, la que abrirá el rally y la que nos va a tener justamente atentos a saber si todo se va a iniciar con total normalidad. Allí estará Pablo Vanigro para traernos toda la información en el transcurso justamente de toda esta cobertura de FM Tiempo en el 100.9 del día a través de tiemporojas.com. Estamos en FM Show 101.3 en Pergamino y toda la zona de cobertura. 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
1: Voy a ver si tenemos el contacto con Pablo justamente desde el punto de partida de Ortiz Basualdo. Pablo Vanegro, el gusto de saludarte. Bienvenido a la transmisión de FM Tiempo. Buen sábado, ¿cómo te va? Ya en un ratito vamos a ir con Pablo, seguramente, estando en contacto allí con ese sector de la carrera, la prueba especial de Ortiz Basualdo, la que será el punto de inicio para esta competencia. Recordamos que la otra prueba especial será la de Fontezuela, donde se estarán recorriendo en dos oportunidades cada una de ellas, en dos oportunidades cada una de las pruebas especiales. Ahora entiendo que sí. Pablo, te doy la bienvenida. ¿Cómo te va? Buen sábado. Bienvenido a la transmisión de FM Tiempo.
11: Muy buenos días, compañero. Así es, estamos acá en la largada de Ortiz Basualdo. Déjame decirte que ya en más de 15 minutos estará transitando el primer auto. Estamos hablando del auto de R5, de Heila Horacio con Heila Pelén. Y déjame decirte que allá a lo lejos debe llegar ya los primeros Maxi Rally. Así que en más de 15 minutos se inicia la primera prueba por Ortiz Basualdo.
1: Perfecto, la primera por especial, el primer contacto ya está habilitado justamente en ese sector, la posibilidad de ir llevando la tranquilidad para estar viviendo minuto a minuto todo lo que sucede en cada una de las pruebas especiales, en cada uno de los sectores de la carrera. Seguimos escuchando quiénes son de la partida, lo cuenta Lucas y ahora presenta Hotel Victoria.
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2: Bueno, saludo para Rafa y Camilo, que estaba anotado para correr, pero prefirió, me mando una fotito. Tremendo ya como empezaron con el tema gastronómico ahí en el final de Ortiz Basualdo. Bueno, con toda la banda de Roja ahí, lo veo a Walter, a Lucho, a Jorge, bueno, muchos que están ahí. Dice que el tramo en ese sector está muy bien. Bueno, un saludo grande para todos, que disfruten de esta edición del rally de Pergamino. Bueno, seguimos con el orden de largada, dos minutos después del último del N7, dos minutos después de Ilia, porque hay que tener en cuenta que, bueno, los primeros 20 largan cada dos minutos, después todos cada un minuto, salvo cuando saltan de clase, ¿no? Entre el último, en este caso, de la N7 y el primero del N3, hay dos minutos nuevamente. Y el primero del N3 es Héctor Acuña, el doctor Acuña con Lalo Burgueño en la butaca derecha del Renault Sandero, los punteros en el campeonato. Posteriormente, en el puesto 30 lo harán Antonio Fernández, Francisco Suárez, 31 para los rojenses, Roberto y Alejo Michetti, 32 para José Lavezari, José Martínez, 33 para Emiliano Riera, Mariano Riera, 34 para Alfredo Aranda y Julio Sanz.
1: Hablábamos con el punto de inicio justamente de la prueba especial de Ortiz Basualdo. Nos vamos al final, vamos a hacer todo el recorrido de esta prueba especial para dejar habilitado ya justamente el tránsito allí para nosotros, lo que es la cobertura de FM Tiempo, con estos poco más de 17 kilómetros que tiene de extensión ruta 188 de Ortiz Basualdo. Voy a saludar a Kevin Sánchez, quien nos traerá los tiempos de la carrera al final de la prueba especial. Kevin, buen sábado para vos, bienvenido a la transmisión de FM Tiempo, ¿cómo andás?
12: Buenos días, Matías, para toda la audiencia, el placer de saludarte. Como bien estaba recién, aquí está el final para la carrera de esta primera etapa de una nueva fecha del campeonato del rally regional, ciudad de Pergamino, y te comento que acaba de estar la bolsero, así como lo mencionaba Pablo, en menos de 15 minutos estarán largando el primer auto de la R5.
1: Exactamente a las 11:13 minutos se estaría poniendo en marcha, es decir, en aproximadamente 12 minutos ya tendríamos el primer auto recorriendo esta prueba especial. Vamos a seguir escuchando las voces protagonistas junto con Marcelo Robertson, lo que están saliendo desde el parque de asistencia allí para recorrer, reitero, primero Ortiz Basualdo, luego será el turno de Fontezuela. Son protagonistas que escuchamos a través de la radio.
12: Estamos por aquí por la largada, momento de presentar al hombre de Rojas, Ezequiel Bandi. Hola, Ezequiel, ¿cómo va? Buen día.
13: Muy buenos días, ¿qué tal? ¿Cómo te va? ¿Todo bien?
12: Todo bien, mirando siempre para arriba, creo que ustedes más que yo todavía.
13: Y bueno, pero hacía más de 10 días que venimos mirando para arriba, el celular, los pronósticos, haciendo cruces de sal, todo, pero bueno, el tiempo va a hacer lo que quiera hacer. Nada, va a ser un condimento más. Gracias, porque la verdad que un trazado hermoso, veloz, estaban muy buenos los caminos, van a seguir estando buenos, pero bueno, el barro le va a dar ese condimento especial al rally.
14: Disfrútenlo mucho, nos vemos durante todo el fin de semana.
13: Esperemos que sea así. Bueno, nada, tratar de salir con la cabeza y andar por arriba del camino, que es el objetivo.
14: Ezequiel Bandi, también, para Tiempo Rojas y Radio Show.
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14: Momento ahora de conversar con Lucas Pacenti. Bueno, buenos días, Lucas. Arranca una nueva carrera, arranca un nuevo desafío, a pelear por el campeonato. Hay muchas cosas en juego.
15: ¿Qué tal? Buenos días. Sí, la verdad que sí, es como dicen, una nueva carrera con muchas expectativas. Y como siempre, tratando de seguir luchando por el campeonato, que todavía falta mucho y estamos todos muy cerquita.
14: Está peleado, está muy linda la clase.
15: La verdad que sí, una clase muy pareja, muy divertida, así que nada, a divertirse.
14: Gracias, Luca, nos vemos durante todo el fin de semana.
15: Muchas gracias, nos estamos viendo.
14: Luca Pacenti.
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1: Seguimos escuchando a Lucas para seguir conociendo cada uno de los protagonistas en la previa del Rally de Pergamino, quinta fecha del regional, Lucas. Bueno, saludos
2: para los linqueños, ¿no? Néstor y Leo González, que están, se han venido hasta Ortiz Basualdo a mirar ahí en el paso a nivel, uno de los mejores lugares que tiene para ver la competencia en esa prueba especial. El saludo también para Gustavo Bellido, el representante de la familia Bellido en esta competencia, familia tan ligada a lo que es la fotografía del automovilismo deportivo. Bueno, a todos los que nos están siguiendo, estábamos con el orden de largada, habíamos enumerado los que largaban por la clase N3, ahora es el turno de la RC5, que lo tendrá al arequero Mario Mari con Alfonso de Lelis en la butaca derecha, abriendo el camino de esta divisional en el puesto 35 de largada en la general. Posteriormente lo harán Sebastián Antico con el rojense Sebastián Olari, Claudio Garabano, Oscar Moreno, los saltenses lo harán en el puesto 37, 38 para César Puyó, Damián Ávila, 39 para Serafín Sendra, Gerardo Cicolone Hijo, 40 para Guillermo Botassini y Luca Botassini, 41 para Ángel Plana, Mario Parini, 42 para Pablo Beiras, Alfonso Mutio.
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14: Seguimos desde aquí, vamos con la palabra de Andrés Durante, uno de los protagonistas de la clase junior. Andrés, buen día.
16: Buen día, ¿cómo andás?
14: ¿Cómo están ustedes?
16: Bien, bien, acá entusiasmados por salir para la primera vuelta.
14: Una carrera que, ¿dónde puede tener el secreto para sacar las diferencias?
16: No, yo creo que en poder leer bien el camino entre tramo y tramo, son muy distintos la condición del piso entre el tramo 1 y el tramo 2, así que bueno, un poquito esa lectura para configurar el auto y adaptarte a los dos caminos.
14: Buena carrera para vos y para Alicia también.
16: Muchas gracias, saludos para todos.
14: La palabra de Andrés Durante.
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14: Bueno, compañeros, ahora sí lo encontré al hombre que estuvo buscando, pero como es local, llegó sobre la hora, andaba medio escondido, el del homenaje, el del reconocimiento. Gustavo, bueno, primero, felicitaciones, y segundo, qué lindo debe ser estar corriendo en tu ciudad, en una carrera que la organización ha decidido que lleve tu nombre.
17: Bueno, te agradezco, la verdad que sí, fue un lindo, lindo momento, una linda experiencia, fue de tantos años dentro del automovilismo, este reconocimiento, si le sumamos a eso de que estamos corriendo como local, si le sumamos de que estoy corriendo con mi hijo, creo que un poco de cosas y de emociones encontradas.
14: ¿Cuánto tiempo pasó, no? ¿Te acordás de aquella primera carrera?
17: Sí. Año 96, Coronación, Pergamino Roja. Se corría... Esa carrera era por puntaje doble que finalizaba la final del campeonato. Carrerón, hermoso. Tenía 150 kilómetros de carrera. Yo lo corrí con el alboro Claudio Cadey. Tanto como yo, y nada, cumplimos en Basualdo la caja el día en la primera etapa, ¿no? Después de ahí más armamos un auto propio y comenzamos con el gol cuadradito hasta el año 2004 que lo destruimos, ¿no? Tuvimos un accidente grande y armamos el. Ya de nuevo.
14: Bueno, ahora llega el momento de disfrutar esta carrera. La verdad que el agradecimiento por las atenciones de siempre. Disfrútala. Es para vos y lo mejor que puede pasar es que ande todo bien, que se dé la carrera que estás soñando.
17: Bueno, te agradezco. Creo que sí, que termine y comience esta carrera. Para bien de todo, acompaño un poquito el clima que, viste, que esto, desgraciadamente. Te saca un poquito de prestaciones, pero va a hacer esta carrera.
14: Gracias.
17: No, gracias a ustedes.
14: Gustavo Porcione.
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2: Bueno, la última clase en el orden de largada y la más numerosa, como suele ser carrera a carrera, es la clase N1, con 12 binomios participantes. En esta oportunidad, en el puesto 43, serán de la partida Mauricio y Gastón Bondanza, abriendo el camino en esta divisional. Posteriormente, en el puesto 44, Marcelo Forni con Hernán Dulon, el chivilcoyano. 45 para Mauricio Cañoni con el enterriano Javi Taguada en la butaca derecha. 46 para Federico Sarciat y Fernando Estrangis. 47 para el enterriano Juan Pitón con Fermín Dalbano. 48 para los rojenses Damián Soria, Martín Severini. 49 para José Saturno, Salmar Cecini. 50 para Ezequiel Rizzo, Nicolás Capurro. Puesto 51 de largada para Darío Mañín con Javier Braña. 52 para Juan Vázquez con Juan Onsari. 53 para Marcelo Carranza, José González. 54 para Lisandro Morandi con el rojense Federico Luciani en la butaca derecha, cerrando el camino en esta 15ª edición del Rally de Pergamino.
1: Momento de regresar al punto de partida de Ortiz Basualdo. Estamos cuenta regresiva. En un ratito comienzan a rugir los motores. En un ratito comienza toda la actividad. Pablo, tu turno.
18: Sí, déjame decirte que en 2 minutos dará inicio la primera prueba por Ortiz Basualdo. Ya se encuentra ubicado el auto R5. Estamos hablando de Horacio Heyland con Belén Heyland.
1: Perfecto, allí el contacto entonces. Ya se larga en un ratito nada más. Seguimos escuchando Marcelo Robertson, voces protagonista.
17: Bueno, ahora la continuidad. Empezamos con la clase A. Por acá está el puntero del campeonato. Por acá está Luciano Bonomi. Acomodando, teniendo los últimos detalles. Bueno, Lucho, buen día. ¿Cómo se va a dar esta carrera?
19: Ah, una carrera que en nuestro caso hay que tratar de salir rápido, pero no arriesgar, va a estar complicada. Son dos tramos completamente distintos, condiciones completamente distintas. Me parece que va a haber sorpresa de clima. Nada, la verdad que una linda carrera, un lindo desafío para las tripulaciones, para los autos, para las estrategias, las puestas a punto. Nada, lindo evento, sacó adelante el CRR. Felicitarlo porque contra todo pronóstico, con mucha duda, tuvo coraje, trabajaron muchísimo, ayer cambiaron un tramo por completo, todo mérito de ellos, y nosotros como tripulaciones acompañar, ponerle buena cara, buena energía y dar espectáculo.
14: Un fin de semana junto con Martín, nos vemos a la vuelta.
19: Vale, muchas gracias, nos vemos a la vuelta. Un saludo a toda la gente, a todos los amigos que vinieron a hacer el aguante al costado del camino, los quiero mucho y bueno, esperemos tener un lindo día.
14: Luciano Bonomi.
1: Estamos en la cuenta regresiva, comienzan a rugir los motores y todo pasa a ser distinto. Se pone en marcha el Rally de Pergamino, quinta fecha del campeonato regional. Horacio Heyland, Belén Heyland con el R5, con el Hyundai i20. Es tu turno, Pablo Banegro, en el puesto de partida.
18: Así es, Mati, estamos en la corte, estamos en tres.
1: Está en marcha la quinta prueba especial del año, ya está en marcha la quinta fecha del rally regional, ya se están recorriendo los primeros metros por el trayecto de Ortiz Basualdo, ya está en marcha la 15ª edición del rally de Pergamino. 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
1: Momento de seguir escuchando a los protagonistas, momento también de que Lucas nos cuente quiénes son de la partida y ahora presenta la esquina de las baterías.
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1: Marcelo, los protagonistas salen allí del parque.
14: Bueno, a ver qué dice Lucas Ginetti, que está por acá. Bueno, buenos días.
20: Buenas, ¿cómo están todos?
14: Nosotros bien, ustedes creo que con mucha incertidumbre, con mucha duda.
20: Sí, la verdad que sí, porque ya no sabemos ni cómo configurar el auto para el piso. Tenemos una parte seca, una parte húmeda, una parte con barro, ¿no? La verdad que nada, el primer rulo va a ser todo prueba y error.
14: ¿Todo precaución también?
20: Sí, sí, sí. Yo soy partidario de salir cuidando para no terminar la carrera temprana.
14: Nos vemos a la vuelta.
20: Gracias, un saludo para todos.
14: Lucas Ginetti también pasando por los micrófonos de FM Tiempo y Radio Show.
1: Horacio Heyland junto con Belén Heyland ya están recorriendo los primeros metros de carrera, los 17 kilómetros, 40 metros para hacer el total de ruta 188 Ortiz Basualdo. Luego se irán para Fontezuela, la rural. Es turno de seguir escuchando a Pablo Banegro porque serán de la partida Sebastián Monserrat y Claudio Musaccio. Y allí partían.
18: A ver, acá el primer auto de la clase Maxi Rally, estamos hablando de los punteros del campeonato, estamos hablando de Sebastián Monserrat con Claudio Musaccio.
1: Perfecto, ya está habilitado también entonces el recorrido para los clases Maxi Rally. Lucas, si te parece, vamos repasando cómo llegan en cada uno de los campeonatos a esta prueba especial tras cuatro, a esta competencia, ¿no? Es decir, a este rally tras cuatro fechas, la quinta fecha es en Pergamino y así están los campeonatos.
2: Bueno, las principales posiciones, para ir rapidito, ya decíamos la Maxi Rally anteriormente, en la N4 Luis Sufo tiene 104 puntos, Machi Canto tiene 59, en la clase Junior, Jorge Villarino es el puntero, 172 unidades, Ezequiel Bandi tiene 139, Luca Pacenti 138, en las principales posiciones de la clase A, el líder, el campeonato más peleado, ¿no? Porque hay un solo punto de diferencia entre el líder Luciano Bonomi y quien es su principal escolta, Luca Ginetti. Posteriormente, 112 Bonomi, 111 Ginetti, 107 Mauro Minetti, todos muy juntitos en la pelea, por lo menos los primeros tres en la pelea por el primer puesto en el campeonato. Después está Tomás Terraza con 76 y Matías Trocet con 73. En la clase N7, Luis Giusto tiene 152 unidades, Mariano Camaglionti 117. En la N3, Héctor Acuña es el líder con 189 puntos, 140 para Fernández, 113 para Amón, que está ausente en esta competencia. En la RC5, Mario Mari tiene 148 puntos, 124 para Sebastián Antico y 102 para Claudio Garabano. En la N1 lidera Mauricio Bondanza con 140 puntos, dos más que Forni, y 124 tiene Cañoni en la lucha por el primer puesto del campeonato de la clase menor.
14: Tenemos como protagonista de la clase A, bueno, Mauro Minetti, buenos días.
21: Bueno, buen día para vos y para toda la audiencia.
14: Bueno, contanos un poquito, ¿qué esperás de encontrarte?
21: Yo creo que el piso está muy cambiante, vamos a encontrar parte que va a estar el piso muy seco y va a haber algunos lugares que están más complicados, donde hay planta, que en el final del 1 y después el 2 está más parejo, hay un poco más de barro en línea general, el 2 está con barro suave, pero es un barro que te complica más.
17: En este primer rulo, ¿precaución o salir a buscar la diferencia?
21: Bueno, hay que ver cómo se desarrolla la carrera, pero una carrera puntaje y medio, quedarte arriba del camino y hacer una pasada, por lo menos, sin perder mucho, estaría bueno.
17: Gracias, Mauro, lo mejor para el fin de semana.
21: Bueno, un abrazo para todos.
17: Mauro Minetti.
1: Momento de Pablo Banegro, están largando la prueba especial número uno, el Adortis Basualdo.
4: Así es, Mati, hace menos de un minuto acaba de largar el segundo auto de la... de Ramiro Gandolfo con Juan José Laboriane. Ahora se viene el tercer Maxi Rally. Estamos hablando de Jorge Fontana con Gerardo Cicolone.
1: Exactamente, Montserrat, Gandolfo, Fontana. Luego serán de la partida Martinogli y Terraza para completar todos los Maxi Rally. Estamos viviendo el Rally de Pergamino. Estamos viviendo la quinta fecha del Campeonato Regional por FM Tiempo 100.9 del Dial a través de Radio Show 101.3 en Pergamino. Es momento de ir al final, de hacer todo el recorrido, porque en cualquier momento ya vamos a tener los primeros tiempos de la carrera. Momento de escuchar a Kevin Sánchez.
5: Bueno, Matías, déjame comentarte que todavía el equipo no se ve, obviamente, ahora que se alcanza, porque es un navegante Belén-Seguilán, así que estamos a la espera del primer auto de la R5 y después, obviamente, de la Maxi Rally de Sebastián Monterrate junto a Claudio Musacchio.
1: Exactamente, en un ratito nada más ya estaremos con la información allí, con los primeros arribos al final de la prueba especial número uno, la que se está corriendo, la de Ortis Basualdo.
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17: Gracias a la posibilidad de estar conversando con Tomás Terraza, a ver qué nos dice. Bueno, Tomás, ¿cómo está el auto? ¿Cómo están ustedes? ¿Cómo se encaran esta carrera?
22: Hola, buenos días. El auto muy bien. Esperemos que funcione todo como corresponde. Bueno, las condiciones están un poco complicadas. La verdad que cambiaron un poco los caminos de ayer a hoy con la lluvia de la noche. Pero bueno, igualmente yo creo que si sigue como está, va a estar lindo.
17: Bueno, que tengan un buen fin de semana y nos estaremos reencontrando la vuelta del primer rumbo.
22: Dale, muchísimas gracias.
17: Ahí estaba Tomás Terraza también, otro de los protagonistas que tiene la clase A.
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1: Vamos a saludar a una persona que hace mucho en cada carrera del regional para poder llevar adelante cada una de las competencias. Le agradecemos por este tiempo, está en pleno trabajo. Mariano Calandrino, el gusto de saludarte en la transmisión de FM Tiempo Radio Show. ¿Cómo te va? Buen sábado.
23: Hola, ¿qué tal? ¿Qué tal? ¿Cómo está mandando la transmisión? Así que bueno, ya como siempre digo, lo agradecido somos nosotros del regional, el FM Tiempo es parte de nosotros, así que te decía muchas gracias por comunicarse con nosotros.
1: Bueno, decíamos, trabajás mucho y esta no fue la excepción, costó, pero finalmente se pudo poner en marcha en horario y todo tras lo que fue el clima que estuvo molestando, ¿no?, durante este último mes, Mariano.
23: Sí, por supuesto, mirá, ya hace 10 minutos que largó el primer auto, yo ya... Viste, yo estoy todo junto a la prueba y soy un vehículo cero, o sea que ya habilito la carrera. Y si la veo tiempo fuego, gracias a Dios, porque bueno, estamos peleando con el tema de la lluvia, con el tema de los caminos. Ayer tuvimos que reformar el segundo tramo porque lo que estaba pactado por la hoja no pudo ser. Pero bueno, estamos en carrera, como quien dice.
1: Bueno, el Adortis Basualdo con total normalidad, como estaba diagramado, hubo un cambio, como nos comentabas, en Fontezuela, que es la más afectada en el suelo, ¿no?
23: Sí, por supuesto, realmente yo vivo mucho más Pontezuela en relación con Ortiz Basualdo, con lo cual tuvimos que replantear un poquito la carrera, anular un par de ovejas y habilitar un par de chicanas para no bajar, digamos, al costado del camino, que es donde más grave estaba.
2: ¿Qué haces, Mariano? ¿Cómo estás? Luca te saluda. Nada más para preguntarte y hacerla cortita, porque sabemos que estás en pleno desarrollo de tu tarea, ahí en el auto cero. ¿Cómo están los tramos? En la previa, lo que escuchamos a la salida del parque de asistencia, en las distintas notas, decían, los pilotos recalcaban, luego de lo que es la pasada de esta mañana, el reconocimiento de esta mañana, que Fontesul estaba un poquito peor en el tema de la superficie que Ortiz Basualdo. ¿Qué me puedes decir después de haber dado la vuelta?
23: Hola Lucas, ¿cómo estás? Bueno, ya como siempre te agradecido a toda tu gente. Mira Lucas, Ortiz Basualdo ha caído un poquito menos precipitaciones, tiene un poquito menos de humedad, con lo cual el último tramo, te diría que los últimos 4 kilómetros están un poquito más resbaladizos, pero se puede pasar perfectamente. De hecho, cuando pasen 10 autos lo van a dejar perfecto. Se hace como ese brisito para que la audiencia sepa, arriba de la tierra, pero no hay problema, que después de 3 o 4 autos va a quedar perfecto. Ya lo que es Fontesuela, ya llovió un poco más, inclusive tiene otro tipo de terreno, tiene otro tipo de tierra, ¿no es cierto? Es tierra negra, que es un poquito más resbaladiza que lo que es el toscado que tiene Ortiz Basualdo.
1: Mariano, muchísimas gracias por el tiempo, no te molestamos más, sabemos que estás en pleno trabajo, un abrazo y a disposición.
23: Por supuesto, y son muchas gracias, y está diciendo que va a habilitar el segundo tramo, o sea, lo que es Fontesuela, y dice muchas gracias, y un abrazo a todo dentro.
1: Exactamente, un abrazo grande. 11:58 minutos, era justamente la segunda prueba especial. Nos vamos a ir con Kevin, porque ya tenemos el primer arribo. Primer arribo al final de la prueba especial, número uno, la de Ortiz Basualdo. Es tu turno, Kevin Sánchez. Aquí lo vamos a tener seguramente en un ratito para obtener
2: Me ha tocado, me ha tocado estar en esa prueba especial en alguna edición del Rally de Pergamino, y es muy complicado la señal, tanto en la largada como en la llegada, como también durante gran parte del tránsito de los vehículos, de lo que es el dibujo que se ha elegido para esta oportunidad. También lo podés ver cuando te vas a Pergamino en auto y en la ruta no tenés señal en esos sectores, así que, bueno, vamos a tener que tener paciencia hoy con los distintos puestos móviles, porque va y viene la señal, y por ahí en una sale perfecto y en la otra no tenemos comunicación.
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1: Momento de ir al punto de partida. Siguen largando seguramente ya todos los de la clase Maxi Rally. Están recorriendo este tramo, Pablo.
18: Así es, Maxi, que ya los últimos 3 autos de la Maxi Rally han sido de la partida y acaba de largar el primer auto y el único auto de la clase N4. Estamos hablando de Luis Ufo con Hugo Chopita, y ahora se viene la clase Jul.
1: La clase Junior, que será protagonista también de este rally. En instantes, nada más, lo comentaba Pablo Vanegro en el punto de partida de Ortiz Basualdo. Vamos a renovar el contacto con Kevin al final de la prueba especial para obtener ya los primeros tiempos de la carrera al final de la prueba especial de Ortiz Basualdo. Es tu turno, Kevin.
23: De la señal en este día sábado, te era el único de la clase R5, estamos hablando de Castro Gilán, su copiloto Belén Gey.
1: Sí, vamos a tratar de mejorar porque es muy difícil obtener los tiempos. Ya vamos a estar tratando justamente de tener en óptimas condiciones los arribos al final de esta primera prueba especial.
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1: Perfecto, vamos a estar en un instante nada más también escuchando voces protagonistas. Nos vamos a ir allí al parque justamente para obtener las voces de los protagonistas, los que van saliendo para estar en carrera en instantes nada más. Protagonistas que hablan con Marcelo Robertson.
6: Estamos dialogando con protagonistas de la familia Terraza. Ahora es el turno de Joaquín, que va navegado para Gustito Hablan. Bueno, Joaquín, buen día.
7: Buen día, buenos días para todos.
6: Otra carrera similar a las que venimos pasando durante el año, ¿no?
7: Tal cual, recién estaba hablando de eso, la asistencia, no, zafamos de una que sea un chiquero dentro de la carpa, en los caminos, pero bueno, va a haber que mover las manos un poquito.
6: Algunos pronosticadores dicen que lo que queda del año va a ser peor todavía.
7: No, ni me digas eso, que queremos disfrutar una carrera bien, pero bueno, son las cosas del rally, así que bueno, a disfrutar.
6: Vale, Joaquín, lo mejor para el fin de semana.
7: Muchas gracias.
6: Joaquín Terraza.
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1: Hacemos un nuevo intento con Kevin justamente para tener tiempo de la carrera y el final de la prueba oficial número 1.
8: Bueno, como te comentaba al aire en la transmisión y para que salga el audio, el primer arribo, por supuesto, de Horacio Geilán, como lo mencionaba con Belén Geilán, es de 8.44.1, y luego el primero de la Maxi Rally, Sebastián Montserrat con Claudio Musacchio, un tiempo de 8.51.6.
1: Perfecto, entonces en los primeros arribos, Lucas al final de Ortiz Basualdo.
2: Bueno, atención, el primer golpe de escena en la carrera, se está quedando Ramiro Gandolfo, gracias a Juan y Faula que me indica que en el paso a nivel, ahí por en Ortiz Basualdo, no pasó el piloto de Chivilcoy, primer golpe de escena en el rally de Pergamino.
1: Bueno, el primer golpe de escena entonces en los primeros metros de competencia, allí en Ortiz Basualdo no ha pasado por ese sector, gracias a toda la gente que se comunica, 24-74-45-45-51 para contarnos desde dónde están viviendo todo lo que viene sucediendo en cada uno de los tramos de la competencia. Protagonistas con Marcelo Robertson.
6: Protagonistas que tiene Red de Pergamino. Ahora Luis Marino, el que nos dice: hola, buen día, Luis, ¿cómo están para este fin de semana?
10: ¿Qué tal? Buen día, ¿cómo te va, Chile? Mirá, preparándonos para el poquito barro que hay, pero bueno, hay que tomar conciencia de que el barro en peligro también, así que bueno, tranquilo, vamos a arrancar siempre.
6: De repente por ahí va a venir con las manos firmes y después va a haber que empezar a moverlas entre el barro.
10: Sí, ni hablar, va, es medio así con el sistema del barro, es así, ni hablar, viste, la parte de acá del uno, la mitad está lista, si fuera pegado ya la segunda cambia, el segundo train está más barroso, pero bueno, tenemos que acostumbrarlo, el rally, el rally barro, seco, lo que sea.
6: Éxito.
10: Gracias.
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2: Bueno, atención, el propio piloto, el propio Ramiro Gandolfo, indica que se salió del camino, eso fue lo que produjo el abandono y que el auto quedó en una mala posición, atención.
1: Muy bien, nos vamos a ir al punto de partida, renovamos el contacto con Pablo Banegro, allí en la largada de Ortiz Basualdo, prueba oficial número 1 del rally.
24: Así es, Mati, déjame decirte que ya se encuentra en marcha la clase Junior, ya largó Jorge Villadino con Sebastián Urrista. Acaba de ganar hace menos de un minuto Lucas Pacetti con Martín Pacetti. Y ahora se viene el Peugeot 208. Estamos hablando de los rojenses, Ezequiel Bandi con Bautista Bandi.
1: Impecable, y de ahí nos vamos a ir al final de la prueba especial. Nos vamos al final de Ortiz Basualdo porque hay más tiempo de la carrera. Está Kevin Sánchez.
25: Bueno, Mati, cuando quieras volver a llamar, que me quedo acá un costadito. Si no, sigo con los autos. Pero ya te comento, como lo mencionaba Lucas, el golpe de escena de Ramiro Gandolfo con Juan José Lavarrione. Sí, llegaron Jorge Fontana con Gerardo Cicolone. Hicieron un tiempo de 9.26.7.
1: Perfecto, 9:20.
2: Arriba, casi 30 segundos, o más de 30 segundos, mejor dicho, 35 segundos, una décima más lento que Sebastián Montserrat en esa división.
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1: Estamos escuchando los motores que están rugiendo justamente por el micrófono de FM Tiempo, FM Show 101.3 en Pergamino, FM Tiempo 100.9 del dial en Rojas, un toquecito con Pablo Banegro en el punto de partida, y luego seguimos escuchando a los protagonistas con Marcelo Robertson. Pablo, tu turno.
24: Así es, Mati. Acaba de largar hace menos de un minuto Ezequiel Bandi con Bautista Bandi. Ahora se viene el penúltimo auto de la clase Junior. Estamos hablando de Andrés Durante con Lisandro Baillo.
1: Impecable, ahora protagonistas, Marcelo.
17: Gracias, compañero. Vamos a seguir dialogando con otro.

0: Que maneje el Lucho.
1: Suerte, buen fin de semana.
0: Dale, muchas gracias.
1: La palabra de Juan Pablo Sarcovi.
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1: Gracias, seguimos por aquí. Por ahí dice, déjame el brazo para acá, por Manuel. Hola, Manuel, buen día. Contame un poquito cómo se encara esta carrera.
3: ¿Qué tal? Buen día. Hola, bien, acá con... con muchas ganas de arrancar la carrera, va a ser un poquito complicado, obviamente, el tema del clima, va a haber un poco de barro, me imagino, así que nada, va a estar listo.
1: Mucha incertidumbre, porque esto no es ni barro ni seco.
3: Sí, tal cual, hay parte que está seco, y llegaste a la curva y está llena de barro, llegaste con drenaje, entonces que bueno, hay que improvisar, hay que ir muy atento, vamos a tener que ir cambiando mucho la hoja de ruta, bueno, Va a ser entretenido. Dale, muchas gracias, un abrazo.
2: Son protagonistas del rally, nos vamos al punto de partida. Están largando la prueba especial de Ortiz Basol, de lo cuenta Pablo Banegro.
4: Así es, Mati. Se viene el último auto de la clase Junior. Estamos hablando del paranaense Gustavo Quarcioni con Benjamín Quarcioni. Déjame que anteriormente ha sido de la partida Andrés Durante con Lisandro Baillo.
2: Perfecto, los arribos entonces que tenemos también al final de la prueba especial. En un ratito lo cuenta Kevin. 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
5: Momento de escuchar a Kevin al final de la prueba especial número 1 de la Ortiz Basol. Son tiempos de la carrera, Kevin.
6: Bueno, Mati, comentarte, nos comentaba recién, arribó Ricardo Martinoglio con su navegante Brian Ferreira, que por suerte también Ramiro Gandolfo con Juan José Lagarrione. Y el tiempo justamente de Ricardo Martinoglio, su tiempo es de 8.56.0.
7: 8.56.0. Bueno, buen tiempo de Martinoglio, que se ubica a 4 segundos, 4 décimas de Sebastián Monserrat en la lucha por el primer puesto de la clase Maxi Rally.
5: Y estamos viviendo el 15º Rally de Pergamino, quinta fecha del campeonato regional. Hay protagonistas, hablan por los micrófonos de FM Tiempo y Radio Show 101.3 en Pergamino.
1: Ahora vamos con el piloto de Chivicoy, Carlos Estel, navegado por Ramiro Gandolfo. Hola, Carlos, buen día.
8: Mira, ¿cómo está? ¿Cómo anda todo?
1: Todo por acá bien, ustedes en la incertidumbre de ver qué va a pasar.
8: Correcto, la verdad que no se sabe con qué te encontrás, ¿no? Ir lo más prolijito arriba de la huella, tomar anticipación para frenar, doblarlo y seguir acelerando lo que se pueda. Porque bueno, esto está cambiando a cada rato, así que no lo vamos a poder disfrutar como uno quisiera. Después de lo que trabajaron los chicos, no se va a haber reflejado nada. Así que vamos a ver qué pasa.
1: Buena carrera.
8: Muchas gracias, un abrazo para todos.
1: Ahí estaba la palabra de Carlos Echel también, repitiendo un poco lo que dicen todos, la incertidumbre de saber qué va a pasar sobre los caminos.
5: Impecable, me decís, Kevin, si tenemos algún nuevo arribo hacia el final de la prueba especial.
6: Matías, déjame comentarte que acaba de arribar el auto, el binomio número 2, estamos hablando de Mariano Terraza, con Pablo Bertinat, con 9.059, su tiempo es de 9.059.
7: Se fue arriba, está a 14 segundos, 3 décimas de Sebastián Monserrat.
5: Perfecto, son arribos al final de la prueba especial número 1, arribos al final de la prueba especial de Ortiz Basualdo. Estamos viviendo la quinta fecha del rally regional, corren en Pergamino, estamos por FM Tiempo 100.9 del dial, estamos a través de Radio Show 101.3 en Pergamino y toda la zona de cobertura. Estamos en asistencia, estamos escuchando voces protagonistas, Marcelo.
1: Vamos con el último protagonista de la clase A, con Pablo Sala, que está retornando. Pablo, ¿cómo va? Buen día.
9: Hola, buen día, ¿cómo estás?
1: ¿Todo bien? ¿Ustedes? Bien, vamos a ver qué pasa ahora. Nunca anduvimos en el barro, así que vamos a ver qué pasa. Empezando a mover la muñeca de vuelta entre el barro.
9: Sí, la verdad que sí, una lástima porque nos hubiera gustado estar

0: en una carrera normal, pero bueno, es lo que nos toca y hay que asumirlo.
1: Gracias, Pablo, buena carrera.
0: Gracias a vos, un beso grande para todos.
2: De
0: Lobo, Pablo Sala.
3: Perfecto, los protagonistas del rally dialogan en los micrófonos de la radio. Si tenemos algo más, me decís, Marcelo, seguimos desde ahí.
0: Arrancamos ahora con la clase N7, arrancamos con el tiempo. Bueno, Luis, buen día. Una carrera importante para ustedes, empieza a transitar la segunda parte del campeonato, la pelea por el título, son muchas cosas que se empiezan a juntar a partir de ahora.
4: Sí, buen día, así es, son muchas cosas que se juntan, hay que ponerle pisada, como yo creo que no hay que escatimar nada, así que bueno, vamos a ver qué pasa en el día de hoy.
0: Nos estamos viendo después que termine el primer rulo y seguimos charlando.
4: Sí, así va a ser, si Dios quiere. Gracias.
0: Ahí estaba la palabra del Bisuto, otra de las clases que tiene mucha actividad y mucha pelea en el campeonato.
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3: A ver, son protagonistas del rally, lo escuchamos por FM Tiempo, en la voz de Marcelo Robertson, los protagonistas a través del 100.9 del dial. Vamos a ir renovando contacto con cada uno de los puestos en cada uno de los sectores de carrera. Por el momento, la única que está en marcha es la prueba especial de Ortiz Basualdo. Haremos un toquecito primero por la llegada lo tengo a Kevin Sánchez.
6: Bueno, Matías, te voy comentando que acaba de arribar Luis Zufo con su navegante Hugo Chopita, el único de la N4. Su tiempo es de 10.095, y acá lo vemos al primero de la clase junior en arribar. Estamos hablando de Jorge Villarino con el navegante Sebastián Urriza. Ya te voy a estar comentando el tiempo.
3: Perfecto.
6: Bueno, Matías, mencionarte, como te comentaba anteriormente, el tiempo del primero de la clase junior que acaba de arribar, de Jorge Villarino con Sebastián Urriza, su tiempo es de 9.24.5, y también acaban de arribar, mientras te voy comentando, estamos hablando del binomio 63, Lucas Pacenti con Martín Pacenti, ya te voy a estar comentando el tiempo.
3: Bárbaro, volvemos en un ratito, Lucas.
7: Clasificamos la clase Maxi Rally con el total de arribos, teniendo en cuenta el abandono de Ramiro Gandolfo. Sebastián Montserrat es el líder de esta divisional, le gana por 4 segundos 4 décimas a Ricardo Martinoglio. 14-13 la diferencia contra el tercero, que es Mariano Terraza. Cuarto, Jorge Fontana, a 35 segundos, una décima del puntero.
3: Impecable, nos vamos a ir al punto de partida, nos vamos a ir a Ortiz Basualdo, la única prueba especial que se está corriendo. Allí está Pablo Banegro.
8: Así es, Mati, déjame decirte que ya se encuentra en marcha la clase A, ya largaron el primer auto de Luciano Bonomi con Martínez Pinelli, también largó Lucas Pinetti con Agustín Menéndez, y ahora se viene el tercer auto de la clase A. Estamos hablando del gol de Mauro Minetti con Pablo Peralta.
3: Muy bien, el binomio rojense también, los protagonistas de la clase A, ahora recorriendo la primera prueba especial, Luca.
7: Bueno, tenemos gracias a Walter Roldán, que nos está haciendo un referencial desde la prueba especial número 1. En el caso de la clase junior, Villarino es 1 segundo 3 décimas más rápido que Bandi, entonces, y 2 segundos más rápido que Pacenti entre los primeros autos de la clase junior. Gracias a Walter,
3: Bono Miginetti, y escuchábamos a Mauro Minetti con Pablo Peralta con el gol, ya recorriendo el gol 3 en el Forfiesta, ahora el gol, los tres que están animando esta segunda pasada por el sector, primera pasada por el sector en la categoría, la clase A, justamente. Protagonistas.
0: Momento ahora de buscar el delincuente, a Mariano Camaleonti. Hola Mariano, buen día, ¿cómo va?
9: Hola, buen día, tranquilo.
0: Recién le decía a Luis, una carrera importante, que ya pasa la mitad del campeonato, se empiezan a definir cosas por el título.
9: Sí, la verdad que sí, hay que estar tranquilo, tratar de ir por la huella, y tratar de llegar, fundamentalmente llegar.
0: Lo mejor para el fin de semana.
9: Muchas gracias.
0: Ahora entonces, el talento del Mariano Camaleonti.
7: En el referencial se mete segundo en la clase junior, ahora Durante a 2 décimas de Villarino.
3: Impecable, sí, estamos viviendo la quinta fecha del regional, estamos viviendo la 15ª edición del Rally de Pergamino. Me voy a ir al punto de partida de la prueba especial número 2. Será la prueba especial la de Fontezuela, la rural, la que tiene algunos inconvenientes, la que tiene un piso distinto al de Roberto Cano, no, sino Ortiz Basualdo. Sol, del tramo de Ortiva Sol, que larga justamente muy cerquita de Roberto Cano, exactamente, larga ahí pasando el puente, larga la prueba especial de Ortiz Basualdo. En Fontezuela, vamos a ir al punto de partida, le voy a dar la bienvenida a Paulino Cardegne, allí para que nos cuente cómo viene transcurriendo todo en principio. 11:58, es decir, en 15 minutos se está poniendo en marcha esa prueba especial. Paulino, el gusto de saludarte en la transmisión de FM Tiempo, buen sábado, ¿cómo te va?
2: Hola, ¿qué tal? ¿Cómo va? Bueno, acá ya estamos con los primeros tres autos, están las primeras tres máquinas, ya están en carrera, la camioneta doble cero, y ya está por salir la cero.
3: Perfecto, todo en condiciones entonces, aguardaremos el contacto con Oscar al final de la prueba especial para que nos cuente si las máquinas de seguridad ya recorrieron todo el tramo y está en condiciones de ponerse en marcha. Ahora es momento de ir al final de la prueba especial número uno. Me voy con Kevin Sánchez.
10: Lucas Pacenti, con Martín Pacenti. Mencionarte el tiempo de ellos que faltaba, como te comentaba anteriormente, uh-huh, es de 9:26.6 y llegaron los rojenses de esta clase junior. Estamos hablando del binomio número 59, Ezequiel Bandi junto a su hijo copiloto Bautista Bandi. Ya te voy a mencionar el tiempo respectivamente de ellos.
3: Muy bien, te esperamos, aguardamos el tiempo de Bandi, Lucas, antes de volver con Kevin
7: Pacenti. Esperamos el tiempo de Bandi. Pacenti queda a 2 segundos, una décima de Villarino en el final del tramo.
3: Dale, Kevin, te escuchamos ahora sí con el arribo, con el tiempo.
10: Martín Oglio, por si se pasó o no lo escucharon en el audio anterior, Ricardo Martín Oglio con Brian Ferreira, el tiempo que te había mencionado en el audio anterior por si se pasó, 8:56.0, 8:56.0.
3: Perfecto, todos arribos, impecable, allí con Kevin al final de la prueba especial número uno.
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3: Lucas, los primeros arribos que tenemos allí en la prueba especial número uno, ya está en marcha el rally de Pergamino, ¿y qué se puede contar?
7: Bueno, me acota Walter aquí que en el referencial Durante le está ganando por 5 segundos 5 décimas a Quarcioni, que acaba de pasar, es decir que Quarcioni quedaría a 5 segundos 7 de Villarino, que sigue siendo el más rápido. Y al final del tramo, con dos arribos a esa prueba especial en la clase junior, es el más rápido, como le decíamos, 2 segundos 1 décima más veloz que Pacenti. Esperamos por el tiempo de Bandi y de Durante, que venían muy bien también en el referencial.
3: Vamos a escuchar las voces protagonistas, vamos a escuchar más voces justamente con Marcelo Robertson antes de que pongan en marcha la primera prueba especial que tiene este rally, que es la de Ortiz Basualdo, de los protagonistas que dialogan a través de FM Tiempo 100.9 del día, a través del micrófono de Radio Show 101.3 en Pergamino y toda la zona de cobertura. Es la quinta fecha del rally regional, son protagonistas en el aire de la radio.
0: Vamos con más protagonistas ahora. Fernando Andrés, hola Fernando, buen día.
11: Hola, buen día, ¿cómo andás?
0: El auto se ve impecable, por lo menos para largar, blanquito, inmaculado. Vamos a ver cómo termina.
11: Sí, a la vuelta va a estar bravo. Va a estar, en vez de blanco va a ser negro. Pero bueno, nada, estuvimos pegando una vuelta y hay partes que sí le barro, partes que no. Eso es lo malo de esta carrera. A mí me gusta, todo barro, todo seco. Pero bueno, hay que hablar que sobre la marcha ir inventando.
0: Disfrutarla, se ha dado así, no queda otra.
11: No, por supuesto, para todos iguales.
0: Nos vemos a la vuelta.
11: Un abrazo, gracias a tu audiencia.
0: Fernando Andrés.
3: Muy bien, nos vamos a ir al punto de partida de la prueba especial número uno. Pablo Vanegro, los protagonistas. Están animando en este caso la clase A, ¿verdad?
12: Así es, Maxi. Déjame decirte que ya largó Tomás Terraza con Matías Campostrini. También largó el auto 190 de Joaquín Terraza y Agustín Cablan. Y ahora se viene el auto número 103 de Luis Díaz. París, estamos hablando en cuenta regresiva.
3: Muy bien, entonces allí están los Marín también recorriendo la primera prueba especial. Se fueron de la partida Bonomi, Ginetti, Minetti, Terraza, Tomás Terraza con Matías Campostrini y Joaquín Terraza con Agustín Kaplan y ahora Luis Marín, Matías Marín, luego vendrán la dupla Rojense, Sarkovic y Fierbanti, posteriormente Braco Pisacco, luego Edsel Gandolfo y para cerrar la clase A sala con Bongio, Jorge Bongioani. Para mencionar, no ha salido del parque José Luis Lavesari, la máquina 307, los clases N3 no han salido del parque, por lo cual no están en competencia.
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3: Vamos a ir con Marcelo y luego vamos a ir con Kevin, seguramente con más arribos al final de la prueba especial de Ortiz Basoldo. Protagonista es Marcelo Robertson.
0: El momento de dialogar con Nito Bonchovani, que va a hablar por luego.
13: Sí, bueno. Buen día, ¿cómo andamos, Carlos? ¿Todo bien?
0: Yo siempre le digo lo mismo, yo de acá muy bien, vamos a ver ustedes ahora.
13: Vamos a ver, está entretenido, hay una parte que está bastante linda y la verdad que la segunda parte está muy jabonoso, hay que llevarlo arriba del camino. La carrera es larga, así que bueno, esperemos mantenernos.
0: Será un primer rulo en donde la precaución tira presente.
13: Por supuesto, tenemos varios autos que pasan adelante, pero igual, el primer rulo es ver cómo está el panorama, cómo está el auto. Y bueno, hay cosas que por ahí no depende del piloto cuando está muy jabonoso así.
0: Suerte.
13: Vale, muchas gracias.
0: Palabras de Nico Bonchovani.
3: Ahora es momento de escuchar arribos al final de la prueba especial número uno de la de Ortiz Basoldo. Está Kevin Sánchez.
14: Bueno, como te mencionaba, Matías, el tiempo justamente que faltaba de Gustavo Guarcioni con Benjamín Guarcioni, el número 58 de la clase junior, el último de la clase junior, 9:32.4, y ya te voy a comentar el tiempo de Luciano Bonomi con Martín Spinelli.
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14: Bueno, Matías, te había mencionado que habían llegado en la clase junior Jorge Villarino con Sebastián Urriza. Te había comentado también el tiempo, por las dudas lo repasamos, el tiempo de Jorge Villarino con Sebastián Urriza, 9:24.5. Luego la dupla Pacenti, estamos hablando del binomio 63, Lucas Pacenti con Martín Pacenti, 9:26.6. Luego la dupla Rojense, que ahí sí me faltaba lo que te mencionaba recién, el tiempo de la dupla Rojense, su tiempo es de 9:25.1. Después también arribaron el binomio 54, Andrés Durante con Lisandro Baillo, el Rojense, su tiempo es de 9:22.3. Ya te voy a comentar el tiempo de la dupla Gustavo Guarcioni con Benjamín Guarcioni de la clase junior. Y acaba de arribar, a lo lejos lo estoy viendo, a Luciano Bonomi, al volador, al loco, con el enano Martín Spinelli, el primero de la clase A.
7: Bueno, con los tiempos, Andrés Durante, entonces el más rápido en la clase junior, le gana a Jorge Villarino, que es el segundo por 2 segundos 2 décimas.
3: Toquecito rápido con Paulino, porque se tendría que estar largando la prueba especial número 2, la prueba especial de Fontezuela. Pauli, es tu turno, y en el punto de partida.
15: Debería estar en el otro, no viene, así que
3: aquí en el punto de partida de la prueba especial número 12 tendría que estar largando en instantes nada más con Horacio Heilan y con Belén Heilan, el R5, el Hyundai i20. Paulino, es tu turno en el punto de partida. Seguramente ya vamos a estar renovando el contacto. Ahora sí, ahora entiendo que sí. A ver, Pauli, te escuchamos.
2: Ahora sí.
3: Impecable.
2: Bueno, 12.01 sería la máquina de Heiran, la primera partida. Acá ya están a la espera las primeras seis máquinas y estamos esperando la partida de Heila.
3: Ah, pequeño retraso entonces, no 11.53, sino que el nuevo horario es 12.01.
2: No, siempre fue ese horario.
3: Ajá, perfecto. Ah, en la modificación, perfecto, sí, el error fue mío. Pido disculpas, sí, el error fue mío. 12.01, el error fue mío, me había equivocado justamente con el arribo. Kevin, regreso con vos. Kevin, regreso al punto de llegada, seguramente con más máquinas.
16: Comentando los dos primeros arribos, Matías, de esta clase A, como te mencionaba anteriormente, el 122, el loco, se podría decir, Luciano Bonomi con Martín Spinelli, el tiempo que me faltaba mencionarte, es de 9-12-3, y acaba de arribar Lucas Ginetti, el binomio 117 con Agustín Menéndez. Ya te voy a mencionar el tiempo de ellos.
3: Muy bien, en un ratito cuando lo tengamos, Lucas.
7: Andrés Durante es el líder de la clase junior, navegado por Lisandro Bahillo, superan a Jorge Villarino, Sebastián Urriza por 2 segundos, 2 décimas, a Ezequiel y Bautista Bandi por 2 segundos, 8 décimas, a los cuartos que son Lucas y Martín Pacenti por 4 segundos, 3 décimas, y al quinto Gustavo y Benjamín Javín Corchoni por 10 segundos una décima.
3: Tu turno, Marcelo, en asistencia.
0: Gracias, compañeros. Ahora es momento de lograr con Juan Barroso. Ultimando detalle, Juan, ya para lograr.
17: Sí, señor, estamos sacando los seguros de matafuego para estar todo bien. Así que ya estamos para lograr y dar un buen espectáculo.
0: Va a ser una linda carrera más allá del clima.
17: Sí, señor, para mí me gusta el clima, me considero que me gusta el clima este, así que vamos a darle para adelante.
0: Haciéndolo en el apellido, Barroso.
17: Sí, señor, en el barro.
0: Gracias, la palabra entonces, Juan Barroso.
3: Me decís, Pablo, en el punto de partida, Ortiz Basualdo, si ya fueron de la partida todos los clase A o estamos todavía con los clase A.
12: Así es, Mati, acaban de largar todos los clase A, ya largaron los últimos cuatro autos, ahora se viene el primer auto de la clase N7, estamos hablando del 207 de Luis Escuto, con Matías Bregas.
3: Perfecto, y allí nos vamos al final. Me decís, Kevin, si tenemos alguna novedad, algún nuevo arribo en ese sector o todavía nada. Sí.
12: Bueno, el Ginetti con Agustín Menéndez,
3: sí, es
12: de 9.26, y para que se vaya acomodando ahí Lucas, tendría que haber llegado Ginetti con, bueno, Pablo Peralta, no arriesgaron la dupla. El binomio, estamos hablando del 111, sí lo hicieron Tomás Serraza, el 108 con Matías Campostrini, su tiempo es de 9.29.2.
7: Repetime por favor el de Ginetti, 9.29.2 es el de Terraza, y el de Ginetti
12: con ese 9.29.6.
7: Bueno, se quedó Mauro, ¿eh? Me dicen que se quedó Mauro Minetti pasando ahí precisamente el paso a nivel, luego del paso a nivel de Ortiz Basualdo se quedó Mauro Minetti, problemas de caja sería el inconveniente, ¿eh?
3: Bueno, problemas de caja para Mauro Minetti, siempre un animador, clave para la clase A, para la divisional.
7: Corona y Piñón.
3: Corona y Piñón, bueno, Mauro, que había completado la prueba en salto, el rally de salto, también con algunos inconvenientes, pero había podido completar, ¿no? El rally, Lucas. Sí, sí. Algo similar. Bueno, ahora problemas entonces para Mauro Minetti en la primera prueba especial de esta quinta fecha del rally de Paraguay. No lo vivimos por FM Tiempo 100.9 del día. 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
3: 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Es el rally de Pergamino, 15ª edición, quinta fecha del regional. Están largando en la prueba especial de Ortiz Basualdo y lo cuenta Pablo Vanegro. Lo tengo, Pablo, seguramente allí en el punto de partida de la prueba especial número 1, la prueba especial que está en marcha. Ahí recuperando el contacto, Pablo. Seguramente con otro clase A que impide la comunicación. Vamos a ver si podemos también tomar el contacto con Oscar May al final de la prueba especial número 2 para que él nos diga si ya llegaron las máquinas de seguridad y está todo en condiciones para el recorrido, para el trayecto de esta segunda prueba especial, la de Fontezuela, que en principio sería la que va a tener las novedades, ¿no? Porque, digo, las novedades en el caso de que se pueda dar a una circunstancia particular en el suelo. duelo. Oscar, voy a vos. Oscar May, en el final de la prueba especial número 2, la de Fontezuela, te doy la bienvenida. ¿Cómo te va? Buen sábado, Oscar.
18: ¿Qué tal, Matías, Lucas, resto de equipo? Muy buenos días para todos, para Ciudad Roja, para la ciudad de Pergamino, donde nos encontramos en este momento. Es en el final de la prueba especial número 2. Bueno, ya pasó el doble cero, el cero, charlando con Mariano, junto a la gente de colega acá de Autodeportes, con Lautaro, nos informaban que el camino está muy complicado en los sectores. Nada que ver lo que es la zona de Basualdo. Nosotros tuvimos la posibilidad esta mañana de recorrer algunos metros de lo que era Basualdo, y el camino estaba en impecables condiciones, pero bueno, en esta zona es totalmente distinto, y nos acaba de decir Mariano que está muy complicado. Así que bueno, en principio el horario largada es el que estaba estipulado.
3: 12.01, es decir, que minuto de fracción. Y se pone en marcha justamente esta prueba especial número 2. A ver si tenemos el contacto con Pablo, Pablo Banegrola, que están corriendo la prueba especial de Ortiz Basualdo. Pablo. Ya volvemos en algún ratito, vamos a escuchar voces protagonistas. Está Marcelo Robertson dialogando con ellos.
0: Último protagonista de la clase N7, Lucho Ilia. A ver qué nos dice. Hola, Lucho, buen día.
19: ¿Qué tal? Buen día.
0: ¿Cómo estás para la carrera, para este desafío que se viene a la quinta del regional?
19: Y acá estamos, preparándonos. Bravo, va a estar, ¿eh? Va a estar complicadito.
0: Va a estar lindo.
19: Sí, va a estar lindo.
0: Digo, para los que lo miren, para ustedes no sé. Miren.
19: Para nosotros va a estar complicado. El 2 va a estar complicado. El 1 lo vi firme, lo vi bien, pero el 2 va a estar complicadito, sí.
0: Bueno, que tengan una buena carrera, Lucho, gracias.
19: Bueno, esperemos que sí. Gracias.
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0: Bueno, hablando de campeonato, el puntero de la clase N3, Héctor Acuña, bueno, ¿cómo estamos para esta carrera?
20: Bueno, buenos días a todos los oyentes. Bien, estamos bien, el auto bien, el equipo hace las cosas bien. Y vamos a tratar de tener un buen desempeño. Los caminos tan difíciles. Déjame agradecerle a Marcelo Mofa, a su equipo, a Buki Greco, a todos los muchachos del equipo, y bueno, a la gente de Fernández Airó, a Lubrifit, son todos amigos, y vamos a tratar de hacer una buena carrera.
0: Nos estamos viendo la vuelta.
20: Gracias, un placer y saludo para vos y toda tu gente que trabaja con vos.
0: Ahí estaba la palabra del puntero de la clase N3, Héctor Acuña, saludando a todo el equipo de tiempo.
3: Bueno, se larga la prueba especial número 2, se larga seguramente en Fontezuela. Me voy con Paulino Cardini, punto de partida en ese tramo de la carrera, Pauli.
21: Ya está en la pista la máquina de
3: Horacio Heiland.
21: De salir la máquina de Sebastián Monserrat y Claudio Musacchio.
3: Muy bien, Horacio Heiland, entonces ya está en carrera. Aguardamos por Sebastián Monserrat y Musacchio, que serán los primeros de la clase Maxi Rally, la R5. El único auto que tiene es el de Heiland, Lucas.
7: Atención, que en el referencial Sarkovic es el más rápido. En la clase A le gana por 2 segundos a Bonomi y por 4 segundos 5 a Braco.
3: Es momento de Pablo Vanegra, punto de partida, Ortiz Basualdo, prueba especial número 1, Pablo.
12: Así es, Mati, déjame decirte que ya han sido de la partida todos los autos de la clase N7. Acaba de largar Luis Ilia con Martín Rivero y ahora se viene el primer auto de la clase N3. Estamos hablando de Héctor Acuña con Lalo Burgueño.
3: Perfecto, son las máquinas que están siendo de la partida entonces en la prueba especial número 1. Allí están entonces por ser de la partida en un ratito nada más para darle continuidad a la siguiente divisional. Vamos a guardar más tiempos de la carrera junto con Kevin Sánchez al final de la prueba especial número 1. Ya está en marcha la prueba especial número 2. Vamos a en un ratito tener también arribos al final de esa prueba especial que nos contará Oscar May. Ahora es momento de seguir escuchando a los protagonistas.
0: Seguimos con protagonistas de la clase de N3. Ahora llega Tony Fernández por acá. Buen día, Tony, ¿cómo va todo?
22: Hola, buenos días. Bueno, bien, esperemos que tengamos la suerte de poder terminar tranquilo. Vamos a tratar de hacer una carrera tranquila. Y bueno, lo importante es poder terminar un día como hoy. Así que vamos a andar lo más rápido que se pueda. Vamos a tratar de llegar.
0: ¿Sumar es importante para el campeonato?
22: Y sí, no estamos muy cerca. de Acuña, pero por lo menos vamos a tratar de poder contar algo si se puede, y si no, vamos a llegar, que es lo más importante.
1: Nos vemos la vuelta.
22: Bueno, saludos muy grandes a todos mis equipos, a Daniel, la Cie y la Pipi que me están acompañando hoy, así que ya toda la gente de la Peña de Gaucho me da una mano, así que un saludo muy grande y a todos de audiencia especial.
1: Bueno, y Fernández, gracias. Nos vemos a la vuelta entonces con otro protagonista de la clase N3.
3: Los que ya no van por el micrófono de FM.
1: Ahora es momento de seguir con otro rojense, con Beto Michetti. Hola Beto, ¿qué tal? Buen día.
4: Buen día para vos y toda la audiencia de FM Tiempo.
1: ¿Cómo estamos?
4: Bueno, hicimos bien. Hicimos una pasada cuando veníamos de Roja. Encontramos el camino mucho más húmedo en la segunda parte de lo que fue ayer. Así que decidimos largar la pinta, nosotros no tenemos nada que perder, sin mucho para ganar, así que lo importante es mantenerse arriba del camino y salir a hacer una carrera, por lo menos los dos primeros rulos, tranquilo, como para ir seteando el auto y los caminos.
1: Que sea la mejor manera.
4: Gracias para todos ustedes.
1: El rojense, Beto Michetti.
3: Muy bien, los protagonistas también entonces de esta clase que están pasando allí por el micrófono de FM Tiempo. Nos vamos a ir al punto de partida de la prueba especial número 2 de Fontezuela. Está Paulino Cardeine.
21: Bueno, ya salió en la máquina el primer Maxi Rally de Sebastián Monserrat con Claudio Musacho. Y atención, porque Ramiro Gandolfo y Juan José Labo Ronieri no llegaron a la prueba especial número 2. Y ahora va a salir la máquina de Jorge Fontana con Gerardo Cicolone.
3: Exactamente, Fontana y Cicolone serán los segundos de la clase Maxi Rally allí en esa prueba especial. Vamos al punto de partida, está Pablo Banegro ahora en el tramo justamente allí del sector de Ortiz Basualdo.
6: Así es, Mati, déjame decirte que acaba de largar el auto 303. Estamos hablando del binomio de Roja, de Roberto Meta Michetti con Alejo Michetti. Anteriormente ha sido la partida Antonio Fernández con Francisco Suárez.
3: Momento ahora de protagonistas, Marcelo.
23: Voy por acá, que nos dice Emiliano Riera. Buen día.
24: Hola, buen día, ¿cómo andamos?
23: ¿Todo bien? Todo bien, te veo contento, bien, te veo con un día como para brillar.
24: ¿Qué te parece? Vengo del enduro yo. Por eso, el barro es hermoso. Hay que disfrutarlo. ¿Qué va a ser?
23: Es lo que hay, es para todos iguales, recién le decía.
24: Sí, exactamente. Aparte es un variado también, viste, qué sé yo. Está bien, sí, hay que, por ahí a algunos no les gusta, pero sí, bueno. Como experiencia, qué sé yo, es lindo,
23: lo mejor para el fin de semana.
24: Dale, muchas gracias, saludos.
23: Emiliano Riera.
3: Nos quedamos ahí, Marcelo, seguimos escuchando.
23: Bueno, a ver qué nos dice Alfredo Adelante, el último auto de la clase N3 que está por salir. Bueno, a ver, Alfredo, ¿qué tal? Buen día. ¿Qué tal? Buen día, ¿cómo está? Nosotros, como le digo todo, nosotros de acá abajo muy bien, vamos a ver ustedes ahora.
25: Y ahora, bueno, habrá que hacer un garabato en el barro, vamos a ver cómo sale. Pienso que bien, vamos a tratar de dar la vuelta, la finalidad nuestra es dar la vuelta, nada más. He cambiado de categoría, yo estaba corriendo con un N7, pero ahora me vine a N3, con un motor más tranquilo, y bueno, esperemos llegar.
23: A disfrutar la carrera.
25: Un saludo para toda la gente de Pergamino.
23: Ahí estaba la palabra de Alfredo Aranda.
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23: Muchas gracias, nos metemos en la clase RC5, acá sí, estamos con el puntero del campeonato, el de Areco, Mario Mari, buen día.
26: Buen día, ¿cómo va?
23: Bueno, se empieza a definir el campeonato, como le digo, todo falta todavía, ¿no? Pero ya transitamos la segunda mitad.
26: Sí, pero falta todavía. Está pareja la categoría, así que falta todavía para hablar de definiciones.
23: Por eso que hay que pensar en sumar.
26: Sí, nosotros queremos sumar y lo que más podamos y tratar de llegar.
23: Gracias, Mario, nos vemos después.
26: Nos vemos, saludos.
23: La palabra de Mario Mariel de San Antonio de Areco.
3: Muy bien, vamos a hacer la recorrida por la prueba especial número 2, la que está en carrera. Ya nos contaba Paulino que están los de la Maxi Rally, ya lo ha hecho Heilan. ¿Y quién más ha sido de la partida en ese sector, Pauli?
21: Ya partieron Jorge Fontana con Gerardo Cicolone, y ahora es el turno de Ricardo Martinolio con Brian Ferreira. La verdad que mucho barro acá, salen muy cruzados los autos.
3: Es el tramo justamente complicado por el suelo, lo que nos comentaban en la previa. Me voy a ir con Oscar Maya al punto de llegada, a ver qué novedad tenemos allí, Oscar.
27: Muy bien, Matías, y ahora sí ya tenemos el primer arribo del auto
8: número 2 de Horacio Highland, Belén Highland, con un tiempo de 6.005.
3: Primer arribo entonces para el único auto de la clase R5, Horacio Highland y Belén Highland ya han completado el primer rulo de la competencia.
9: Bueno, después de una ausencia en una carrera vuelve Sebastián Antico, buen día.
10: Buen día, ¿cómo les va? Saludos para todos. Y bueno, sí, retomando un poco acá las actividades, darnos un poquito el gusto y a disfrutar de esta carrera que parece emocionante.
9: Va a ser linda, seguro.
10: Sí, sí, por eso te digo, los caminos están ahí, están bien, algunas partes medias complicadas, pero va a ser linda y larga la carrera.
9: Y sea de la mejor manera para ustedes y nos estaremos viendo después cuando termine el primer rulo.
10: Sí, muchas gracias, mucha suerte para todos y a disfrutar, y nos vemos cuando terminamos.
9: Gracias, el piloto de Luján, Sebastián Antico.
3: Ya tenemos, Lucas, la primera máquina entonces que ha completado el primer rulo, la de Horacio Highland con este flamante R5.
7: Sí, bueno, buen tiempo, hay que ver el resto, ¿no? Porque las condiciones son muy cambiantes, como decía, es difícil abrir el camino, pero con un auto de estas características, es un auto para que, bueno, por ahí no está muy empapado en el rally, son autos hechos en fábrica. Este es, por ejemplo, un Hyundai, son hechos en fábrica para competición, salen de la fábrica ya hechos para competición, no como por ahí la mayoría de los autos de rally, que son autos de serie, autos de que se venden en cualquier concesionario y después, bueno, lo van armando y tanto mecánica como en el caso de la mecánica como en el caso del chasis lo van armando para ser autos de competición. Es un auto de si bien este i20 tiene algunos añitos, pero son de última generación, ¿no? A nivel mundial.
3: Contanos, Pablo, ¿cuál es el panorama allí en el punto de partida de Ortiz Basol de la prueba especial número 1 del Rally de Pergamino?
11: Así es, Mati, acá estamos, acaba de largar el segundo auto de la clase de R5, estamos hablando del auto 402 de Sebastián Antico, con el rojense Sebastián Olari. Déjame decirte que anteriormente ha sido de la partida Mario Mari con Alfonso De Lelli.
3: Exactamente, los de la R5, luego viene la clase menor y la más popular, ¿no? La N1, la de mayor cantidad de binomios que serán de la partida en esta prueba especial. La número 1 de la Deportiva Sol, de la que abre la quinta fecha del rally regional. Nos vamos al punto de partida de Fontezuela. Allí está Paulino Cardigni para contarnos qué, Pauli.
13: Bueno, ya fueron de la partida la máquina de Ricardo Martinoglio y Brian Ferreira. Y ahora va a ser de la partida en 20 segundos la última máquina del Maxi Rally, Mariano Terrazo con Pablo Bertinac.
3: Y de esta manera ya el RC5 y los Maxi Rally están largando la segunda prueba especial. Luego vendrá Luis Ufo de la N4 y posteriormente será el turno de los Junior. Y ahora nosotros nos vamos a escuchar los protagonistas, Marcelo.
9: Bueno, a ver qué nos dice Claudio Garabano.
14: Buen día, Claudio.
15: Hola, ¿qué tal? Buen día, ¿cómo te va?
9: Bien, más o menos con todo la misma pregunta, ¿no? ¿Con qué condición se van a encontrar? ¿Qué se hace en este primer rulo? ¿Si se sale a especular un poquito, a ver cómo está el camino o se trata de buscar ya diferencias?
15: Y mira, como estaba, fui a dar una vuelta hoy, porque ayer no pude, ¿me entendés? Y en algunos lugares el camino está medio complicado, así que vamos a tratar de salirlo, ¿no es cierto?, acelerar, pero seguro, ¿me entendés? No queremos quedarnos afuera de la carrera tan pronto. Así que vamos a hacer una carrera tranquila y después veremos cómo están los caminos.
9: Bueno, nos vemos a la vuelta, primer rulo.
15: Bueno, dale, gracias.
9: Claudio Garabano.
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9: A ver qué nos dice el piloto chico, César Puyó. Bueno, César, buen día.
27: Buen día, ¿cómo andás?
9: El Chacabuco.
27: Sí, Simón. Sí. Me cambié de la ciudad.
9: Sí, te cambié la ciudad, por eso me corregí enseguida.
27: Sí, sí.
9: Bueno, ¿cómo están?
27: No, bien. A seguir sumando kilómetros, que es lo que nos hace falta.
9: Y una carrera que va a tener alguna sorpresita seguramente.
27: Y sí, porque como están los caminos, viste que es variante del 1 al 2. El 2 está con barro y eso, y así que va a tener sorpresa.
9: Suerte, buen fin de semana.
27: Gracias.
9: Ahí estaba César Puyó. Entonces, el Chacabuco.
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3: Bueno, si te parece, Lucas, vamos repasando algunos arribos que tenemos al final de la prueba especial número 1. Arribos que tenemos allí con los tiempos.
7: Lo de la clase A, ya vamos a tener contacto nuevamente con Kevin. Bueno, una señal bastante complicada ahí en el tema de teléfono. Bueno, se confirma, ¿no?, lo que nos decían Walter, Lucho, allí en el referencial. Juan Pablo Sarkovich, Luciano Fioravanti son los más rápidos en la clase A en esta primera prueba especial. 9.045 el registro para ellos. Segundos quedaron Bonomi y Spinelli a 7 segundos 8, a 10 segundos exactos. Tercero, Emanuel Braco, Mariano Pisacco. Cuarto, Joaquín Terraza, Agustín Cablan a 17.3. En la posición número cuarto, decíamos Terraza. Quinto, Luca Ginetti, Agustín Menéndez a 25.1. Sextos, Pablo Sala, José Bongioani a 41 segundos exactos. Séptimos, Tomás Terraza, Matías Campostrini a 54.7. Y octavos, Luis y Matías Marín a 1.10.2. No llegaron ni Mauro Minetti ni Carlos Axel.
3: Muy bien, los protagonistas de la clase entonces que no han arribado al final de la primera prueba especial. Nos vamos a ir al final de la segunda, la de Fontezuela, para que nos cuente Oscar May los arribos que tenemos hasta el momento en ese sector de competencia.
2: Muy bien, vamos con los arribos de la clase Maxi Rally, el auto número 4 y el más rápido hasta el momento, Sebastián Monserrat, Claudio Musacho, 5.57.6, lo acaba de hacer el auto número 11 de Jorge Fontana, Gerardo Cicolone, con un tiempo de 6.02.9.
3: Perfecto, los arribos al final de esa prueba especial, Lucas, al final de la prueba especial número 2.
7: Sí, más parejitos, en esta prueba especial, Fontana quedó a 5 segundos, 3 décimas de Sebastián Monserrat, que es el puntero en la divisional, pero hay que esperar que llegue Ricardo Martinoglio, quien es el segundo después de la prueba especial número 1.
3: Kevin, intentamos nuevamente con vos allí el final de la prueba especial de Ortiz Basualdo para saber si tenemos arribos, ¿no?, en ese sector de competencia, es decir, tenemos unos arribos, pero para ir pasando los tiempos. A ver, ya lo tengo a Kevin justamente para obtener tiempos de la carrera al final de esa prueba especial. Ahora sí, Kevin. ¿Sí? ¿Vamos?
2: Relativamente saliendo al aire, nos habíamos quedado en el tiempo de Manuel Braco en la clase A con Mariano Pisacco. Te comentaba, te mencionaba que su tiempo es de 9.14.5. Nos estamos de Excel con su dupla Javier Ezequiel Gandolfo. Nos arribaron desde la clase A. Sí lo hicieron Pablo Sala, el binomio 129, con Jorge Bongiovanni, con un tiempo de 9.45.5. Luego nos vamos a la N7, arribaron todos de la N7. Vamos con el primero de la N7, Luis Suto, con Nicolás Bregán. Su tiempo, con un tiempo de 10.08.22. Luego Mariano Camaleonti con Carlos Salvador, 10.22. Luego el binomio 206, Andrés Fernández, con Elías Raggio, 10.11.4. Luego Nicolás o Nico Don Giovanni con Leo Meneghisi, con un tiempo de 10.10.4. Luego Juan Barroso, el binomio 217, con Tomás Di Filippo, 10.35.6. Y Luis Ilia con Martín Rivero, 10.15.8.
3: Perfecto.
7: Bueno, más rápido, es Luis Yuto, 10.08.2, pero muy cerquita, Nico Bongiovanni, que se ubica a 2 segundos, 2 décimas. Bueno, gracias a Belén, que nos informa que la causa del abandono de Excel habría sido un vuelco también.
3: Perfecto, perfecto. Muchísimas gracias a toda la gente que se suma, que aporta en la transmisión de FM Tiempo a través del 100.9 del dial y a través de tiemporrojas.com. Vamos a recorrer cada uno de los puestos, nos vamos a ir al punto de partida de la prueba especial de Ortiz Basualdo. Está allí Pablo Banegro. ¿Qué es lo que está sucediendo? ¿Siguen los RC5, Pablo?
12: Así es, Mati. Déjame decirte que se viene el último auto de la clase de RC5. Estamos hablando del número 448 de Mauricio Selva, con Federico Fabi Déjame decirte que anteriormente han sido todo de la partida.
3: Impecable allí entonces el contacto con esa prueba especial. Cuando acelera el motor a fondo, Veira RC5 entonces, ya para recorrer esta primera prueba especial. Protagonistas, Marcelo, con vos en el micrófono de FM Tiempo Radio Show.
23: Bueno, momento de meternos en la última de las divisionales, a ver el líder de la misma en este campeonato, Mauricio Bondanza. Buen día.
0: Buen día para vos, para toda la audiencia, ¿cómo están?
23: Bueno, contame cómo se sale, porque yo te vengo diciendo los que estaban peleando los campeonatos. Arranca la segunda mitad del año, empieza a pensar que los puntos gordos son muy importantes.
0: Sí, tal cual, así es. Pero bueno, a no dejar de pensar en la carrera, estar lo más tranquilo que se pueda y bueno, y ver qué va sucediendo durante el fin de semana, veremos qué va pasando con los caminos, con los pisos. Creo que el 1 está bastante bien, el 2 se puede complicar un poco, pero bueno, tarde ser un buen fin de semana.
23: Suerte.
0: Gracias.
23: Mauricio Bondanza.
3: Y nos vamos a ir al punto de partida de la prueba especial número 2 de la Fontezuela. Allí está Paulino Cardegni, está largando los de qué clase, Pauli, en este momento.
21: Bueno, ya largó el único en el 4 de Luis Sufo con Hugo Chopita, y también largaron los dos primeros juniors, de Jorge Villarino con Sebastián Urriza y de Luca y Martín Pacenti.
3: Perfecto, entonces del orden inicial solamente Gandolfo hasta el momento no ha sido de la partida en la prueba especial número 2, ya han estado los de la R5, el único de la R5, Horacio Heiland con Belén Heiland, después los de la Maxi Rally, Montserrat Fontana, Martín Ogli Terraza, Luis Sufo de la N4, y están corriendo los juniors, ya están corriendo la segunda prueba especial, se viene Villarino, se viene Pacenti, se viene Bandi, Durante, Quarcioni, se vienen los protagonistas que siguen justamente también recorriendo cada uno de los tramos de esta quinta fecha del campeonato regional, Marcelo.
23: A ver si podemos abrir la puerta a Marcelo Forni para dialogar con él. Bueno, Marcelo, ¿cómo va? Buen día.
14: Hola, ¿qué tal? Buen día, ¿cómo andás?
23: Muy bien, vamos a ver ustedes ahora, como lo digo a todos, ¿no?
14: Vamos a ver cómo nos hacemos en el barro ahora. La verdad que es bastante difícil esto, pero bueno, acá vamos a disfrutar un poco.
23: ¿Van a encontrar huella?
14: Ojalá que sí, van a pasar varios autos, así que vamos a encontrar huella. La duda era poner una Winter o no, y bueno, la pusimos, a ver qué sale.
23: Bueno, esa es la mejor manera.
14: Gracias, viejo, gracias.
23: Marcelo Forni.
3: Nos vamos a ir al final de la prueba especial de Fontezuela para obtener tiempos de la carrera. Allí está Oscar May, más arriba, Oscar.
16: Por favor, deje un mensaje.
3: Bien, en un ratito entonces iremos para ese sector de la carrera para que nos cuente Oscar May todo lo que viene sucediendo justamente en ese tramo de la competencia, lo que viene sucediendo al final del primer rulo, el que está concluyendo justamente esta primera parte del rally. Momento de Oscar May, arriba es el final de la prueba especial.
17: Matías, Lucas, vamos a pedir un intervalo. Ha llegado Terraza al final de lo que es la prueba especial. Están tanto piloto como navegante bien, pero ha agarrado fuego la unidad y están tratando de apagarlo. Así que en la próxima salida nos ponemos con al orden con los tiempos.
3: Muy bien, muy bien.
7: Vamos, Matías, aprovechamos y clasificamos la clase en el 7 al final del primer tramo de la carrera. Sí, le adelantaba que Luis Yuto y Matías Bregán le gana por 2 segundos 2 décimas a Nicolás Biofiovani y Leo Meneguzzi. La tercera posición es para Fernando Andrés Elías Raggio, que se ubican a 3 segundos 2 décimas de la punta. Cuartos a 7 segundos exactos, Mariano Camaleonti y Carlos Salvador. Quinta posición para Luis Silvia, Martín Rivero a 7 segundos 6 décimas, y a 17.4 cierran las posiciones Juan Barroso y Juan Onsari.
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3: Bueno, informa ya que están partiendo los bomberos justamente para ese sector, para el final de la prueba especial número 2, para llevar tranquilidad. Vamos a escuchar voces protagonistas, Marcelo.
23: La posibilidad de volver a conversar con el de San Antonio de Areco, Mauricio Gangoni, hola. ¿Cómo va?
0: Ya, ¿cómo estamos? ¿Todo bien para vos? Saludo para toda tu audiencia. Acá estamos con un poco de incertidumbre. Esperemos que acompañe el tiempo. La verdad que han trabajado mucho sobre los caminos, una picardía que haya amanecido así el día, pero bueno, sabíamos que las condiciones iban a ser estas.
23: Sí, yo le decía a todos, la palabra de ahora es la incertidumbre. Después, cuando vuelvan, veremos qué me cuentan.
0: Sí, tal cual. Hoy se recorrió el camino, no cambió mucho más de lo de ayer. Una pena, porque la verdad que el trazado es muy lindo, muy rápido. Pero bueno, esto te lleva a que tenés que correr más con la cabeza que con el pie derecho.
1: Gracias, Popi, lo mejor para ustedes.
4: Un saludo para vos, saludo para toda la gente de Areco, esperemos vernos a la vuelta, si Dios quiere, y que salga todo lindo.
1: Así va a ser. La palabra de Mauricio Gangoni.
3: Impecable allí, Marcelo, con los protagonistas. Kevin, tu turno al final de la prueba especial de Ortiz Basualdo.
6: Bueno, Matías, te comento, acaban de llegar tres de la clase N3. Primero vamos con el tiempo del binomio 310, estamos hablando de Héctor Acuña con Eduardo Lalo Burgueño. El tiempo de ellos, su tiempo 10:44.4. Luego nos vamos al binomio 302, Antonio Fernández con Jerónimo Suárez, con Francisco Jerónimo Suárez, 10:48. Luego la dupla Rogencia Michetti, Roberto Michetti con Alejo Michetti, el padre con el nene, 11:11.4. Y déjame mencionarte y comentarte a todo esto que José Luis Lavezari, con José Miguel Martínez no arribaron.
3: Impecable, sí, entonces al final de la prueba especial, Lucas.
7: Bueno, adelantamos que Fernández, el más rápido en esta primera prueba especial, le gana por 3 segundos 6 décimas a Acuña.
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1: A ver qué nos dice Marcelo Carranza, siempre con el Ford. Por acá, bueno, Marcelo, te apagué el motor y todo. Hoy me hiciste el favor de que la gente te pueda escuchar bien.
18: Escuchame, bueno, bien, ¿qué tal? ¿Cómo andás?
1: Yo bien.
18: Bueno, yo también, esperando acá para otro nuevo rally. Va a estar complicado un poquito el tema en el prime y todo, el tema barro. Pero bueno, es para todo igual, así que hay que andar arriba y esperar de poder hacer una buena vuelta y poder terminar este rally acá en Pergamino, mi ciudad. Mucha gente, amigo, que me están viendo en varios lugares, así que esperemos darle una alegría y poder terminar lo antes posible en esta competitiva categoría. Somos la categoría más numerosa, 12 autos, muchos goles, con el único forcado, así que vamos a tratar de hacerle fuerza.
1: Dale, Marcelo, como siempre, con esa alegría, disfruta la carrera.
18: Bueno, gracias a vos y esperemos vernos mañana. Un abrazo grande.
1: Marcelo Carranza.
3: Pablo, contanos cuál es la situación allí con los de la clase menor, con los de la N1 que están siendo de la partida en Ortiz Basualdo.
12: Así es, Mati, acaba de largar el auto número 535, estamos hablando de Federico Sarciat con Fernando Estranguis, y se viene el auto 524, estamos hablando de Juan Pitón con Fermín Talmano, y déjame decirte que anteriormente han sido toda la partida lo de la N1.
3: Impecable, muchísimas gracias, vamos con Kevin al final de ese programa especial, Kevin.
6: Luego, el binomio 315, estamos hablando de Emiliano Herrera con Mariano Herrera, 10:36.3, y ya te voy mencionando el último de la clase N3, estamos hablando de Alfredo Aranda con Julio Antonio Sanz, el tiempo de ellos sería el último, y empezaron a arribar, por supuesto, los de la clase RC5.
3: Exactamente, así al final de esa prueba especial nos vamos a ir con Paulino Cardenia al punto de partida de la prueba especial número 2, la de Ortiz Basualdo. ¿Cuál es la situación? Perdón, la de Fontezuela. ¿Cuál es la situación, Pauli, allí en el punto de partida de la 2?
21: Bueno, ya partieron las últimas tres máquinas de la Junior: Ezequiel y Bautista Bandi, Andrés Durante y Lisandro Bello, Gustavo Cuarcioni y Benjamín Cuarcioni. También partió la primera máquina de la Luciano Bononi con Martín Spinelli, y ahora el turno de Luca Ginetti con Agustín Menéndez.
3: Impecable, todos los de la Junior entonces recorriendo la segunda prueba especial de este primer rulo. Están los de la clase A, también está quien abre el camino para esta adicional, Luciano Bononi con Martín Spinelli. Esperamos por Ginetti, no estará Mauro Minetti justamente porque ha abandonado la primera prueba especial. Nos vamos a ir al final de la prueba especial de Fontezuela, la que termina el primer rulo. Está Oscar May. ¿Cuál es la situación allí luego del incidente, Oscar? Contanos. Oscar, en el final de la prueba especial ya lo vamos a tener justamente para que nos cuente cuál es la situación allí en ese tramo de la competencia. Nos comentaba justamente del episodio, de lo que había sucedido con una de las máquinas que había completado el primer rulo de la competencia. Vamos a ir también buscando los arribos. ¿Cuál es la situación, Oscar, ahora?
19: Ahora sí, Matías. Bueno, a ver, esto está demorado el prime, el último en auto en arribar. le voy dando sin llegar y después vemos los tiempos. Arriba el criterio de Luis Sufo, el auto y Rogel Ezequiel Rodríguez.
3: A ver, vamos a reiterar nuevamente, ¿quiénes fueron, quién arribaron, quiénes son las máquinas que arribaron hasta el momento, Oscar? Bueno, vamos a ver si podemos recuperar el contacto justamente con Oscar allí al final de esa prueba especial, al final de la prueba especial número 2, para obtener la información en claro, ¿no? Primero, para saber que todo está con total normalidad luego del incidente y indudablemente también estar mencionando lo que es máquinas que han arribado hasta el momento en ese sector de la competencia, los que están completando el primer rubro. Ya después se verá cuando todo vuelva a la normalidad cuál es la situación puntualmente de cada una de las máquinas con los tiempos correspondientes para armar un clasificador. Ya los que están completando este primer rulo, en un ratito estarán hablando con Marcelo Robertson al final de la prueba especial. Al final de la prueba especial está Oscar May y en la asistencia está Marcelo Robertson. Intentamos renovar el contacto. Está vendiendo en esta oportunidad Alberto Ferrari en la transmisión de FM Tiempo. A ver, Oscar, ahora entiendo que ya te tenemos nuevamente.
8: Matías, ahora sí me escuchan.
3: Perfecto.
8: Bueno, Matías, bueno, vamos a llevar tranquilidad. Tanto Mariano, Paulo como Terraza, no me recuerdo el nombre ahora, también lograron venir los bomberos hasta el sector de la prueba especial, la llegada, lograron apagar el auto, están terminando lo que es la revisión general del automóvil, que ha sacado todo en condiciones. Y después decía, arriba el auto número 33 de Chopita, el auto número 63 de Pacenti, el 66 de Villarino, y el 59 de Bandi, y el 54 de Durante. Ahora en la próxima salida, vamos con los tiempos.
7: Bueno, a ver, me llega de los tiempos, es un tiempazo Ricardo Martinoglio, si se confirma este tiempo, pasa a ser el puntero de la Maxi Rally y el puntero de la General, 5.40.0. Me indica que hizo Ricardo Martinoglio en esa prueba especial. Ya estaremos confirmando.
3: Perfecto, perfecto. Y nos vamos a ir también al final de la prueba especial número 1. Vamos a tenerlo en un ratito nada más a Kevin para obtener tiempos de la carrera con Kevin Sánchez justamente allí. Allí está transcurriendo entonces la primera parte del Rally de Pergamino, el primer rubro, esta primera etapa de la 15ª edición del Rally de Pergamino. Es la quinta fecha del campeonato regional.
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3: Punto de partida para Ortiz Basualdo está Pablo Vanegro.
10: Así es, Maxi, acaba de largar el auto 522. Estamos hablando de Juan Vázquez con Juan Osari. Déjame decirte que se vienen los últimos dos autos de la clase 1, se viene el turno de Marcelo Carranza con José González.
3: Muy bien, los N1 entonces recorriendo este tramo de la competencia, la primera prueba especial que tiene la quinta fecha de este rally regional, que es puntualmente la edición número 15 del rally de Pergamino. A ver si lo tenemos a Kevin para obtener más tiempo de la carrera al final de la prueba especial número 1, al final de Ortiz Basualdo. Te escuchamos, Kevin.
11: ¿Me reciben bien ahí?
3: Vamos, sí.
11: Bueno, te comento los últimos que quedaban pasar de la clase N3. Estamos hablando justamente, si querés, los repasamos en limpio rápido.
3: Vamos todos.
11: El tiempo en la clase N3 de Héctor Acuña con Eduardo Burgenio, 10.44.4. 10.44.4. Luego el binomio 302, Antonio Fernández con Jerónimo Suárez, 10.48. Luego, la dupla rojense, Roberto Amichetti con Alejo Amichetti, el padre con el nene, 11-11-4. No llegaron, no arribaron, 1307. Miguel Martínez, nos vamos a...
3: Bueno, no arribaron José Luis Lavezari y José Miguel Martínez, que son de la N3, que no decían de la partida. Sí arribaron Riera y Aranda, Kevin.
7: 10:36:3.
13: Bien, llegaron Emiliano Riera con Mario Mariano Riera. Bien. 300 el binomio.
3: Bueno, lamentablemente es difícil
7: de contar. Bueno, igual conseguimos el tiempo. Matías, te clasifico la clase N3, que ya vamos a estar 10:36:3. El de Riera, bueno, serían los punteros, ¿eh? Emiliano y Mariano Riera le ganan por 4 segundos 5 décimas a Fernández Suárez, 8 segundos 1 décima de los, a los terceros, Acuña Burgueño. Posteriormente viene a Michetti, en la cuarta posición a 35-1, y están sextos Alfredo Aranda, Julio Sanz a 1:27:9 de los punteros. Entonces, Emiliano y Mariano Riera.
3: Muy bien, y nos vamos a ir al punto de partida de la prueba especial número 2, allí donde está Paulino Cardini, allí donde estamos.

0: Impecable al final entonces de esa prueba especial se encuentra Oscar May y vamos a ir en búsqueda de él para saber si tenemos alguna novedad, para saber cómo sigue transcurriendo todo al final del rulo y ya vamos a ir con las voces protagonistas. Ya lo tengo a Marcelo preparado justamente para escuchar allí los protagonistas que están completando el primer rulo de la competencia, los protagonistas que están cerrando las dos primeras pruebas especiales de este rally.
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0: Vamos, Marcelo, protagonistas que completan el primer rulo de la competencia.
2: Bueno, primero arriba el final del primer rulo. Horacio Heyland, contame cómo ha sido esta experiencia arriba de este auto.
3: La experiencia fue buena porque el auto es muy bueno, pero la verdad que primer prime nos defendimos muy bien, había barro solo lo último y bueno, tomamos con calma esa parte y hicimos muy rápida la primera, así que anduvimos bien. En el segundo era todo barro, bastante difícil, muy difícil.
2: Bueno, pero recién te escuchaba dialogar con los muchachos del equipo, se siguen aprendiendo cosas a medida que van pasando los tramos.
3: Sí, tal cual, tiene varios largadores, bueno, en el barro por ahí yo largo sin largador y bueno, toda esa serie de cosas que hay que ir viéndolas y por ahí vamos a ablandar un poco más el auto como para andar mejor en el barro. Lo que me preocupa el barro, lo otro no, sumado a la poca visión, porque vas con el limpio parabrisas a veces prendido, a veces no, un montón de cosas.
2: Gracias, nos vemos pues.
3: Dale a vos.
2: La palabra de Horacio Heyland.
0: Vamos a ir en búsqueda de Oscar al final de la prueba especial número 2 para saber si podemos obtener más tiempos de la carrera justamente, para saber si tenemos novedades allí con los arribos o con lo que viene sucediendo al final del primer rulo.
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0: Oscar, es tu turno al final de la prueba especial número 2. Bueno, también es muy difícil, ¿no? El sector allí, ese sector de la carrera. Decime, Pablo, si ya largaron todos, si ya han completado el recorrido, o mejor dicho, si han sido de la partida, todas las máquinas al final de la prueba especial número 1.
4: Así es, Mati, déjame decirte que ya ha finalizado acá la primera prueba especial de Ortiva Sueldo, ha sido la máquina N1 la que ha cerrado el camino, estamos hablando de Lisandro Morandi con Federico Luciani.
0: Perfecto, Lucas, tu turno.
5: Bueno, te digo los tiempos, ¿no? Que recién no podíamos escuchar lo de Oscar en el final, muy poca señal, va a ser complicado este rally en el tema de la señal de teléfono, ya lo sabíamos de antemano. Villarino hizo 6:15:9, Pacenti 6:21:1 y Bandi 6:23:4, es decir, que hasta el momento hay que esperar que llegue Durante, ¿no? Que era el puntero después de la prueba especial número 1, pero en esta prueba especial, hasta el momento y con tres arribos, Villarino le gana por 5 segundos 2 décimas a Pacenti, que es el segundo más rápido, y por 7 segundos 5 décimas a Bandi.
0: Muy bien, ya cerramos entonces el punto de partida de la prueba especial número 1, ya cerramos el puesto con Pablo Abanegro. Vamos a volver en un ratito a ese sector de la competencia justamente cuando se ponga en marcha el segundo rulo, que será allá por las 14:24 minutos, poco menos de 2 horas, horas 50 aproximadamente, para llegar nuevamente entonces a ese sector. Cerramos el puesto de inicio de la prueba especial de Ortiz Basualdo, vamos a aguardar por Kevin también al final justamente para obtener todos los tiempos de la carrera y la posibilidad de estar clasificando con todos los arribos, tanto al final de la 1 como al final de la 2, el rally de Pergamino que se vive por FM Tiempo 100.9 del dial a través de tiemporrojas.com, que lo vivimos también en 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Momento de arribos al final de la prueba especial número 2, a ver si ahora tenemos suerte, Oscar.
6: Bueno, Matías, vamos a hacer una cosa. Si Lucas me puede dar una mano con los tiempos de la página, porque por el momento no hay nada de tiempo oficial. Iban llegando los autos, lo iban haciendo detener y ahora ya los largaron como que vayan buscando lo que va a ser la primera asistencia. Así que bueno, te confirmo que atrás de

0: Dante, llegó el auto de la clase A de Luciano Bonomi, llegó el auto de la clase A de Ginetti y el auto de la clase A de Tomás Terraza.
1: Perfecto, hasta Tomás Terraza. Bueno, los de la Junior llegaron todos, Villarino, Pacente, Bandi, Durante y Quarcioni. Los de la clase anterior, también habías comentado que llegó Luis Ufo, Montserrat, Fontana, Martinoli y Terraza, perdón, de la Maxi y Heyland de la R5. Bien, vamos a ir confirmando entonces con Oscar las máquinas y luego ya vamos a estar esperando, bueno, por esta circunstancia que comentaba, ¿no? Al final de la prueba especial no se están dando los tiempos, no están registrando los tiempos allí y se los dan directamente en el oficial, por eso vamos a guardar una vez que tengamos desde la parte técnica la posibilidad de todos los arribos con los tiempos para armar el clasificador. Momento de escuchar protagonistas, momento de ir en búsqueda de Marcelo Robertson.
2: Bueno, a ver, Sebastián Montserrat, que te aprovecho aquí, que han recién llegado, otra vez la llovina, otra vez las condiciones, pero decime cómo encontraste este primer rulo.
3: Primer tramo lindo, los últimos 3 kilómetros se pone un poco patinoso el piso, cambia, pero bueno, hicimos un buen primer tramo, lo pudimos ganar, después llegando al segundo nos enteramos que Ramiro, nuestro principal rival, se despistó y bueno, ahí decidimos mermar un poco este tramo que estaba muy difícil, tenemos que llegar como sea, y bueno, tampoco castigar el motor que unimos con el mismo motor, todavía viejito, habíamos hecho uno nuevo y ayer se rompió, así que nada, contento de llegar y nada, y espero, me quedé pensando en el Mariano, espero que no sea nada grave y que el auto haya sido nada, un simple chispazo.
2: Dale, que sea así, nos vemos después.
3: Dale, gracias.
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1: Estamos viviendo la quinta fecha del Campeonato Regional de Rally. 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Se está corriendo la segunda prueba especial. Las máquinas, las últimas máquinas ya están completando la prueba especial número 1, la de Ortiz Basualdo, y vamos a estar obteniendo los tiempos justamente que ya en un ratito nos estará comentando Lucas para poder armar el clasificador, el rally regional que vivimos a través de la 100.9, a través del 101.3 Radio Show en Pergamino.
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1: Muy bien, nos vamos a ir con Paulino, Paulino Cardigni, al punto de partida de la 2 para saber si va todo con normal.
5: Bueno, ya fueron de la partida en la máquina de Luis Matías Marín, también la de Juan Pablo Sanguich con Luciano Fierravanti, y por último la de Manuel Braco con Mariano Pizzaco. Ahora es el turno del último A de Pablo Sala con Jorge Bonfiovani.
1: Perfecto. ¿Y qué podemos contar respecto de los tiempos, Lucas?
6: Bueno, se nos complicó, ¿no? Porque no tenemos ni tiempos con los compañeros, con las comunicaciones con los compañeros del final de las pruebas especiales, ni tampoco, bueno, tiempos oficiales hasta el momento. Lo que les puedo adelantar es lo que decíamos hace un ratito, ¿no? Que Ricardo Martinoli hizo un gran tiempo junto a Brian Ferreira, son ahora los líderes de la Maxi Rally de la General de la carrera, le ganan en la Maxi Rally por 13 segundos, 2 décimas a quien hablaba recién, con Marcelo, Sebastián Montserrat y Claudio Musacho, los nicoleños. Están terceros Mariano Terraza, Pablo Bertinat, a 43.6, y Fontana Cicolone están cuartos a 53 segundos, 6 décimas, esperamos por recabar más tiempo, así actualizamos también al final de la 1 las clases más chicas.
1: Exactamente.
6: Y los últimos que teníamos era el N3 y ya lo tenemos actualizado.
1: Exactamente, y vamos a buscar las voces protagonistas, junto con Marcelo Robertson, las máquinas que están completando el primer rulo y que van a la asistencia.
2: Jorge Fontana, bueno, ahí Seba Monserrate dice, estaba difícil esta primera parte, ¿fue así?
7: Sí, estaba picante, estaba. Sí, muy, bastante barro blandito, entonces no podemos llevarlo bien al auto, pero bueno, es para todo igual.
2: Y ya viendo esta condición de cielo, va a ser igual el segundo rublo.
7: Sí, sí, va a ser todo igual.
2: Nos vemos después, gracias. Gracias. Chao.
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1: Recordamos que no hay tiempos al final de la prueba especial número 2, pero Oscar nos informa quiénes son las máquinas justamente que están completando este recorrido, que van llegando al final del primer rulo, Oscar.
8: Muy bien, Matías. En este momento acaba de llegar el auto número 103 de Marín. ¿Cómo me podés decir quién fue lo que te estoy nombrando que fueron arribando hasta el momento?
1: Sí, las máquinas que han completado esta primera prueba especial serían Heyland en la clase mayor, Montserrat.
6: No entendí lo que preguntó.
1: ¿Vos querés ir sabiendo quiénes son las máquinas que han llegado hasta el final, Oscar?
8: Repetime, Matías, por favor.
1: Es decir, el repasar las máquinas que han completado la segunda prueba especial, ¿eso es lo que estás necesitando?
8: Eso es lo que yo te hasta que arribo yo te di que por lo menos llegaron sin tiempo.
1: Claro, no, Bonomi, me parece, ¿eh? Exacto. Nos decía que Bonomi y esperaba por Ginetti los dos autos de la clase A.
8: Está bien, llegó Bonomi, llegó Ginetti, lo hizo el auto de Tomás Terraza, el 108, el 190 de Joaquín Terraza, lo hizo el 103 de Luis Marín, y lo acaba de hacer el 134 de Juan Sarkovic junto a Luciano Ferravanti. En este preciso momento están en el final de la prueba especial.
1: Perfecto, que fueron los más rápidos en la 1, Lucas, ¿no?
6: Sí, venían como punteros después de la prueba especial número 1.
1: Los de la prueba especial número 1, los ganadores de la prueba especial número 1, entonces todas las máquinas que hasta el momento están completando este rally de Pergamino, el primer rulo del rally de Pergamino, primer rulo de la primera etapa, bueno, con estas complicaciones que ya hemos comentado, sin tiempos al final de la prueba especial número 2. Pero bueno, vamos a estar obviamente aguardando a toda información que pueda surgir, como también tanto los tiempos de la prueba especial número 1, el recorrido por Ortiz Basualdo.
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1: Marcelo, volvemos con vos, volvemos al parque, volvemos para escuchar voces protagonistas de los que completan el primer rulo.
2: Ricardo Martinoglio, contame un poquito cómo fue lo de ustedes en esta primera pasada. Estoy viendo que los autos vienen con mucho barro, evidentemente no ha sido fácil.
9: No fue fácil, como te dije antes de largar. Vine a aprender, a tratar de dar la vuelta, a seguir conociendo el auto. Encima el auto es nuevo para mí, y con lluvia y todo. Pero bueno, traté de dar la vuelta, hacer lo más prolijo posible, acelerar donde realmente podía. Y nada, contento. Pudimos dar la vuelta, el auto no se golpeó nada, así que estamos en carrera. Lamento lo de Gandolfo, porque sé que se quedó. No veo llegar a Mariano Terraza, que sería una pena que no llegue, porque es un gran amigo. Bueno, a divertirnos y a seguir acelerando. Ahora va a hacer un chequeo general y a disfrutar.
2: Dale, nos vemos por el final.
9: Muchas gracias. Hasta luego.
2: Ricardo Martín Oglio.
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1: Nos vamos al punto de partida de la prueba especial número 2. Nos vamos con Paulino Cardenne. Está largando justamente allí en el segundo tramo de este rally. Pauli, te escuchamos. Punto de partida de la 2.
10: Bueno, ya partió la última máquina de la clase A de Pablo Sala con Jorge Bongiovanni. También las tres primeras máquinas de la clase N7 de Luis Chuitio con Matías Bregán, Mariano Camaleonti con Carlos Salvador y Fernando Andrés con Elías Raggio. Ahora va a ser el turno de Nico Bongiovanni con Leo Meneguzzi.
1: Muy bien, entonces las máquinas que están recorriendo ese sector, la de la clase N7, ya han largado todos los A, está largando la N7, la segunda prueba especial de este rally, el rally de Pergamino, bueno, con algunos inconvenientes, ¿no?, que vienen surgiendo, pero lo importante es que se pueda sacar todo adelante y que se pueda llevar adelante justamente el desarrollo de las pruebas especiales, de la competencia en general. Se han dado algunas complicaciones, pero lo importante es que podamos entre todos obviamente sacar adelante la situación, tanto con los tiempos como esa circunstancia que se daba al final de la prueba especial número 2. Vamos a renovar el contacto con Kevin al final de la prueba especial número 1 para que nos cuente todo lo que ha sucedido, ya entiendo, con todos los arribos finales. ¿Es así, Kevin?
11: Así es.
1: No, lamentablemente no podemos renovar, bueno, ya vamos a estar con los tiempos oficiales entonces al final de la prueba especial.
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1: Vamos entonces ahora con Lucas a contar todo lo que sucede, todo lo que viene sucediendo y justamente contando, informando sobre el rally de Pergamino, Lucas.
6: Bueno, no podíamos tener los tiempos del tema de comunicación al final de la prueba especial número 1, pero se los damos oficialmente de la clase RC5, donde la máquina que encabeza esa divisional, la 422 de Mario Mari Alfonso de Lely, hizo 10-17-0, la 402 de Antico Olari 10-06-0, la 412 de Garabaro Moreno 10-51-0, la 444 de Puyó Ávila 10-36-8, la 428 de Sendra Fosco 10-22-7, la 403 de Botassini 10-33-5, la 446 de Plana Parini 12-16-0 y Beiras Mutio hicieron un tiempo de 10-11-8. Con estos tiempos clasificamos. Sebastián Antico, Sebastián Orelli son los líderes de la RC5 al final de la primera prueba especial. Le ganan por 5 segundos 8 décimas a Pablo Beiras, Alfonso Mutio. Tercero, Mario Mari, Alfonso de Lely a 11 segundos exactos. La cuarta posición para Serafín Sendra, Gerardo Cicolone hijo, a 16 segundos 7 décimas. Quintos, Guillermo y Luca Botassini a 27 segundos 5 décimas de los punteros. Sextos, César Puyó, Damián Ávila a 30 segundos 8. Séptimos, Claudio Garabano, Jar Moreno a 45 segundos exactos. Octavos, Mauricio Selva, Federico Fabi a 1.07.8. Novenos, Ángel Plana, Mario Parini a 2.10.3 de los punteros, Sebastián Antico y el rojense Sebastián Olari.
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1: Vamos a ir al final de la prueba especial número 2, Oscar, para contar, bueno, hasta Juan Pablo Sarkovich y Luciano Feiravanti teníamos los arribos. ¿Ha llegado alguna nueva máquina a ese sector?
12: Después de Sarkovich acaba de llegar
1: está muy difícil, ¿no? Está realmente muy complicado todo en este rally de Pergamino, ya sea con las comunicaciones como con los tiempos, una jornada bastante complicada para poder desarrollar tanto el trabajo nuestro como también toda la gente de cómputos y demás en una jornada muy difícil para el rally de Pergamino, completándose el primer rulo de la carrera, completándose poco a poco las dos primeras pruebas especiales que está teniendo esta competencia. Reiteramos, sin tiempos al final de la prueba especial número 2. A ver, Oscar, ahora si podemos nuevamente, te escuchamos. A ver, sí, Lucas.
6: Vamos con los tiempos de la Junior al final de esa prueba especial. Bueno, se consolida Andrés Durante en lo más alto de la clasificación de esa divisional, pero vamos con los tiempos de la prueba especial 2. El 66 de Villarino Urriza, 6:15:09. El 63 de Pacenti, 6:21:01. Máquina 59 de Bandi, 6:23:04. 54 de Durante Bahillo ganan la prueba especial con 6:14:01, es decir, que son un segundo, 8 décimas más rápido que Villarino, y Cuarcioni, 7:04:04.0, es decir, que ahora la clasificación, después del primer rulo, los tiene Andrés Durante, Lisandro Bahillo como los punteros, segundos a 4 segundos de exacto, Jorge Villarino, Sebastián Urriza, terceros Pacenti, a 11:03:15, Bandi, a 12:01, quinto Cuarcioni, a 40 segundos.
1: A ver, Oscar, nuevamente intentamos con vos, para contar al menos las máquinas que están completando este segundo rulo. Habíamos llegado hasta Juan Pablo Sarkovich con Luciano Ferravanti, los de la clase A. No, lamentablemente no es posible. Marcelo Robertson, protagonistas del rally.
13: A ver, Jorge, contanos un poquito con qué te encontraste.
14: Bueno, nos encontramos con el incendio del auto de Mariano Terraza a final del 2. La verdad que, bueno, nada, obviamente nos asustamos mucho, pero Mariano y Pablo también, que es lo principal. Después, bueno, el auto se quemó casi en un 90%.
13: Es una pena, la verdad que una pena. ¿Y en cuanto a lo de ustedes en la carrera?
14: Bueno, mira, terminamos bien el tramo, no sé los tiempos, no vimos nada con Seba, no sé cómo quedamos. Había bastante barro en el tramo, más de lo que vimos hoy temprano, así que, bueno, hicimos lo que pudimos y lo que sabemos hacer. Dale, gracias, chao.
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1: Como siempre, estamos viviendo el rally, como siempre estamos presentes en el 100.9 del dial y a través de tiemporrojas.com. A ver, Kevin, si podemos completar allí entonces el trabajo con todas las máquinas que han recorrido la prueba especial número 1, la de Ortiz Basol. Te escuchamos.
15: Buenos días.
1: Te escuchamos, Kevin, vamos.
15: Bueno, ahora sí, me reciben bien. Vamos con los últimos tiempos que faltaban, que ya te los voy a mencionar. Justamente estamos hablando de Alfredo Aranda con Antonio Sanz, es de 12:42. Luego nos pasamos a la RC5 con Mario Mari.
1: Mario Mari, los primeros en llegar de la RC5. Y luego lo han hecho Antico, Garabano, Puyó, Sendra, Botasini, Plani, Beiras, todos completaron la prueba especial, Kevin.
15: Sí, bueno, ahora sí. El tiempo de Mario Mari con Alfonso de Lenis, 10:17:0. Luego el binomio 402, Sebastián Antico con Sebastián Olari, 10:06:0. Luego Claudio Garabano con Oscar Moreno, 10:51:0. Luego el binomio 444, César Puyo con Damián Ávila, 10:36:0. Nos vamos a Serafín con Gerardo Ciccolone, 10:22:07. Luego Botasini, Guillermo Botasini con Luca Botasini, 10:33:05. Pasamos al tiempo de Ángel Daniel Plana con Mario Ángel Parini, 12:16:03. Pablo Domingo Veira con Alfonso Mutio, 10:11:08. Cerramos la RC5 con Selva y Fabi con un tiempo de 11:13:08. Y cerramos las categorías con la N1, Mauricio Bondanza con Gastón Bondanza, 10:13:01. Luego Marcelo Forni con Hernán Dulón, 10:16:07. Mauricio Luján Cagnoni, el binomio 504 con Javier Taboada, 10:10:01. Luego Federico Sarciat con Fernando Tranguis, 10:41:07. Pitón Juan José Pitón, con Fermín Dálgano, 10:44. Pasamos a la dupla rojense, Matías Damián Soria con Martín Federini, 10:22.2. José Saturno con Selmar Chesini, el binomio 537, 10:36.4. Nos vamos a la dupla Ezequiel Alejandro Rizzo con Nicolás Aníbal Capurro. Ahí te lo corrijo. Darío Manín con Javier Braña, 10:16.2. Luego el binomio 522, Juan Antonio Vázquez con Ansari Juan, 10:58.5. Y cerramos con los últimos dos, estamos hablando de Marcelo Carranza con José González, 10:48.5, 15, y cerramos con Lisandro Morandi con Federico Luciani, 10:49.9.
1: Impecable allí, Kevin, y el agradecimiento por todo el esfuerzo, obviamente, para poder informar a la audiencia, para poder informar a cada uno de los que se prende la transmisión de la radio de todo lo que sucede. Reiteramos, no es una jornada simple ni para las comunicaciones ni para los tiempos, tanto para nosotros como para la gente de cómputos, pero obviamente con el esfuerzo vamos a poder llevar adelante la situación. Impecable allí el trabajo entonces de Kevin para traernos todos los tiempos, lo que nos quedaba pendiente de la RCC 5 y de la N1 para poder informar de todo lo que sucede. Vendemos, luego Lucas nos clasifica y seguimos recorriendo los puestos porque está corriéndose la prueba especial número 2, la de Fontezuela.
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1: Lucas, tu turno.
6: Bueno, con los tiempos que nos brindaba Kevin desde el final de la prueba especial número 1, completamos los clasificadores. La única que quedaba era la N1, donde Mauricio Cañón y Javier Taguado son los punteros. 10 minutos, 10 segundos, una décima segundos. Mauricio y Gastón Bondanza, a 3 segundos exactos. Tercera posición para Darío Manín, Javier Braña, a 6 segundos 1. Cuartos, Ezequiel Rizzo, Nicolás Capurro, a 6 segundos 6, compartiendo esa posición con Juan Forni y Hernán Dulón. La sexta posición es para Damián Soria, Martín Severini. Los rojenses están a 12 segundos una décima de los punteros. Séptimo, José Saturno, Selmar Chesini a 26 segundos 3. Octavo, Juan Pitón y Fermín Dalbano a 30 segundos 3 décimas. Noveno, Federico Sarciat, Fernando Estrangis a 31.6. Décimos, Marcelo Carranza, José González a 38 segundos exactos un décimos. Lisandro Morandi, Federico Luciani a 39.8. Puesto 12 para Juan Vázquez, Juan Onsari a 48.4 de los punteros, Mauricio Cañoni y Javier Taguada.
1: Muy bien, con los clasificadores en la voz de Lucas, nos vamos a ir al punto de partida de la prueba especial número 2. Está corriendo Fontezuela. Vamos a estar con Paulino Cardigni en ese sector, justamente de carrera. ¿Qué es lo que sucede, Pauli, en estos momentos? Se está corriendo la prueba especial número 2, la prueba especial que está teniendo allí la actividad, la única actividad por el momento, recordando que se ha completado entonces la prueba especial número 1 con todos los arribos de la clase menor que nos estaba comentando Kevin. Prueba especial número 2, la que está en carrera, y vamos a ir al punto de partida para hacer el recorrido completo y luego escucharlo a Oscar May en el final. Primero Paulino, en la largada del 2. Nos vamos con Oscar. A ver, Oscar, es posible ahora.
16: Bueno, vamos, Mati, con más arribo. Como te decía, el auto 129 de Sala Bongioni, 8-12-6. El auto 119 de Braco Pisaco, 6:52.3. El auto 207, el primero de la N7, 7:17.6. El auto 202 de Camaleonti Salvador, 7:52.7. Y el auto 203 de Andrés Fernando, Elías Raggio, 7:17.6.
1: Muy bien, muchísimas gracias, Oscar. Allí al final de la prueba especial número 2, la prueba especial la que está en carrera, la de Fontezuela.
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1: Intentamos el contacto nuevamente al final de, no, al inicio, a la prueba especial número 2 en la largada Fontezuela. Allí está Paulino Cardigni.
10: Bueno, ahora sí, Ellos fueron de la partida los últimos tres N7, de Nico Gigani con Leo Meneguzzi, Juan Barroso con Tomás de Felipe, Luis Ilia con Martín Rivero, también los N3, Héctor Acuña con Eduardo Burgueño, Antonio Fernández con Francisco Suárez, la dupla rojense de Roberto y Alejo Michetti, Emiliano Riera con Mariano Riera, Alfredo Aranda con Julio Antonio Sanz, y también largaron los primeros cuatro en RC5, Mario Mari con Alfonso Benelis, Sebastián Antico con Sebastián Olari, Claudio Garabano con Oscar Moreno y César Puyol con Damián Ávila.
1: Impecable entonces ese punto de partida. Ahora es momento de escuchar a Lucas en la transmisión de FM Tiempo Radio Show 101.3.
6: Bueno, ya vamos a estar con Oscar nuevamente. Me faltaría el tiempo de Sarkovic, que era el líder, porque no lo tengo ni extra oficial ni oficial, para ver cómo queda la clasificación, mejor dicho, de la clase A al final del primer rubro.
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1: Nos vamos a ir nuevamente con Oscar al punto final de la prueba especial número 2, la prueba especial de Fontezuela.
17: El auto número 220 de Nicolás Rufo, Nicolás Don Giovanni, Leonel Meneguzzi, 718-3.
18: Matías, acaba de arribar un nuevo auto, el auto número 221 de los locales, Luciano Ilia, Martín Rivero, con un tiempo de 728-3.
1: Bien, allí al final entonces de la prueba especial número 2, los arribos que se están concretando en este tramo de la competencia. También vamos a ir en búsqueda de lo que es voces protagonistas, los que están completando el rulo, que están llegando justamente allí donde se encuentra Marcelo Robertson.
19: Bueno, Lucas, te veo conversando con Jorge Fontana, dibujando con la mano lo que creo que fue el camino, ¿no?
20: No, creo que el dibujo es imposible de volver a repetir, porque anduvimos por todos lados, pero por el camino.
19: Igualmente, no estuvieron tan lejos, los tiempos están ahí, la verdad que haber terminado creo que es importante.
20: Bueno, sin duda, era tratar de ir lo más rápido que se pueda y mantenerse sobre el camino. Bueno, gracias a Dios, estamos en la asistencia.
19: Gracias, nos vemos después.
20: Un abrazo, saludos a todos.
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1: Estamos viviendo la quinta fecha del campeonato regional. Estamos viviendo la edición número 15 del Rally de Pergamino. Momento de seguir escuchando protagonistas, Marcelo.
19: Bueno, así que el Bandi, a ver cómo ha sido este primer rulo para vos.
21: Lindo, entretenido. El primer tramo, creo que pecamos un poquito con la goma, pusimos una goma recortadita y estaba seco, y bueno, perdíamos un poquito de velocidad final. Pero bueno, acá había más barro. Pero bueno, levanté la mitad del tramo, tuve que levantar, pensé que se había roto el motor, empezó a hacer una falla el auto. Pero no le encontramos nada. No sé qué fue, o algo, un cable, algo, pero ahora no está fallando, pero bueno, hice la última parte levantando porque pensé que estaba el motor roto.
19: A trabajar en la asistencia ahora.
21: A revisar, está todo bien aparentemente, pero bueno, me descolocó ese ruido, pensé que se había roto el motor y no le quería seguir dando al ritmo para no terminar de romperlo. Pero nada, terminamos acá en la ruta, no viene haciendo nada, viene normal. Habrá que revisar a ver si será un cable, algo que está jodiendo, o nada, o a lo mejor no. El sonido del motor, algo pasó, pero algo fue. Gracias. Estamos en carrera, qué importante.
19: Ezequiel Bandi.
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1: Muy bien, 13 y 8 minutos en toda la República Argentina, con el clima que no acompaña. Seguimos viviendo desde Pergamino todas las alternativas de la quinta fecha del Campeonato Regional, 15ª edición del Rally de este Campeonato Regional, ¿no? Quinta fecha y 15ª edición del Rally de Pergamino. 14 grados la temperatura actual en la ciudad. El clima, al menos lo que indica el servicio meteorológico, va a seguir así durante toda la jornada. Nos vamos al punto de partida de la prueba especial de Fontezuela, la única que está en carrera, junto con Paulino Cardegni.
10: Bueno, ya están en pista la máquina 428 de Serafín Sandra con Gerardo Cicolone, también la de Guillermo y Luca Bottasini. No llegaron acá Ángel Plana y Mario Panini. Y también, por último, largó la última máquina, el RC5, Pablo Domingo Beiras con Alfonso Mutio.
1: Muy bien. Perdón. No es de la partida entonces en esa prueba especial plana, que teníamos el tiempo de arribo al final de la prueba especial número uno. Entonces Ángel Daniel Plana no larga la prueba especial, la máquina 446, la prueba especial número dos sí había llegado al final de la prueba especial número uno. Hacemos todo el recorrido, nos vamos al final de la prueba especial número dos con Oscar May allí en el sector de la sociedad rural.
0: Matías, vamos con más arribos. El auto número 247 de Barroso Di Filippo, 13-19-6. El auto número 221, creo que ya lo habíamos dicho, Ilia Rivero, 7-28-3. El auto número 310 de Acuña Burgueño, 9-34-4. El auto número 302 de Fernández Suárez, 8-35-2. El auto número 303 de Amichetti, los rojenses, 8-15-9. Y el auto número 315 de Riera, la gente local, la gente de Pergamino, 8-14-4.
1: Perfecto, arribos allí. Solo restaría Alfredo Aranda para completar todos los clases N3. Allí todos los arribos al final. Por suerte se ha normalizado la situación y podemos tener los tiempos que nos permiten armar los clasificadores que está preparando Lucas en un ratito hoy, con un trabajo realmente arduo, ¿no? Por todo lo comentado y por todo lo contado justamente en el transcurso de esta primera parte de la competencia. Felizmente poco a poco todo se va normalizando, ya se pueden obtener los tiempos y también se están obviamente actualizando los tiempos de lo que es el sector oficial, ¿no? Los tiempos oficiales que no habían podido darse a conocer en el inicio de esta segunda prueba especial. Protagonistas, hablan con Marcelo Robertson.
3: André, adelante, bueno, muy buen rulo.
22: Sí, la verdad, muy contento, podemos redondear, empezamos a encontrar la vuelta al auto para este tipo de piso con barro que nos viene acompañando desde el principio de año, así que bueno, contento de no haberle pegado nada y haber redondeado, así que bueno, esperando para entrar al parque ahora.
3: ¿Estaba tan complicado como pensaba?
22: Sí, pero bueno, la verdad que el auto se mantenía siempre sobre el camino, así que bueno, era cuestión de regular y tratar de no caernos, y bueno, estuvimos dentro todo prolijo, y bueno, ver ahora dónde empezar a apretar, porque la parte de cuidar ya pasó, ¿no? Ahora que empezamos un poquito más.
3: Gracias.
22: No, gracias a vos.
3: André Durante.
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1: Nos vamos a ir nuevamente al punto de partida de la prueba especial número 2, prueba especial que se está corriendo justamente en estos momentos, la única en actividad. Ya Pauli con los N1 siendo de la partida en ese sector.
10: Así es, antes me había faltado comentar la máquina 448, la última del RC5, que es de Selva y Fabi, y también ya salieron la máquina 505 de Mauricio Bondanza con Gastón Bondanza y la máquina de Marcelo Forni con Hernán Duló.
1: Perfecto, N1, entonces, largando la prueba especial número 2, la que está indudablemente con algún inconveniente ya normalizado, cerrando esta primera parte de competencia. Vamos a escuchar voces protagonistas y lo tenemos a Lucas en un ratito nada más, ya con todos los clasificadores, con toda la sumatoria de los tiempos de lo que viene sucediendo.
3: A ver, Gustavo Marcioni, ¿cómo fue el rulo para vos, Gustavo?
23: Bueno, primero casi un año que no nos subíamos y que nos costó agarrar un poco de ritmo. Pero después que vinimos al ritmo, yo creo que toqueteamos un poco el tema de la suspensión y el auto patina mucho. Vamos a tener que volver para atrás porque quisimos, lo ablandamos un poco por el tema del barro, pero algo hicimos mal, vinimos a ritmo, linda pasada, y nos hicieron como 8 o 10 segundos en el primer plan, así que para mí demasiado, porque para lo que nosotros veníamos haciendo y al ritmo que veníamos, tendríamos que haber estado más cerca de los tiempos. Así que nada, vamos a ver si podemos reacomodar un poco el tema de la suspensión, a ver si nos deja ir un poco más rápido.
5: Bueno, vamos, gracias.
23: No, gracias a vos.
1: Muy bien, nos vamos a ir con Oscar al final de la prueba especial. Número 2, tenemos más arriba, tenemos más tiempos de la carrera en ese sector, Oscar.
0: Matías, vamos con más arriba, el auto número 320 de Aranda Sanz, 9.551, lo hizo el 4.22 y el primero de la RC5, Mario Alfonso Belelli, 7.14.5, y lo acaba de hacer el 402 de Sebastián Antico junto a Sebastián Olari, los segundos en la RC5 y los primeros en el tramo hasta el momento, 6.58.0.
1: Impecable, arribos al final de la prueba especial número 2 con Lucas.
6: Y los que venían ganando al final de la primera prueba especial, hay que esperar por el tiempo de... ¿quién venía segundo? Bueno, ya vamos a estar con eso. Pero antes vamos a clasificar la clase A, ¿eh? Extraoficialmente, el nuevo líder es Luciano Bonomi, junto a Martín Spinelli, lideran la divisional por 6 décimas, solamente sobre Juan Pablo Sarkovic y Luciano Fioravanti. Vamos a tomarlo con pinza, ¿eh? Todavía no está cargado oficialmente, pero bueno, estamos a través de fotos, de las planillas y lo que podemos tener de contacto con los compañeros cuando la señal lo permita al final de la prueba especial número 2, estamos tratando de tener todos los tiempos para informarles al instante a ustedes. Decía, Bonomi le gana a Sarkovic por 6 décimas, a Terraza, Joaquín Terraza, que es el tercero, por 23.7. La cuarta posición es para Emanuel Bracco, a 29.5. Está después Tomás Terraza, en la quinta posición, a 33.3. Sextos, Lucas Ginetti, a 45.6. Séptimo, Pablo Sala, Sala está a 2.28 y Marín está octavo a 3.089.
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6: La N7 lo tiene Luis Yuto y Matías Bregán como punteros, le ganan por 2 segundos, 3 décimas a Fernando Andrés, Elías Rayo, terceros Nicolás Bongiovanni y Leo Meneguzzi a 2 segundos, 9 décimas, es decir, a 6 décimas solamente en la lucha por el segundo puesto con Fernando Andrés. Están cuartos Luis Illas y Martín Rivero a 18.3, quintos Mariano Camaleonti con Carlos Salvador a 42 segundos, 1 décima, Juan Barroso, Juan Olari ocupan la posición número 6 a 6.19.4 de la punta.
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1: Estamos viviendo el Rally de Pergamino, estamos viviendo la quinta fecha del Campeonato Regional por FM Tiempo 100.9 del dial, a través de tiemporrojas.com, por FM Show 101.3 en Pergamino y toda la zona de cobertura showradio.com.ar. Son protagonistas del Rally que hablan con Marcelo Robertson luego de completar el primer rulo de actividades.
21: A ver, Luciano Bonoy está con Martín Spinelli haciendo un análisis de lo que fue este primer rulo. Contanos.
8: Te diga de nano, venimos muy tranquilos. No, bien, la verdad que bien. Salimos muy tranqui. Me faltó un poco de ritmo en el primer tramo. Hasta la mitad. Llegué, vine raro con la sensación de grip. Una tierra rara, la de Pergamino. Como que estaba bien, pero cuando íbamos a frenar no me gustaba. No sentía grip en las curvas, así que tuve un poquito de más. Pensando mucho en el campeonato, la verdad, con esta cabeza, y teniendo carreras seguidas muy chivas, puntaje y medio, la que viene una carrera doble, hay que cuidar el auto, hay que hacerle caso al equipo un poquito, esto es un trabajo en equipo y no se puede hacer lo que uno quiera solamente. Así que nada, enfocado en eso. El segundo tramo, creo que el premio fue al no equivocarnos, nos costó la visibilidad, pues se nos empañó mucho el parabrisas, veníamos sin ver. Pero creo que el no equivocarnos y venir por arriba del camino pagó, así que vamos a ver si podemos arreglar el desempañador y acomodar algunas cositas para no se nos pegue tanta greda en el auto. Es impresionante cómo se nos vienen bloqueando las ruedas.
23: Nos vemos, Pablucho, gracias.
2: Vale, muchas gracias, un saludo a toda la gente. Y vuelvo a felicitar, me voy a cansar de felicitar a la categoría, al campeonato. La verdad que hicieron todo, absolutamente todo bien este fin de semana. Obviamente con el apoyo de toda la gente que trabaja de Pergamino, un laburo de la hostia. Y nada, hasta los de la mesa tienen la carpa que se merecen, puede estar resguardado y nosotros podemos darle espectáculo a la gente.
23: Luciano Bonomi.
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9: Bueno, teníamos una diferencia al final de la prueba especial número uno con el tiempo de Sarkovic y el de Bonomi. Ahora te clasifico oficialmente, es 5 segundos 6 décimas la diferencia entre Bonomi primero de la clase A y Sarkovic, ¿no? Al final del rulo. Es decir, Bonomi gana por 5-6 sobre Sarkovic, tercero está Joaquín Terraza a 23-7, la cuarta posición es para Emanuel Braco a 29-5, quinto Luca Ginetti a 45-6, sexto Tomás Terraza a 1-0-3-3, séptimo Pablo Sala a 2-28 y octavo Luis Marín a 3-0-8-9.
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1: Recorremos todos los puestos en la transmisión de FM Tiempo de Radio Show, FM Tiempo 100.9 del dial para Rojas y la zona, a través de tiemporojas.com, Radio Show 101.3 en Pergamino. Primero, punto de partida para la prueba especial de Fontezuela, la única que está en carrera por estos momentos junto con Paulino Cardigni.
11: Bueno, ya fueron de la partida Mauricio Carloni con Javier Taguada, Federico Sarciap con Fernando Stranchi. No llegaron a esta prueba especial Juan Pitón con Fermín Talvano. También fueron de la partida Damián Soria con Mariano Martín Severini, José Saturno con Darío Manín con Javier Braña y Juan Antonio Vázquez con Juan Usari.
1: Perfecto.
11: Quedan solo dos autos para hacer de la partida.
1: Los de la clase N1 que están recorriendo entonces la parte final de este primer rubro de actividades. Nos vamos a ir con Oscar Mae al punto final de esa prueba especial de la número 2.
24: Hola, Matías, vamos con más arriba el auto número 412 de Garabano Moreno, 8.32.5. El auto número 444 de César Puyó de Damián Ávila, 7.53.9. El auto número 428 de Serafín Sendra, Cristian Fosco, 7.18.7. El auto número 403 de Botassini Botassini, 7.17.9. El auto número 409 de Beiras Mutio, 6.48.9. Y el auto número 448 de la gente local, Mauricio Selva, Federico Fabi, 7.46.0.
1: Impecable los arribos entonces al final de esa prueba especial, lo comentaba Oscar May en la transmisión de FM Tiempo a través del 100.9 del dial, a través de tiemporojas.com. Vamos a seguir escuchando voces protagonistas desde ese sector, desde la realidad. Van al parque de asistencia, allí donde se encuentran trabajando los mecánicos, donde descansan piloto y navegante en la mayoría de los casos, para emprender luego el segundo rulo, que será la segunda pasada por Ortiz Basoldi y la segunda pasada por la Sociedad Rural. Marcelo, es tu turno.
25: A ver qué nos dice, lo vamos a interrumpir en la charla que tiene Lucas Ginetti. A ver, ¿qué tenés para contar después de este rulo? Que creo, en lo previo, viéndolo de acá abajo, pareció más difícil de lo que pensaban cuando salían.
26: Sí, sí, la verdad que el Prime 1 estaba lindo, solo el final estaba más patinoso, más barroso. El segundo sí estaba bastante más feo. Pero bueno, nosotros veníamos con problemas que se nos saltaba la tercera y la cuarta. Así que vamos a ver ahora si podemos acomodar eso para poder continuar. Porque la cuarta no la estuvimos usando porque se saltaba muy fácil, así que veníamos con un cambio menos, digamos.
25: Nos vemos después, gracias.
26: Gracias, un saludo para todos.
25: Lucas Ginetti,
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25: Perdón, interrumpo por acá, vamos a hablar con Tomás y con Joaquín Terraza para que nos dé un concepto de lo que fue para ustedes este primer rubro, seguramente después de haber llegado al final del tramo, la preocupación, pero bueno, cuéntenos de ustedes.
12: Bueno, más que nada, lo primero que pensamos en la salud, agradecer que están bien mi viejo y Pablo, que bueno, lamentablemente se le sufrieron un incendio de gran parte del auto, casi su totalidad, así que bueno, muy triste, pero bueno, contento de que estén bien.
25: Hay que cambiar la cabeza ahora, ¿no?
13: Sí, más vale pensar en lo que sigue el fin de semana y bueno, la peleamos mucho en el barro, así que ahí estamos charlando a ver qué goma poníamos en el segundo rulo, así que bueno, a ver qué pasa.
25: ¿La idea es cambiar?
13: Y yo ya puse de barro, así que creo que vamos a seguir con la misma. No me fue muy bien, pero vamos a porfiarla un poquito a ver qué pasa.
25: Gracias, chicos, y lamentamos mucho lo que pasó.
12: Bueno, sí, la verdad que sí, muy tocado por el tema, pero bueno. Agradecer que están bien.
25: Ahí estaba la palabra de Tomás y de Joaquín Terraza.
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1: Volvemos con Jaramay al final de la prueba especial número 2.
24: Muy bien, Mateo, vamos con un nuevo arribo. Ya el auto número 505 de Bondanza, los primeros de la clase N1 con un tiempo de 7.28.3.
1: Bien, perfecto. Otro arribo más entonces al final de la prueba especial que nos permite armar clasificadores que ahora nos cuenta Lucas y presenta Tiempo Rojas.
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14: Bueno, después de una penalización para Riera, los nuevos líderes de la clase N3 son Antonio Fernández y Francisco Suárez. Le ganan por 11-3 a Roberto y Alejo Michetti, que son segundos, terceros. Están ahora Emiliano Riera y Mariano Riera a 34-7. Cuarta posición para Héctor Acuña, Eduardo Burgueño, que tuvieron un registro bastante elevado en esta última prueba especial. Están a 1.028 de los punteros. La posición número 5 es para Alfredo Aranda, Julio Sanz, a 2.43.3 de los líderes entonces, Antonio Fernández y Francisco Suárez, en la clase N3 al final de la prueba especial número 2.
1: Nos vamos con Paulino, seguramente ya las últimas máquinas están largando la prueba especial número 2, si no es que han sido todos de la partida. ¿Cuál es la situación allí para los N1, la clase menor, Pauli?
15: Bueno, ya partieron los dos últimos N1, el de Marcelo Carranza con José González, el de Lisandro Morandi con Federico Luciani, y con esto damos como finalizado la prueba especial número 2.
1: Perfecto, allí todas las máquinas entonces han sido de la partida en la prueba especial número 2. Vamos a guardar por los tiempos al final con Oscar May, tiempos de la carrera al final de esta prueba especial, la que cierra el primer rulo. De allí van a la asistencia y en ese sector justamente están hablando con Marcelo Robertson en la transmisión de FM Tiempo y Radio Show.
25: Bueno, a ver si nos podemos meter por acá, que nos cuente algo Luis Marindro, que cuesta este primer rulo. ¿Qué tal? ¿Cómo te va, che? Mirá, el primer prep estuvo bastante lindo, demasiado lindo, mejor dicho, mejor de lo que pensábamos. Ahora el segundo no, segundo muy mucho barro, aparte nos venía fallando el auto mucho, así que no, segundo, nada que ver, ¿viste? El problema de la falla, ¿dónde puede estar? Y en algún capuchón, en algún inyector, en algo de eso, seguramente, porque falla más tirando que otra cosa, ¿viste? Pero seguro. Seguro.
24: A trabajar en la asistencia y tratar de repararlo.
25: Sí, ni hablar. Para mí, yo le decía al nene mío, porque cuando fuimos a cargar combustible estaban descargando con el camión y llenamos el tanque y para mí se ha revuelto y esto, viste, con la inyección tiene sus bemoles. Así que calculo que debe ser algo de eso.
24: Gracias, Luis.
25: No, por nada. Gracias a vos. Un abrazo. Luis Marín.
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25: Bueno, voy a interrumpir por acá una conversación que tiene Luis Cercoví con Luciano Fioravanti. Cuéntenme cómo fue la vuelta.
4: Bien, todo bien. Por lo menos estamos acá, que no es poca cosa. El tramo 1 estaba lindo. El tramo 2 había un poco más de barro, pero bueno. Estamos acá, que eso es lo importante.
25: ¿El auto llega bien?
4: Sí, un toquecito ahí que tuvimos, pero todo bien.
25: Hay que cambiar algo para dar la segunda vuelta. ¿Crees que los caminos se van a mantener? ¿Esta llovizna por ahí lo va a complicar más?
4: No, yo creo que va a estar más o menos como el primer rulo. A no ser que ahora, mientras que estamos en asistencia y reagrupamiento, cambie algo. Pero si se mantiene así, yo creo que hay que salir con la misma configuración que el primer rulo.
25: Gracias, nos vemos después.
4: Dale, hasta luego.
25: Juan Pablo Cercovic.
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1: Es momento de clasificar, lo cuenta Lucas, lo presenta Toyota Pichetti.
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17: Extraoficialmente clasificamos la clase RC5 que tiene nuevos líderes. Pablo Veiras, Alfonso Mutio, que le ganan por 3 segundos, 3 décimas. A Sebastián Antico, Sebastián Olari. Tercero, Mario Bani, Alfonso De Leli, a 30 segundos, 8 décimas. Cuarta posición para Serafín Sendas, Gerardo Cicolone, a 40 segundos, 7 décimas. Son quintos, Guillermo y Luca Botassini, a 50 segundos, 7 décimas. La sexta posición para César Pujol, Damián Ávila, que están a un minuto y medio exacto, un minuto 30 segundos, 0 décimas de los punteros. Séptimo, Mauricio Selva, Federico Fabi, a 1:59.1. Están octavos, Claudio Garabano, Oscar Moreno, a 2:22.8. Cerrando entonces las posiciones en esta divisional.
1: Tiempos de la carrera al final de la prueba especial número 2, en la que se complete este primer rulo, lo cuenta Oscar Bay.
24: Matías, Lucas, vamos con más tiempo. El auto número 518 de Forni Dunlop, 7.34.8, 504 de Cañón Tahuada, 7.18.3, el 535 de Sarciat Strangi, 7.55.7, el 513 de Damián Soria junto a Martín Severini, 7.24.8.
1: Y son todos los arribos entonces, hasta el momento, en ese sector de la carrera, la prueba especial número 2. Desde allí se van a la asistencia y hablan con Marcelo Robertson.
25: Bueno, me verás viendo la parte baja de la trompa del auto, en algún lugar, alguna pasada, y esto tiene que haber habido, ¿no?
26: Sí, en el tramo 1, un salto y una vía, la verdad que nos sorprendió un poquito y cayó un poquito feo, pero bueno, no pasó nada más que el paragolpe. Pero bueno, un rulito duro, difícil, la verdad que apostamos que los caminos no se iban a romper, no a romper, sino a tener tanto barro como el tramo 2, y bueno, la pagamos cara, la verdad que pusimos una apuesta a punto que no era lo ideal, y bueno, a ver, un poquito amargado por eso, pero bueno, contento porque sobrevivimos, pudimos llegar y estamos acá, que la verdad que la pasamos mal.
25: Hay que trabajar ahora en la asistencia para tratar de salir a hacer un segundo rulo mucho mejor.
26: Sí, vamos a tratar de trabajar con los chicos ahí, vamos a ver qué hacemos para poder mejorar un poquito más todavía.
25: Gracias.
26: Gracias.
25: Emanuel Braco.
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1: 13:32 minutos en la República Argentina, la 1:30 de la tarde pasadita de este sábado, 15 de agosto. Estamos viviendo el Rally de Pergamino, quinta fecha del Campeonato Regional, 15ª edición del Rally de Pergamino. En un ratito ya vamos a volver con más arribos al final de la prueba especial número 2. Recordamos que ya han completado todas las máquinas. La prueba especial de Ortiz Fasoldo, la número 1, están corriendo, ya han largado todos. Aguardamos por los últimos tiempos al final de esta prueba especial allí en la sección de la Sociedad Rural de Pergamino, y posteriormente tras el regrupe, tras la asistencia, estamos preparados para poner en marcha el segundo y último rulo de actividades, que será justamente a partir de las 14:24 minutos, cuando se pase por segunda vez en el sector de Ruta 188 Ortiz Basualdo, y a las 15:12 minutos se estaría poniendo en marcha la última prueba especial del día, que es la de Fontezuela, la rural, lo mencionado, ¿no? La que se está corriendo ahora en su primera pasada. Vamos a estar con más arribos al final de la prueba especial. Lo tenemos a Oscar May. Tiempos de la carrera al final de ese sector en la sociedad rural. Oscar, te escuchamos.
0: Bueno, vamos ya con los últimos arribos en lo que es el final de la prueba especial número 2, acá en lo que es Fontezuela. Vamos con el arribo del auto número 537 de Saturno Chesini, 7543. El auto número 538 de Ezequiel Rizzo, Nicolás Capurro, 7257. El auto número 507 de Manín Braña, 7085. Luca, después cuando puedas, corroborame ese tiempo. El auto número 522 de Pásquez Onsari, 8142. El auto número 517 de Carranza González, la gente local, 8259. Y el auto número 599 de Morandi.

0: A ver, Pablo Sala, contanos cómo ha sido la vuelta de ustedes.
1: Bueno, bien, por lo menos llegamos. En la última Pride lo hicimos muy tranquilo. En el primero teníamos un problema con la bomba de nata que ya no viene hartando, que se para. Pero por suerte agarró enseguida, o sea, perdimos muy poco. Y en este último, tal vez no veíamos nada por el parabrisas, ¿viste? Y ya pasé un poquito con una chicana, volví y retomé y perdí tiempo, pero lo importante es que estoy. Conforme. Sí. Tengo mucho por mejorar, así que estoy muy tranquilo. Vamos, pues gracias. Gracias a vos. Pablo Sala.
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3: Mientras Luca ayer nos va preparando los clasificadores de lo que deja este primer rulo de actividades en el Rally de Pergamino, vuelvo con vos, Oscar, para que nos digas si ya estamos en condiciones de cerrar el puesto, si hay alguna novedad, si ya tenemos, bueno, las máquinas han llegado todos y los tiempos también, alguna novedad en ese sector.
4: Bueno, Matías, Lucas, eso ha sido todo el arribo hasta el momento. Si no mire mal, son 49 autos los que arribaron al final de lo que fue la prueba especial número 2 acá en Fontezuela. Uh-huh. Bueno, eso. Quedamos ya a la espera de lo que va a ser la segunda pasada por este sector. Ya lo sigue llovinando cada vez un poco más fuerte. Los caminos se han puesto realmente muy feos por los que se puede apreciar de acá de lo que es la llegada. Así que bueno, vamos a estar en comunicación para la segunda vuelta.
3: Exactamente, para la segunda pasada por Fontezuela, la cual resta bastante todavía, ¿no? Sería allá por las 15:12 minutos. A las 15:12 se estaría largando nuevamente esta prueba especial, que será la que cierre la primera etapa, es decir, la que va a cerrar todo tipo de actividad para el día sábado. Son protagonistas, han completado el primer rulo de actividades y dialogan con Marcelo Robertson.
1: Me siento bueno, conforme con este primer rulo.
5: Sí, la verdad que sí, muy muy conforme. La verdad que estamos con las gomas 14, nos pusimos pantanera y lo pensamos hasta lo último. Y la verdad que creo que en el primer plan notamos que por ahí eso fue, pudimos estar en el primer puesto, ¿no?
1: No hay que cambiar nada.
5: Yo calculo que no, el segundo plan está muy complicado, mucho barro, así que bueno. Fuimos volanteando como podíamos, cuidando, tratar de estar arriba del camino. Y bueno, yo creo que acá estamos, ¿no?
1: Nos vemos al final.
5: Bueno, nos vemos si Dios quiere. Muchas gracias.
1: ¡Y cierto!
3: Lucas nos clasifica la N1 tras el primer rulo y ahora presenta Agricultores Federados Argentinos.
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6: Darío Manín, Javier Braña, extraoficialmente, según nuestros cómputos, lideran la clase N1. Segundos, Mauricio Cañón y Javier Taguada, a 3 segundos 5 décimas. La tercera posición es para Mauricio y Gastón Bondanza, a 16.5. Están cuartos Ezequiel Rizzo, Nicolás Capurro, a 17.5. Quinta posición para Damián Soria, Martín Severini, a 22 segundos 1 décima. Sextos, Forni Dulon, a 26.6. Octavo, séptimos, perdón, Morandi y Sibaler a 1.057. Octava posición para José Saturno, Selmar Chesini a 1.058. Noveno, Federico Sarciat, Fernando Estrangis a 1.125. Están décimos Juan y Vázquez y Juan Onsari a una diferencia de 1.478 de la punta. Un décimo, Marcelo Carranza, José González a 1.491.
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3: Momento de seguir escuchando protagonistas. Hablan con Marcelo Robertson. No hay actividad en ninguno de los dos recorridos. Ya se ha completado tanto la de Ortiz Basualdo como la de Fontezuela. En su primera pasada aguardamos para que se reanude toda la actividad. Una pasada más por cada una de ellas. Y el clima nos sigue acompañando, ¿no? Sigue lloviznando sobre el pergamino. Protagonistas con Marcelo Robertson.

0: Gracias, muchachos. A ver, nos pegamos por acá a ver qué dice Mariano Camaleonte, cómo ha sido esta primera pasada, este primer rulo de ir conociendo lo que pensábamos cuando hablábamos al salir del parque.
1: ¿Qué tal? Buen día. Para mí un desastre. Un desastre en el segundo Prime. No. Y hay 20 curvas, creo que me pasé en las 21, con eso te digo todo, ¿no? Se ve que el barro no es para mí.
0: Hay tiempo. Hay un rulo más todavía y todo lo de Mariana, creo que hay tiempo para recuperarse.
1: Sí, esto recién comienza y es largo, pero bueno, quiero tratar de llegar nomás, ¿qué va a hacer?
0: Gracias, nos vemos después. No,
1: gracias a usted.
0: La sinceridad de Mariano Camaleonte a la hora de analizar lo que le dejó este primer rulo.
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0: A Fernando Andrés también le falta un pedacito de la trompa en la parte de abajo. ¿Qué pasó? ¿Alguna pasadita?
3: Sí, la primer chicana, patinó el auto y se paró y no me pudo entrar el cambio y a la salida me llevé por delante las cubiertas.
0: Más allá de esos inconvenientes, ¿después cómo se comportó?
3: No, todo perfecto, todo bien.
0: ¿Conforme con haber llegado?
3: Sí, además está muy difícil, así que está para cualquiera. Realmente este PC se puso muy, muy bravo. Y en el último estábamos ahí a 2 segundos, 3 segundos, así que va a ser una carrera interesante. Lástima lo de la chicana, que lo habíamos empatado con Schulto, pero a la penalización seguramente.
0: Nos vemos después, gracias.
3: Nos vemos, abrazo.
0: Fernando Andrés.
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4: Recordamos que este campeonato regional de rally ha iniciado sus actividades ya por mediados de febrero, donde se corrió la primera fecha en San Pedro, luego tuvo su continuidad en Ramallo, posteriormente la tercera fecha fue en Rojas. A continuación, la cuarta estuvo presente en Salto y venimos ahora aquí justamente a vivir toda la actividad en Pergamino. 15ª edición de Rally de Pergamino, la quinta fecha del campeonato regional que estará continuando justamente en Arrecifes. Tanto esta como la fecha de Arrecifes son con puntaje especial para recuperar la fecha que no se pudo correr en el mes de julio.
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4: Los protagonistas descansan, los mecánicos trabajan, allí dialogan y se preparan para afrontar el segundo rulo. Mientras tanto, siguen hablando con Marcelo Robertson.
0: A ver qué nos dice Nico Giovanni después de este primer rulo, ¿cómo ha sido lo de ustedes?
5: ¿Cómo andamos? La verdad que pecamos mucho en el primero. Pensamos que había más barro y estaba bastante seco, pero nos mantuvimos y con los tiempos estamos ahí igual. Yo creo que ahora se puede apretar un poquito en el primero. El segundo es mantenerse, está muy feo, y es mantenerse, estamos cerca, así que vamos a ir por todo igual.
0: Nos vemos después, gracias.
5: Dale, gracias igual.
0: ¿Y cómo, Giovanni?
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4: Estamos viviendo el rally de Pergamino a través de FM Tiempo en el 100.9 del día, a través de Radio Show 101.3. Nuevamente renovamos el agradecimiento para Juan Carlos Caruso, quien es el propietario y director de la emisora, y también para José Luis Batallón. José Luis Batallón, muchos lo conocemos por ser la voz oficial de los recordados festivales de Carabelas, desde Carabelas cantando a todo el país. Nos ha enviado un mensaje muy lindo y lo queremos compartir con ustedes.
6: Hola Mati, buen día, ¿cómo te va, querido? Te mando un abrazo grande a vos, a todo el equipo que están haciendo un trabajo excepcional en la transmisión de esta edición del Rally de Pergamino. De tal palo está la astilla, Oscar sembró una semilla. Salieron ustedes, los hermanos Carrini, que están trasladando a un grupo de jóvenes que saben, conocen y son los protagonistas también de este rally. Lo mejor para ustedes, excelente transmisión. Estamos escuchando en Pergamino, estamos escuchando en la región. Levantamos las copas y brindamos por la familia Cardini, por el rally y por nuevos elencos que van apareciendo día a día. Gracias y éxitos.
4: Un abrazo grande para José Luis Batallón. Las gracias por todo lo que ha hecho también para que podamos estar presentes. Un abrazo grande, ¿sí? Para José Luis, para Juan Carlos, para toda la gente de Radio Show que nos permite estar en Pergamino y en toda la zona de cobertura. Poquito a poco vamos entrando en calor nuevamente, 14:24 minutos aproximadamente. Vamos a estar en un ratito renovando el contacto con el punto de partida para saber si se respeta justamente ese horario. Mientras tanto, seguimos escuchando a los protagonistas que han completado el primer rulo. Dialogan con Marcelo Robertson.
0: Juan Barroso cumplió con lo que dijo cuando salía. ¿El carro era para vos?
7: Es para mí, pero tuvimos una falla eléctrica. Se nos quemó el distribuidor en el 2. Y bueno, estuvimos alcanzando a otros chicos y justo cuando estamos por el sobrepaso empezó a fallar, así que venimos fallando y ahora a solucionar y así. En el segundo tramo, la segunda pasada nos vamos a estirar, así que guarda, estamos contentos.
0: Dale, gracias.
7: Gracias a ustedes, un saludo a toda la audiencia.
0: Como siempre el optimista Juan Barroso, después de lo que ha sido este primer rulo.
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0: Vamos a ver qué nos dice Luis Ilia, que está por acá, a ver cómo ha terminado estas dos primeras pasadas del día.
8: ¿Qué tal? Buenas tardes. Bien, bien, demasiado. La primera muy bien, tranquilo, fuimos despacito, tranquilo, para no hacer ninguna macana, y en el segundo muy complicado, no se puede ir por ningún lado, no hay forma de encontrar un lugar para ir.
0: ¿Está difícil para todos?
8: Sí, está muy difícil, el segundo está muy difícil, sí.
0: Bueno, a trabajar ahora en la asistencia y nos vemos al final de la carrera.
8: Esperemos que podamos, que pare, porque allá estaba lloviendo en esta parte, así que esperemos que pare y se acomode un poquito.
0: Ahí estaba la palabra de Lucho Ilia.
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0: A ver, vamos a hablar con el navegante, a ver que ha dado tantas indicaciones. Estuve hablando recién con Héctor Acuña, el aluburgueño. Contame qué conversaban con Héctor recién.
9: Sí, buenos días. Pues el problema que teníamos, que se bloqueaba la rueda y no tenías control de tracción y se quedaba de costado el auto, y lleva un control de un botón que hay que activarlo cada vez que se desactiva. Como no llegaba yo, estoy apretado. Tenía que aflojarme o hacerlo él. Pero el tramo está muy jodido, pero hay que pasarla nada más. Y fuimos sin pantanera.
0: ¿Se pone pantanera para el segundo rulo?
9: Al segundo vamos a tratar de ponerla, ¿viste? Aunque sea adelante nada más.
0: Gracias.
9: No, de nada, por favor, gracias a ustedes.
0: La palabra de Lalo Burgueño, la navegante Héctor Acuña.
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4: Hablando del deporte motor regional, recordamos que se había anunciado para este fin de semana la fecha de los zonales de automovilismo en Arrecifes, fecha que ha sido suspendida por las condiciones climáticas. Ha decidido justamente FEDENOR suspender toda la actividad y aguardamos para cuándo se reprograma esta fecha. Lo decíamos sobre el inicio de la transmisión, ¿no? Es un año, sobre todo en este segundo, en esta segunda parte del año, el cual se comenta el famoso niño, ¿no? Las inclemencias climáticas que no están acompañando por las lluvias y el mal clima durante varios días, bueno, puntualmente en la Ciudad de Rojas. Calculo que de los últimos 20 días hemos tenido 3 jornadas con sol, el resto, si no está nublado, está lloviznando. Bueno, esto hace que muchas actividades deportivas que se desarrollan al aire libre se vean complicadas. Este fin de semana se iba a llevar a cabo la actividad de los zonales de automovilismo. Bueno, finalmente esto no sucedió. El karting zonal del norte bonaerense estará con su primera fecha, se estará inaugurando el 10 y 11 de octubre en el kartódromo de Varadero. Se viene la primera fecha de inauguración del karting zonal norte bonaerense, 10 y 11 de octubre. Una nueva categoría comienza a tomar forma con distintas divisionales, chasis de tierra y asfalto, buscando ofrecer competencia, igualdad y una gran oportunidad de espectáculo, indica la invitación. En este momento de ser parte de un comienzo, si querés sumarte, lo podés hacer a través de las redes sociales. El cierre de inscripción es el lunes 5 de octubre a la hora 22. Se viene el KZND, el karting zonal del norte bonaerense. Hablando de karting, el próximo fin de semana en Rojas, 22 y 23 de agosto, se estará corriendo la fecha del PKN. Las actividades que tendrán la carrera de invitados será la jornada especial. Todas las categorías con invitados en Rojas, en un principio se había anunciado la mitad de categorías con invitados en esta ciudad y las otras iban a correr con invitados en Salto. Bueno, se definió, tras suspender la fecha hace 15 días, que se corra el 22 y 23 y todas las categorías tendrán invitados aquí en nuestra ciudad de Rojas, el PKN. El karting estará corriendo el próximo fin de semana en el circuito del Club de Pescadores.
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4: Comenzamos a clasificar clase por clase lo que ha dejado el primer rulo de actividades en el Rally de Pergamino, quinta fecha del regional. Lo cuenta Lucas, presenta Tiempo Rojas.
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10: Bueno, vamos por clases. La clase Maxi Rally lideran Ricardo Martinoglio, Brian Ferreira, 12 segundos 6 décimas sobre Sebastián Monserrat, Claudio Musacho. Terceros están Mariano Terraza, Pablo Bertinat. Bueno, habían terminado terceros, ¿no? Lamentablemente el incendio en su auto al final de la prueba especial número 2 los hace abandonar de la competencia, pero nosotros estamos clasificando según los registros que nos llegaban de las distintas mesas de final de tramo. Posteriormente, Jorge Fontana, Gerardo Cicolone, a 53 segundos, están cuartos, pero bueno, con el abandono de Terraza Bertinat pasan a la tercera posición.
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4: Bueno, en un ratito vamos a estar escuchando un mensaje muy especial que nos están enviando de una persona muy especial con la cual hemos compartido muchísimas transmisiones de rally por radio. En un ratito. Ahora voces protagonistas y Lucas sigue contando el clasificador. Marcelo, tu turno.
0: Vamos a pedir permiso por acá también, no hay ningún problema. A ver, Tony Fernández, ¿qué nos dice del balance de la primera mitad del día?
11: Bueno, venimos bien, gracias a Dios. En barro hay que manejar lo que uno no quiere, acelerar para arriba, dice lo que sabe. Así que tratamos de llevar el auto lo mejor posible, pero a veces va por donde él quiere. Pero bien, bien, contento, estamos bien, así que nuestro contrincante es Acuña y creo que hemos sacado.
0: ¿Nos vemos al final de la etapa?
11: Si Dios quiere, esperemos llegar, que lo más importante es terminar, ¿viste? Es terminar, está muy difícil todo, así que bueno, saludo a todos los que nos ayudan, a todo el equipo y bueno, y espero que podamos terminar todo, ¿eh?
12: Tony Fernández.
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10: Bueno,
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10: Perdón, en la R5 le decía Horacio Belén Henlan, son los únicos participantes que han completado el rulo con un acumulado de 14.44.6. Pasa lo mismo en la N4, donde Luis Ufo y Hugo Chopita completaron el primer rulo en 17.043. Nos vamos ahora a la clase junior, que tiene como líderes al Chivilcoyano. Andrés Durante, navegado por el rojense Lisandro Bahillo, le ganan por 4 segundos exactos a Jorge Villarino Sebastián Urriza. Por 11.3 a los terceros, Lucas y Martín Pacenti. Por 12 segundos, una décima a los cuartos, que son Ezequiel y Bautista Bandi. Mientras que quinto están Gustavo y Benjamín Quarcioni a 40 segundos exactos de los punteros, Andrés Durante, Lisandro Bahillo.
4: Los protagonistas que han completado el primer rulo dialogan en los micrófonos de FM Tiempo y Radio Show 101.3 en Pergamino.
12: A ver, Beto Michetti, que nos cuenta. La mayoría dice que ha sido un primer rulo complicado. ¿Vos?
13: Sí, más de lo previsto. Pero bueno, en la tercera curva lo fuimos en la cantarilla. Fuimos bastantes metros por la cantarilla, pensábamos que lo volcábamos y bueno, lo pudimos levantar y seguimos, pero... está complicado y bueno, de ahí perdimos un poco la concentración y cometimos otro par de errores que lo hizo ir un poco más lento, y en el segundo rulo sí lo encontramos con mucho barro y barro suelto. Es un jabón, la verdad que es un jabón.
12: Nos vemos después al final de la etapa.
13: Dale, vamos a seguir tranqui. El objetivo es tratar de poder terminar hoy, como hicimos el salto. Bueno, nada, y quedarlo arriba lo principal es quedarse arriba de la ruta del camino.
12: Nos vemos, pues, gracias.
13: No, gracias a ustedes por estar.
12: Estaba la palabra de Beto Michetti, el rojense.
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10: Clasificamos la clase A, que tiene nuevos líderes, como adelantábamos. Luciano Bonomi y Martín Spinelli ganan al final de la segunda prueba especial, superan por 5 segundos 6 décimas a Juan Pablo Sarkovich y Luciano Fioravanti. Terceros, Joaquín Terraza, Agustín Cablan a 23.7, cuarta ubicación para Emanuel Braco, junto a Mariano Pizá con la butaca derecha a 29.5. Quintos, Lucas Ginetti, Agustín Menéndez a 45.6, la sexta posición la ocupan Tomás Terraza, Matías Campostrini a 1.033, séptimos Pablo Sala, José Bonchoani a 2.28, 2 minutos 20 segundos 8 décimas, y octavos Luis y Matías Marín a 3.089 de los punteros, Luciano Bonomi, Martín Spinelli.
4: Les recordamos que si quieren contactarse, nos quieren dejar algún mensaje de texto, audio, alguna imagen contándonos desde dónde están viviendo el rally de Pergamino, lo pueden hacer 2474 454551, ese es el WhatsApp, 2474 454551, en todas las redes nos encuentran como Tiempo Rojas. Contanos desde dónde estás viviendo el rally, si estás en Pergamino, si estás en alguna ciudad siguiendo a alguien. 2474 454551, protagonistas en la transmisión de FM Tiempo.
12: A ver, Emiliano Riera, bien, contento, te veo contento.
14: Espectacular, como las viejas épocas de enduro, papá. Hermoso.
12: Debimos salir muy optimista y evidentemente sí. Te dio resultados.
14: Y calculo que sí, no tenemos ni idea de los tiempos ni el puesto, pero bueno, venimos disfrutando. El primero, un grip, una pista bárbara. Y el segundo para renegar. Pero venimos renegando todo.
12: Disfruten la carrera, falta la mitad del día.
14: ¿Todavía? Sí, lo mejor todavía no llegó.
12: Gracias.
14: Gracias.
12: Emiliano Riera.
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12: A ver, Alfredo Aranda, ¿qué se dice al final de estas dos primeras pasadas?
14: No, el chocolate estaba hermoso.
12: ¿Estaba rico el chocolate?
14: Sí, estaba muy rico. Un poco frío, pero rico. No, es tremendo. El segundo prime, tremendo. Hicimos un trompo, perdimos tiempo. Muy complicado. Pero bueno, es lo que hay. Aparte, es divertido. Realmente es divertido.
12: Eso es lo bueno, que se divierta.
14: Sí, a eso venimos. Yo y más, yo con esta edad, listo, ya está. Esto es lo que yo quería llegar y bueno, vamos a tratar de adaptar, de seguir llegando, ¿no?
12: Queda la otra mitad del día.
14: Queda la otra mitad del día y todo mañana. Vamos a ver si llegamos bien.
12: ¿Cómo no? Nos vemos
14: después. Muchas gracias. Que sigan bien.
12: Palabra entonces de Aranda.
4: Son los protagonistas del rally que dialogan por FM Tiempo. 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
10: Luis Yuto con Mati Bregant en la butaca derecha del Volkswagen Gol son los punteros de la clase N7, superan por 2 segundos 6 décimas a Fernando Andrés Elías Rayo. Terceros están Nicolás Bongiovanni con con Leo Meneguzzi a 3 segundos 3 décimas. Linda lucha por el segundo puesto, ¿eh? Cuartos, Luis Ilia, Martín Rivero a 18 segundos 3 décimas. Quinta posición para Mariano Camaleonti, Carlos Salvador a 47.5. Más atrás, Juan Barroso con Tomás Di Filippo, que se ubican a 6.29.4 de la punta.
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12: Bueno, empezamos la recorrida con protagonistas de otra divisional, cuando parece que cada vez se pone a llover con un poquito más de intensidad. ¿Cómo te va, Mario Marí?
15: Bien, la verdad que cada vez está más mojado.
12: Se complica cada vez más esto.
15: Y se está complicando, sí, pero van bien los autos.
12: ¿Sí?
15: Sí, sí, en el 2, donde hay un poco más de barro, pero no, pero van bien.
12: Bueno, a seguir, todavía falta mucho.
15: Sí, sí, falta todavía.
12: Mario Marí.
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10: En lo más alto del clasificador de la clase N3 están los locales Antonio Fernández con Francisco Suárez, que le ganan por 11 segundos 3 a Roberto y Alejo Amichetti. Terceros, Emiliano Riera, Mariano Riera a 34.7, sufrieron una penalización de un minuto, si no serían los líderes de la divisional. Cuartos, Héctor Acuña y Eduardo Delalo Burgueño a 1 minuto 2 segundos 8 décimas. Quintos, Alfredo Aranda y Julio Sanz, que se ubican a 2 minutos 43 segundos 3 décimas de los punteros Antonio Fernández y Francisco Suárez.
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12: Voy a interrumpir a Sebastián Antico. ¿Cómo es eso que sigue de largo cualquiera?
14: No, está bravo. Los frenajes están en la segunda prueba especial de un jabón, toda la prueba, de una punta a la otra. Divertido, pero hay que ir con mucho cuidado y tener mucha sensibilidad en los pies, me parece.
12: Y además esto no ayuda.
14: Sí, la ayuda ya forma parte, pero el piso está un jabón. Pero divertido, hay que ir con cuidado y seguir como venimos hasta ahora.
12: Seguite divirtiendo, entonces nos vemos.
14: Sí, a divertirse y nos vemos en un rato, saludos.
12: Ahí está la palabra de Sebastián Antico.
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4: Muy bien. Momento del mismo rulo de actividades. Ya en menos de 20 minutos se pone en marcha nuevamente la prueba especial de Ortiz Basualdo. 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
10: Bueno, como lo adelantábamos, los últimos subcampeones y actuales punteros del campeonato de la clase RC5 en el Mar y Sierras son los líderes en esta oportunidad en el rally regional, en el campeonato regional de rally, en esta competencia en Pergamino. Nuevos líderes porque Pablo Beiras, Alfonso Mutio le ganan por 4 segundos, una décima a Sebastián Antico, Sebastián Olari. La tercera posición es para Mario Mari, Alfonso de Lelis a 30 segundos, 3 décimas. Cuarto, Serafín Sendra con Gerardo Cicolone Hijo a 40 segundos, 7 décimas. Quintos, Guillermo y Luca Botassini a 50 segundos, 7 décimas. Sexta posición para César Puyó, Damián Ávila a 1 minuto 30 segundos exactos. Séptimos, Mauricio Selva con Federico Fabi a 1:59.1. Octavos, Claudio Garabano, Oscar Moreno, los saltenses están a 2:22.8 de los punteros, Pablo Beiras, Alfonso Mutio.
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12: Acá está arribando Claudio Garabano, le vamos a abrir la puerta del auto y lo vamos a dejar que esté sentado si no se moja y que nos cuente la sensación que le ha dejado este primer rulo.
16: ¿Qué tal? ¿Cómo te va? Y mira, la primera prueba especial, bueno, el piso estaba bien, ¿cierto? Estaba normal, igual estuvo un poco lento, pero en el segundo no lo podíamos llevar, lamentablemente. La verdad que era barro pegajoso y quería frenar, no podía, seguía de largo, así que me pasé de largo una chicana, y después un medio trompo, así que desastre. Pero bueno, hay que seguir, estamos acá.
12: Hay que seguir y hay para mejorar todavía.
16: No, seguro, pero bueno, vamos a ver qué pasa con el tiempo, está lloviznando, ¿viste? Así que... veremos a completar el segundo rulo y mañana vemos.
12: Gracias.
16: Dale.
12: Garabano.
4: Momento de clasificar la clase menor, la N1, lo cuenta Lucas, lo presenta Hotel Victoria.
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10: La N1 lo tiene Darío Manín con Javier Uraña como punteros. Le ganan por 3 segundos, 7 décimas a Mauricio Cañón y Javier Taguada. Terceros, Mauricio Gastón Bondanza 16-7, la cuarta posición es para Ezequiel Rizzo, Nicolás Capurro, que se ubican a 17-7 de la punta. Quintos, Juan Forni con Hernán Dulon a 26 segundos, 8 décimas. Sextos, Marcelo Carranza, José González, que se ubican a 49 segundos, 3 décimas de la punta. Séptimos, Lisandro Morandi con Federico Luciani a 1-0-5-9. Octavos, José Saturno, Selmar Cecini a 1-0-6 exacto. Novenos, Federico Sarciat, Fernando Estrangis a 1 2 12.7, décimos Damián Soria, Martín Severini a 1.22.3 y un décimos Juan Vázquez, Juan Onsari a 1 minuto 48 segundos exacto.
4: De esta manera, Lucas Jardine le contó todos los clasificadores, todo lo que ha dejado el primer rubro de actividades, las dos primeras pruebas especiales del 15º Rally de Pergamino, de esta quinta fecha del Campeonato Regional por FM Tiempo, 100.9 del dial, Rojas y toda la zona de cobertura, tiemporojas.com, FM Radio Show, 101.3 en Pergamino, showradio.com.ar y en todas las redes sociales. Momento de seguir escuchando protagonistas y ya comenzamos a recorrer los puestos porque estamos en cuenta regresiva en unos 15 minutos. Se estaría poniendo en marcha la segunda y última pasada por Ortiz Basualdo.
12: Vamos metiendo también con César Pujol, limpio para brisa, prendido y todo acá, ya llegando a la asistencia. Ya
10: llegando a la asistencia, en el 2 tuvimos que correr con todo con el limpio para brisa puesto.
12: Está complicado.
10: Está muy complicado el 2. Yo en el baja se me pasó y se me caí en la zanja, se paró el auto, no lo podíamos sacar hasta que lo pusimos en marcha, perdimos mucho tiempo. Está muy, muy, muy complicado el 2.
12: Entonces, más que nunca está bueno estar acá.
10: Sí, por lo menos llegamos. Eso es lo bueno.
12: Nos vemos después, gracias.
10: Dale, gracias a vos.
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12: A ver qué nos dice Serafín Sandra, que ha llegado a este sector también, ya por ingresar al Parque Asistencia, ¿a trabajar o no?
17: Hola, buena. No, por suerte no hay nada roto. Fue una segunda etapa bastante complicada en el barro, pero bueno, podemos llegar, que es lo importante.
12: Ahora sí, entonces un repasito y ver qué pasa en la segunda vuelta.
17: Sí, esperemos, sigue lloviendo, así que yo creo que va a estar peor que ahora.
12: Nos vemos pues, gracias.
17: Gracias.
12: La palabra de Serafín Sendra.
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4: Momento ahora de ir al punto de partida de Ortiz Basualdo, porque en condiciones normales, a la hora 14:24 minutos, es decir, en 12 minutos y fracción, se estaría poniendo en marcha. Para saber si todo transita con normalidad, vamos a renovar el contacto con Pablo Vanegro en ese sector. Pablo, momento de regresar a vos ya para comenzar a vivir el segundo rulo y la tercera prueba especial en cuenta regresiva. Lo vamos a tener a Pablo en un ratito en ese sector de la carrera, justamente para que nos cuente novedades al respecto, para que nos cuente qué es lo que viene ya trabajándose en ese sector, para saber si estamos en condiciones de que se ponga en marcha en horario. La prueba especial será la número 3, en la segunda pasada por Ortiz Basualdo. Luego de respetarse los horarios, a las 15:12 minutos se estaría poniendo en marcha la última prueba especial, que será la segunda pasada por Fontezuela, para terminar justamente en la rural y de allí ir al parque de asistencia, donde estarán descansando los autos hasta mañana, completando ya el primer día de actividades. Recordamos que mañana se va a desarrollar todo con un cronograma igual al de hoy, solo que, bueno, la gran mayoría será por la mañana, ¿no? Mañana comenzando bien tempranito, aproximadamente a las 9 de la mañana, para ya poco después del mediodía, aproximadamente a las 13:07 se estaría poniendo en marcha la última prueba especial, poco después del mediodía ya cerrar toda la actividad para esta quinta fecha del regional, 15º Rally de Pergamino.
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4: Ahora sí creo que tengo en condiciones a Pablo para renovar el contacto, para saber si se respeta el horario justamente de las 14:24. Pablo, tu turno en el punto de partida de Ortiz Basualdo.
18: Hola Mati, compañeros, déjame decirte que acaba de llegar el auto R5, estamos hablando de Horacio Heyland con Belén Heyland. Déjame decirte que hay un atraso de, vamos a ver, 10 minutos, y 33, 34 tardaría el primer auto acá por la segunda pasada de Ortiz Basualdo.
4: Perfecto, 14:34 sería entonces el horario de largada. Se retrasa algunos minutos, unos 10 minutos aproximadamente. 14:34 sería el horario para la puesta en marcha de este segundo rulo de la tercera prueba especial. Siguen hablando los protagonistas junto a Marcelo Robertson.
12: Ahora sí, a ver qué nos dice Botassini. ¿Cómo ha sido lo de ustedes?
19: Bien, bien, por suerte pudimos terminar, que es importante. Complicada la etapa, mucho barro, estaba todo muy suelto, pero bien, por suerte ningún problema.
12: Mejor así entonces, a trabajar ahora.
19: A trabajar ahora y a darlo toda la tarde, como debe ser.
12: Gracias.
19: Gracias.
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12: Bueno, me parecía que Pablo Veira no se quería mojar, pero se ha bajado del auto. Complicadito, ¿no?
20: Sí, el segundo, el primero, la verdad que la última parte que pensábamos que iba a estar peor, se secó y sí, son tampoco todos mejores de lo que habíamos recorrido. Y bueno, y este no lo habíamos recorrido hoy, no, patinoso.
12: De chapa hay que programar algo que no se sabe qué, porque en definitiva, o no, mejor dicho, no se puede programar nada. Viendo cómo está el tiempo, cómo sigue, hay que ver qué va a pasar ahora.
20: Sí, tal cual, ir viendo, ir resolviendo sobre la marcha y tratar de hacer lo mejor posible. No, no tenemos mucho más nosotros.
12: Gracias, Pablo, nos vemos.
20: Muchas gracias a ustedes.
12: Pablo, verás.
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4: En principio, unos 10 minutos se retrasa la prueba especial de Ortiz Basualdo, sería a las 14:34 minutos, de respetarse esos 10 minutos que estamos mencionando. La prueba especial de Fontezuela, la rural, segunda pasada por así, será a partir de las 15:22. 14:34, la de Ortiz Basualdo, 15:22, la de Fontezuela, para cerrar el primer día de actividades del rally regional en Pergamino, la quinta fecha del campeonato regional. Les decía que teníamos un mensaje muy especial para escuchar y para compartir con todos ustedes, y lo hacemos en este momento.
21: Hola, Matías, bueno, qué lindo escucharlos, saber que están transmitiendo el rally de Pergamino. Les mando un abrazo, me trae mucha nostalgia escucharlos. A vos, a Lucas, a todo el equipo, bueno, pero saber fundamentalmente que están al aire, y eso es lo más lindo. Ojalá que en alguna oportunidad podamos encontrarnos, aunque sea para despuntar un cachito vicio. Estamos recuperándonos bastante bien dentro de todo, la voz inclusive también, falta un poquito todavía, pero ya vamos a estar mejor. Así que bueno, seguimos ejercitándonos, haciendo todo lo que nos dice la medicina, pero bueno, la verdad me alegro mucho. La posibilidad de que estén transmitiendo, son los conocedores de este ambiente, son los que más saben, diría que en el país, en cuanto a transmisiones de carrera, así que para mí ha sido un orgullo contar con ustedes también, bueno, trabajar en el equipo, porque éramos todo un equipo haciendo transmisiones. Y bueno, la verdad, te mando un abrazo, cariños para Luca, para Oscar, para todos, saber que FM Tiempo está nuevamente volviendo al ruedo con las actividades, y bueno, como ya te dije, nos faltará oportunidad en algún momento para poder hacer algo. Les mando un abrazo, placer enorme, los sigo escuchando.
4: Seguramente que así será, un abrazo muy grande para Juan Ramón Cabanillas, con quienes, justamente con el equipo Punta y Taco, hemos compartido tantos años de transmisión del Rally Mar y Sierras. afrontando un difícil momento en su salud, bueno, y recuperándose, indudablemente nos pone muy, pero muy contentos poder escucharlo nuevamente a Juan Ramón, recuperándose, como él decía, tanto en el habla, en la parte física. Nos pone muy contentos que Juan Ramón Cabanillas esté también prendido y formando parte de esta transmisión de FM Tiempo, y sin dudas es que en algún momento vamos a poder volver a transmitir juntos, ¿no?, alguna competencia de rally, ya sea tanto por el Mar y Sierras como el regional o cualquier rally que se presente la oportunidad. Nos pone muy contentos que Juan Ramón Cabanillas esté allí presente escuchándonos y formando parte de esta transmisión, y nos pone muy contento también notar su clara mejoría en cuanto a este difícil momento de salud que está atravesando.
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4: Marcelo, momento de seguir escuchando protagonistas. Cuando a 15 minutos más o menos nos encontramos, de confirmarse el horario, nos encontramos a 15 minutos de que se ponga en marcha la actividad nuevamente en Ortiz Gasualdo, protagonistas del Rally de Pergamino.
1: Gracias, compañero. A ver qué nos dice Mauricio Selva, cómo se está hidratando, por lo menos. Se ve que ha movido bastante las manos en este primer rulo.
3: ¿Qué tal? Buenas tardes. Y bueno, la verdad que conociendo el auto, ya que no habíamos tenido ningún contacto, y bueno, en la primera de Basualdo, por ahí perdimos mucho hasta que agarramos un poco de ritmo, y bueno, encontramos mucho barro en Fontezuela, así que estaba muy bravo, y bueno, ahí vamos, esperemos seguir de llegar y seguir conociendo el auto y tratar de ir más rápido, de menor a mayor.
1: Que así sea, nos vemos después.
3: Dale un abrazo grande, cariño de siempre.
1: Ahí estaba la palabra de Mauricio Selva.
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1: Bueno, nos vamos arrimando acá a Damián Soria. Está mirando tiempo, ¿qué está relojeando en el teléfono?
22: Estaba mirando el WhatsApp, estaba mirando la información que manda la familia.
1: ¿Todo bien?
22: Todo bien, gracias a Dios. Cometimos dos errores que, bueno, lo importante es que estemos acá. El afán de querer venir rápido está difícil para frenar, y bueno, me pasé de largo dos veces.
1: Está difícil para todo, porque está difícil para programar la carrera, porque esto sigue así, no se sabe qué va a pasar en la segunda pasada, si se va a poder mejorar, si no, es tratar de tener el auto arriba del camino.
22: No hay otra. El Prime 1 está divino, nosotros corrimos prácticamente con piso seco. El Prime 2 corrimos con un barro raro, o sea, sin huellas. Y patinoso, no, el auto no frena, no dobla, no hace nada de todo lo que le pedí.
1: Bueno, pues también gracias.
22: Gracias, un saludo a toda la familia.
4: Bueno, vamos repasando un poquito lo que ha dejado la primera parte justamente de este rally. El primer rulo, ya Lucas nos clasificaba el clase por clase. Fueron 5 las máquinas que no han completado de las 54 que iban a poner en marcha. Bueno, la Besari no salió del parque de asistencia. Luego hicieron abandono durante las 2 primeras pruebas especiales. Ramiro Gandolfo en la clase Maxi Rally. La N4, el único que corre es Luis Ufo y está en carrera. En la RC5, en la R5, perdón, el que está en carrera es Heyland. En la clase A, quien hizo abandono de la competencia fue Mauro Minetti con Pablo Peralta en la primera prueba especial. En la N7 han llegado todos. En la N3, bueno, lo decíamos, ¿no? No largó José Luis Lavesari. En la clase RC5 hizo abandono Ángel Daniel Plana. Y en la clase N1, quien hizo abandono fue Juan José Pitón, quien no largó la prueba especial número 2. 5 de los 54, es decir que 49 estarían en condiciones de largar el segundo rulo, las 2 pruebas especiales para completar el primer día de actividades en Pergamino.
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4: Vamos a clasificar los 10 primeros de la general, de una hipotética general del rally regional en Pergamino, quinta fecha, edición número 15 del rally de Pergamino, y ahora presenta B&G.
2: 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Bueno,
10: para, perdón, ahí estábamos. Le decía, vamos con la general, un abrazo grande, los saludos para Juan Ramón, para toda la familia, y a seguir trabajando porque es muy notoria su mejoría en la salud, ¿eh? Bueno, vamos con los 10 primeros en la general. Ricardo Martinoglio, Brian Ferreira son los líderes después de las dos primeras pruebas especiales de esta 15ª edición del Rally de Pergamino, totalizando 14 minutos 36 segundos 6 décimas y superando por 8 segundos exactos a Horacio y Belén Heiland. Terceros están Sebastián Monserrat, Claudio Musacho a 12 segundos 6 décimas. La cuarta posición es para Mariano Terraza, Pablo Bertinat. Bueno, esto es en la clasificación. Repetimos que bueno, sufrieron el incendio del auto, ¿no? Al final de la prueba especial número 2, no van a poder seguir en carrera. Quinto, Jorge Fontana, Gerardo Cicolonia, 53 segundos. La sexta posición es para Andrés Durante y Lisandro Baillo, que dominan en la Junior y se ubican a 59.8 en la general de Ricardo Martinoglio y Brian Ferreira. La posición número 7 es para Luciano Bonomi y Martín Spinelli. Los líderes de la A están a 1 minuto 7 décimas de los punteros en la general. Están octavos en la clasificación general Jorge Villarino, Sebastián Urriza a 1.038. Novenos, Juan Pablo Sarkovich, Luciano Fioravanti a 1.063. Décimos, Lucas y Martín Pacenti a 1.111.
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5: Bueno, Mauricio Bondanza, contanos cómo ha sido tu vuelta.
6: Bueno, buenas tardes. Contento de estar acá. De verdad que camino lindo, partes complejas, pero bueno. En el 2 se nos complicó un poco más con el tema del barro, pero bueno, esperar el segundo rulo.
5: ¿Hay que esperar el segundo rulo? ¿Hay algo para trabajar importante ahora?
6: Vamos a ver, tengo que tomar confianza yo y tratar de mejorar en algunos lugares que perdonamos bastante.
5: Gracias, nos vemos al final del día.
6: Gracias.
5: Mauricio Bondanza.
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5: Bueno, a ver, Marcelo Fornique, ¿qué balance hace? ¿Qué balance hace?
7: El balance es que nos pasamos largo en todos lados, un animal. Hay que hacer un poco menos, creo, y bueno. Pero bueno, ya le vamos a encontrar la vuelta al barro.
5: Ya le vamos a encontrar la vuelta, queda un rato más todavía, queda otra pasada más para ir aprendiendo, si es que hay que aprender algo.
7: Ahí renegando las puteadas acá arriba, que otra pasada. Porque nos vamos a matar en cualquier momento con el loco este. No, lindo, pero bueno. El piso del primero está lindo, la mitad, y después barro, y en el segundo hay mucho barro.
5: El loco este sería Durlock.
7: Mi acompañante Durlock, mi amigo, uno de mis mejores amigos.
5: Dale, gracias.
7: Chao.
5: Marcelo Forni.
10: Bueno, el saludo grande para otro gran amigo, que como es Dani Escudero, que también está escuchando desde La Valle, que actualmente, bueno, trabaja con el Chento Racing, no pudo estar en esta competencia en Pergamino, pero nos está siguiendo desde allí, a la vera de la Riga Jó, allí en general La Valle, muy cerquita de lo que es la costa atlántica argentina. Un gran abrazo para Dani.
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4: Bueno, vamos a ver si podemos renovar el contacto con Pablo para saber si ya estamos en condiciones de decir que a las 14:34 minutos se va a estar poniendo en marcha esta tercera prueba especial, es decir, que se ponga en marcha el segundo rulo de actividades de esta quinta fecha del campeonato regional, que a pesar de todo está llevando la carrera adelante y en óptimas condiciones, más allá de algunos inconvenientes que tienen que ver también con lo climático y demás. Felizmente se está pudiendo llevar adelante toda la competencia. Pablo, ¿Estamos ya en condiciones de confirmar el horario de la largada de la tercera prueba especial?
18: Matías, así es, podemos confirmar el horario que veníamos hablando. Estamos hablando de 14:34, donde el primer auto de la clase R5, estamos hablando de Horacio Heyland con Belén Heyland, recorrerán la segunda pasada acá por Ortiz Osvaldo.
4: Perfecto, 10 minutos de retraso, 14:34, la prueba especial de Fontezuela, La Rural, se pone en marcha a las 15:22 minutos.
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4: Seguimos escuchando, mientras tanto, voces protagonistas. Seguimos escuchando voces protagonistas del rally, los que han completado el primer rulo y se prestan justamente para el desarrollo de la actividad en la segunda pasada por cada una de las pruebas especiales. Marcelo.
0: Bueno, a ver qué nos dice el San Antonio Areco. Mauricio Cagliari está comiendo, se ve que viene tranquilo.
8: Una barrita proteica.
0: Te cuidás.
8: El navegante se cuida, es un campeón. Bien, contento. Pudimos sortear los dos Prime. El primero mejor que el segundo hay mucho barro, está muy resbaloso. Había que tratar de terminarlo al ser cortito, había que tratar de salir para terminar la primera etapa, que es bueno.
0: Nos vemos después, cuando termine el día.
8: Si Dios quiere, esa es la idea. Vamos a salir de la misma manera, a tratar de ir por arriba del camino. Y la idea es sumar puntos, no dejar más puntos en el camino.
0: Gracias.
8: Abrazo, saludos.
0: Volvemos con ustedes.
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0: A ver, Pedro Sarciat, y otro resumen de esta primera etapa. Mejor dicho, este primer rulo de la primera etapa.
9: ¿Qué tal? ¿Cómo andan todos? Muy difícil, che, muy difícil. El segundo era vía barro, en serio. Y el primero se había secado mucho, así que teníamos cubierta winter, en el primero por ahí nos faltaba un poquito y en el segundo nos hicieron falta. Así que bueno, ahí estamos, por lo menos estamos arriba de la calle, que no es poco.
0: No es poco, exactamente, nos vemos después, gracias.
9: Lo mismo, hasta luego, gracias a ustedes.
0: Federico Sarciat.
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4: Recordamos que el rally regional tendrá su continuidad en Arrecifes, estas dos fechas especiales para recuperar el puntaje de lo que no se ha podido correr durante el mes de julio. El rally regional va a estar presente este próximo mes de septiembre en Arrecifes para continuar de esta manera con el calendario 2026. Esta es la quinta fecha, este es el rally de Pergamino, lo vivís por FM Tiempo 100.9 del dial, a través de tiemporrojas.com lo vivís en Pergamino y toda la zona de cobertura por FM Radio Show 101.3, radioshow.com.ar, siempre pidiendo, recordando a todos los que están presentes en cada uno de los sectores de competencia, respetar las normas de seguridad, porque eso también forma parte del espectáculo, Lucas.
10: Bueno, gracias a toda la gente que está colaborando con nosotros, que nos manda imágenes, en este caso a Juan y Fauda, que bueno, nos manda un videito que se ha complicado mucho el tramo de Basualdo, ahí el de Ortiz Basualdo, que entre los dos era el mejorcito en la primera parte, como decían algunos pilotos, estaba sobre el final un poco con barro, pero ahora se ve que ahí en la parte de la vía también hay bastante barro producto de esta llovizna que no cesa, como acá en Rojas igual, así que bueno, a tener en cuenta todos estos inconvenientes que está teniendo, y esos cambios de piso seguramente que va a sorprender a más de uno piloto y navegante para esta segunda parte de la carrera.
4: muchísima gente que se va comunicando, como decía Lucas, el agradecimiento a todos los que de una manera u otra aportan, nos hacen saber que están del otro lado. 24-74-45-45-51 es la línea habilitada. Comienzan a sonar nuevamente los motores, seguramente ya comienza a escucharse el sonido allí en Ortiz Basualdo para poner en marcha la prueba especial número 3 para que se reanude toda la actividad. Volvemos con Pablo Vanegro. Pablo, tu turno.
11: Mati, estamos después. Encontramos el auto número 2, hablando de Horacio Heila, con Heila. Déjame decirte que hay un atraso de unos minutitos, que ya te averiguo cuándo se largaría.
4: Muy bien, un nuevo retraso entonces, aguardamos para tener el horario oficial, Lucas.
10: Es que creo que le está costando a las máquinas de la seguridad, a las camionetas, a las doble cero, a las cero, le está costando transitar, y yo creo que por esto debe ser el retraso. Perdón si me equivoco, pero le está costando bastante, por lo que veo, por los videos que me están mandando.
4: Bueno, vamos a ver también si es posible el contacto con Kevin al final de la prueba especial, para que nos digan si las máquinas de seguridad, justamente si los autos, las camionetas de seguridad han podido hacer el recorrido por todo este tramo que permita, que autorice de esta manera ya que se ponga en marcha la competencia. Veremos si eso es de esta manera, si está el ok como para poder reanudar toda la actividad, para poder reanudar la aceleración justamente de los vehículos allí en Ortiz Basualdo. Mientras tanto, seguimos escuchando a los protagonistas que dialogan con Marcelo Robertson.
13: Bueno, Saturno, qué vueltita, ¿no?
15: Sí, hay mucho barro, está muy movido, pero bueno.
13: Está complicado.
15: Sí, está bastante complicado, bastante.
13: ¿Qué se va a trabajar ahora?
15: Y nada, no tenemos mucho para hacer.

0: estamos saliendo también en vivo allí para todo lo que es la cobertura que realiza Punta Itaco. Un abrazo grande para Juan Ramón, para toda la familia, un saludo muy grande también para toda la gente de General Madariaga, aguardando por lo que pueda suceder justamente en el sector de Ortiz Basualdo, para saber si tenemos novedades, para saber si tenemos el horario confirmado. Aprovechamos, vende la voz comercial de Alberto Ferrari, y regresamos a recorrer cada uno de los puestos.
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0: 14:36 minutos en la República Argentina. Las condiciones climáticas no han acompañado desde hace un mes, ¿no? Cuando se había anunciado ya la fecha del rally, cuando se había anunciado la posibilidad de adelantar la fecha de Pergamino, luego se vuelve a su fecha original, que era mediados de agosto, que es donde estamos justamente ahora. Bueno, y finalmente la posibilidad de, entonces, de concretar esta carrera, que está trayendo algunos problemas, ¿no? Pero que con paciencia, con ganas, con fuerza y con el trabajo de todos se puede llevar adelante. El rally regional está corriendo en Pergamino, es la quinta fecha. El calendario, recordamos, estará continuando en Narfes.
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0: Vamos a tratar también de tomar contacto con Kevin Sánchez, al final de la prueba especial, reitero, para saber si los autos de seguridad han podido hacer el recorrido. Es tu turno, Pablo, punto de partida, Ortiz Basualdo, ¿qué novedad tenemos allí? Por el momento parece que nada, vamos a estar tratando de renovar el contacto, entonces, para que nos cuente todo lo que viene sucediendo. Los protagonistas hablan con Marcelo Robertson.
2: Ezequiel Rizzo se arrime y me dice, ¿cómo andás? ¡Yo bien! ¿Ustedes? Imposible, imposible. El segundo rulo era una cosa de loco, no sé. Era barro, barro y barro, no tenemos cubierta para barro. Y
3: ¿no tienen o pueden poner ahora?
2: Podemos poner ahora, sí, pero salimos pensando que estaba lindo porque el primero estuvo lindo, no había un par de curvas con barro, pero en el segundo, mientras íbamos al prime, llovía y dijimos, y no teníamos las ruedas. Y bueno, sobrevivimos, gracias a Dios, pero era sobrevivir. Creo que a todos estamos hablando y a todos nos pasó lo mismo. El coche no paraba, seguía de largo.
3: Bueno. Habrá que buscarle la vuelta por las cubiertas y tratar de mejorar ahora.
2: Sí, por lo menos ya sabemos con lo que nos vamos a encontrar, pero bueno, era todo nuevo, ayer no pudimos probar nada, el tiempo cambiante, la primera vez que nos subimos al auto en todo el fin de semana, o sea que bueno, gracias a Dios estamos acá, sobrevivimos, o sea que para la que viene esperemos mejorar y ya tener una noción del piso y de las cubiertas.
3: Gracias, Ezequiel.
2: Gracias a ustedes, éxitos.
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4: Bueno, también le quiero mandar un abrazo grande al Moro Segura, a Matías Segura, a toda la familia. Bueno, esta semana lamentablemente nos dejó Pilo, su padre, Pilo Segura. Así que bueno, el recuerdo para él y el abrazo grande para toda la familia.
0: Nos sumamos al saludo. Pablo, ¿tenemos alguna novedad justamente allí? ¿Se sabe algo del horario? ¿Se escuchan motores?
5: Mati, déjame decirte que todavía está el horario confirmado, no hay horario oficial. Los motores que se escuchan es el auto número N4, la clase N4, perdón, es el auto número 33 de Luis Zuco y Hugo Chupita. El motivo de que todavía no se ha cargado la segunda prueba especial por el Ortiz Basualdo.

0: se debe a que la camioneta cero tuvo un pequeño percance y volvió a la camioneta doble cero a ayudarlo. Entonces, bueno, todo por eso todavía no hay horario confirmado para la segunda pasada.
1: Muy bien, entonces atento a lo que pueda llegar a suceder cuando se ponga en marcha la carrera. A ver, Kevin, en el final, ¿qué nos cuenta Kevin Sánchez en el punto de llegada en Ortiz Basualdo?
2: Bueno, como te comentaba Matías recientemente, todavía no acaban de arribar, obviamente, las camionetas de seguridad. Estamos hablando de la cero y la doble cero. A lo lejos estamos aproximadamente a la espera. Se ve que viene una camioneta en particular. Creeríamos que tendría que ser una de ellas. Así que bueno, todavía estamos a la espera de que arriben ambas camionetas que pasen por acá por el final. Y bueno, como comentaba Lucas recientemente, los minutos de demora se debían a eso, que estaba complicado el tramo acá en Basualdo, sobre todo en algunos sectores en particular.
1: Muy bien, entonces aguardamos por lo que pueda suceder. El saludo también para Luis May, siempre partícipe de las transmisiones de FM Tiempo. Un abrazo grande en esta oportunidad, no pudo estar presente, pero bueno, indudablemente siempre un colaborador incansable. El abrazo para Luis, que también está prendido a la transmisión de la radio y la transmisión de FM Tiempo en el 100.9 del día a través de tiemporrojas.com, y reiteramos, en Pergamino por FM Show 101.3, Lucas.
3: Bueno, el abrazo grande para Luis, sí, compañero que esta vez no puede estar presente, pero que siempre nos acompaña de alguna manera u otra. Estaría bueno comunicarnos con Oscar al final, porque por privado me mandó que se largó a llover ahora allí en el segundo tramo, que ya está, ahora se suma una lluvia, ¿no? Más allá de la llovizna que fue persistente durante gran parte de la jornada, ahora se puso un poquito más intenso eso y ya es lluvia. Así que estaría bueno comunicarnos para ver cómo está todo por ese sector también, teniendo en cuenta que se complicó y mucho el tramo que se desarrolló, entre comillas, normalmente, el de Basualdo. Este tramo estaba el segundo, que termina en la rural, el de Fontezuela, ya estaba complicado después de la primera pasada o en la primera pasada, y ahora, bueno, se larga a llover. Así que, bueno, es un poquito más a poner signos de interrogación, a ver, sobre la realización del segundo rulo, ¿no?
1: Oscar, ¿cuál es la situación allí? ¿Qué es lo que está pasando con el clima?
4: Matías, Lucas. Bueno, sí, un poco como le comentaba Luca y a ustedes por privado, se ha puesto ya ahora una llovizna muy densa a lo que fue la primera prueba especial, y la verdad que el camino ha desmejorado muchísimo por lo que se puede ver en la última parte final de lo que es el tramo. Así que bueno, a estar atento, porque ya estaba complicado y con esta situación ahora va a estar aún más complicado. Así que bueno, ante cualquier novedad vamos a estar avisando.
1: Perfecto, impecable. Sí, tanto en Ortiz Basualdo como también en este sector, el de Fontezuela, está complicado lo climático de un lado y del otro del Pergamino.
3: Sí, en la parte de la vía, por lo menos en Ortiz Basualdo, no está lloviendo en este momento. Sí, en la parte de Fontezuela, como dice, que es del otro lado de Pergamino, hay unos varios kilómetros de diferencia, pero bueno, vamos a ver qué es lo que pasa, porque si no pueden pasar las camionetas de seguridad no se puede largar, porque, bueno, si no pueden pasar el cero, el doble cero, tampoco podrían pasar los bomberos y las ambulancias y la policía, pero bueno, esperemos y ojalá que se puedan, en estos minutos que se están tomando para... Por todo el tema organizativo se pueda arreglar las condiciones y poder largar de segunda parte,
1: ¿no? Bueno, recordamos que en Salto tampoco se pudo correr de manera total, ¿no? Recordamos aquel tramo que se tuvo que hacer en enlace debido a las condiciones climáticas y cómo estaba el cambio. Bueno, ya que está también, vamos al punto de partida para ver qué nos dice Paulino en el punto de partida de Fontezuela. Allí está lloviznando, hay una garúa. ¿Cuál es la situación en el punto de partida, Pauli, allí, de la prueba especial número 2?
5: Así es, hay una garúa muy fina. Estamos acá a la espera del auto doble cero y cero. Todavía no ha llegado ninguno. Y bueno, estamos a la espera.
1: Exactamente, una vez que se confirme ya lo que pueda pasar en la prueba especial número 1, irán para ese sector las máquinas de seguridad. Pablo, en el punto de partida, ¿algo más que se pueda agregar? ¿En la mesa han informado algo? ¿Todavía nada? seguramente nada en ese sector. Bueno, como lo comentaba Kevin, habían llegado con algunos inconvenientes las máquinas de seguridad al final de la prueba especial, y todo esto hace que se retrase, al menos hasta que esté lo que hay, hasta que estén dadas las condiciones. Pablo, te preguntaba, ¿alguna novedad en la mesa? ¿Se ha informado algo al respecto del horario? No.
0: No, Mati, todavía nada nuevo confirmado. Déjame decirte que la camioneta cero ya llegaron, ¿no? Se está esperando que llegue otra camioneta que ha ingresado al camino para ayudar a la camioneta cero que ha tenido un percance. Así que bueno, cuando llegue esa camioneta nos dirán el horario oficial y bueno, largará la segunda pasada acá por Ortiva Asfalto.
1: Perfecto, seguimos a la espera entonces, seguimos aguardando y aprovechemos para seguir escuchando los protagonistas con Marcelo Robertson.
6: Sí, en la llegada a lo que es la entrada al Parque General San Martín, y Darío Manín nos puede contar cómo le ha ido.
7: Creemos que bien, y bueno, si ya estamos, le dimos la vuelta, significa muy bien, ¿no? Porque la verdad que fue muy duro el manejo, pero la verdad que hermoso, uno se divierte, digamos, ¿no? En el momento, bueno, transpira, pero después cuando lo analiza, es divertido. Así que bueno, vamos a ver qué pasa.
6: Ha llegado la mitad de la diversión, queda la otra mitad todavía.
7: Queda la otra mitad, esperemos que sea igual que la primera mitad.
6: Gracias, Darío.
7: No, gracias a vos, che. Te mando un abrazo grande.
1: Son protagonistas del rally que hablan por FM Tiempo por Radio Show. Kevin, a ver qué novedad tenemos al final de Ortiva Asfalto.
2: Bueno, Matías, déjame comentarte que acaban de llegar la 0 y la doble 0. Están charlando respectivas autoridades entre ellos. Porque, bueno, como comentaba recién mi colega Pablo en el inicio de aquí de Basualdo, donde será el punto de partida de esta prueba especial, la tercera pasada por aquí, la segunda, mejor dicho, por aquí, la tercera del día sábado, estaríamos complicados, habría que esperar unos minutitos más. Así que, bueno, por ahora siguen resolviendo la situación.
1: Está perfecto, vamos a aguardar que estén dadas las condiciones para que se pueda correr. Si te parece, Luca, vamos repasando brevemente cómo están clase por clase, lo que ha dejado las dos primeras pruebas especiales, preparándonos para que se reanude la actividad, para que se reanude la competencia en Ortiz Basualdo. Lo que ha dejado el paso por las dos primeras pruebas especiales, lo cuenta Lucas, lo presentan Iván y Jorge Furiace.
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3: Bueno, estábamos chequeando, a ver si hay alguna penalización, al final, si oficialmente habían hecho alguna penalización, cargado alguna penalización. La única es la que decíamos anteriormente, ¿no? La del auto 315 de Emiliano y Mariano Riera, que tienen un minuto, auto de la clase N3. Bueno, no, ahora entonces vamos a clasificar. Recordamos que en la R5 están compitiendo Horacio y Belén Heyland con el Hyundai i20 Rally 2, que totalizan 14 minutos 44 segundos 6 décimas, único participantes en esta divisional. En la clase Maxi Rally ganan Ricardo Martinoglio y Brian Ferreira, que además son los punteros en la clasificación general de esta 15ª edición de Rally de Pergamino. Segundo, Sebastián Monserrat, Claudio Musacho, a 12 segundos, 6 décimas. Tercero, Jorge Fontana y Gerardo Cicolone, a 53 segundos. Hay que destacar también que en la N4, como en la R5, hay un solo binomio participante, son Luis Sufo y Hugo Chopita, los mercedinos, que totalizan 17 minutos, 4 segundos, 3 décimas al final de la segunda prueba especial.
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1: Volvemos con vos, Marcelo, allí en el parque de asistencia donde están las máquinas que han completado el primer rulo.
6: Bueno, ahora sí, a ver si podemos dialogar con el arequero Juan Vázquez. ¿Cómo ha sido esta primera pasada?
9: Hola, ¿cómo va? Complicada. Mucho barro en el segundo prime. Bueno, salimos con gomas comunes, el auto no se agarra. Así vamos a poner pantaneras a ver si podemos luchar contra el barro.
6: Sin duda, creo que ahí hay una de las soluciones. Una, por lo menos, porque el piso sigue más complicado que antes, me parece.
9: Sí, obvio. Por lo menos llevarlo por arriba del camino y no caerse, porque si te cae alguna
7: zanja, no salís más.
6: Gracias, Juan.
7: Chau, bueno, hasta luego.
6: Ahí estaba, Juan Vázquez.
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3: Bueno, el saludo para Seba Mouso, que está en el final ahí del uno y que me dice que está, que hay bastante, que está hermoso el barrito, dice, que están pasando las camionetas, que una de tracción simple fue la que tuvo el percance, pero bueno, ojalá que se pueda alargar. Vamos a clasificar entonces la clase junior, ¿no? Andrés Durante y Lisandro Vadillo son los punteros, totalizan 15 minutos, 36 segundos, 4 décimas y superan por 4 segundos exactos a Jorge Villarino, Sebastián Urriza, son terceros Lucas y Martín. Pacenti, los de Wilray se ubican a 11 segundos, 3 décimas de la punta. Cuartos, Ezequiel y Bautista Bandi, a 12 segundos, 1 décima de los punteros. Y quintos, Gustavo y Benjamín Cuarchoni, a 40 segundos de Andrés Durante y Lisandro Baillo.
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3: Bueno, un saludo también para la familia Langan, todos los herenses presentes en este 15º rally de Pergamino. Es momento de clasificar la clase A, que lo tiene Luciano Bonomi y Martín Spinelli como punteros. Totalizan 15 minutos, 37 segundos, 3 décimas para las dos primeras pruebas especiales. Superan por 5 segundos, 6 décimas a Juan Sarkovich y Luciano Fioravanti. Terceros, Joaquín Terraza, Agustín Cablan, que están a 23 segundos, 7 décimas. Cuartos, a 29 segundos, 5 décimas, Emanuel Braco con Mariano Pisacco. Quintos, Luca Ginetti, Agustín Menéndez, a 45.6. Sextos, Tomás Terraza con Matías Campostrini, a 1.033. Séptimos, Pablo Sala y José Bongioani, a 2.28. Octavos, Luis y Matías Marín, a 3 minutos, 8 segundos, 9 décimas de los líderes, Luciano Bonomi, Martín Spinelli.
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1: Son protagonistas del rally de Pergamino, dialogan en el micrófono de FM Tiempo junto a Marcelo Robertson.
6: Gracias, compañero Marcelo Carranza. A ver, ¿cómo está todo?
10: Bueno, pues bastante complicado, Eduardo, pero bueno, llegamos. Rompimos una goma, rompimos el paragolpe delantero, perdimos una óptica, pero llegamos, no estamos tampoco tan lejos, así que la venimos peleando y la vamos a pelear hasta el final.
6: A trabajar en la asistencia y a seguir.
10: Sí, a acomodar un poco el auto, hacer la revisación completa y bueno, a cambiar la goma de que pusimos la goma de auxilio, poner otra goma y bueno, a salir a hacer la segunda vuelta. Ahora está lloviendo de nuevo, esperemos que calme un poco, a ver si para un poco, pero con este barro vamos a ir barro todo el fin de semana, parece.
6: Gracias, Marcelo.
10: No, gracias a vos, un abrazo.
1: Seguimos clasificando, lo sigue contando Lucas, presenta la esquina de las baterías.
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3: Luis Yuto y Matías Bregán son los líderes de la clase N7. Totalizan 17 minutos, 25 segundos, 8 décimas segundos. Fernando Andrés Elías Raggio a 2 segundos, 6 décimas. Terceros, Nicolás Bongiovanni con Leo Beneguzzi a 3 segundos, 3 décimas. Cuartos, Luis Ilia y Martín Rivero, que se ubican a 18.3 de la punta. Quintos, Mariano Camaleonte y Carlos Salvador a 47.1. Sextos, Juan Barroso, Tomás Di Filippo a 9 minutos 18 segundos, 6 décimas de los punteros, Luis Yuto y Matías Bergán.
1: Kevin, ¿qué se puede escuchar al final de Ortiz Basualdo?
2: Matías, déjame comentarte, se acaban de ir la 0 y la doble 0, ¿sí? Si bien seguimos a la espera de la demora que tenemos ya hace pasados unos minutos, se tendría que haber largado y 34 a todo esto, pero bueno, le llevamos tranquilidad al público, al cliente, también al que está disfrutando de este rally, de la quinta fecha aquí en Pergamino, de este rally regional. Por ahora, en este momento, nosotros aquí en el final de Basualdo seguimos a la espera.
1: Perfecto, han llegado las máquinas de seguridad al final de la prueba especial, ya se han retirado de ese sector. Pablo, en el punto de partida, ¿se habla algo? ¿Se dice algo? ¿Los autos se están poniendo en marcha? ¿Cuál es la situación?
0: Mati, déjame decirte que están viendo, estamos viendo el horario, todavía estamos, porque se tienen que volver a atar los pilotos, así que bueno, todavía no hay horario confirmado.
1: Bien, bien, bien. Vamos a aguardar entonces cuando se pongan en marcha. Por lo que entendemos, estaría en condiciones de largarse la prueba especial. Bueno, aguardando que se dé la autorización oficial para poder concretar este recorrido por la prueba especial de Ortiz Basualdo. Nosotros seguimos clasificando, lo seguimos escuchando, Lucas, lo que ha dejado este primer rulo de actividades del Rally de Pergamino, quinta fecha del regional, y presenta Juan Saureta Automotores.
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3: Antonio Fernández y Francisco Suárez lideran la clase N3, totalizando 19 minutos 16 segundos. Segundos, Roberto y Alejo Michetti a 11 segundos 3 décimas, a 34.7 son terceros Emiliano y Mariano Riera. Cuartos, Héctor Acuña, Lalo Burgueño a 1.028. Quinta posición para Alfredo Aranda, Julio Sanz, que se ubican a 2 minutos 43 segundos 3 décimas de la punta.
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1: Seguimos escuchando a Marcelo Robertson con los protagonistas del Rally de Pergamino.
6: Bueno, completa la fila de arribos, Lisandro Morandi, satisfecho de estar acá.
7: Sí, sí, pudimos dar la vuelta, no nos caímos a ningún lado, así que bueno, sigue llovinando. Vamos a ver qué pasa para la segunda vuelta.
6: ¿Algo para repasar en el auto?
7: No, anda todo bien. Todo espectacular.
6: Nos vemos después entonces, gracias.
7: Dale, un abrazo, hasta luego.
6: Bueno, ahí estaba la palabra de el último Reebok aquí al final del primer rulo de esta primera etapa en el Rally de Pergamino, Rally Regional, quinta fecha. Al igual que cuando salieron, cuando han ingresado al Parque General San Martín, todos los protagonistas han hablado en los micrófonos de FM Tiempo y de aquí Pergamino, por supuesto, Radio Show. Nos reencontramos en cualquier momento porque vamos a estar siguiendo desde este lugar bajo una persistente llovizna que se mantiene durante todo este día. Gracias, compañeros. En cualquier momento nos reencontramos.
1: Bien, vamos a regresar en un ratito seguramente con algo de información que pueda surgir allí también, ¿no? Sabiendo que ahí está el centro de cómputos y demás, que están las autoridades para saber qué es lo que pasa con la reanudación de la competencia.
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1: Comienzan a rugir nuevamente los motores. Prueba especial número 13. Pablo Vanegro, te escuchamos.
0: Así es, Matías, acaba de largar el auto número 2. Estamos hablando de la clase R5, acaba de largar Horacio Heyland con Belén Heyland, y ahora se prepara para largar el auto número 4, estamos hablando de Sebastián Monserrato, Claudio Musacchio.
1: A las 15 puntualmente, entonces, a las 15 se puso en marcha nuevamente la actividad, se puso en marcha la segunda pasada por Ortiz Basualdo.
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1: Ya tenemos nuevo horario también, de no ocurrir nada raro, para la segunda prueba especial de este rulo, es decir, la de Fontezuela. Lucas sigue contando lo que ha dejado el primer rulo de actividad de los clasificadores y ahora presenta Hotel Victoria.
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3: Pablo Veiras, Alfonso Mutio encabezan la clasificación de la clase de RC5. 17 minutos 7 décimas el acumulado para ellos. Superan por 4 segundos una décima a Sebastián Antico, Sebastián Olari. Tercera posición para Mario Mali, Alfonso de Lelis, que se ubican a 30 segundos, 3 décimas, cuartos. Serafín Sendra, Gerardo Cicolone, a 40 segundos, 7 décimas. Quintos, a 50 segundos, 7 décimas, Guillermo y Luca Botassini. Sextos, César Puyó, Damián Ávila, a 1 minuto y medio. Séptimos, Mauricio Selva, Federico Fabi, a 1.59.1. Octavos, Claudio Garabano, Oscar Moreno, a 2.22.8.
1: Ya está en marcha la prueba oficial número 2, ya está en Horacio Heilán, junto con Belén Heilán, recorriendo este tramo de Ortiz Basualdo con el RC5, segunda pasada por ese sector, y ahora, ¿quiénes están en la partida, Pablo?
0: Así es, Matías, déjame decirte, acaba de largar el primer auto de la Maxi Rally, estamos hablando del número 4 de Sebastián Montserrat con Claudio Mustaquio, y ahora se viene el auto número 11, estamos hablando de Jorge Fontana con Gerardo Cicolone.
1: Exactamente, Fontana con Cicolone y luego Martín Oglio, los que están ganando esta divisional, la divisional Maxi Rally. Heilán con el auto mayor, el R5, ya está recorriendo la segunda pasada por ese tramo, 15:48 minutos, se estaría poniendo en marcha la segunda pasada por Fontezuela, la rural, que será la cuarta prueba especial de la jornada, segundo recorrido por Fontezuela, y que va a poner punto final al primer día de actividades del Rally de Pergamino.
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1: Larga Fontana, larga Jorge Fontana, junto con Gerardo Cicolone, y luego Lucas sigue clasificando lo que deja el primer rulo de actividades. Ya está en marcha el segundo. Pablo, es tu turno.
0: Así es, Mati, déjame decirte que ya hay cuenta regresiva, déjame decirte que ya a lo lejos ya se prepara el auto número 8, estamos hablando de Ricardo Martinolio con Brian Ferreira, pero ahora es el turno del auto número 11, estamos hablando de Jorge Fontana con Gerardo Cicolone, y hay cuenta regresiva, y vamos a 3, 2,
1: 1. Montserrat ya recorriendo la tercera prueba especial, también Fontana, guardamos por Martinoglio para completar la Maxi Rally, ya está el del RC5 Heilan, luego vendrá el del N4 Lucio Fo, y ahora Lucas nos sigue contando el clasificador del primer rulo y presenta MIVA Sociedad de Hecho.
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3: El turno de la N1, donde Darío Manín y Javier Braña son los punteros, 17 minutos, 24 segundos, 7 décimas, lo totalizado hasta el momento. 3 segundos, 7 décimas es la diferencia sobre Mauricio Cañoni y Javier Taguada. Terceros, Mauricio y Gastón Bondanza, a 16.7. Cuartos, Ezequiel Rizzo, Nicolás Capurro, a 17.7. Quintos, Juan Forni con Hernán Dulón, a 26.8. Sextos, sexto, sí, bien digo, Marcelo Carranza con José González a 49.3. Séptimos, Lisandro Morani con Federico Luciani se ubican a 1.059. Octavos, José Saturno Marchesini a 1 minuto 6 segundos. La novena posición para Federico Sarciat con Fernando Estrangis a 1.12.7 de la punta. Décimos, los rojenses Damián Soria, Martín Severini a 1 minuto 22 segundos, 3 décimas, y cierran las posiciones en el puesto 11, Juan Vázquez, Juan Onsari a 1 minuto 48 segundos de los punteros.
1: Nos apretamos a que Martinoglio, líder de la clase Maxi Rally, ponga en marcha la prueba especial número 3, es decir, que haga su segundo recorrido por este sector de Ortiz Basualdo. Nos vamos junto con Pablo Valentino, larga el Maxi Rally. Ya están todos los de la Maxi Rally entonces recorriendo el tramo de Ortiz Basualdo. Recordamos que a partir de allí luego seguirán todas las máquinas para el sector de Fontezuela. 15:48 minutos sería el horario pautado entonces para que se ponga en marcha la última prueba especial. Ahora se viene el N4, se viene Luis Ufo acompañado por Hugo Chopita en minutos nada más, también para comenzar a recorrer por segunda vez este tramo.
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1: Estamos viviendo la quinta fecha del Campeonato Regional de Rally. Estamos en Pergamino, edición número 15 del rally en esta ciudad de la provincia de Buenos Aires. Campeonato Regional que va camino a lo que será la próxima fecha, justamente a mediados de septiembre en Arrecife.
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1: El N4, el de Luis Ufo, se presta para largar, Pablo.
0: Así es, Mati, déjame decirte que ya se encuentra la máquina número 33. Estamos hablando de Luis Ufo con Hugo Chopita. Déjame decirte que acá a lo lejos de todo el junior. Tan solo estamos hablando que hay de los 5 juniors. Y en menos de un minuto se pone larga el auto número 33.
1: Exactamente, para otra categoría más, ya lo ha hecho la R5, lo ha hecho la Maxi Rally, se presta la N4 y luego vendrán los 5 de la Junior, los 5 que han largado la carrera, los 5 siguen en competencia.
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1: Posteriormente vendrá la clase A, la N7, la N3, la N6, la N1 y ahora larga Sufo, Pablo.
0: Así es, Mati, acaba de largar el auto número 33 de Luis Ufo con Hugo Chupita. Y ahora se viene el primer auto de la clase Junior. Estamos hablando de Jorge Villarino con Sebastián Urriza.
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1: 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Somos Tiempo Rojas, viviendo el rally regional por FM Tiempo, a través de Radio Show en Pergamino, quinta ficha del campeonato, y ya se vienen los de la Junior a poner en marcha también la prueba especial número 3, Pablo.
0: Así es, Mati, déjame decirte que ya está preparado el auto número 66. Estamos hablando de Jorge Villarino con Sebastián Urriza, cuando en menos de un minuto de largo la clase Junior.
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1: Antes de que largue la Junior, Lucas, aprovechamos a recordar cómo están las diferencias entre las 5 máquinas que conforman la categoría. Bueno, en la Junior está primero Martín Oglio, como lo decíamos anteriormente. Montserrat es segundo a 12 segundos 6 y Jorge Fontana está tercero a 53 segundos. Recordamos que Mariano Terraza debió abandonar por el incendio en su máquina y también Ramiro Gandolfo tras salirse del camino en la primera prueba especial.
11: Vamos con vos, Pablo.
0: Así es, Mati, dejarlo difícil, que ya hay contador en marcha. Hay contador en marcha. Estamos hablando con menos de 10 segundos para que largue Jorge Villarino con Sebastián Urriza. Después será el turno de Luca Pacetti con Martín Pacetti. Pero ahora nos vamos con el auto número 66. 4, 3, 2, 1.
11: Repasamos justamente, Lucas, cómo está esta división en la clase junior cuando está alargando la prueba especial número 3.
1: Bueno, perdón, me pedías la junior. Andrés Durán y Lisandro Badillo son los punteros. 4 segundos exacto la diferencia sobre Jorge Villarino y Sebastián Urriza, terceros Lucas y Martín Pacenti. A 11 segundos, 3 décimas. Cuartos Ezequiel y Bautista Bandi a 12-1. Quintos Gustavo y Benjamín Corchoni a 40 segundos.
11: Los animadores justamente de esta división que ya están largando la segunda pasada por Ortiz Basualdo, la tercera prueba especial, y están poniendo en marcha el segundo y último rulo para este sábado.
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11: 14 grados la temperatura actual en la ciudad, el clima sigue inestable y va a seguir así durante toda la jornada, indica el Servicio Meteorológico Vientos del Sector Este. La máxima hoy estaba pautada en 15, todavía no hemos llegado justamente y no creo que lleguemos tampoco. Para mañana domingo, inestable durante la primera parte del día, luego mayormente nublado. No se descartan probables neblinas para mañana. Vientos del sector sur, máxima de 17, mínima de 9, repasando el clima, mirando para arriba también en cuanto a lo que pueda llegar a ser la injerencia del tiempo en este rally regional, en este rally a través del 100.9.
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11: Están largando los de clase junior en la prueba especial número 3. Están largando la segunda pasada por Ortiz Basualdo, Pablo.
0: Así es, Mati, porque hay contador en marcha. Se viene la máquina 73. En 3, 2, 1. ¡Vamos!
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11: Aguardamos para el tiempo de arribo al final de la prueba especial número 13 de la única máquina de la clase R5, es decir, la de Horacio Heyland con la de Belén Heyland, allí al final de la prueba especial donde está Kevin Sánchez para traernos todos los tiempos de la carrera. Luego aguardamos también por los tres arribos de la clase Maxi Rally, todos los tiempos que nos permiten armar clasificadores para ir contando lo que sucede clase por clase a través de FM Tiempo 100.9 del día, a través de Radio Show 101.3 en Rojas, en Pergamino, en todo el mundo, tiemporrojas.com, radioshow.com.ar, viviendo esta 15ª edición del Rally de Pergamino.
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11: Nos vamos justamente con Pablo, siguen largando, está en marcha la prueba especial número 3, siguen largando los autos, Pablo.
0: Así es, Mati, déjame decirte que ya hay contador en marcha, y viene el auto número 59, estamos hablando que 3, 2, 1.
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11: Momento de Kevin Sánchez al final de la prueba especial de Ortiz Basualdo.
12: Ya te comento nuevamente el tiempo de Horacio Geilán con Belén Geilán, el único de la R5, 10.56, y acaban de arribar Sebastián Montserrat con Claudio Musacchio.
3: Se nota cómo empeoró el camino, más de 2 minutos, 2 minutos 10 segundos, 2 minutos 5 segundos, más lento Heilan que en la primera pasada. Me informan que en el referencial está ganando Fontana a Montserrat por 17 segundos. Hay que ver si le pasó algo a Montserrat o está pensando en el campeonato tras el abandono de Gandolfo, ¿no? Porque... bueno, Martinoglio le está ganando a Fontana por 56, muchas diferencias se están sacando. Bueno, eso no cabe duda de cómo ha empeorado el terreno en esa prueba especial, ¿no?
11: Exactamente, con esta llovizna, con estas inclemencias del tiempo que están jugando también lo suyo dentro de esta carrera, dentro de esta fecha del regional en Pergamino, que le tiene mal traer desde el anuncio, ¿no? Pero que bueno, felizmente se puede seguir desarrollando toda la actividad. La vivimos por FM Tiempo 100.9 del día, a través de tiemporrojas.com lo vivimos a través de esta frecuencia y en el 101.3 para Rojas y toda la zona, por FM Tiempo, para Pergamino y toda la región, a través de Radio Show.
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11: Muy bien, 15, 17 minutos, cuenta regresiva también, todavía falta un rato, ¿no? Falta un rato para que se ponga en marcha la segunda prueba especial de este rule, será la segunda pasada por Fontezuela, entonces en un ratito ya estaremos renovando el contacto con Paulino para que nos cuente si todo es con normalidad en ese sector. Por el momento, nos vamos a la largada de Ortiz Basualdo junto a Pablo Banegro.
0: Pati, déjame decirte que ya ha sido de la partida el penúltimo auto de la clase Junior. Estamos hablando de Andrés Durante con Lisandro Baillo. Y ahora se viene el último auto de la clase de Junior. Estamos hablando del auto número 58 de Gustavo Quarcioni con Benjamín Quarcioni.
11: Mientras aguardamos también arribos al final de la prueba especial número 3, en la que se está corriendo la de Ortiz Basualdo, ya para escuchar los arribos de lo que serán las máquinas de la clase Maxi Rally.
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11: Momento de Kevin al final.
12: Bueno, Matías, te comento que el tiempo de Sebastián Montserrat con Claudio Musacchio es de 12-10-8.
11: 12-10-8. Entonces, bueno, Lucas, algo de lo que se venía diciendo, ¿no?
3: 3 minutos, casi 40 segundos más, más lento que la primera pasada. No, perdón, 3 minutos 20 segundos más lento que la primera pasada. Bueno, se van yendo muy arriba los tiempos. Esto realmente, en un tramo tan corto, que haya 3 minutos de diferencia entre pasada y pasada, da una pauta de cómo están las condiciones. Y bueno, precisamente dice un ex piloto, es piloto actual, si bien hace bastante que no corre, pero seguramente que alguna más va a correr. Walter Roldán nos está diciendo que está muy bravo el barro, así que bueno, ahí está la experiencia de Walter también diciendo que está bravo, ¿no? Y se ven los tiempos, realmente se fueron muy, pero muy arriba. Veremos qué es lo que pasa con las máquinas de tracción simple, ¿no? Se le está complicando lo de tracción integral.
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11: Nos vamos al punto de partida, nos vamos primero con Pablo, nos vamos al punto de partida de la prueba especial de Ortiz Basualdo, la prueba especial número 3. Pablo, es tu turno.
0: Así es, Mati, déjame decirte que ya ha sido la partida el último auto de la clase Junior. Estamos hablando de Gustavo Quarcioni con Benjamín Quarcioni. Y en menos de dos minutos se viene el primer auto de la clase A. Estamos hablando de Luciano Bonomi junto con Martín Spinelli.
11: Muy bien, y escuchamos el motor de fondo justamente en la transmisión de FM Tiempo de Radio Show. Sí, Lucas.
3: Sufrió una salida de camino, siguió, pero bueno, ha perdido bastante tiempo. Ahí en la zona de la vía está muy, muy complicado entonces todo el tramo de Ortiz Basol.
11: Nos vamos a ir al final para saber si tenemos más tiempo de la carrera con Kevin Sánchez.
13: Bueno, Matías, te voy comentando el arribo del binomio número 11. Estamos hablando de Jorge Fontana con Gerardo Ciccolone. 11:35.3 para ellos, 11:35.3, y luego el arribo del binomio número 8, Ricardo Martinoglio con Brian Ferreira, 10:28.3.
11: Impecable, allí los arribos entonces al final de la prueba especial número 3, Lucas, los que están peleando justamente la clase Maxi Rally.
3: Martinoglio se consolida y saca más ventaja en la punta de la clasificación general, y ni hablar de la clase, ¿no? En esta prueba especial le hizo casi dos minutos a Sebastián Montserrat y le hizo 22 a Heyland en la lucha por la general.
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3: Bueno, gracias, siguen llegando los mensajes de camino, muchísimas gracias para todos. Bueno, Luciano Tulio dice que, bueno, nos confirma esto, que se había caído Sufo, y después, bueno, también Villarino, decíamos, se va a complicar para los autos de tracción, si se les complicó los autos de tracción integral, ni hablar los autos de tracción simple, ¿no?
11: Bueno, y hay que ver también, tras ver esto, qué es lo que pasa, considerando que estaba aún peor el piso en Fontezuela. Vamos a tomar contacto con Paulino, seguramente, que se estará hablando allí para tomar alguna determinación de lo que pueda llegar a ser la prueba especial número 4. Las máquinas de seguridad, los autos de seguridad, ¿ya están en ese sector, Pauli, en el punto de partida, o al menos están recorriendo la prueba especial? ¿Hay alguna novedad para contar allí en Fontezuela?
14: Ya está en el terreno. Y falta el acero que acaba de llegar, que todavía no salió, pero aún no se sabe el horario de salida y si se van a tomar algunas decisiones.
11: Exactamente. Vamos a ver, vamos a guardar, vamos a estar atentos también a lo que pueda ser justamente la llegada, el punto de llegada allí con Oscar May en esa prueba especial, si es que una vez que las máquinas de seguridad hacen el recorrido toman alguna decisión puntual de correr o no correr, si es todo con normalidad o si se decide alguna otra cosa para la segunda pasada por Fontezuela. Se está alargando en Ortiz Basualdo, está Pablo Banegro y nos cuenta.
0: Así es, Mati, acaba de largar el segundo auto de la clase A. Estamos hablando de Lucas Ginetti con Agustín Menéndez. Anteriormente largó Luciano Bonomi con Martín Spinelli. Y ahora es el turno del auto número 108. Estamos hablando de Tomás Terraza con Matías Capostrini.
11: Aguardamos por dos arribos al final de la prueba especial de Ortiz Basualdo, la única que está en marcha por el momento, la única que se está corriendo en esta quinta fecha del campeonato regional, en esta 15ª edición del Rally de Pergamino, Lucas.
3: Bueno, vamos con la clasificación de la clase Maxi Rally. Después de esta prueba especial, ganan Ricardo Martinoglio, Brian Ferreira, sacan muy buena diferencia, 1:55.1 es la diferencia ahora sobre Sebastián Montserrat y Claudio Musacho. Terceros están Jorge Fontana y Gerardo Ciccolone a dos minutos de salto.
11: No han llegado obviamente allí al sector final, pero ¿se habla algo, se comenta algo, Oscar, en ese sector del rally al final de Fontezuela, en lo que es el sector de la sociedad rural?
15: Como vos decías, Matías, hasta el momento no ha arribado lo que es ni el doble cero, ni el cero, ni ninguna camioneta de la organización. No pudimos recabar información porque, bueno, sigue lloviendo, o sea, lloviznando copiosamente. La gente creo que está viendo a ver cómo se puede hacer para, por si se larga, para poder recopilar los tiempos y demás. Así que no puedo brindar una información cierta de lo que es el horario, si se va a correr normal o si va a haber alguna modificación. Así que bueno, quedamos a la espera de alguna de las autoridades para poder confirmar toda esta información.
11: Exactamente, también el mensaje para Marcelo, si se sabe algo justamente allí en el parque de asistencia donde están todas las autoridades, si conocemos alguna información para destacar, indudablemente que lo vas a tener aquí en la transmisión de FM Tiempo y Radio Show. Es la quinta fecha del regional, estamos viviendo la 15ª edición del Rally de Pergamino.
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11: ¿Quién está por ser de la partida en Ortiz Basualdo, Pablo?
0: Déjame decirte que ya ha largado el auto número 108. Estamos hablando de Tomás Terraza con Matías Capotrilli. Ahora se viene el auto número 190. Estamos hablando de Joaquín Terraza con Agustín Pablo. Y después déjame decirte que viene el auto número 134 de Juan Pablo Sarkovic por Luciano Fioravanti.
11: Exactamente, son los clase A, los autos de la clase A que están corriendo justamente por ese sector, que están largando esta prueba especial. Hacia el final nos vamos con Kevin para obtener tiempos de la carrera.
12: Bueno, Matías, te voy comentando el arribo de la clase N4, el único de la N4. Estamos hablando de Luis Sufo con su navegante Hugo Chopita. Podemos decir que, bueno, su tiempo es de 13.55, como lo comentaba Luca anteriormente, de esa complicación que tuvieron en una de las partes del tramo.
11: Tiempos de la carrera al final de la prueba especial de Ortiz Basualdo.
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11: 15:26 minutos en la República Argentina, 15:48 sería el horario inicialmente para recorrer el último tramo de la primera etapa de este rally de Pergamino, que a pesar de todo se está llevando adelante, que a pesar de todo se viene trabajando justamente para poder completar las actividades anunciadas tanto en Ortiz Basualdo como la de Fontezuela. Recordamos que mañana habrá un cronograma idéntico al de hoy. Todo se estaría poniendo en marcha a partir de las 9:08, que será la primera prueba especial, la de Ortiz Basualdo, luego Fontezuela a las 9:56, pasarán por asistencia, reagrupamiento, a las 12:19 se largaría la tercera prueba especial del domingo, la de ruta 188 Ortiz Basualdo, a las 12:19, la prueba especial de 17 kilómetros 40 metros, y por último Fontezuela a las 13:07, ese sería el cronograma de actividades para mañana en la segunda etapa de este la quinta fecha, el 15º Rally de Pergamino, quinta fecha del campeonato regional.
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11: Es momento de escuchar a Lucas en la transmisión de la radio por FM Tiempo y Radio Show.
3: Bueno, por lo que nos dicen desde el parcial, ha perdido bastante Villarino, va a haber muchos cambios en la Junior seguramente, ha perdido 44 segundos en ese sector. Villarino, hay que esperar que llegue hasta el final, puede pasar cualquier cosa, y Pacenti en ese sector le gana por 10 a Bart.
11: ¿Quién es de la partida? ¿De quién es ese motor que se escucha, Pablo?
0: Así es, Mati, acá va a agarrar el auto número 134.
11: Muy bien, ¿quiénes ganaron esta primera prueba especial y quiénes luego perdieron el liderazgo justamente en la segunda frente a Bonomi? Nos vamos al final para tener tiempo de la carreta. Kevin Sánchez.
12: Y también acabo de llegar, te voy comentando, el primero de la clase Junior. Estamos hablando de Jorge Villarino con Sebastián Urrilla, y ya te voy a ir comentando, por supuesto, su tiempo.
11: Perfecto, vamos a estar en un ratito nada más allí con Kevin para obtener tiempos de la carrera. Lo decía Lucas, ¿no?, que venía perdiendo mucho en el recorrido. Vamos a hacer un toquecito por asistencia, obviamente que no están las máquinas allí porque todavía tienen que largar la última prueba especial, pero para ver quién nos cuenta Marcelo Robertson de lo que está sucediendo en asistencia en este sábado lluvioso, inestable. Así se está corriendo la quinta fecha del regional, Marcelo.
6: Matías, compañeros, acá me están informando que la idea, obviamente, es tratar de que se corra todo absolutamente hoy. Están esperando que pasen las dos camionetas por la prueba especial número 4, las camionetas de seguridad. En caso de que las camionetas de seguridad pasen, se va a estar largando la prueba especial número 4. La intención, obviamente, es que se desarrolle el total de la etapa como estaba prevista en el día de hoy. O sea que me parece que la información oficial la va a tener Oscar cuando lleguen ahí al final de la prueba especial número 4 y pueda ver si las dos camionetas de seguridad han arribado a ese control, y esas me parece que van a ser las que dan la autorización, según lo que me han dicho de aquí. Van a tener la confirmación de si la prueba continúa como estaba prevista desde un principio.
11: Tal cual, ¿no? Las cuatro pruebas especiales también para que todo el público pueda disfrutar del espectáculo, siempre y cuando obviamente las condiciones de seguridad lo permitan. Será todo lo posible para que se puedan correr las cuatro pruebas especiales. Se está corriendo la tercera y aguardamos por Fontezuela.
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11: ¿Llegaron al final, Oscar, allí las máquinas de seguridad? ¿Las máquinas de seguridad van a llegar, no?
15: Hasta el momento no, Matías, Lucas, hasta el momento no se observa ninguna camioneta de seguridad. Y escuchamos los autos, los primeros que ya están viniendo en enlace para ir a largar esta prueba especial. Pero bueno, tampoco los veo hacia en el sector dentro del Prime pasar las camionetas. Así que bueno, seguiremos aguardando la llegada de alguna de ellas aquí a lo que es el final de la prueba especial.
11: Tal cual, nos vamos a ir al final de la prueba especial de Ortiz Basualdo, Kevin Sánchez.
16: Bueno, Matías, déjame comentarte el arribo, por supuesto, de los dos de la clase Junior. Primero con el que faltaba, el de Jorge Villarino con Sebastián Urriza, 12-15-1, y luego llegó la dupla Pacenti. Estamos hablando del binomio 63, Lucas Pacenti con Martín Pacenti, 11-46-1, muy complicada la salida de esta del final de este tramo, por supuesto, y acaban de arribar también la dupla rojense, el padre con el hijo, Ezequiel Bandi con Bautista Bandi. Ya vamos con el tiempo de ellos.
11: Impecable, volvemos en un ratito nada más, ahora es momento de escuchar a Lucas.
3: Bueno, me informan que viene lento Cuarchoni y lo viene alcanzando Bonomi en el camino.
11: Y nos vamos al punto de partida, se está corriendo Ortiz Basualdo, está Pablo Vanegro.
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11: 15:33 minutos en la República Argentina, jornada de sábado 15 de agosto, que nos tiene aquí viviendo el Rally de Pergamino, la quinta fecha del regional, es la 15ª edición de este Rally pergaminense que sigue avanzando, se está corriendo la prueba especial número 3, aguardamos por cualquier información que pueda suceder en Fontezuela, lo que sería la prueba especial número 4, la que termina este primer rulo de actividades. Mañana el mismo cronograma, 4 pruebas especiales en el mismo sentido, Ortiz Basualdo Fontezuela, Ortiz Basualdo Fontezuela, y así completar todo el rally. Por el momento estamos viviendo la primera etapa y es momento de escuchar a Lucas Cardini en la transmisión de la radio FM Tiempo y Radio Show.
3: En el referencial Bonomi le gana a Ginetti por 32 segundos,
11: y ahora es momento de Kevin Sánchez, arribos al final de la prueba especial de Ortiz Basualdo.
16: Vamos con el tiempo de los rojenses, estamos hablando de Ezequiel Bandi con su hijo, 12-27-0 y acaban de arribar Matías Andrés Durante, el binomio número 54, con su navegante el rojense Lisandro Baillo. Ya vamos con el tiempo de ellos también, correlativamente.
1: Exactamente, los que venían como líderes de esta divisional, vamos a ver si logran mantener justamente esa diferencia. Arribos al final de la prueba especial número 3 del Rally de Pergamino.
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1: Contame, Pablo, ¿qué sucede en la largada?
17: Así es, Mati, acaba de largar el primer auto de la clase N7. Estamos hablando de Luis Cecuto con Matías Bregar. Ya estamos viendo el auto número 102. Estamos hablando de Mariano Roque de Samariotti, Carlos Salvador.
1: Perfecto, a ver Kevin si ya tenemos el tiempo, si lo podemos confirmar.
13: Bueno, Matías, déjame comentarte el tiempo de Andrés Durante con Lisandro Baillo, 11.55.8, 11.55.8. Empezó la llovizna nuevamente, la niebla empieza a jugar, y también nos comentaba la dupla de Andrés Durante con Licha Baillo, que detrás de la vía había un hombre con un caballo y, bueno, unos perros, bastante, la verdad. Sé que

0: dictados para el público. La competencia no debe ser una actividad de alto riesgo para vos. Respetá, respetate y cuando te vayas, juntá todos los desechos que has generado. El rally es una fiesta y es responsabilidad de todos cuidarla.
1: Y es el rally de Pergamino que seguimos viviendo por FM Tiempo en el 100.9 del dial, por Radio Show 101.3 en Pergamino y toda la zona de cobertura. Siguen largando toda la actividad, está centrada en Ortiz Basualdo, Pablo.
2: ¡Ajú! Acaba de largar el auto 202 de Mariano Camaleoni con Carlos Salvador. Ahora se viene el auto número 206. Estamos hablando de Fernando Andrés con Elías Racio.
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1: Más arriba, al final de la prueba especial número 3, la segunda pasada por Ortiz Basualdo, Kevin.
3: Bueno, Matías, déjame comentarte que acaban de llegar Luciano Bonomi, ha llegado con Martín Spinelli con un tiempo de 11.45.1, 11.45.1, y atrás de ellos venían pegaditos con un tema complicado de visibilidad, el otro, o el último, mejor dicho, de la clase junior. Estamos hablando del binomio 58, Gustavo Quarcioni con Benjamín Quarcioni, con un tiempo de 14.16.3, bastante retrasados por lo visto.
1: Exactamente, bueno, con ese tiempo que nos comentaba, ya están todos los de la RC5, Maxi Rally, N4 Junior. Al final de esta prueba especial aguardamos por los de la clase A. Vamos a hacer un toquecito también con Paulino en el punto de partida de Portezuela, para saber si hay alguna novedad, si hay algo que está sucediendo allí, como para destacar, como para comentar, cuál es la situación, Paulino.
4: Bueno, hasta ahora el horario larga de la primera máquina es 3.48.
1: Uh-huh. ¿Cuál es el horario, Pauli?
4: 3.48.
1: Perfecto, a las 15.48, sí, se respeta el horario. Perfecto, perfecto, menos de 10 minutos, en 9 aproximadamente, se está poniendo en marcha. Entonces, esa prueba especial será la prueba especial número 4, la que cierre este rally. Momento de volver con Kevin, momento de seguir escuchando más tiempos de la carrera.
3: Bueno, Matías, te comento otro arribo de la clase A. Estamos hablando del binomio 117 de Lucas Ginetti con Agustín Menéndez. Su tiempo, 12.42.1. 12.42.1.
1: Bien, el arribo de Ginetti entonces al final de esta prueba especial, la prueba especial número 3, arribos al final justamente de ese tramo de la competencia.
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1: A 7 minutos de que se ponga en marcha la última prueba especial, la segunda pasada por Fontezuela, escuchamos a Luca.
5: Se acerca Pacenti en la lucha por el primer puesto de la clase junior. Ahora Andrés Durante y Lisandro Bahillo ganan, pero por 2 segundos 4 décimas sobre Pacenti. Pacenti, 24-1 sobre Villarín Urriza y 44-1 sobre Bandi Bandi.
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1: Aceleran, están navegando la prueba especial de Ortiz Basualdo y allí está Pablo Vanegro.
2: Así es, Mati, déjame decirte que ya ha sido la partida del último auto de la clase N7. Estamos hablando de Luis Siria con Martín Rivero. Anteriormente ha sido la partida Nicolás Giovanni con Luciano Gersano. Y ahora estamos hablando que

0: Se va a poner en marcha la clase N3 cuando se viene Héctor Acuña con Eduardo Eladio Burgueño.
1: Muy bien, los de la N7 han largado todos, ¿eh? Como estaba justamente indicado el orden de largada, ninguna novedad en ese divisional, nos contaba Pablo. Ahora se vienen los N3, la clase A, que ya está llegando al final justamente de esa prueba especial con los arribos que nos comentaba Kevin. Posteriormente vendrá la RC5 y la N1 para de esta manera ya cerrar todo lo que es la actividad en Ortiz Basualdo por este día sábado.
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1: Arribos, tiempos de la carrera en Ortiz Basualdo con Kevin Sánchez.
3: Bueno, Matías, te comento el arribo de Tomás Terraza con Matías Campostrini, 12.25.2, 12.25.2. Luego el arribo de Joaquín Terraza con Agustín Cablán, 11.31.0, 11.31.0. Y Lucas, si es que me da una mano ahí en la parte de los cómputos, bueno, acá en la mesa ha marcado tiempo del rojense Juan Pablo Zarkovich con Luciano Fiora, Fioravanti, 10.39.4, 10.39.4,
1: el registro del clase A de Juan Pablo Zarkovich.
4: Con este tiempo pasaría a ser líder, pero bueno, vamos a tratar de confirmarlo, ¿no?
1: Exactamente, como le decía Kevin, aguardando allí la confirmación, el dato oficial para saber si nuevamente cambia la punta de la divisional clase A. La primera prueba especial había sido para Zarkovich, la segunda para Bonomi, y ahora con este registro Zarkovich sería nuevamente líder de la carrera.
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1: Volvemos con Pablo, volvemos a la largada de la prueba especial número 3.
0: Así es, Mati, déjame decirte que acaba de largar el auto número 303, estamos hablando del binomio de Rojas, estamos hablando de Roberto Beto Michetti junto a Alejo Michetti. Anteriormente ha sido de la partida el auto número 302, estamos hablando de Antonio Fernández con Francisco Suárez.
1: Muy bien, y nos vamos a ir al punto de partida de la otra prueba especial, la que cerraría las actividades justamente en el día de hoy, la de Fontezuela. Seguramente, allí está Paulino Cardenilla con el R5, con los Maxi Rally, con el N4, con el Junior. ¿Cuál es el panorama allí para hacer de la partida en un ratito, Pauli?
5: Así es, ya están... LR5, todos los Maxi Rally, LN4, y hay tres Junior también, y ya está a 4 minutos de partir la máquina de Highland.
1: Muy bien, nos vamos a quedar con canal abierto entonces, porque en un ratito y 49 entonces, 49 y 49 se estaría poniendo en marcha la última prueba especial. Atención a toda la gente que está en Fontezuela, en un ratito verán pasar por última vez en esta jornada al R5 y a cada una de las máquinas que conforman cada una de las divisionales de esta quinta fecha del rally regional. En un ratito se reanuda la actividad en Fontezuela y 49, el nuevo horario.
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4: Lucas. Bueno, si bien no está cargado el tiempo todavía oficial para corroborar, bueno, tengo 4 mensajes diferentes y los 4 elogiando el manejo de Juan Pablo Zarkovich en el barro. Así que puede llegar a ser el tiempo sin duda.
1: indudablemente siempre hace la diferencia el piloto de Rojas en esa situación, Juan Pablo Zarkovich, quien sería nuevamente líder de la clase A. Guardamos por el clasificador oficial que dé la categoría. Ahora obtenemos más tiempo de la carrera al final de la prueba especial de Ortiz Basualdo. Está Kevin Sánchez.
3: Ya te voy comentando el tiempo de Manuel Bracco con Mariano Pisacco. 10.52, 10.52.
1: 10.52, otro...
4: 10.52, ¿no?
1: Sí.
4: Bueno, otro buen tiempo, ¿eh? Muy buen tiempo.
1: Otro clase A muy veloz. Pablo, contanos qué pasa allí en la largada de Ortiz Basualdo.
0: Así es, Mati, acaba de largar 320, estamos hablando de Alfredo con Julio Sanz, y ahora es el auto número 422, estamos hablando de Mari Mario y con Alfonso de Lely.
1: Muy bien, para hacer de la partida también, en este caso, las máquinas que están abriendo lo que es la divisional RC5, la penúltima en estar recorriendo justamente este segundo trayecto de Ortiz Basualdo. Estamos en la cuenta regresiva, minuto y fracción para que se ponga en marcha nuevamente la última pasada. En este caso será la última pasada por el sector de Fontezuela, allí para terminar luego en la rural e ir directamente a lo que será el parque cerrado para dejar las máquinas luego de los trabajos correspondientes que realizarán los mecánicos. Allí los va a tener luego para escuchar el balance de cada uno de ellos. Marcelo Robertson, obviamente, para escuchar todas las voces protagonistas. Nos vamos al punto de partida. Cuenta regresiva. Todo indicaría que en un minuto se pone en marcha el último paso por Fontezuela, Paulino.
6: Que ya están en camino en la máquina de Heyland y del Heyland y Horacio Heyland, el R5, para abrir la última etapa del primer día del rally, perdón.
1: Muy bien, ya están en marcha entonces, 15.48, el RC5, el de Horacio Heyland y el de Belén Heyland, recorriendo el último tramo de hoy para completar, para dar por finalizado la primera etapa del Rally de Pergamino.
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1: Volvemos nuevamente al punto de partida de Ortiz Basualdo, mientras aguardamos más arribos al final de esa prueba especial de la número 3. Pablo, ahora es tu turno.
0: Así es, Mati, déjame decirte que hay cuenta regresiva. Se viene el auto 422 en 3, 2, 1. Top para Mario Mari con Alfonso de Lely.
1: Los RC5 que también ya están abriendo su último paso por ese sector de la carrera, por el de Ortiz Basualdo, luego irán posteriormente a Fontezuela, que ya está en marcha para los autos de la clase mayor.
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4: Bueno, salida de camino de Pablo Sala, queda fuera de carrera por el momento. Bueno, no lo están pudiendo sacar al auto en la segunda curva de la prueba especial.
1: Bueno, soy Fede Taberner de Chivilcoy, pendiente del equipo Tecnoinyección, y Juan Pablo Zarkovich. Saludos para Hernán, Marcos, Lucas. Muy buena transmisión, vamos Arco, es lo que nos dice el mensaje. Mensajes que van llegando al 24-74-45-45-51. Lucas, abrazo grande, estamos pendientes aquí de la transmisión, excelente cobertura, gracias por todo. Federico, Damián y Juan José, escuchando en Ortiz Basualdo, el abrazo grande para toda la gente que se comunica, felicitaciones por el trabajo. Juan Carlos, decime si vamos a tener el rally todos los fines de semana, en lo que dice Juan Carlos Caruso, debe ser para el director de Radio Show, justamente en Pergamino. El abrazo para la gente 101.3, el mensaje seguramente será dedicado para él, o dirigido hacia él. Abrazo grande, los estamos escuchando en Fontezuela, esperando pasar los autos, nos dice otro de los mensajes que va llegando al 24-74-45-45-51. Momento de Kevin Sánchez, final de la prueba especial de Ortiz Basualdo.
3: Ya, déjame comentarte que acaban de arribar Luis Ciuto con Matías Brengán. Su tiempo 12.007. 12.007.
1: Impecable, nos vamos al punto de partida de Fontezuela. Paulino Cardini está largando allí en ese sector.
6: Así es, ya fueron de la partida la primera máquina del Maxi Rally, Sebastián Monserrat con Claudio Musacchio, y ahora va a ser el turno de Jorge Fontana con Gerardo Cicolone.
1: Muy bien, se viene Fontana también entonces para recorrer por última vez Fontezuela en esta jornada de sábado. Mañana domingo la harán en dos oportunidades. Pablo, punto de partida de la prueba especial número 3, Ortiz Basualdo.
0: Así es, Mati, acaba de largar el auto 412, estamos hablando de Claudio Garabano con Oscar Moreno. Ahora se viene el 444, estamos hablando de César Puyó con Damián Ávila.
1: Momento de Lucas, Lucas Harding en la transmisión de la 100.9.
4: Y ahora sí, con todos los arribos en la clase A, le digo que Juan Pablo Sarkovich, Luciano Fioravanti son los nuevos líderes de la divisional. Ahora superan por 34-7 a Emanuel Braco, Mariano Pisacco. Terceros quedaron los que habían largado esta prueba especial como líderes, Luciano Bonomi y Martín Spinelli, que están a un minuto una décima. Joaquín Terraza con Pablo Cablan quedaron a 1.097, Lucas Ginetti, Agustín Menéndez a 2.427 y Tomás Terraza, Matías Campos Trini a 2.435.
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1: Están largando los Maxi Rally, lo cuenta Paulino Cardeni en Fontezuela.
6: Así es, ya se fueron la máquina de Jorge Fontana con Gerardo Cicolone, y ahora va a ser el turno de Ricardo Martinoglio con Brian Ferreira.
1: Aguardando por los arribos al final de la prueba especial, justamente primero por Horacio Heilan junto con Belén Heilan, luego por los Maxi Rally, aguardando por más arribos también al final de la prueba especial número 3, los de la clase menor. Ya nos contaba Pablo que estaban largando los de la RC5, posteriormente vendrán los N1 para el último paso en esta prueba especial que un justamente ruta 188 con la ruta 8, todo por adentro de Ortiz Basualdo, para luego irse hacia Fontezuela y terminar la prueba especial en cercanías de la sociedad rural para depositarlo posteriormente en el parque cerrado.
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1: Arribos al final de la prueba especial, número 3, Kevin Sánchez.
7: Bueno, Matías, déjame comentarte que no arribó Camaleonti, Mariano Camaleonti con Carlos Salvador. Sí lo hizo Andrés Fernando con Elías Raggio. Su tiempo es de 12.55.1. 12.55.1.
1: Perfecto.
4: Andrés, venía ahí cerquita de la punta, perdió 55 segundos, 54 segundos, 4 décimas con relación a Fernando, a Luis Ciuto.
1: Perfecto, y Sala no habría llegado, ¿no?
4: No, es el que te comentaba que se fue del camino, cierto. Quedó en la zanja, en la segunda curva de la prueba especial.
1: Es cierto, el 129. Oscar, al final de la prueba especial de Fontezuela, tiempos de la carrera, ya tenemos el arribo de Heilan.
8: Matías, Luca, ¿me escuchan?
1: Perfecto.
8: Bueno, vamos a ver si de esta posición podemos salir mejor que hoy. Y así es, acaba de arribar a la final de la prueba especial. La segunda pasada por este sector del auto número 2 de Heilan. Heilan, ya te confirmo el tiempo, dame un segundo. Tiempo de 6.44.5.
1: 6.44.5,
4: sí, para 44 Heilan. Segundos exactos más lento que la anterior pasada. Parece que este no está tan complicado. Bueno, pero creo que es más cortito, ¿no?
1: Uh-huh. Exactamente, con las modificaciones que se le han hecho. Aguardamos al final de la prueba especial número 3, seguramente con Kevin para más arribos. Vamos a repasar los puntos de partida. Primero, la de Ortiz Basualdo con Pablo Vanegro.
6: Así es, Mati, déjame decirte que se viene el último auto de la clase de RC5. Estamos hablando de Mauricio Selva con Fabi Federico. Cuando en 5, 4, 3, 2, 1. Dos para Mauricio Selva con Fabi Federico.
1: Muy bien, Selva, entonces también otro de los protagonistas de este rally está recorriendo este tramo de Ortiz Basualdo. Nos vamos al punto de partida de la 4, nos vamos a Fontezuela, allí en la largada está Paulino Cardigne.
6: Ya fueron de la partida el último Maxi Rally de Ricardo Borsinoglio con Brian Ferreira y también el único en el 4 de Sufo, Luis y Hugo Llovira.
1: Nos vamos en búsqueda... Perfecto, nos vamos en búsqueda de derribos al final de la prueba especial número 13 con tiempos de la carrera, Kevin.
9: Te voy comentando, Matías, el arribo del binomio 220, Nicolás Bongiovanni con Leo Meneghisi, en el Busi, perdón, su tiempo 13.51.0, 13.51.0, y acaban de arribar el binomio 221, Luis Liria con Martín Rivero, ya te voy a comentar el tiempo.
1: Bueno, Nicolás con Giovanni.
4: Se van muy arriba todos, ¿eh? Ha hecho una muy buena prueba especial Luis Yuto con ese tiempo que le saca más de 50 segundos a por lo menos a los dos que han llegado.
1: Exactamente, Nicolás Mongiovanni y Leo Meneghisi, que en algún momento también vistieron la camiseta juntos de juventud, justamente jugando aquí en la Liga de Rojas. Ahora están juntos, pero en un auto de carrera en la N7, en este rally de Pergamino. Oscar, al final de la prueba especial número 4, donde termina el rally por este día sábado. Te escuchamos y ya comenzamos a tener tiempo de las Maxi Rally para la definición.
10: Así es, Matías. Bueno, ya se fue Heilan y acaba de arribar el auto número 4 de Sebastián Monserrat junto a Claudio Musacho, y el primer auto de la clase Maxi Rally. Ahí se está yendo y vamos a confirmar el tiempo. 7.06.0.
1: 7.06.0 para el primer Maxi Rally. Aguardamos por el resto y conocer la clasificación de lo que deja esta divisional en el primer rulo. Ya justamente lo comentábamos, el líder era Martinoglio. Aguardamos por los tiempos para saber cómo se define la primera etapa del Rally de Pergamino.
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1: Siguen largando la prueba especial número 3, los de la clase menor, están los de la RC5, los de la N1, está Pablo Banegro para contarnos.
0: Así es, Mati, déjame decirte que acaba de largar el primer auto de la clase N1, estamos hablando de Marcelo Forni con Hernán Dulón, y ahora se viene la segunda máquina, estamos hablando del 504 de Mauricio Cagnoni, junto a Javier Tawada.
1: Exactamente, los de la clase menor, los de mayor cantidad de máquinas, ya están recorriendo el segundo paso por este sector de la carrera, ya será el último y último paso justamente por Ortiz Basualdo. Nos vamos al punto de partida de la prueba especial número 4, está Paulino Cardín en la largada de Fontezuela. Con los arribos vamos a estar también en un ratito nada más. En primer término vamos a ir con los puntos de partida para saber si se desarrolla todo con normalidad en cada una de las largadas justamente de lo que tiene este rally. Las dos pruebas especiales que se recorren en dos oportunidades en cada una de las jornadas, 4 pruebas especiales para hoy, 4 pruebas especiales de mañana. Paulino, volvemos con vos al punto de partida en Fontezuela.
6: Ahora sí. Ya partió la primera máquina de la clase junior, la de Jorge Villarino con Sebastián Urreza, y ahora va a ser el turno de Luján y Martín Asensi.
1: Muy bien, entonces los de la Junior ya están también recorriendo los últimos metros de competencia para este sábado. Tiempos de la carrera necesitamos para armar el clasificador que Lucas nos contará en un ratito. Por eso primero pasamos por el final de Ortiz Basualdo con Kevin Sánchez.
7: Ya vamos con el tiempo de Luis Liria, el binomio 221 con Martín Rivero. 14-12-9, 14-12-9.
1: Perfecto, al final de la prueba especial número 3, en el final de la 4 está Oscar May, también para contarnos más tiempos de la carrera para la definición de la clase Maxi Rally.
10: Muy bien, vamos con un nuevo arribo y el segundo auto de lo que es la clase Maxi Rally, el Fontana Cicolone, con un tiempo de 7-49-7. 7.45.7,
1: entonces, para otro de los Maxi Rallys que ya ha completado el recorrido, que ya tiene las 4 pruebas especiales del día sábado.
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1: 14 grados la temperatura actual en Pergamino, el clima continúa inestable, seguirá así durante toda la jornada de sábado. Momento de escuchar a Lucas en la transmisión de FM Tiempo y Radio Show.
4: Bueno, adelantamos la clase N7, falta un arribo todavía. Luis Yuto, Matías Bregán se escapan en la punta de la divisional, ahora superan por 57 segundos a Fernando Andrés Elías Rayo, a Nicolás Bongiovanni y Leo Meneguzzi, que siguen en la cuarta, en la tercera posición, ahora, pero ahora están a 1.536, cuartos, Luis Illa y Martín Rivero, a una diferencia de 2 minutos, 30 segundos, 5 décimas.
1: Los de la clase menor están largando la prueba especial número 13, lo cuenta Pablo Vanegro.
0: Así es, Mati, acaba de arreglar el auto 505, estamos hablando del binomio de Mauricio Bondanza con Gastón Bondanza, y ahora es el turno del binomio rojense, estamos hablando de la máquina 513 de Damián Soria junto a Martín Severini.
1: Muy bien, los rojenses que también van a ser partícipes de esta tercera prueba especial del rally, esta tercera prueba especial de la quinta fecha del campeonato regional que seguimos viviendo a través de FM Tiempo y de Radio Show, Lucas.
4: Bueno, uno de los principales protagonista de la RC5 también, a la zanja en el sector ahí de la vía de Ortiz Basualdo, bueno, hasta el momento no lo han podido sacar, ¿eh?
1: Bueno, esa es la misma vía de Roberto Cano, que también da, claro, tanto espectáculo, sí, en el Rally de Rojas, ¿no?
4: Sí, sí.
1: Es la misma vía justamente que transcurre, que transita por ese sector. Paulino, en el punto de partida de Fontezuela, ¿qué es lo que está sucediendo en la última prueba especial del día?
11: Bueno, ya partieron dos juniors más, el de Luca y Martín Pacenti y el de la dupla rojense de Ezequiel y Bautista Bandi.
1: Muy bien, ya están también entonces los Bandi, padre e hijo, con el junior recorriendo esta última prueba especial del sábado, Luca.
4: Bueno, pudo salir Mario Mari, pero está cambiando una goma ahora.
1: Mario Mari, que va a continuar entonces cambiando la goma, seguramente va a continuar después para irse hasta el final y hasta la última prueba especial. Vamos a guardar tiempos de la carrera. Vamos con Kevin. Primero Kevin, al final de la prueba especial número 3.
7: O Matías, déjame comentarte que no llegaron a este sector al final de esta prueba. Estamos hablando del binomio de 310, sector Acuña. Sí lo hicieron la dupla rojense. El 303, Roberto Amichetti con el hijo, con Alejo. El tiempo es de 14.26.7. 14.26.7.
1: No llegó Acuña entonces al final de la prueba especial número 3. ¿Cómo?
4: Atención con Fernández, que era el líder, que no nos pasaron el tiempo. No sé si llegó o no, pero atención que no está el tiempo. Vamos a ver para la próxima salida, por favor, Kevin. Ver el tiempo, a ver si llegó Fernández o no.
1: El de Antonio Fernández en la máquina 302. Hacemos un toquecito con Oscar al final de la prueba especial número 4 y luego volvemos a la 3 con Kevin. Tiempos de la carrera, Oscar, más arribos de la clase Maxi Rally.
12: Y así es, y vamos con un nuevo arribo, el auto número 8 de Ricardo Martignano, Brian Ferreira, con un tiempazo 6.41.2 para este sector.
4: Y son los ganadores de la primera etapa.
1: La primera etapa quedó para Martín Oglio de la clase Maxi Rally. Recordamos que el único R5, el de Heyland, ya ha completado. El único N4 es Luis Sufo. Vamos a ver si completa justamente el recorrido para también quedarse con esta etapa. Y luego vendrá la definición de la clase Junior. Momento de Kevin, final de la prueba especial número 3. Kevin Sánchez, con los arribos de la carrera.
7: Bueno, Matías, déjame comentarte el tiempo justamente de quien te mencionaba anteriormente que no habían llegado aún. Estamos hablando del binomio 310, Héctor Acuña con Eduardo Berlalo Urgeño. Su tiempo 18.17.3. 18.17.3.
1: Muy bien, el arribo de Acuña, guardamos para saber si ha llegado justamente a ese sector. Antonio Fernández se ha completado, ya han llegado los rojenses a Michetti, Roberto y Alejo, nos comentaba en la salida anterior. Ya las últimas máquinas de la N1, Pablo, están siendo de la partida para recorrer justamente el tramo de Ortiz Basualdo.
0: Así es, Mati, viene la máquina 538, estamos hablando de Ezequiel Rizzo con Nicolás Capurro, que 3, 2, 1, topa Ezequiel Rizzo con Nicolás Capurro.
1: El Roll Power ya está recorriendo también el último paso por esta jornada, el último paso por el sector de Ortiz Basualdo, la prueba especial número 3 para luego encaminarse a Fontezuela.
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1: Y justamente en la largada de Fontezuela está Paulino Cardini para comentarnos qué es lo que está sucediendo en este momento en ese sector.
11: Bueno, ya fueron de la partida André Durante y Lisandro Bello, y ahora estamos a muy poco de Esparza, Angusto, Corchani y Tomejano.
1: Muy bien, para completar así entonces todos los clases junior, Villarino, Pacenti, Bandi, Durante y Cuarchoni, todos los junior agregando la última prueba especial, Lucas.
4: Bueno, no va a llegar el piloto que venía primero en el 303, pero, no el 302, el Antonio Fernández. Ahí mandan una foto que está en la zanja y al ladito nomás, los dos en la misma posición, paralelos exactamente, César Puyó y Ávila, la máquina 444.
1: Muy bien, entonces allí está quien era líder de la N3, ¿no, Lucas? Tras las dos primeras pruebas especiales.
4: Exactamente, entonces ahora el nuevo líder son los rojenses, ¿no? A ver,
1: vamos a ver. Roberto y Alejo Michetti.
4: Sí, sí.
1: Por el retraso de Acuña también.
4: Hay que esperar el arribo de Riera.
1: Uh-huh. Aguardamos entonces el tiempo que nos pueda llamar justamente en ese sector Kevin Sánchez, los tiempos de la carrera que nos permiten armar clasificadores, que nos permiten justamente ir conociendo cada una de las clasificaciones de cada una de las divisionales para vivir el rally a pleno por FM Tiempo 100.9 del dial, a través de Radio Show 101.3 para Rojas, para Pergamino, para todo el mundo. Estamos a través de las distintas web, Lucas.
4: Bueno, me confirman ahora, Luciano, el abandono finalmente de Mario Mali.
1: A ver, Kevin, vamos con vos. Nos metemos en el final de la prueba especial número 3.
11: Bueno, vamos con el tiempo de Emiliano Riera. Mariano Riera, 19-17-2. Que son juntitos, vienen llevando también juntitos de 5. Vamos, último de la N3. Aranda con
1: Juntos. Uh-huh. Vamos a ver si podemos recuperarlo, si podemos escucharlo. Llegó Riera y llegó Aranda, pero no tenemos el tiempo. No tenemos el tiempo justamente de Aranda al final de esa prueba especial que nos quería comentar Kevin. Nos vamos al punto de partida de Ortiz Basualdo y también vamos a ir con Oscar. Vamos primero con Pablo, porque seguramente ya las últimas máquinas de la N1 están siendo de la partida.
0: Así es, Mati, se viene la máquina 517, estamos hablando de Marcelo Carranza, con José González, ya se encuentra recorriendo su última pasada por último asfalto.
1: Muy bien, solo quedaría Morandi.
0: Así es, quedaría Lisandro Morandi.
1: Con Federico Luciani, justamente el navegante de Rojas. Oscar May en el punto de llegada de la prueba especial número 4, donde se termina toda la actividad por el día de hoy. Te escuchamos con más arribos.
12: Así es, vamos con más arriba, el auto número 33, el único de la N4, Luis Sufo, Hugo Chopita, 9.50, y ya llegaron los primeros de la clase junior, el 66 de Villarino, junto al Seu Risa, 7.32, y atención, el auto número 63 de Lucas y Martín Pacenti, 7.10.2.
4: Bien. Allí 20 segundos de diferencia de Pacenti a Villarino en esta prueba especial. Esperamos por Durante, que venía ahí luchando. Pacenti se le había acercado mucho en la prueba especial anterior, y ahora veremos a ver si lo supera en esta prueba especial y termina ganando la etapa Pacenti, o puede mantenerse arriba Andrés Durante.
1: Recorriendo todos los puestos de la transmisión de FM Tiempo, que nos permite estar al tanto de todo lo que sucede en cada tramo de la carrera. Nos vamos a ir al punto de partida en Fontezuela. Se está alargando la última prueba especial y allí está Paulino Cardegne.
11: Bueno, ya fue de la partida del primer clase A de Luciano Bonomi con Martínez Pirelli, y ahora estamos a muy poco segundo del linaje Lucas Ginetti con Agustín Valente.
1: Muy bien, los clase A también recorriendo los últimos metros de la competencia, esta competencia que está llegando a su fin, y están están hablando con Marcelo Robertson, quienes han completado justamente, ya seguramente con la palabra del líder de la R, perdón, de la Tila R5, el único, ¿no? Ezequiel, perdón, es Horacio Heyland con Belén Heyland, seguramente en cualquier momento hablando con Marcelo Robertson allí en el Parque de Asistencia.
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1: Contanos, Pablo, si ya fueron de la partida también Morandi y Luciani, los últimos, justamente en recorrer Ortiz Basualdo.
0: Así es, Mati, déjame decirte que ya se encuentra transitando la última máquina del clase N1, la que cierra el camino. Estamos hablando de Lisandro Morandi con Federico Luciani. Déjame que actividad terminada acá por Ortiz Basualdo.
1: Impecable el trabajo, Pablo. Muchísimas gracias por todo el esfuerzo para llevar adelante en una jornada complicada realmente en todo sentido. Abrazo grande, Pablo. Muchísimas gracias. Mañana nos reencontramos para vivir la segunda etapa del Rally de Pergamino.
0: Abrazo a ustedes, compañeros, y nos reencontraremos mañana por la mañana.
1: Pablo Banegro en el punto de partida de Ortiz Basualdo. Aguardamos por más arriba junto con Kevin Sánchez, justamente en ese tramo de la carrera.
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1: Y si hablamos de arribos, nos vamos al final de la prueba especial número 4, donde termina esta primera etapa. Está Oscar May para contarnos tiempos de la carrera de la clase mayor. Oscar, te escuchamos.
13: Muy bien, vamos con un nuevo arribo, el auto número 59 de Ezequiel Bandi junto a Bautista Bandi, 7:56, y ya vemos a lo lejos que arriba el auto número 54 de Andrés Durante junto a Lisandro Baillo.
1: Muy bien, y aguardamos por ese tiempo también para saber cómo se define la clase junior en esta primera etapa de la quinta fecha del regional.
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1: Es tu turno, Marcelo, con voces protagonistas.
14: Bueno, Horacio Heilan, se pudo dar la vuelta, pudiste cumplir la primera etapa.
15: Sí, la verdad que difícil. Había mucho barro en esta segunda etapa en los dos prime y enteros. Y bueno, nosotros le porfiamos un poco a salir con lisas, porque el prime largo tenía mucho hoy que se podía andar rápido. Y la verdad que estuvo muy difícil. Bueno, de los que salimos con lisas, estuvimos bien, pero el que está con pantanera, digamos, va más adelante por el tema de la tracción.
14: Bueno, vamos a esperar a ver qué pasa con el tiempo.
15: Vamos a ver qué pasa, dice, correrá mañana.
14: Gracias.
15: Gracias.
14: Horacio Heyland, el primer arribo.
1: Exactamente, el R5, Horacio Heyland junto con Belén Heyland. Vamos a volver con Oscar May para tener la definición, para saber cómo se define la clase junior en la primera etapa del rally. Es tu turno, Oscar, al final de la 4.
13: Oye, como decía Matías, vamos al último arribo de la clase junior del auto número 54 de Andrés Durante, Lisandro Baillo, con un tiempo de 7:36.1.
1: Otra clase que se define, Lucas, en este caso la clase junior, para conocer otro ganador de esta primera etapa del quinto, de la quinta fecha del rally regional.
4: Así es, bueno, ya vamos a estar con la diferencia, pero te digo que Pacenti gana la etapa, si no me equivoco, ya vamos a estar con la diferencia.
1: Muy bien, aprovechamos mientras tanto, mientras aguardamos eso, para escuchar las voces protagonistas que están hablando con Marcelo Robertson en el Parque de Asistencia.
14: Sebastián Monserrat, qué difícil, ¿no? Pero qué bueno estar acá.
16: La verdad que increíble, fuimos a alargar el 1, le salió la tapa de aceite, se llenó el parabrisas de aceite, empezó a entrar mucho humo. Quedamos sin ver nada. Largamos el 2, reparamos un poco, pero se nos rompió limpia, así que nada, estamos acá, sumamos, que es lo más importante, queríamos sumar hoy la etapa de hoy. Pero bueno, se nos hizo muy difícil hoy.
14: Bueno, pero como vos lo decís, importantísimo estar acá.
16: Sí, pudimos, nos queda la alegría de haber ganado el primer tramo y de haber llegado. Nada, que eso la verdad que es muy, muy importante, como están las condiciones de clima, como se dio hoy un poco circunstancia del auto, la verdad que es increíble, cansado nomás.
14: Gracias, Seba.
16: No, gracias a ustedes.
14: Sebastián Monserrat.
1: Perfecto, gracias Marcelo, disculpas. Volvemos con Oscar. Oscar, reiteranos por favor el tiempo, el único, el último tiempo que nos pasaste, el último tiempo, justamente el último arribo que tenemos en ese sector.
12: El de durante el auto número 54 junto a Lisandro Vadillo, 7.36.1.
1: 7.36.1.
4: Sí, sí, ganó Pacenti.
1: Ganó Pacenti entonces, esta divisional ganó la clase junior, Pacenti, Lucas Pacenti, navegado por Martín Pacenti, se quedan con la primera etapa de la fecha número 5 del rally regional en Pergamino.
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1: Lucas.
4: Bueno, vamos, hay algunos, creo que están muchos parados en esa chicana donde primero se cayeron Fernández y después se cayó Cuyó, la mayoría, creo que están todos los N1 parados ahí, no pueden pasar, creo que está obstaculizado el tránsito en esa, en ese sector, vamos a tratar de confirmar. Bueno, con los tiempos nuestros, extraoficiales, Lucas y Martín Pacenti ganaron la etapa 24 segundos, 3 décimas, la diferencia sobre Andrés Durante, Lisandro Baillo, 1.29 sobre Ezequiel Bautista Bandi, 3.015 sobre Jorge Villarino, Sebastián Urriza.
1: Perfecto, así se definió entonces esta divisional, así se divide otra de las clases, en este caso la Junior, la primera etapa del Rally de Pergamino, que lo vivís por FM Tiempo 100.9 del dial, por FM Show 101.3, Kevin Sánchez, arribos al final de la prueba especial número 3.
7: Matías, déjame comentarte que han arribado 4 seguidos de la clase RC5, por las dudas, manteniendo acá en lo que sería en cómputos, junto con Lucas lo confirmarán mejor, pero bueno, tenemos estos tiempos. El 412, Claudio Garabano con Oscar Moreno, aguardamos igual, 13.38.5, luego el 428, Serafín Sendra con Gerardo Cicolone, 14.29.5, el 403, Guillermo Bottasini con Luca Bottasini, 14.042, el 409, Pablo Domingo Beiras con Alfonso Mutio, 12.47.4, 12.47.4.
1: Los arribos entonces hasta el momento, Lucas.
4: Bueno, déjame hacer una corrección, Matías, tenía mal cargado el tiempo de Villarino, ¿no? Pacenti y Pacenti fueron los ganadores, 24-3 sobre Durante Baillo. Terceros, Villarino Urriza, 41-7, Bandi a 1.29 exactos, están cuartos. Bueno, no llegó Gustavo Quarcioni, ¿no? Hasta el momento es el único que quedaría a llegar de esa divisional.
1: Muy bien, y vamos a aguardar justamente por el contacto con Oscar May. Al final de la prueba especial, pero primero vamos a ir a la largada para saber si todo transcurre con normalidad. Paulino Cardini, largada de Fontezuela.
17: Bueno, yo fueron de la partida con Agustín Benítez, también Tomás Terraza con Joaquín Terraza con Tablas, no fueron de la partida de Luis Marín con Matías Marín, y por último partieron Juan Pablo Sarkovich con Luciano Faravanti, y ahora estamos a la espera del último auto de la clase A, Emanuel Bravo con Mariano Pizzaco.
1: Muy bien, los líderes de la clase A, Sarkovich y Fioravanti, ya están recorriendo también la última prueba especial de esta primera etapa del Rally de Pergamino, quinta fecha del regional. Nos vamos a ir a buscar tiempos de la carrera al final de la competencia, nos vamos a ir a buscar tiempos de la carrera con Oscar May, al finalizar allí Fontezuela en el sector de la sociedad rural.
12: Bueno, vamos más arriba, como decía Lucas, venía algo retrasado y llegó Gustavo Quarcioni junto a Benja Quarcioni. Le vamos a ver el tiempo, no lo tenemos por el momento. Sí, ya tenemos los primeros arribos de lo que es la clase A, lo hizo el auto número 122 de Luciano Bonomi junto a Martín Spinelli con un tiempo de 6.51.8, lo hizo el auto número 117 de Ginetti Menéndez, 7.58,
10: y acaba de arribar el auto número 108 de Tomás Terraza junto a Matías Capotrini por un tiempo de 6:56.5.
1: Los clase A entonces que ya están también completando esta primera etapa, completando las cuatro pruebas especiales. Atención al público, siempre se recuerda, el que sabe y que no sabe, le explicamos hasta que el auto de seguridad es que hace el barrido final, no pasa, no se puede mover de los lugares, no se pueden meter en el camino, en el recorrido, porque nos han informado que hay algún auto, en más de una oportunidad se ha visto un auto particular recorriendo justamente el tramo, sobre todo el de Ortiz Basualdo. Se pide por favor que no se muevan de sus lugares hasta que no pase el auto de seguridad.
4: Bueno, lo que adelantábamos, ¿no? Roberto y Alejo Michetti son los nuevos líderes por una buena diferencia, ¿eh? Más de casi 5 minutos. Después vamos a estar con las diferencias exactas sobre Héctor Acuña y Eduardo Burgueño, me refiero a la clase N3.
2: El rally es una fiesta, no la empañes. 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
1: Aguardamos por los arribos al final de la prueba especial número 3. Ya serían los últimos arribos, los de la clase N1. Al final de la prueba especial número 13 con Kevin Sánchez. Vamos a ver justamente cuál es el recorrido que nos queda ahora por hacer. El de la prueba especial número 4, ¿sí? El de la prueba especial de Fontezuela, que termina en la sociedad rural. Siguen largando, siguen siendo de la partida. Y allí está Paulino Cardegne.
17: Así que ya largaron Emanuel Bravo con Saco y también Luis Ciuto con Matías Bregán, y ahora va a ser el turno de Fernando Andrés con Elías Rayo.
1: Muy bien, entonces los que están largando, los de la divisional que están largando la N7 en ese sector de la competencia, que es la última prueba especial del día.
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1: Aguardando también por más voces protagonistas, nos vamos en búsqueda de ellas con Marcelo Robertson.
18: Bueno, estamos con el ganador, Ricardo Martinoglio, felicitaciones. Una gran etapa, una carrera muy difícil, con pisos muy complicados.
19: Tremendo, la verdad que, nada, agradecido a mi navegante, que hizo una gran hoja y me llevó. Yo no estoy acostumbrado a correr en el barro, todo nuevo para mí, el auto, el barro, todo, así que agradecido a él, agradecido al de arriba que me hizo estar tranquilo, y creo que es una carrera para estar tranquilo. Dedicarle este parcial a Mariano Terraza, que tuvo un gran inconveniente con el auto, pero gracias a Dios, tanto él como Pablo también, es lo más importante eso.
18: Hoy lo más importante también era estar arriba del camino, pero además de eso, ustedes marcaron ritmo, fueron mejorando tiempo, verdaderamente han hecho una gran, gran etapa.
19: Sí, pero en base a la tranquilidad, o sea, uno cuando está arriba quiere acelerar con las dos patas, y creo que el secreto estuvo en mantener la calma, en correr contra mí mismo y contra el barro, y seguir aprendiendo, y nada, agradecerle a Brian que me hizo una gran hoja.
18: Gracias, Ricardo.
19: No, gracias a todos ustedes.
18: Ricardo Martino, el ganador de la carrera, de esta primera etapa aquí en Pergamino.
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1: Sí, el problema es que no están llegando al final justamente de la prueba especial número 13, por ese inconveniente que comentaba Lucas hace un ratito nada más, donde ha quedado...
4: Todo detenido de una chicana.
1: Exactamente.
4: Y atención porque anda una camioneta con un cuatriciclo cargado en el sentido de la carrera. Transitando por ese tramo, por el tramo 3. Por favor, está complicado el tema, no forcemos a tener accidentes, porque está muy complicado el tema para transitar ahí, la carrera está, los autos pueden venir atrasados por este inconveniente en esa chicana, que se quedaron varios ahí en ese sector, algunos en la cuneta, otros no pudiendo pasar, están estacionados, y bueno, la gente del público que se están metiendo en, la, en el tramo de carrera. Bueno, atención, a guardar sus lugares, a no complicar más la cosa.
1: Claro, se ha prestado la confusión también, Lucas, al quedar trabado, que no pasaban los autos. Quizás los que estaban de ahí en adelante al final de la prueba especial han creído que se terminaba la carrera. Por eso es que siempre se dice que hasta que el auto de seguridad no pasa, nadie se puede mover de su lugar. Porque esto puede generar el inconveniente, porque ahora siguen los autos en carrera y pueden encontrarse con un particular justamente en el trayecto. Vamos al final, a ver si hay algún arribo más, alguna novedad más para contar al final de la prueba especial número 13 con Kevin Sánchez.
7: Oh, Matías, déjame comentarte que por ahora no ha llegado, no han llegado los de la clase N1, por sobre todo muy llamativo, porque han pasado casi 5 minutos, pero bueno, seguimos obviamente a la espera.
1: Claro, esto que está sucediendo allí, seguramente cuando se logre destrabar esa obstaculación en el camino, se va a poder llegar con todos los autos al final de la prueba especial. Son todos los de la clase 1, la mayoría de la clase 1. Nos vamos al final de la prueba especial número 4 con más tiempos de la carrera, prueba especial que tiene allí como protagonista Oscar May, acercándonos los tiempos para armar el clasificador.
13: Muy bien, Lucas, a ver, vamos a cerrar lo que es la clase A, el auto número 117 de Ginetti Menéndez, que se lo había dado, 758, el 108, repetimos, de Tomás Terraza, Matías Campostrani, 6565, arribó el 190 de Joaquín Terraza junto a Agustín Cablan, 6469, y lo hizo también el auto número 134 de Juan Pablo Sarcodéis junto a Luciano Fugavanti, con un tiempo de 6.46.4.
4: Bueno, son los más rápidos, por 5 décimas. Hay que esperar es muy buen tiempo, igual. No lo va a poder bajar Braco. O sea, lo puede bajar, pero no en la cantidad que necesita. A ver cuánto era la diferencia hasta la prueba especial anterior. Hasta la prueba especial anterior había 34 segundos, 7 décimas de diferencia a favor de Sarkovic sobre Braco, y Sarkovic acaba de hacer un tiempazo. Podríamos adelantar, esperamos el tiempo de Braco, ¿no? Pero podríamos adelantar que son los ganadores de la primera etapa.
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1: Marcelo, protagonistas, los que han concluido las cuatro pruebas especiales, se dialogan con vos.
7: Jorge Fontana, cuénteme un poquito cómo ha sido este desafío de correr con este piso, con esta condición.
20: Mira, prefiero que lluevan 100 milímetros y no esto. Esto es la verdad que es una cosa totalmente resbalosa y no lo puedes tener arriba del camino el auto. No lo puedes tener. Yo por lo menos, no sé, le pasan a todos, pero es un resbaloso, un jabón, se te va para todos lados el auto y hicimos un trompo en una chicana, entramos marcha atrás, así que la disfrutamos mal, porque te embarrás, tenés peligro de romper el auto, no disfrutás de la carrera, pero bueno, estamos acá.
7: Bueno, nos veremos mañana por ahí, vamos a ver qué acontece con el tiempo.
20: Yo creo que si sigue así, vamos a tener que tomar otras precauciones, cambiar neumático o algo, porque así no podemos correr.
7: Gracias, Jorge.
20: Gracias, hasta mañana.
1: Bueno, pintando justamente lo que es la situación, ¿no? De este rally, cómo se viene dando este rally con las inclemencias del tiempo, que indudablemente son las principales protagonistas de esta quinta fecha del regional.
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1: Una vez que se destrabe la situación, vamos a tener los tiempos de la clase N1 al final de la prueba especial número 13, pero vamos a meternos en la 4, que es la que está justamente definiendo esta primera etapa del Rally de Pergamino, quinta fecha del regional, 15º Rally de Pergamino, que lo vivís por FM Tiempo 100.9 del dial para Rojas y toda la zona, por FM Show 101.3 para Pergamino y toda la zona de cobertura. Paulino Cardigni, punto de partida en la prueba especial de Fontezuela en la 4.
17: Bueno, ya fueron de la partida los primeros, los 4 N7, Luis Yuto con Matías Gran, Armando Andrés con Elías Raggio, Nico Girani con Leo Meneuzzi y Luis Lilia con Martín Herrero. También para el primer N3, Héctor Acuña con Eduardo Burgueño, y hace del turno de la dupla rojense, Roberto Pérez Comichetti.
1: Muy bien, los N7 y también los N3 para largar la última prueba especial y para completar todo este recorrido. Vamos a ir en búsqueda de Oscar. Oscar May al final de la prueba especial número 4, allí donde se termina la etapa con tiempos de la carrera. Oscar.
5: Así es, Matías, Lucas, vamos a cerrar la clase A. Arriba el auto número 119 de Brasco Emanuel junto a Mariano Pisacco con un tiempo de 7.072.
4: Entonces, el triunfo de Juan Pablo Sarkovic, Luciano Ferovanti en la A.
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1: Recordamos que mañana se corre todo igual, serán 4 pruebas especiales, 2 pasadas por ruta 188 Ortiz Basualdo, Fontezuela, La Rural. Veremos cómo quedan los pisos después de lo que es esta jornada de sábado. Y reitero, para mañana el servicio meteorológico está indicando neblina durante la primera parte de la jornada y algunas lloviznas también que pueden estar sobre la noche. Indudablemente que estaremos atentos a todo lo que pueda ocurrir, ¿no? Para el día domingo, para mañana viento del sector sur, ya después del mediodía se espera algo mejor el clima que lo que ha sido durante todo este sábado. Mañana el cronograma dice lo siguiente: la primera prueba especial se pone en marcha a las 9.08, que será la primera pasada por Ortiz Basualdo, luego primera pasada por Fontezuela será a partir de las 9.56, posteriormente, y ya lo que sería el último rulo de actividades, las últimas dos pruebas especiales, Ortiz Basualdo se pone en marcha a las 12.19 y Fontezuela a las 13.07, 4 pruebas especiales del sábado, 4 del domingo, para completar de esta manera la quinta fecha del regional, la edición número 15 del Rally de Pergamino.
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4: Bueno, y con estos tiempos que recibíamos del final de la prueba especial número 3, donde, bueno, está detenida la competencia en el sector, Pablo Veira se estira la diferencia sobre Sebastián Antico en la RC5, horas de 48 segundos.
1: Lo que te vamos a pedir, Lucas, cuando se pueda, las diferencias en la clase N7 para la definición justamente de esta última prueba especial, para saber cómo se va a definir la etapa tras 3 pruebas especiales, cómo quedó el clasificador de la N7, y ahora presenta Hotel Victoria.
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4: Ganan Luis Yuto, Matías Bregán, 57 segundos la diferencia sobre Fernando Andrés y Elías Rayo, 1.53.6 sobre Nicolás Bongiovanni y Leo Meneguzzi, y 2 minutos 30 segundos 5 décimas sobre los que ocupan la cuarta posición, que son Luis Illa y Martín Rivero.
1: Nos vamos a meter en las voces protagonistas con Marcelo y luego ingresamos nuevamente en Fontezuela en la última prueba especial de la jornada.
18: Jorge Villareno, qué complicado, veo cómo tenés el auto, me imagino lo que han sido los caminos.
21: Sí, bastante difícil, la verdad que los dos tramos,
3: los dos tramos y bueno, nada, tuvimos algunas complicaciones, tres caídas abajo en el tramo 1, así que bueno, perdimos tiempo, por suerte el auto está bien, nos lo golpeamos y bueno, acá estamos.
18: Se pudo salir, es una situación muy complicada. Recién lo decía Jorge Fontana con la experiencia que tiene, me decía, prefiero que lluevan 100 milímetros y no esto.
3: Sí, es como, tiene razón Jorge, coincido. A veces cuando llueve mucho, sabes que hay barro y vas a otra velocidad acá. Tenés lugares muy ligeros, que vamos en sexta a fondo, y de repente te encontrás que tenés que parar a cero. Y bueno, nada, yo creo que es importante haber terminado la etapa el sábado con el auto entero, y bueno, mañana se verá.
18: Gracias, Jorge, lo mejor.
3: Abrazo grande, chacho.
18: Jorge Villarino.
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1: Nos metemos en la prueba especial de Fontezuela, primer punto de partida, está Paulino Cardegne.
17: Bueno, ya fueron de la partida los últimos dos de tres, la máquina de la dupla rojense a Michetti y Roberto y Alejo Michetti. También fue de la partida la máquina de Emiliano Riera con Mariano Riera. Y ahora va a ser el turno Sebastián Antico con Sebastián Oneri, la primera máquina de RC5.
1: Perfecto, y al final nos vamos con Oscar May para obtener tiempos de la carrera.
21: Muy bien, y vamos ya con arriba de lo que es la clase N7. Arriba el auto número 207 de Luis Chuto, Matías Bregán.

0: 220, sí, exactamente. Estábamos en eso cuando el ruido nos tapó el auto de Nico Giovanni junto a Diego Menucci, con un tiempo de, a ver, 9.047.
1: Bueno,
0: alto también.
1: Confirmamos entonces el triunfo de Luis Yuto y Matías Bregant en la primera etapa del Rally de Pergamino en la clase N7.
2: Nicolás Giovanni, que viene de quedarse con la división al N7 en la prueba de salto, justamente en el Rally de Salto, en la competencia número 4 de esta temporada. Nos vamos a ir al final de la prueba especial número 3, luego de los inconvenientes, para ver qué es lo que pasa. Allí nos cuenta Kevin Sánchez.
3: Días, te voy comentando que, bueno, los de la clase N1 más todos los inconvenientes que tuvieron. Estoy comentando los dos arribos. Estamos hablando, primero arribó el binomio 504, Mauricio Cagnoni con Javier Taboada, con un tiempo de 28.52.0, y luego Mauricio Bondanza con Gastón Bondanza, 31.39.5.
2: Exacto.
1: Así es. Muy alto, es porque estuvieron detenidos. Eso, sí. Ahora la autoridad de la prueba, el director de la prueba, va a otorgarles algún tiempo a esas máquinas, porque no pueden, algunos quedaron detenidos ahí, así que seguramente van a tomar cartas en el asunto las autoridades de la prueba, ¿no?
2: Sí, no van a ser los tiempos que se van a tomar, ¿no?, para el clasificador, sino que se va a imponer algún tiempo por esto que comentábamos, ¿no?, que no podían pasar, que habían quedado allí en el camino. Vendemos, y bueno, ya vamos a ir cerrando también el puesto con Kevin. Vamos a guardar un ratito que nos digan todas las máquinas que ha llegado. El tema de los tiempos, como lo decíamos, será cuestión de esperar ya la oficial, porque tras este inconveniente, obviamente, se le va a imponer un tiempo a cada una de las máquinas. Vende Ferrari, seguimos viviendo el Rally de Pergamino. Esta es la quinta fecha del regional.
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2: Es Marcelo quien dialoga con los protagonistas que han culminado la primera etapa del rally.
5: Lucas Pacenti, bueno, felicitaciones, un gran sábado en una carrera muy complicada.
6: La verdad que sí, una carrera un poco atípica a lo que todos venimos acostumbrados. La verdad que con barro, si bien se corrieron las últimas, pero con un poquito, no con tanto como estas carreras, como esta particularmente de Pergamino, pero bueno, bien, llegando a la asistencia con el auto entero, así que, y por arriba, que es lo más importante.
5: Y ver qué pasa mañana, ¿no?, porque está muy complicado realmente.
6: No, sin duda, yo creo que el pronóstico tampoco es tan alentador, algo muy similar a lo que es hoy. Así que veremos a ver qué pasa mañana. Qué sé yo, contento, como te digo, llegamos con el auto entero, con el auto sano, y anduvimos por arriba del camino.
5: Gracias, Lucas.
6: Bueno, muchas gracias.
5: Lucas Pacenti.
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2: Bien, todos los autos entonces que han completado la prueba especial número 3, ya cerrada, entiendo, ya la prueba especial número 13 con los arribos de las máquinas de la N1 que nos comentaba Kevin, poco a poco llegando así para completar todos los arribos e ir camino a lo que será la última prueba especial, la que está en marcha, y así allí nos vamos justamente en Fontezuela. Ya primero no. Pasamos por el punto de partida, primero vamos con Paulino Cardegne.
7: Eso no importa, ojalá. Bueno, de la partida está Claudio Garabano con Oscar Moreno, Serafín Sendra con Gerardo Ciccolone, y ahora va a partir la máquina de Guillermo Bottasini con Luca Bottasini, y acá estamos viendo que Alfredo Aranda con Julio San están retrasados y recién llegaron ahora.
2: Perfecto, sí.
7: La máquina de la N3.
2: Exactamente, que habían tenido un inconveniente así en la prueba especial anterior. Entonces van a ser finalmente de la partida en la prueba especial número 4, buscando cerrar la primera etapa.
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1: Oscar, tiempos de la carrera al final de la prueba especial número 4.
2: Y si vamos con más arriba, lo hizo el auto número 221 de la gente local, Luis Illia, junto a Martín Rivero. 10-59-8, arriba el auto también, el primero de la clase N3, el auto número 310 de Héctor Acuña, Eduardo Lalo Burgueño, 11-33, lo hizo también el auto número 303, y al fondo de la N3 en arribar a este sector, Roberto Michetti, Alejo Michetti, con un tiempo de 10-07-2. Lucas, por favor, confirmame después los tiempos, si vos los podés ver, de lo que es la clase N7.
3: ¿Oficiales?
2: Claro, cuando vos lo puedas ver, cotejamos los tiempos que yo te pasé.
3: Ya te digo que están cargados, en la profesión número 4. Tengo dos, hay dos solamente cargados. Yuto 811-1, como lo pasaste. Y Andrés 9016, también como lo pasaste vos.
2: Muy bien, perfecto, Lucas. Esa es la duda que teníamos. Buenísimo.
3: Gracias. Bueno, adelantamos que los rojenses Roberto y Alejo Michetti son los ganadores de la primera etapa del N3.
1: Muy bien, que vienen de tener también una muy buena competencia en salto. Los rojenses que han completado y que han ganado la divisional N3. Protagonistas que hablan con Marcelo Robertson.
4: Gracias, compañeros. Me meto por acá. Qué difícil, Andrés, durante, ¿no? Ha sido este sábado.
5: No, muy difícil. O sea, lo más difícil todo es no saber con qué te va a esperar, ¿no? Porque todos los tramos fueron cambiando. Quisimos ver qué hacíamos en el tramo anterior para ver qué mejoraba, pero era imposible porque, cambiaban las condiciones todo el tiempo. Así que, contento porque terminamos la etapa. No le pegamos a nada, así que el auto está completo. Y bueno, esperando a ver qué va a pasar para mañana.
4: Nos vemos, Andrés, gracias.
5: No, gracias a usted.
4: Andrés Durante.
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4: Bueno, gracias. A ver qué nos dice Ezequiel Randy, que viene mirando todos los autos, cómo han quedado. Es sobrevivir este sábado.
6: Sí, decímelo. Estamos con la caja rota, se nos rompió la cuarta, así que no podemos redondear un culo. Pero bueno, estamos acá, no como quisiéramos, pero estamos, que no es poco.
4: Y esperando a ver qué pasa, porque esto tiene una pinta de estar tan complicado como mañana como hoy.
6: Yo no sé qué es, tal cual, yo no sé qué es lo que va a pasar. No sé si es una expresión de deseo, pero lo escucho a los gringos y dicen, no, mañana va a soplar viento, mañana no. Pero bueno, esto no pinta nada. Pinta que va a estar igual y yo creo que si sigue así, mañana va a ser difícil que se abren. Se pusieron muy bravos los caminos, están muy patinosos, no hay nada de grip. Pero bueno, ¿qué va a ser? Ojalá mañana amanezca con un día lindo, sople el viento y donde haya un par de horitas de sol o viento va a secar. Pero bueno, hay que ver qué pasa.
4: Hagamos fuerza para que así sea, gracias.
6: Sí, trataremos de ver, tenemos que ver si podemos solucionar el problema. Estamos con la caja rota, así que mañana sí no podemos correr. Trataremos de cambiarla ahora o ver a ver qué es. Y ojalá mañana podamos largar. Vamos a ver qué pasa.
4: Ezequiel Bondi.
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1: Nos vamos nuevamente a meter en la actividad de la prueba especial número 4, la única que está en carrera, ya se ha completado todo en la 3. El Ortiz Osvaldo solo se está corriendo el tramo comprendido justamente allí en Fontezuela con destino final la Sociedad Rural de Pergamino, y posteriormente se van para el parque a lo que será justamente la actividad final para dejar en condiciones las máquinas para poder largar mañana para hacer de la partida justamente en la segunda etapa, la segunda y última etapa de este Rally de Pergamino, edición número 15 del Rally de Pergamino, que puntualmente es la fecha número 5 del regional. Paulino Cardigne, punto de partida en Fontezuela.
7: Bueno, ya fueron...
1: Vamos a ver, podemos renovar el contacto allí justamente para contarnos quiénes son de la partida en estos momentos, qué clase es la que se está justamente prestando a largar este último tramo de competencia. Ahora sí creo que está restablecido. Volvemos con vos, Pauli.
7: Ahora sí, ¿se escucha bien?
1: Perfecto.
7: Bueno, Guillermo y Lucas Botassini y Pablo Domingo Veiras y Alfonso Mutio ya partieron los dos últimos autos de la RC5. También partió del auto de la N3, que fue retrasado, de Alfredo Aranda con Antonio Sanz. Y bueno, todavía no ha arribado ningún N1 para largar.
1: Claro, porque es el inconveniente que ha tenido justamente en la prueba especial. Van a tardar un rato largo en llegar, porque son todos los que habían quedado trabados en la chicana que no podían pasar. Luego llegan al final de la prueba especial y ahora se van todos juntos camino hacia el tramo número 4, por lo cual habrá que esperar un ratito para que lleguen los N1, que hace instante nada más, justamente Kevin, nos contaban que finalmente habían llegado allí ese final, donde también hay que aguardar a ver qué tiempo se le aplicará a cada una de esas máquinas.
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1: Bien, nos vamos ahí con Kevin. Kevin, allí justamente en la prueba especial número 3 en el final de Ortiz Basualdo.
8: Bueno, Matías, el placer de acompañarte en este y acompañarlos en este día sábado, vos y a toda la audiencia. Han arribado acá, que estamos esperando obviamente el tiempo, los tiempos oficiales, porque se fueron muy por arriba, se habían quedado todos los de la N1 y aguardamos estos tiempos porque, bueno, justamente el reloj siguió corriendo. Así que te cuento quiénes arribaron. Arribaron el 535, estamos hablando de Federico Sarciat con Fernando Estrangis. También arribó José Saturno con Selmar Cesini. Arribó el 538, Alejandro Rizzo con Nicolás Capurro. Arribó Marcelo Carranza con González, con José González, el binomio 517, y arribó el binomio 599, Lisandro Morandi con Federico Luciani, con un tiempo de 26.15.4, pero bueno, todos los tiempos que te mencionaba o mencionábamos se fueron muy por encima.
1: Claro, son los registros que habían quedado allí. Bueno, ya en un ratito volvemos y lo despedimos justamente de todo su trabajo. A Kevin, que realmente ha tenido una jornada complicada allí en todo sentido por todo lo ocurrido, y justamente le puso ganas, le puso fuerza para sacar adelante la situación, como también la gente del Croren y demás. Obviamente que estas condiciones climáticas no permiten el trabajo tranquilo a nadie. Vamos a escuchar a los protagonistas y ya cerramos el puesto de Kevin en un ratito. Vuelvo con Marcelo Robertson al parque de asistencia.
9: Bueno, por acá, Gustavo Quarcioni, cuántas complicaciones, ¿no? Pero se terminó la etapa.
10: Queríamos terminar. La verdad que, sinceramente, no encontramos el punto del auto, ¿no? Largamos una etapa, la primera pasada, con una goma escalada y con una configuración de puesta a punto de la suspensión. Y nos hicieron 8, 10. Fuimos al segundo PC, patinaba un montón el auto, no traccionaba, y nos terminaron haciendo 20 más, o 30 más. Y largamos el tercer PC, y en la segunda curva nos quedamos sin limpia parabrisa. Igualmente, fuera del limpia parabrisa no había forma de poderlo parar al auto, no. Te voy a repetir, largamos con 25 libras, le bajamos la libra a 20 para ver si era las libras de... No hubo forma de poderlo llevar derecho, nada. La verdad que una lástima, pero bueno, estamos en carrera, estas son carreras, esto es rally, así que bueno, puede ocurrir, puede pasar, sí, puede pasar, puede ocurrir, pero seguimos en carrera.
9: A ver qué pasa con el tiempo, voy a pensar mañana, gracias.
10: Sí, seguro, y si no, es lo que hay. No hay problema, muchas gracias por todos ustedes.
9: Gustavo Quarcioni.
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1: Bueno, ya vamos a comenzar con el repaso de las divisionales hasta el momento. Vamos a ver qué es lo que está sucediendo. Imagino que ya las máquinas de la las máquinas de la clase menor están llegando justamente a Fontezuela para largar la última prueba especial y vamos a ir en búsqueda de Oscar también para obtener tiempo de la carrera. Pauli, ya las máquinas del N1 finalmente están allí para hacer de la partida en el último paso de Fontezuela.
7: Bueno, 4, 3, 2, 1. Acaban de partir la máquina de Mauricio Canoni con Javier Taguada. Y ahora se está preparando la máquina de Mauricio Bondanza con Tom Bondanza.
1: Finalmente entraron los inconvenientes de la prueba especial número 3 en los N1. Están largando la última prueba especial del día. Oscar, arribos al final de la prueba especial número 4. Arribos, más tiempos de la carrera en ese sector.
2: 4-9. Muy bien, vamos con más arriba. El auto número 402 y los primeros del RC5. Antico Lari, 803. Perdón, a ver, 8-0-3-5. El auto número 412 de Garabano Moreno, 10-58. Después llegó también el auto número 428 de Sendra Cicolone, 9-26-7. El 403 de Botassini, 9-28-5. Y arribó el auto número 409 de Vieira Mutio con un tiempazo, 8-07-7.
3: Y son los ganadores de la etapa en la clase de RC5. Por favor, Oscar, ¿no llegaron más de la N3? Me ha pasado a Michetti.
2: N3, a Michetti. Te debo, sí, el 315 de Riera, uh-huh. 10-39-5.
3: ¿No llegaron más de la N3? ¿No llegó Aranda, por ejemplo?
2: Nadie más por el momento, Lucas.
1: Muy retrasado Aranda. Aranda está largando retrasado. Okay. Está entre los R5 porque fue el que tuvo el inconveniente en la anterior justamente y pudo llegar a la prueba especial número 4 para largar, pero largando entre los RC5. Vamos a ir comenzando, les decía, con el clasificador, principalmente los de las clases mayores. A medida que vayan arribando, vamos a ir dando a conocer también los clasificadores de las distintas divisionales. Ya hemos dado a conocer la mayoría de ellos, pero los repasamos ya ahora en limpio. Lo cuenta Lucas Jardini y ahora presenta Toyota Pichetti.
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3: Vamos con la general, los 10 primeros puestos en la general la ganan Ricardo Martinoglio con Brian Ferreira, 31 minutos 46 segundos, una décima el acumulado para esta primera etapa, segundos a 33 segundos, 6 décimas quedaron Horacio y Belén Heiland. Tercera posición para Juan Pablo Sarkovich, Luciano Firavanti, que son los líderes en la A, quedaron a 1.25.6 del ganador de la primera etapa de Ricardo Martinoglio. La cuarta posición para Emanuel Braco, Mariano Pisacco a 2.18.1, quintos quedaron Sebastián Monserrat, Claudio Musacho a 2.19.9, sextos Luciano Bonomi y Martínez Pinelli a 2.28.1, séptimos Joaquín Terraza y Agustín Cablan a 2.32.8, octavos Lucas y Martín Pacenti a 2.58.1, novenos Jorge Fontana, Gerardo Cicolone a 3.04.5, décimos Andrés Durante, Lisandro Bahillo a 3.22.2.
1: Bueno, tremendo lo de Sarkovich y Lucas, ¿no? Tercero en la general con este tiempo que había marcado, como lo decías vos, impresionante en la prueba especial número 3, que le ha ayudado, además de ganar la clase, de estar entre los tres mejores haciendo podios si tenemos una hipotética general.
3: Sí, sí, el mejor tracción simple por encima de muchos tracción integral, ¿no? Solamente dos tracción integral, el de Martinoglio, el de Heiland por delante de él, y con un tracción simple, bueno, con la tercera posición en la general hizo una excelente carrera Juan Pablo Sarkovich junto con Lucho Fioravanti, dos experimentados pilotos. Lucho lo ha hecho muy bien, ha logrado títulos de un lado y del otro, de piloto y de navegante, y en este caso, bueno, realmente hicieron una gran tarea para llevarse esta primera etapa en la clase A y, como decías, quedar tercero en la general.
1: Bueno, vamos a cerrar el puesto de Kevin agradeciéndole muchísimo a Kevin, porque hubo muchos inconvenientes justamente allí, tanto de señal como lo climático, los tiempos y demás, y finalmente y felizmente, ¿no?, con todo el esfuerzo se pudo sacar adelante la situación y tener toda la información. Kevin, abrazo grande, muchísimas gracias por todo, mañana la seguimos en la segunda y última etapa del Rally de Pergamino.
8: Así que, bueno, Matías, el placer de acompañarlos en este día sábado, sábado complicado con los datos, con el Wi-Fi para acá, pero bueno, nos estaremos reencontrando en la jornada de mañana domingo para más rally en esta quinta fecha de este campeonato del rally regional. El abrazo grande para toda la audiencia, el saludo para todos. Y el placer de acompañarte en este día sábado y acompañarlos, por supuesto.
1: Abrazo, abrazo grande, muchísimas gracias por todo, muchísimas gracias por el esfuerzo justamente para poder llevar toda la información desde ese sector. Bueno, a ver, Pauli, nos vamos al punto de partida. Paulino Cardigni está largando las máquinas de la E1, el último tramo de la carrera por este sábado, por esta primera etapa.
7: Así es, ya están largando las máquinas del N1, y así como se lo voy a decir, en el orden que largaron. Primero, Mauricio Canoni con Javier Taboada. Después, Mauricio Bondanza con Gastón Bondanza. Luego, Federico Sarciat con Fernando Strangi. Luego, José Saturno con Selmar Chesini. Y por último, Marcelo Carranza con José González. Y ahí a la espera, dos autos más, que es el de Ezequiel Rizzo con Nicolás Capurro y Lisandro Morandi con Federico Luciani.
1: Perfecto, dos máquinas más, dos N1 más, para cerrar entonces toda la largada allí en ese sector de la carrera, la que está cerrando esta primera etapa, donde volveremos en un ratito nada más.
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1: Momento de Oscar, tiempos de la carrera, al final del rally, al final de la etapa. Oscar, te seguimos escuchando con más arribos. Seguramente ya lo vamos a recuperar a Oscar. Allí lo tenemos con más tiempos de la carrera, al final justamente de esta prueba especial número 4, Oscar.
2: Sí, Matías, bueno, el último arribo fue el 409 de Vieira Mutio. Hasta el momento no ha arribado nadie más del sector, así que vamos a ver cómo se desenvuelve lo que queda de acá en adelante.
1: Claro, son los de la N1 que tuvieron inconveniente en la prueba especial anterior, está este bache y después ya llegan los que han quedado justamente para este último tramo de la clase N1 por el inconveniente ocurrido en la prueba especial número 3. Ahora nos cuenta Lucas.
3: Lo adelantábamos, ¿no?, que Pablo Veira es extraoficialmente, según nuestros tiempos, Pablo Veira y Alfonso Mutio son los ganadores de la primera etapa en la RC5. La diferencia final sobre Antico Olari fue de 43 segundos, 8 décimas, tercero Bottasini a 3.28.3, Cendras y Colone quedaron en la cuarta posición a 3.41.8 y posteriormente Garabaro Moreno completan el total de arribos con a 5.57.
1: Vamos a escuchar las voces protagonistas del rally, los que están completando esta primera etapa, están justamente con Marcelo Robertson dialogando, allí el final de una carrera realmente muy especial, con muchos condimentos que ha tenido de todo este sábado.
11: A ver, vamos a ver si podemos dialogar así por acá con Luciano Bonomi, lo interrumpimos que está con Marcelo Mofa, no hay ningún problema, al contrario, bueno, es difícil, ¿no?
12: Sí, sí, está bravo. Nada, la verdad que no pensábamos que iba a estar tan bravo el primer tramo y decidimos no poner gomas de barro. Fuimos con la goma de siempre y ahí está la diferencia. La verdad que ahí estuvo la diferencia. El segundo tramo no lo ganan por muy poquito con goma de barro, pero el primero se había puesto muy bravo. Estamos pensando en el campeonato. Esto es larguísimo. Hay que terminarla. Mañana, yo calculo que si corrimos hoy con estas condiciones, mañana vamos a correr. Y la diferencia va a ser apuñados. Mañana pondremos la goma de barro, si sigue así. Trataremos de contar si podemos y si no, conformarnos con lo que venimos haciendo, que es muy bueno, porque de alguna manera los rivales directo están todos atrás, así que eso es bueno.
11: Gracias, Luciano. Nos vemos mañana.
12: Dale, muchas gracias. Un saludo a toda la gente. Estaban repletos los caminos a pesar de las condiciones. Así que una carrera hermosa. Y espectacular que el CRR siga sacando la carrera adelante, nos hagan correr.
11: Luciano Bonomi,
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13: A ver si nos metemos por acá, hasta Lucas Ginetti. Bueno, Lucas, se termina un sábado difícil para todos.
14: Sí, sí, la verdad que los caminos muy difíciles. Nosotros, bueno, venimos con la caja con un cambio menos desde el primer rulo. No lo pudimos arreglar, pero bueno, salimos a tratar de terminar el día.
13: Bueno, a esperar a ver qué pasa con el tiempo y veremos qué pasa mañana.
14: Vamos a ver qué pasa mañana, esperemos que mejore un poco.
13: Gracias.
14: Gracias, un saludo.
13: Lucas Ginetti.
1: Seguramente han sido todos de partida ya en la clase N1, ya han largado todas las máquinas. ¿Es así, Pauli, en la prueba especial de Fontezuela en la 4?
7: Así es, ya largaron las dos últimas máquinas, la de Ezequiel Rizzo y Nicolás Capurro, y la de Lisandro Morandi y Federico Luciani, y con esta damos como finalizado.
1: Perfecto, impecable el trabajo allí, Pauli, en la prueba especial número 4, la prueba especial que está cerrando justamente este día de actividades. Muchísimas gracias por todo. Nos reencontramos mañana para vivir el domingo la segunda y última etapa del rally en Pergamino.
7: Muchas gracias a ustedes y será hasta mañana.
1: Paulino Cardini allí al final de, en el inicio, perdón, de la prueba especial número 4, la que marca el final del rally, Lucas.
3: Bueno, diferencias finales en la N3, Roberto y Alejo Michetti, como lo anticipábamos, ganaron la divisional en esta primera etapa, ¿no? En la divisional, segundos, Riera a 5.46.2, terceros, Acuña Burgueño a 6.05.2.
1: Son protagonistas del rally que han completado esta jornada en Pergamino y hablan con Marcelo Robertson.
13: Bueno, a ver. Juan Pablo Sergoy, felicitaciones, gran etapa, pies arriba, más no se puede pedir.
15: ¿Qué haces, Marce? Buenas tardes para vos, para toda la audiencia. Sí, la verdad que se dio un lindo sábado, un lindo segundo rulo tuvimos, o sea que por suerte pudimos terminar adelante.
13: Sí, una carrera muy complicada, o sea, no solamente que pudieron estar adelante, sino que sacar adelante, ganar una etapa en un día tan difícil, con piso tan complicado, tiene mucho, mucho mérito.
15: Sí, sí, tal cual. Estar acá, creo que para cualquiera de los chicos, más allá del tiempo, estar acá ya es un mérito porque fue un día muy complicado y bueno, por suerte terminar ganándolo la etapa tiene un gustito doble.
13: Gracias, Cerco. Nos vemos mañana.
15: Dale, un abrazo, hasta mañana.
13: Juan Pablo Cerco Víquel de Rojas.
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13: Aquí en Terraza, bueno, están hablando entre ustedes acá, dicen, no sabemos ni por dónde íbamos, ni a qué le pegábamos, nada. Simplemente haber llegado y estar acá es importantísimo.
16: Sí, ahora que se acabó el día, yo la verdad que estoy contento. La verdad que toda la clase A se la ha aguantado, todos los autos, porque no es fácil que lleguen tantos autos al final, así que bueno, contento por eso, por una categoría competitiva y bueno, vamos a ver mañana qué pasa, ojalá que afloje un poco el barro, pero bueno, es lo que hay que tratar de manejar bien.
13: ¿Y si no habrá que correr así?
16: Sí, si no queda otro, vamos a tener que seguir así, pero bueno, espero que aguanten los autitos.
13: Gracias, Joaquín.
16: Gracias a usted.
1: Los protagonistas del rally que hablan justamente en el micrófono de FM Tiempo de Radio Show 101.3 en Pergamino y toda la zona de cobertura. Nos vamos en búsqueda de Oscar May. Tiempos de la carrera, lo que ha quedado de la N1 justamente llegando a ese sector para completar la primera etapa, Oscar. Vamos a ver si lo podemos tener a Oscar con los tiempos de la carrera, justamente los de la N1, ¿no? Que comentábamos que ha tenido el inconveniente la prueba especial número 13, que algunos han logrado resistir a esto y sobrellevar adelante la situación para poder concretar entonces el arribo a la última prueba especial. Oscar, ahora sí te escuchamos.
17: Muy bien, Matías, Lucas, ahora sí arribó el primer auto de la N1 y de Bondanza, Bondanza, con un tiempo de 10-13-1.
1: El primer auto. Entonces, Lucas, tu turno.
3: Sí, no, perdón. A la autoridad, si está escuchando a alguna de las autoridades de la prueba, bueno, el público está preguntando en la prueba especial de Ortiz Basualdo a ver si se puede mover ya, porque no ha pasado el rastrillo y ya hace bastante que terminó el paso de los autos, ¿no? Ya están llegando la N1 y bueno, gente del público está preguntando a ver si se puede mover para no entorpecer las cosas, ¿no?
1: Perfecto, si están escuchando en algún lado la transmisión, justamente que nos informen para poder informar a su vez a la gente. Vendemos, y Lucas sigue contando cómo han quedado los clasificadores del rally, primera etapa, con todos sus condimentos, en Pergamino, quinta fecha del regional.
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3: Los que ganan la general desde ya también ganan su clase, en este caso en la clase Maxi Rally, donde Ricardo Martinoglio y Brian Ferreira son los punteros, le ganan por 2.19.9 a Sebastián Monserrat, Claudio Musacho, y por 3.04.5 a Jorge Fontana y Gerardo Cicolone.
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1: Momento de regresar al parque de asistencia, allí donde van quedando las máquinas justamente para hacer los trabajos correspondientes y luego ir al descanso para afrontar mañana la segunda etapa. Los protagonistas hablan con Marcelo Robertson.
18: Muchas gracias. A ver, ¿qué dice Emanuel Veraco después de esta jornada?
19: Muy intenso, bravísimo, nunca nos imaginamos que iba a llover así, el barro fue tremendo. Hicimos lo que pudimos, la realidad, cuando las condiciones se ponen así, bueno, hay que hacer lo que se puede. Trabajamos mucho con el auto, nosotros arriba tratamos de llevarlo. Bueno, contento, estamos acá, fue bravo, fue una etapa muy muy dura, cada vez más barro, está durísimo.
18: Analizo lo que es decir llover así, porque esto nunca hubo un chaparrón grande, siempre está lloviendo persistente que complicó aún más que capaz que lloviendo fuerte.
19: Sí, ni hablar, uno miraba los pronósticos y bueno, daban 1 o 2 milímetros, pero no, nunca nos imaginamos que iba a llovinar todo el día. Y bueno, complicó mucho la situación de los caminos que aguantaron, pero bueno, duro, difícil. Poder estar arriba del camino firme como a uno le gusta, pero bueno, bien, demasiado, estamos acá, que un montón. No sé ni cómo terminamos, pero estoy acá y estoy contento, ¿qué va a ser? No, gracias a usted.
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18: Luisito, felicitaciones, gran etapa, gran carrera, ha sido muy pero muy complicado el día de hoy.
20: Sí, la verdad que así es, un día muy muy complicado, la verdad, hoy cuando arrancamos teníamos un panorama muy negro. Yo, a pesar que ando todo el día en el campo, no sé lo que es el barro, y bueno, y la verdad que Mati hizo una hoja excepcional, debo reconocer, y bueno, acá estamos.
18: Un día muy complicado para todos, pero evidentemente ha sabido llevar esa condición climática, esa condición de piso para quedarte con la etapa.
20: Sí, así es, así que bueno, vamos a ver qué pasa en el día de mañana, porque los caminos están muy difíciles, así que bueno, vamos a ver qué pasa.
18: Gracias, Luis.
20: Bueno, déjame agradecer a todo mi equipo, a Buki Greco, Diego Greco, Juan Manuel Moreno, a toda mi familia, a mi viejo principalmente, así que bueno, y a Matías, que hay que reconocer que fue una gran labor la que hizo él.
18: El ganador de la etapa de la clase N7, Luisito.
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1: Vamos con Oscar May, el final de la prueba especial número 4, las máquinas de la N1 que están completando la primera etapa, Oscar.
2: Así es, Matías, bueno, vamos, volvió a hacerse llevinar de forma intensa. Vamos a tratar de brindarle los últimos tiempos de los últimos autos. Arribó el auto número 525 de Federico Sarciat, Fernando Estrangi, 12.42.9. Lo hizo también el auto número 537, que vamos a ver, a poder, perdón, 535, y lo hizo también el auto número 538. Así que bueno, cuando podamos acomodar el tema de los tiempos, se lo vamos a pasar.
1: Bien, perfecto. Allí están arribando justamente al final de esta prueba especial. Realmente un día muy complicado para todos, ¿no? Para los pilotos, para poder llevar los autos sobre el camino, para la gente del CROD, en la técnica, poder trabajar justamente con los tiempos, para nosotros mismos también, con la gente que está en el campo, allí trayendo toda la información. Una jornada realmente muy complicada, pero bueno, con ganas y con el esfuerzo de todo se pudo sacar adelante, se pudieron correr las 4 pruebas especiales. Ya están ahora en el parque y luego, bueno, a ver qué se define para el día de mañana. Por el momento, Lucas Harding le sigue contando los clasificadores de lo que ha dejado la primera etapa del Rally de Pergamino y ahora presenta a Esteban Morales y Asociados.
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3: Bueno, protagonizando un gran segundo, Rulo, los de Will Rey, Lucas y Martín Pacenti se quedaron con la clase junior de esta primera etapa del Rally de Pergamino. Segundos quedaron Andrés Durante con Lisandro Bahillo a 24 segundos, una décima. Tercero, Jorge Villarino, Sebastián Urriza, 41.5. Cuartos, Ezequiel y Bautista Bandi a 1.28.8. Quintos, Gustavo y Benjamín Cuarchoni a 6 minutos 53 segundos.
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1: Los que han llegado al final de la última prueba especial están en el parque y ahora hablan con Marcelo Robertson.
5: Bueno, y como Giovanni, qué difícil, ¿no? Qué complicado ha sido el día. La verdad es que está muy bravo, se puso peor que la primera pasada, que era algo lógico que podía pasar. Estamos en camino, la verdad que es lo más importante, terminar el sábado con la carrera dura que es. En el volante veremos si las condiciones ameritan para que mañana se pueda correr, la verdad yo lo veo muy complicado. Pero bueno, importante, estamos disfrutando, que la verdad que es algo hermoso. Se sufre igual, porque con los caminos así no depende de uno, pero estamos bien, contentos.
21: Dale, nos vemos mañana, gracias a vos.
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21: ¿Puedo interrumpir a Fernando Andrés mientras se seca la transpiración? ¿Has transpirado por dentro? Si te bajaste vas a mojar igual, así que hay que cuidarse.
22: Bravo, muy muy bravo, la verdad que un rally bravísimo. Las diferencias son de, no sé, a mí el primero me hizo un minuto, yo al que venía segundo le hice un minuto, es terrible, inmanejable, la verdad que inmanejable. Tuvimos suerte de no volcarlo, nos fuimos dos veces a la cuneta, pero bueno, esto es cuestión de suerte ya. Lo que no sé qué va a pasar mañana, porque es intransitable. Realmente vamos a romper todos los autos, todo, un desastre.
21: Analizará ahora y mañana veremos, gracias.
22: Sí, Dios quiere. Yo hablaba, el único problema que problema grave que tuve, que vine en tres cilindros, los dos PC, no sé qué había pasado, pero bueno, me favoreció la lluvia, si no hubiese quedado allá lejos.
21: Gracias, Fernando.
22: Gracias a vos, gracias por...
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1: Bueno, seguramente Marcelo debe palpar mejor que nosotros, que está ahí hablando con ellos, pero la mayoría de los pilotos ponen duda mañana la realización de la carrera, ¿no? La continuidad, o al menos eso es lo que expresan en el micrófono. Todo depende también de cómo amanezca mañana, ¿no? Hay algún pronóstico que manifiesta que va a seguir así hasta la madrugada, luego viento sur y todo cambia, pero sería a partir del mediodía, por lo cual habrá que estar atento a lo que sucede, pero los protagonistas, Lucas, lo que dan a entender que será muy difícil en estas condiciones poder largar mañana.
3: Sí, bueno, uno desde acá no puede saber, los chicos sí, que están allá en el final de los tramos y demás, el estado de los caminos, pero más que nada uno se va basando por lo que escucha, ¿no? De los protagonistas, los que han recorrido arriba de los autos de competición cada una de las pruebas especiales. Sobre todo me quedó grabado el lo que dijo Fontana, Jorge Fontana, ¿no? Alguien tan experimentado como él, con tantas carreras y en tantas categorías que ha corrido, más allá del rally y demás, que estaba muy complicado, que mañana quizás no se iba a poder correr. Bueno, Fernando Andrés también, otro gran experimentado que acaba de decirlo. Bueno, veremos qué es lo que deciden las autoridades, ¿no? Yo creo que hay que esperar a mañana, hay que esperar a ver cómo evoluciona o no el terreno y mañana tomar una decisión. Creería que van a hacer eso, pero bueno, está una cosa decirlo desde acá, otra cosa es tener que ir a estar allá pisando el terreno y ver en sí cómo está, ¿no? los terrenos para afrontar la competencia el día de mañana, pero uno se queda con estas declaraciones de pilotos muy experimentados que bueno, que están anticipando que es muy posible, va a ser casi imposible que se pueda correr mañana.
1: Sí, aparte es unánime, ¿no? Porque por ahí en algunos casos se da que algunos dicen que sí, otros dicen que no, pero acá todos opinaron lo mismo, acá están todos opinando de que va a estar complicada la situación para mañana, pero no nos adelantemos, ya será cuestión justamente de los responsables de las categorías y hablando obviamente con los pilotos y navegantes también tomar una determinación. Por el momento tenemos que decir que estamos en el final de la primera etapa. Nos vamos a ir con Oscar May para saber si tenemos alguna novedad con los arribos de la N1 allí en la sociedad rural, en la prueba especial de Fontezuela. Oscar, es tu turno para más arribos, seguramente ya con las últimas máquinas, las que están completando esta primera etapa del rally.
17: Así es, Matías. Bueno, ante la dificultad le voy a repetir los tiempos de la N1, el número del auto y el tiempo. Uh-huh. 505-10-13-1, el 535-12-42-9, el 537-13-0-1-2, el 517-12-12-2, el 538-11-54-2, y el 599 y último auto en arriba del sector, 13-18-4.
1: Claro, son Lisandro Morandi y Federico Luciani. Oscar, como siempre, el agradecimiento por todo, como hemos dicho con cada uno de los chicos, ha sido una jornada muy difícil para todos, también nosotros para poder estar trabajando, para poder llevar la información, pero con todo el esfuerzo, con las ganas que le han puesto, hemos tratado de complacer, ¿no?, la necesidad de la audiencia al momento de poder escuchar una transmisión de rally. Gracias por todo, a vos también, un abrazo grande.
17: Bueno, Matías, gracias a todo el grupo de lo que hacemos la radio. La verdad que sí, un día muy complicado, se pudo sacar adelante. Agradecer a la gente que está en el camino, que nos aporta información, nos ayuda, nos manda saludos. Así que bueno, para todo eso, un abrazo grande y si Dios quiere y el tiempo lo permite, mañana nos estaremos reencontrando.
1: Seguramente, mañana para la segunda etapa. Oscar May, en lo que fue el final de Fontezuela, muchísimas gracias, nos reencontramos mañana, allí cerramos ese puesto justamente en el cual hemos traído la información, en este caso de los arribos al final de la prueba especial, tanto número 2 como la número 4.
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1: Momento de escuchar voces protagonistas. En un ratito sigue clasificando Lucas lo que ha dejado clase por clase esta primera etapa del rally regional en Pergamino. Ahora Marcelo Robertson y los protagonistas.
21: A ver, Lucho Ilia, ¿qué dice? ¿Qué balance hacemos? Se ríe.
15: No, un desastre. El uno, dentro de todo, más o menos normal. Me caí en una zanja ahí, gracias a Dios pude salir. Y en el 2 era intransitable, un desastre. Me choqué una chicana, me caí en una zanja, hice un desastre.
21: Si te sirve como consuelo, no sos el único, ¿eh?
15: No, sí, ya sé, si sabés los que quedaron tirados, que pasé. Pero no, está intransitable. Imposible correr así, no se puede. El 2 es imposible. El 2, el 1 dentro de todo, en partes estaba rápido y en otra te tenés que cuidar, pero el 2 empieza lento y termina lento, imposible. El 2 imposible, ya no se puede pasar pa.
21: Gracias, Lucho, y nos vemos.
15: Gracias.
21: Lucho, Ilia.
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21: Héctor Acuña, importantísimo haber estado acá este sábado.
4: No sé si estoy acá. La verdad que no sé. Estoy acá y gracias
21: al navegante,
4: a Cuidamani, que Lalo Burgueño. Gracias a él. ¿Me entendés? Y gracias a los muchachos del equipo. Y gracias, antes que nada, a Dios.
21: Felicitaciones.
4: Pasar hoy día. Pasar esto hoy día. Mira que vengo corriendo hace 50, 60 años, ¿no? No, nunca he corrido en un lugar así.
21: La palabra de Héctor Acuña.
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1: Seguimos clasificando el clase por clase, lo que ha dejado la primera etapa de la quinta fecha del regional en Pergamino. 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
3: Bueno, y como lo decíamos de los Pacenti en la Junior, gran segundo rulo de Juan Pablo Zarkovich y Luciano Ferravanti para llevarse la clasificación o la primera etapa en la clase A. Tremendos tiempos para ganar la etapa y con muy buena diferencia, porque terminaron obteniendo la clasificación del día o el triunfo en la primera mitad de la competencia por 55 segundos 5 décimas sobre Emanuel Bracco y Mariano Pisacco. Quien había largado primero bajó a la tercera posición, me refiero a Luciano Bonomi, navegado por Martín Spinelli, quedaron a 1.055. Cuartos, Joaquín Terraza, Agustín Cablan, a 1.102. Quintos, Tomás Terraza, Matías Campostrini, a 2.536. Y sextos, Luca Ginetti y Agustín Menéndez, a 5.097.
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1: Más protagonistas que han logrado culminar esta primera etapa del rally de Pergamino, hablan con Marcelo Robertson.
21: Roberto, felicitaciones, mira cómo termina el sábado.
6: ¿El primer puesto?
21: Entendemos que sí.
6: Bueno, tiene que llover, el mismo pasó un salto. Así que agua bendita para nosotros esto. Ah, contento. Salimos a tratar de dar la vuelta, no hacer locura, y tratar de ir por la huella, y bueno, y así fue.
21: Dificilísimo para todos.
6: Ah, muy difícil, muy difícil. Hay tramos que era para pegarse un palo fuerte, digamos.
21: Pero bueno, lo importante es terminar el sábado. Y bueno, si mañana se corre, tratar de terminar el domingo. Y bueno, el resultado después pues no importa y no importa. Lo importante es terminar este rally con todo el esfuerzo que hacemos para venir. Así que contento.
8: Felicitaciones.
21: Gracias al equipo, a Johnny, a mi hijo, mi navegante, a la familia y a los chicos de la Ferre que lo hacen, aguante. Se quedan laburando para que nosotros podamos venir a correr. Así que gracias a todos.
8: Beto Michetti.
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21: A ver, vamos a abrir la puerta y a ver si Emiliano Viera sigue contento como hoy.
9: Espectacular, cada vez se pone mejor. Cada vez se pone mejor. Se mandó una cagadita a mi hermano, ¿viste? Si no, culpa de él. Perdimos 4 minutos en el primero, sí, la culpa de él porque es pobre. Si tuviéramos plata, te pusiste un puesto de rueda pantanera, ¿viste? Pero, ¿qué va a hacer? Somos pobres, ¿viste?
21: Qué lindo verlo disfrutar así después de un día tan difícil.
9: Sí, muy difícil el primero con las cubiertas que tenemos nosotros, muy difícil se nos hizo, pero bueno, ya nos habíamos puesto la meta de llegar hasta el parque acá hoy en un logro y acá estamos.
21: Gracias, Emiliano.
9: Dale, gracias a vos.
21: Emiliano Riera.
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1: Ahora es momento de seguir clasificando. 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
3: Luis Yuto y Matías Bregán se quedaron con la primera etapa en la clase N7, superaron por 1:47, 5 décimas a Fernando Andrés Elías Rayo. Terceros, Nicolás Bongiovanni y Leo Meneguzzi a 2:47, 2 décimas en la clase. Cuartos quedaron Luis Illa y Martín Rivero a 5:18, 2 décimas.
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1: Bueno, son muchos los mensajes, lamentablemente no podemos leer, mencionar a todos. Muchos los mensajes que van llegando a través de las distintas líneas, a través de las redes sociales, Facebook, Twitter, Instagram, TikTok. En todas las redes siempre nos encuentran como Tiempo Rojas, mediante el WhatsApp 2474-454551 o a través de la posibilidad justamente de la comunicación también por teléfono fijo 46-4608. Muchísimas gracias por la transmisión, lo hemos escuchado durante todo el día. Abrazo grande, estamos aquí en Fontezuela, es uno de los mensajes que voy leyendo en el WhatsApp. Qué lindo es escuchar un rally con la familia Cardigni, abrazo grande, como siempre prendidos en cada transmisión desde Ranchos, abrazo también para ustedes, gracias por estar del otro lado. Corran mañana, queremos seguir el rally, dice el mensaje. Bueno, veremos qué es lo que pasa, si mañana se puede correr, justamente la segunda etapa, en su totalidad, en parte. Bueno, veremos, es cuestión de esperar, no hay que adelantarse tampoco. Felicitaciones por la transmisión, realmente muy lindo poder escuchar un rally en estas condiciones. Saludos para Juan Carlos y toda la familia, nos dice el mensaje. A ver, gente de Radio Show, gracias por la transmisión, excelente la cobertura, hemos vivido el rally durante todo el día. Bueno, mucha gente que se va comunicando, que va dejando mensajes, 2474-454551, voces protagonistas, Marcelo Robertson.
21: Otro que siempre se toma por suerte las cosas así, alegre, con mucha satisfacción por haber llevado, es Sebastián Antico. Contame, a ver, ¿qué balance haces?
10: Bueno, ante todo, contento por haber terminado, porque era duro, pero divertida. Divertida, había que manejar. Lamentablemente algunos cayeron ahí en el camino, y bueno, pero es así, el barro hay que correrlo también.
18: Yo digo que hacerlo.
10: Sí, por supuesto. Emocionante, un poco adrenalínico, pero va todo bien.
18: Sebastián, ¿nos vemos mañana?
10: Esperemos que sí, que se siga corriendo.
18: Gracias, ahí estaba la palabra de Sebastián Antico.
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18: ¿Qué nos dice Serafín Sendra? Está por acá, se ha terminado el sábado tan difícil para todos, para vos también, obviamente.
11: Sí, la verdad que es muy complicado. Mucha gente que se iba para afuera, inllevable el auto, cero tracción, pero bueno, era sobrevivir.
18: Sobrevivieron. Sí, muchas gracias. Gracias. Ahí estaba la palabra de Serafín Sendra, otro de los protagonistas.
1: Seguimos clasificando, lo sigue contando Lucas. 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
3: Roberto y Alejo Michetti se quedaron con la clase N3, ganaron la etapa por una diferencia de 5 minutos 46 segundos 2 décimas sobre Emiliano y Mariano Riera. Terceros quedaron Héctor Acuña, Eduardo Burgueño a 6 minutos 5 segundos 2 décimas.
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1: Marcelo, volvemos a vos, con todas las máquinas que van llegando, seguimos escuchando a los protagonistas.
18: Nos metemos por acá, seguimos conversando con protagonistas. Claudio Garmano, se termina el sábado y tiene que haber satisfacción, otra no hay.
12: No, sí, seguro. La verdad que aquí pasamos, ahora en este segundo rulo, era inmanejable el auto, muy difícil de llevar. Pero bueno, pudimos terminar y veremos qué pasa mañana.
18: Veremos qué pasa, así es. Gracias por este sábado que nos han regalado un muy lindo espectáculo.
12: Sí, la verdad que sí, lindo, divertido, pero bueno, hay que... mucho barro en los dos tramos, hoy en el 2 solamente, ahora en el 1 también, así que... Pero bueno, pudimos llegar, así que a ver qué pasa mañana, si se sigue, porque ahora está lloviendo bastante fuerte.
18: Ahí estaba la palabra de Claudio Garabano, otro de los protagonistas, que tiene el rally de Pergamino, rally regional, quinta fecha.
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18: Pablo Veiras, felicitaciones. Todos dicen venía volando.
23: Bueno, no, nosotros veníamos como podíamos, o sea, tratar de ir arriba del camino y lo más rápido que podíamos entre lo que era sobrevivir, o sea, no, volando, por ahí puede decir un día que está seco, se viene rápido, pero...
18: Te lo digo que venía detrás tuyo, me dice, pero venía volando.
23: No, por ahí lo alcanzamos porque se fue afuera, pero no, veníamos lo que podíamos, la verdad que a todos nos pasó lo mismo.
18: Felicitaciones, gran carrera.
23: Muchas gracias.
18: La palabra de Pablo Veira junto con Alfonso Mutio. Ahí estaba la gente de Luján y San Miguel del Monte.
1: Muy bien, muchísimas gracias, Marcelo. 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
3: Y precisamente Pablo Veira, Alfonso Mutio son los que se quedaron con la primera etapa en la clase de RC5, superaron por 47 segundos a Sebastián Antico, Sebastián Olari, terceros quedaron Guillermo y Luca Bottasini a 3:31.5, cuartos Serafín Sendra con Gerardo Cicolone a 3:55 y quintos Claudio Garabano, Oscar Moreno a 8:59.7.
1: Vamos nuevamente con Marcelo en el parque de asistencia. Están llegando las máquinas, están las cuatro pruebas especiales de hoy.
21: Vos recién nos decías que Veira venía volando, ¿era así? ¿Tan rápido venía?
7: ¿El qué? ¿Pablito? Sí. ¿Pablito? Tremendo. Creo que me alcanzó en la primer cuarto del tramo y eran 5 kilómetros. No, una cosa de loco. Muy bien. La verdad que lo felicité recién cuando terminamos. Muy bien. Está bien, la verdad que es la primera vez que corro en barro. Pero no, para felicitarlo. Va puntero y merecido.
21: Felicitaciones a ustedes también porque están acá.
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0: a repetir esto, era llegar acá.
1: Así es, tal cual, la verdad que tremendamente feliz de poder estar acá, de no haber quedado en el camino, estábamos muy bravos, así que bueno, no sé cómo habremos andado en los tiempos, no creo que muy bien, pero estamos acá, que es lo importante.
0: Por eso la felicitación, creo que en general la felicitación, pero vale por llegar hasta acá.
1: Tal cual, sí, la verdad que sí, muy, muy contento, se puso complicado el 4, pero bueno, pudimos estar acá.
0: Felicitaciones.
1: Muchísimas gracias.
0: Mauricio Bondanza.
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4: Bueno, la N1 hay que tomarlo con pinzas. Yo creo que esto va a ser modificado, seguramente, la clasificación de la N1. Oficialmente figura a Marcelo Carranza como ganador, junto a José González, por 44-2 sobre Mauricio y Gastón Bondanza. Terceros, Ezequiel Rizzo y Nicolás Capurro, a 2-0-1. A 2-0-2-6 están cuarto Lisandro Morandi y Federico Luciani. Quinto, Federico Sarasiat Fernando Estrangi a 4-28-7. Sextos, José Saturno Selmarchesini a 4-34-3. Y séptimos, Mauricio Cañón y Javier Taboada a 15-07-7. Esto vamos a ver qué es lo que pasa, porque aparte son tiempos muy altos los que le han otorgado. Por ejemplo, el total es casi de una hora cuando la clase inmediatamente superior, que la RC5, tiene un total de 37 minutos, ¿no? Yo creo que hay muchas modificaciones en N1, veremos qué es lo que pasa con las quejas, cuando quedaron ahí en la chicana, cuando había muchos autos abajo, hicieron tiempos muy altos, así que creería que va a haber modificaciones en esa clase, pero bueno, transmitíamos lo que figura oficialmente en la divisional.
3: Vamos a escuchar más voces protagonistas, más máquinas que van llegando, y ya vamos a repasar lo que será el cronograma para mañana, como está estipulado justamente correr mañana.
0: No puede ser menos sacar la alegría, Federico Sarciado, por haber llegado hasta acá.
5: Ahora se despelotó del todo, ¿eh?
0: Ahora no, se complicó mal, ¿no?
5: No pasa ni el loro por ahí.
0: Está muy difícil.
5: Está bravísimo. Es no caerse de la calle, nada más.
0: Contanos a todos, porque vos sos de los que está viniendo ya sobre el final. Se ha puesto casi que intransitable.
5: Intransitable. No, es una cosa. Autos caídos por todos lados. En el Prime 1, en el 3, digamos, había 5 autos a la vista, sí, todos caídos para abajo. Estuvimos parados hasta que liberaron un cachito porque no se podía pasar, estaba bloqueado. Y este último Prime, el 4, lo hicimos para pasar nomás. O sea, así bueno, que
0: felicitaciones por haber llegado hasta acá.
5: Pero acá estamos, así que muchas gracias por todo.
0: Federico Sarciat.
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0: Por acá, Popi Cañoni. Ah, miércoles, hasta vos estás embarrado.
6: Ah, tremendo. El 2, una locura. Nada, para mí por lo menos, nos caímos. Habremos estado media hora peludeando en el barro. Hasta que nada, salió, pero una locura como está el camino.
0: Muy difícil, para todos muy difícil.
6: Muy difícil, no me quejo porque me caí yo solo, o un bar, no todos. Pero está difícil, está bravo para ir por arriba del camino.
0: Gracias.
6: Un saludo para vos, para toda tu audiencia, saludo para la familia que está en el eco. Y bueno, nada, esperaremos a ver qué dice el tiempo para mañana.
0: Mauricio Cañón y otro de los arribados aquí al final de la etapa número 1 del Rally de Pergamino.
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0: A ver, Ezequiel Rizzo, ¿qué dice ahora?

0: Bueno, la verdad que perfecto. Hicimos, creo que 6 minutos más nada más el prank en la mañana, porque era un jabón. Íbamos de un lado al otro, pero muy entretenido. No había velocidad, no había, solo maña. Y que nos dejara el auto ir por arriba del camino. Pero bueno, nada, para todos igual. Hubo mucho desparramo de autos, pero bueno, llegamos, gracias a Dios. Llegamos.
1: Gracias, nos vemos mañana si Dios quiere.
0: Bueno, sí, por favor, así seguimos disfrutando. Gracias a todos.
1: Ezequiel Rizzo.
2: Muy bien, las máquinas que van llegando entonces al final, que han completado justamente las pruebas especiales. Ya volvemos con Marcelo justamente para escuchar a los últimos, los que van llegando allí. Lucas, bueno, para mañana el programa está también estipulado muy similar al del día de hoy. Ojalá que se pueda correr, ¿no? Ojalá que la gente pueda seguir disfrutando, pero depende de muchas cosas, la seguridad sobre todo. La seguridad de la gente, de los espectadores que puedan ingresar los vehículos, y después veremos. La idea, obviamente, todos quieren, la idea de todos es correr, pero si las condiciones no se dan, no se puede. Mañana sería igual al de hoy.
3: Ruta 188 Ortiz Basualdo se largaría 2908, la de Fontezuela, la rural, la primera pasada se largaría 9:56, segunda pasada por el de Ortiz Basualdo 12:19 y segunda pasada por Fontezuela a las 13:07. Ojalá, como decías vos, que todo se pueda hacer en el día de mañana por los distintos sectores, ¿no? Tanto los pilotos, los navegantes, para poder correr y disfrutar del público también, los organizadores que puedan terminar después de tanto trabajo una carrera completa, pero está difícil. Lo escuchamos en la gran mayoría, en el 90% de los pilotos que hablaban con Marcelo recién en el parque, desde el parque de asistencia, realmente está complicada la situación por lo que se los escuchaba a ellos, ¿no?
2: Vamos con los protagonistas, justamente hablando con Marcelo, los que están llegando allí.
1: A ver qué nos dice por acá José Saturno, cómo ha sido esto. Esta experiencia entre el barro.
4: No, ya hicimos la experiencia completa, digamos, es imposible manejarte. No, por suerte no salimos, o sea, mantuvimos el auto dentro de la pista, digamos, pero no se puede correr, está imposible, imposible de andar esos caminos, muy, muy, muy resbaladizo, no puedes frenar, no puedes acelerar, no puedes girar, todo como para pasarlo a, no sé, a 15 kilómetros por hora, 20. Por lo menos en mi casa, no sé, pues, pero bueno. Vamos a ver qué va a pasar, porque se frenó la carrera en una etapa y no sabemos qué van a decidir con eso. Nos quedamos ahí, después llegamos tarde a la segunda etapa y no sabemos en qué queda eso. Ahora sabremos.
1: Bueno, veremos. Gracias.
4: Gracias.
1: Nos vemos. Saturno.
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1: A ver qué nos cuenta Mauricio Carranza ahora.
6: Es complicada, ¿no? De la llegada. Mucho barro, mucho barro. En la primera hubo accidente, tuvimos que completar. Y bueno, ahora pudimos por lo menos dar la vuelta. En este vinimos despacio, segunda y tercera, y bueno, vamos a ver qué pasa ahora, hay que reparar un poco para la próxima.
1: Nos vemos mañana.
6: Dale, gracias.
1: Marcelo Carranza.
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1: A ver, Lisandro Morandi, ¿qué análisis hace de esto que ha sido, pareciera una carrera de auto?
7: Sí, fue muy muy loco porque en el Prime 1 quedaron muchos autos al costado y bueno, tuvimos que terminar medio en el enlace y después pensamos que no iban a largar el segundo y bueno, lo largaron y bueno, pudimos terminar bien.
1: A ver qué pasa ahora y ver qué se define para mañana.
7: Sí, está lloviendo, así que no sé qué van a hacer.
1: Gracias, Lisandro.
7: Nos vemos, saludos.
1: Bueno, con la palabra de Lisandro Morandi, hasta acá todos los arribos que se produjeron al final de la etapa número uno de la quinta fecha del rally regional en Pergamino. Claro, algunos nos pasaron por al lado rápidamente, venían con mucho retraso e ingresaron directamente, fueron un par nada más. El resto, todos los que pararon, todos los que esperaron su turno para entregar la tarjeta, estuvieron en los micrófonos de FM Tiempo y por supuesto de Radio Show aquí en Pergamino.
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2: Muchísimas gracias. Reiteramos el saludo para la gente de FM Show en 101.3 en Pergamino, que nos permitió salir con toda la transmisión sin ningún tipo de inconvenientes durante toda la jornada. Para Juan Carlos Caruso, para José Luis Batallón, un abrazo grande, muchísimas gracias por permitirnos ser parte justamente de esta fiesta del automovilismo, del rally en Pergamino. También el agradecimiento a Juan Ramón Cabanilla. Vamos a escuchar un audio que nos envió hace un ratito nada más, nuevamente Juan Ramón, que nos permitió salir allí en Madariaga, en toda la zona, en FM La Voz, Madariaga .com.ar, que se va a sumar justamente a las transmisiones de FM Tiempo. Compartimos con ustedes el mensaje de Juan Ramón y ya comenzamos a despedirnos.
8: Matías, bueno, felicitaciones, che, para todo el trabajo de todo el equipo. Para Paulino, la verdad que me alegra mucho escucharlo. De tal palo, tal astilla, che, la familia Cardini, otro Cardini más que se suma a estar transmitiendo. Así que bueno, me alegro mucho por vos. Me imagino que le decía a tu papá, imagino que como abuelo debe estar orgulloso, y vos también como padre, por supuesto, también orgulloso. Así que bueno, felicidades, de verdad. Me han hecho volver un poco a retroceder un tiempo atrás, cuando hacíamos transmisiones, a estar prendido en la radio y a estar escuchando la transmisión de un rally. Así que bueno, mañana vamos a estar tempranito enganchándolos de nuevo, así que mandarte un saludo a vos y a todo el equipo, a Marcelo también, que me gusta, como siempre le digo, es muy bueno lo que hace. Y bueno, a todos los chicos de Oscar May, que hace rato también que nos conocemos, y bueno, me alegro muchísimo de que ande por ahí trabajando. Te mando un abrazo y lo mejor para todos, che. Abrazo grande.
2: Abrazo nuevamente, el agradecimiento, y nos pone muy contentos, Juan, que estés justamente transitando esta mejoría, y ya seguramente en algún momento vamos a volver a compartir una transmisión de rally a través de la radio. Marcelo, volvemos con vos, ya cerramos todo el trabajo, impecable, muchísimas gracias por todo. Como le dijimos a todos los chicos, es muy difícil trabajar en estas condiciones, con ustedes, al aire libre, con la lluvia, pero bueno, no lo frena nada. Han estado trayéndonos toda la información, en tu caso han hablado todos los participantes, muchísimas gracias por el trabajo, y nos vamos a reencontrar mañana, nos vamos a reencontrar mañana para vivir seguramente la última etapa. Veremos cómo, en qué situación, pero seguramente algo vamos a tener para compartir. Abrazo grande, Marcelo.
9: Matías, si me permitís, el agradecimiento para ustedes, por supuesto, un saludo muy, pero muy grande, me alegra muchísimo escucharlo y que esté recuperándose de la manera que lo está haciendo. A Juan Ramón, un amigo que nos ha dado este oficio, que nos ha dado estar en el rally, la verdad que es un enorme placer escucharlo a Juan Ramón y que haya tomado la transmisión. Y por supuesto para vos, Matías, para Lucas, para Oscar, para todos los integrantes de FM Tiempo, el agradecimiento por permitirme una vez más estar siendo parte de esta transmisión. Lo de mañana, y mañana veremos. Yo honestamente te digo que estoy viendo una situación difícil, complicada. Ojalá que mañana podamos estar nuevamente llevando las alternativas de la radio. Yo ahora me voy a pegar una vueltita aquí como para recabar algún tipo de información de lo que puede estar aconteciendo en el día de mañana, pero claro, todo dependerá y lo que las condiciones climáticas quieran, porque así es, en estas condiciones como está ahora, está lloviendo cada vez más fuerte, seguramente se va a hacer muy, pero muy complicado, precisamente porque no hay tiempo para que haya sol, para que se vaya secando. Veo la jornada de mañana con muchos inconvenientes, no digo que esto sea sostenible, ni mucho menos, no estoy diciendo eso, simplemente que sí va a haber que mirar y observar muchos aspectos en cuanto a los reveles efectivos para ver qué es lo que se puede desarrollar en el día de mañana. Una vez más, Matías, muchas, pero muchas gracias a ustedes, a todos los compañeros por la transmisión de esta primera etapa del rally regional aquí en la ciudad de Pergamino, quinta fecha de su campeonato.
2: Abrazo grande, Marcelo. Muchísimas gracias. Gracias por todo el trabajo. El agradecimiento nuevamente a la gente. Vamos a ver si podemos estar en contacto con Juan Carlos Caruso, justamente quien es el propietario y director de Radio Show en Pergamino, por permitirnos estar justamente saliendo allí sin ningún tipo de inconvenientes para toda la cobertura a través de FM Tiempo y Radio Show, con todo lo que ha dejado esta fecha del rally. Igualmente también el saludo para, reitero, para José Luis Batallón, para toda la gente que nos permite estar en vivo en Pergamino, y veremos qué es lo que sucede mañana. Por lo pronto, Lucas, ¿qué más podemos agregar a todo esto?
3: Bueno, hay modificaciones, ¿no? Lo que les decía anteriormente, en los tiempos de la clase N1. Bueno, ahora oficialmente, Mauricio y Gastón Bondanza son los ganadores, 41 minutos 54 segundos, 5 décimas, segundos a 1:42.1, Ezequiel Rizzo y Nicolás Capurro, terceros, Marcelo Carranza, José González, a 2:31.7, cuartos, Federico Sarciat, Fernando Estrangis, a 3:25.8, quinto, José Saturno, Sedmar Cecini, a 3:37.4, sextos, Lisandro Morandi, Federico Luciani, a 3 minutos 55 segundos exactos, y séptimos, Mauricio Cañoni y Javier Taboada, a 13 minutos 36 segundos.
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2: Bueno, voy a saludar a un amigo que nos ha dado la radio. Decíamos hoy tempranito de aquellas noches de Carabelas, el animador del Festival de Carabelas y responsable también junto a Juan Carlos Caruso de que podamos estar en Pergamino viviendo esta fiesta, que nos permitan justamente formar parte de esta fiesta del automovilismo. José Luis Batallón, el agradecimiento nuevamente, gracias por todo y bueno, por el momento, la transmisión del rally de Pergamino, ¿no? Y veremos qué es lo que sucede mañana. ¿Cómo va, José Luis? Buenas tardes.
10: Matías, para vos y todo el equipo, realmente, muy buenas tardes. El tiempo nos está jugando una mala pasada, pero todo el profesionalismo volcado a una edición de estos verdaderos haces del automovilismo que demostraron profesionalidad. Porque escuchaba el relato de todo ese equipo magnífico que te acompaña y recordaba a Oscar, un apasionado realmente de los rally, ha dejado esas semillas extraordinarias. Así que a seguir así, se merecen mucho más. Hay un grupo de jóvenes que vienen pidiendo paso y vos estás liderando junto a tu hermano estas ediciones deportivas. Nosotros simplemente, con Juan Carlos, en el momento de dar la prioridad a este paso de las transmisiones, era un poco como para inyectar en el aire algo nuevo, ¿no? El rally, más allá de lo que hacemos con la gente de Puesta a Punto, domingo tras domingo, pero bienvenido Rally 2026 en esta quinta edición en Pergamino.
2: Gracias por todo, José Luis. Ojalá que sea el inicio de otras iniciativas que se puedan llevar a cabo. Gracias por permitirnos estar en el aire llegando a todo Pergamino y formar parte, como decía, de esta fiesta, ¿no? El rally donde llega tiene su fiesta. Es eso de volver a vivir los autos por los caminos. Mucha gente se recuerda con el antiguo turismo carretera, justamente lo que se vive en el rally. Y con el regional, justamente con el campeonato regional pasando por un muy buen momento. Gracias por permitirnos ser parte de la fiesta, en este caso de la ciudad de Pergamino.
10: No, a ustedes gracias, realmente han cumplido en esta primera etapa un trabajo excepcional. Abrazo para todos y realmente a seguir así en busca de los logros que da esta actividad. Matías, para vos y todo el equipo, gracias y mañana esperemos que el clima acompañe, por lo menos para que quede redondeado esta edición deportiva. Ojalá, gracias.
2: Ojalá que así sea. Un abrazo, José, hasta cualquier momento.
10: Gracias a vos, hasta luego.
2: José Luis Batallón, quien hizo mucho justamente para poder poner al aire esta transmisión en la zona de Pergamino, toda la zona de cobertura, junto al director y propietario de Radio Show 101.3, Juan Carlos Caruso. Lucas, vamos cerrando el trabajo, dejamos el aire justamente en las respectivas emisoras para seguir con toda la programación. Ojalá que sea esta mañana, ¿no? Para vivir la segunda y última etapa del rally.
3: Ojalá, ojalá, por todo lo que dijimos anteriormente, por la organización, por los pilotos, por los navegantes, por este gran homenaje a Gustavo Quarcioni. Bueno, que mañana a las 9:08, como dijimos, ¿no? Se esté largando la prueba especial. Está complicado, eso sí, pero bueno, estaremos informando cualquier modificación apenas surja. Yo creo que van a tener mucho trabajo ahora las autoridades de la prueba, contacto con los pilotos, con los navegantes, con los equipos, también va a tener mucho trabajo para ir a sacar los autos que han quedado encajados, ¿no? Pero bueno, el deseo es el mejor. Ahora la realidad no es lo mismo. Esperemos que mañana se pueda correr esta segunda etapa del Rally de Pergamino. Un abrazo para todos.
2: Esto fue todo por hoy. Muchísimas gracias. Ojalá sea hasta mañana para vivir la segunda y última etapa del Rally de Pergamino. Quinta fecha del Campeonato Regional. 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
1: Muy buenas tardes, muy buenas tardes, ¿cómo les va? Pero qué rápido se me pasó esta semana, ya es sábado, sábado de nuevo, qué lindo. Les mando un beso grande para todos los que, bueno, los que vieron mi estado en este momento, que yo aviso cuando ya llegamos a la radio, ¿eh? ¿Qué tal Claudio? Claudio Robledo en la operación técnica, buenas tardes. Hoy está Cristian en el teléfono, tempranito, en el 412727, 412728. Y recuerde, si quiere enviar un mensaje de texto, al 1538-0081. Ya estamos, así empezamos. Ya hay un montón de dedicatorias, ya estoy transcribiéndolas. Tengo mensajitos que ya me mandaron, entre ellos Ricardo. Ahora voy a leer el tuyo. Bueno, ¿con qué comenzamos? Atención, tenemos un ayudante, otro asesor de apertura, sería Jorge Selva, ¿no? Nuestro asesor de apertura. Hoy vamos a empezar con José Vélez, con dos temitas de José Vélez en esta apertura de este sábado 15 de agosto y llega, nomás así, presentado por Torianos Sanitarios y Comisiones José. Adelante, Claudio.

muy bien, ¿eh? Y acá seguimos. Gracias, Ricardito. Acá ya viene tu tema, Ricardo, ¿eh? 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Y bueno, así pasaba el tema que había pedido Jorge. Gracias, Jorge, quería dos de José Vélez. Ahí está, para toda la familia Selva, ¿eh? Y fue medio de yapa, que se llama ¿Qué más da? El primero se llamaba ¿Qué más da? Es así. Bueno, ahora sí, seguimos con un pedido de Ricardo, Jennifer López y Marc Anthony, No me ames, y llega presentado por TMB Servicios, al servicio del campo.

Bueno, ya tenemos otros mensajitos acá, ¿eh? Gracias a Ricardo, que quería Jennifer López y Marc Anthony. Bueno, ya pasaron. También Oscar Daniel anda por ahí, ¿eh? Ya llamó. Me faltó Horacio. En un ratito empiezo a tomar asistencia, ¿eh? Pero ya dijeron presente Griselda, Juan y Juan Ángel, ¿eh? Porque está de visita Juan Ángel también. Un beso grande para Juan. Me imagino la cara, es una juguetería la cara de Griselda porque vino el nene. Me imagino. Bueno, un abrazo grande para toda la familia García. Tengo un tanguito para ustedes ya, de Julio Sosa, ¿eh? Bueno, saludos para Claudia Inés, Graciela y Juan Carlos. Graciela y Juan Carlos, donde estén. Si no lo escuchan hoy, lo van a escuchar el miércoles, ¿eh? Yo sé que es por un buen motivo, pero si no lo escuchan hoy, el miércoles van a escuchar este saludito, ¿eh? Bueno, 41, ¿le dije el número? 412727. 412728. Lo veo muy tranquilo a Cristian, así que llámenlo. Así no está tan tranquilo. Está tomando mates. 412727, 412728. Ya tenemos el próximo tema, Claudio. Yo no lo tengo acá. Mientras tanto, tengo dos. 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Y ya está sonando el teléfono. No lo dejen tranquilo a Cristian, ¿eh? 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Ahí viene el tema para Oscar Daniel, ¿eh? Ya viene. 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Y ya llega el temita, pedido de Oscar Daniel. Gracias, Oscar, por estar ahí del otro lado, ¿eh? Quería Salvatore Adamo, Ella Anda, los dos y Mis Manos en Tu Cintura para Oscar Daniel, y llega presentado por Disfraces Victoria, un mundo de disfraces para cada ocasión, y Rafada, Ferretería Industrial.

0: me amaste.
1: 41-27-27, 41-27-28, donde está Cristian ahora atendiendo el teléfono. Y si quiere enviar un mensaje de texto, 15-38-00-81. Le mando un saludito para Marita y Miguel, que también nos van a escuchar el miércoles, ¿eh? Hoy no podían, pero el miércoles lo escuchan. Así que bueno, tenemos dos programas, Claudio, ¿eh? Un programa para el sábado, un programa para el miércoles, ¿eh? A pedido. Ah, como usted quiera, a usted le queda cómodo el miércoles, escuche el miércoles, ¿eh? 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Primavera. Saluditos para las cocas, ya va a venir un temita para ustedes, ¿eh? Para Coca, para Silvia, para Omar, para Coca, mi vecina, también para Yoli, para Jorge. Uy, cuántos. Para Roberto Muchuti es el próximo. Atención, Roberto, que estuvimos charlando un poquito ayer, ¿eh? 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O Caro, como usted le quiera decir, como le dice Cristian, ¿eh? 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Los que tienen Canal 4, el viernes estuvo Victoria a las 14 en Canal 4. ¿Se va a repetir? Bien, ahora Claudio me va a contar qué día repiten. Así pueden ver la nota y ella muestra las cosas que hace y comenta un poquitito de su trabajo, ¿eh? Vamos con el próximo tema, llegan los Náufragos. Atención, Roberto Muchuti, te quiero ver bailar. Así se llama el tema y llega presentado por Rafada Ferretería Industrial.

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1: Saluditos para Claribel con B corta y para Luciana, que también están ahí del otro lado, ¿eh? Bueno, seguimos. 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

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El público se renueva, Claudio, ¿eh? El público se renueva, diría la chiqui. 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Sabes que te quiero, que mi amor... Voy a hacer una pregunta. ¿Quién está escuchando por primera vez la radio? Que me mande un mensajito. A ver, vamos a ver. La otra vez me mandaron un mensajito el día que se... Ahora voy a buscar el nombre. El día que salió grabado. Así que ahora lo voy a buscar. No quiero arriesgar nombre porque veo que yo bautizo enseguida. Yo le cambio el nombre. Bueno, pero a ver, ¿quién está escuchando hoy por primera vez la radio, este programa, con esta tarde gris? Hablando de tarde gris, ese es uno de los tangos que va a venir por Julio Sosa. Atención, ya tenemos los tangos preparados gracias a nuestro asesor Aníbal Tavares. 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Saluditos para Rosana, José y Vittorio. Te lo pido, por favor. 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Ay, no puedo bailar si estoy acá sentada, ¿no? Déjelo un ratito.

¡Fa! ¡Qué manera de bailar, eh! Bueno, 41, 27, 27, 41, 27, 28. Dejamos una cortina larga, ¿eh? Nos gustó. Estuvo bueno, estuvo bueno. Me agité, le digo. Voy a tener que parar un poquito. Ya el próximo no. Pero sí va a bailar acá Coca, Silvia y Omar. El próximo tema es para ustedes. Atención. Eso. Este tema le gustaba a Roberto, ¿no?

El recuerdo siempre de Roberto está acá en cada papelito. Lo tenemos presente en cada tema, Pensar que el mes que viene va a ser un año, el día 13 de septiembre. Parece mentira, ¿verdad? Ya va a ser un año. Este tema me hace acordar a él porque le gustaba. Este y el tigre de la onda sabanera. Bueno, el próximo tema. Llegan de boliche en boliche. Atención, para Coca, para Silvia y Omar, los náufragos. 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

¿Cuántos temas para bailar? ¡Qué lindo! Saluditos. Bueno, avísame cuando vengan los tres al hilo de Luis Miguel, que Lanzay está esperando. Para Claudia e Inés también le vamos a dedicar los tres al hilo. Acá está. El próximo tema. Atención, Coca. Para Coca, también para Yolanda y Jorge, que están escuchando. Para Sonia y Margarita, son las dos que no escriben, pero después me dicen, después que yo las nombro, me dice, acá estoy, te estoy escuchando. Bueno, para Sonia, Margarita también, para Yolanda y Jorge, para Coca, mi vecina. Vamos a escuchar Rocío Dúrcal, es la próxima, La gata bajo la lluvia, ya que estamos con la lluvia, todo tiene que ver con todo, ¿eh? Hasta el tango que vamos a poner esta tarde gris por Julio Sosa, uno de los tangos. Después tenemos un tema hermoso que eligió nuestro asesor Aníbal Tavares. Va a estar muy lindo el tango hoy, ¿eh? ¿Ya lo tiene preparado, Claudio? 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

4127-2741-2728. Y si querés enviar un mensaje de texto, 1538-0081. Hola, hola, buenas tardes. Por fin encontré una radio que pase música de mi época, de mi juventud. Ya hace unos cuantos sábados que los escucho, pero es la primera vez que me comunico. Muy bien, Mari, soy Mari, Edith me conoce. Mari, tu cara me suena, dijo. Sí, Mari, te veo cara de conocida, pero acá en esta foto de tu WhatsApp no te distingo. Pero mandame de dónde nos conocemos, Mari. Gracias, gracias por escribir. Yo recién dije, a ver, ¿quién se anima? ¿Quién es la primera vez que me va a escribir, la primera vez que escuche este programa? Porque puede pasar, uy, otra fanática de Sandro es... Mari, ¿cómo no? Algo de Sandro. Igual le gusta toda la música. Claro, la cuñada de Graciela, ¿cómo no me vive? En esa foto no me daba cuenta. Hola, Mari, ¿cómo estás? Ya está, ya me di cuenta. Me parecía, pero como no estaba bien clarita, claro, es la cuñada de Graciela. Bueno, bueno. Gracias, gracias, Mari, por estar ahí del otro lado. Muy bien. Ya vamos a buscar un... Cuando venga Sandro, porque acá tenemos muchas fans de Sandro, muchas nenas de Sandro hay acá en este programa, ¿eh? Así que bueno, cuando haya un temita de Sandro, ya te voy a anotar en la lista, ¿eh? Mientras tanto, recuerden 41-27-27, 41-27-28. Y si quieren enviar un mensaje de texto, 15-38-00-81. 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A ver, Claudio, ¿cuál es el próximo tema? Cuando puedas me lo alcanzás. Y, ya tengo algo de folclore, ¿eh? Atención, los cantores del alba ya están. Vamos a ver, nos faltan dos. Puede ser los nocheros, algo de Cafrune también, que no hemos puesto. Si usted quiere, ¿qué? ¿Usted qué me dice? ¿Esto? Sabe que no veo de acá a 5 centímetros y usted me pasa un papelito de la otra parte. Sí, ¿ya viene el folclore? Ah, ya lo tiene el folclore. Ah, listo, bueno, bueno, eso era, no sabía. 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Prepárame la cena. 41-27-27. ¿Llamó Horacio ya, Cristian? ¿Qué pasa, Horacio? ¿Que no llamaste, Horacio? Saluditos para Horacio de Disco Barba y también, ¿sabe a quién? A Miguelito Ortiz, que hace rato que no lo vemos, no me llama, no me escribe. Miguelito Ortiz, un saludito para vos. No sé si estará escuchando en este momento. 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
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A ver, el próximo tema, Muchachita, de Miguel Gallardo para el pibe. Así dice, bueno, muy bien. 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

Pero si seguimos hablando con Mari, acá tenemos amigas en común, parientas. Vamos a salir parientes en cualquier momento, ¿eh? Un saludo para Mari. Ahí sigue escribiendo, ahí sigue escribiendo. Bueno, llega Luis Miguel, querían tres de Luis Miguel, tres al hilo. Escuchen, La Media Vuelta, Cuando Calienta el Sol y No Sé Tú, dedicados para Lamshay y Mario, que le gusta a ella Luis Miguel, y para Claudia Inés. No voy a decir que es Claudia Inés Núñez porque no le gusta que le digan Inés, pero es ella. 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

0: bolsita.
1: Ay, pero qué lindas cortinas, Claudio. Me gusta, muy bien. Bueno, ya está, ya tenemos preparado el folclore, ya tenemos preparados los tangos, ya están completos los pedidos, ¿eh? Mientras tanto, les recuerdo 41-27-27, donde está Cristian, y 41-27-28. Si quiere enviar un mensaje de texto, 15-38-0081. Las fans de Luis Miguel no se pueden quejar, ¿eh? Tuvieron tres al hilo, ¿eh? Muy bien. Para Mari, para Lamshay, para Claudia Inés, para todas las que les gusta Luis Miguel, ¿eh? 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Saludos para Blanca, Analía y Carolina. Vieron que yo dije, un ratito después de empezar, quién era la primera vez que me escuchaba, ¿eh? Porque por ahí hay gente como Mari, que me mandó un mensajito, que al final la conocía, nos conocemos. También fue Felipe, me parece, ¿no? Era Felipe, ¿verdad? El oyente que es la primera vez que nos escucha. Bueno, ya tenemos un temita preparado para él, que pidió. Así que bueno, muchas gracias. Y si hay alguien más, que es hoy la primera vez o hace unos días, que no se escucha, nos puede enviar un mensaje de texto al 15-38-0081 o hable con Cristian. 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Y bueno, yo no sé si lo comenté hoy, o el sábado pasado, alguien me escribió un día miércoles que el programa salía grabado, Miguel Ángel, y quería este tema. Acá llega Miguel Ángel, quería Hernaldo Zúñiga, ese beso que me has dado llega, presentado por Fábrica de Pastas Las Frascas, desde hace años con la calidad de siempre.

Atención las nenas, para Mari, que ya estuvimos charlando, la cuñada Graciela, vamos a nombrar así, porque tengo un montón de Maris, hay muchas Mari, qué linda, para Claribel y Luciana, para la fans número uno, para Emilia, y llega Sandro, para estas fanáticas, Sandro, un gusto a mujer en la boca y se te nota, y estos dos temas se llegan presentados por... 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

0: del barrio Ayerza, ya está anotadito tu tema. Uy, había alguien más que me había mandado un mensajito que no lo nombré. Ah, para Pino y Cookie, ya lo dije. Para Karina, hola Karina, me está saludando por mensajito, muy bien. Si seguimos hablando con Karina, Mari, vamos a salir todas parientes acá, ¿eh? Saluditos para Claudia y para Cielito, con un aprendiz. Está enseñándole a coser a Cielito, ¿eh? Muy bien, muy bien. Claudia, la costurerita, no es la que dio el mal paso, no. Bueno, saluditos para, no sé si está Sole también, ¿eh? Saluditos para todos los que están escuchando en este momento. Les recuerdo 41-27-27, 41-27-28. Si quiere enviar un mensaje de texto, 15-38-00-81. Saluditos también fue de Pino, me mandó un saludito así con las manitos del patito. Muy bueno. Gracias por estar ahí del otro lado, ¿eh? 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Saluditos para Angélica de Villa San José, que está cocinando, para el sobrino mayor. Hay un papelito que dice acá, está cocinándole al sobrino mayor. Muy bien, Angélica, muy bien. ¿Está haciendo sorrentinos, me dijo? Sí, sorrentinos, bien, bien. Ya va a venir un temita para Angélica, ¿eh? Y también, hablando de cocinar, seguramente amasando, Graciela y Daniel los cordobeses, ¿eh? Una más y seguimos con la música, Claudio. 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Seguimos con la música, Claudio. ¿Qué tenés por ahí para, bueno, para todos los que mandaron recién mensajito? Ahí Marcelo. A ver, ¿quién más me falta leer? Claudia. Ya lo leí, Susi, Quique, muy bien, ya les mandé saluditos. Ahora va a venir un tema movidito para ustedes, para Susi y para Quique, Gustavo también, Pino también, Miguel Ángel ya lo nombré. Ahí viene el próximo tema que va a llegar presentado. ¡Ay, qué lindo! Para los chicos del Remis, Cacho Castaña, septiembre del 88, qué lindo tema este tema. Para José Luis y todos los chicos del Remis, este tema llega presentado por Hecho con Amor, por Karina Santillán.
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41 27 27 41 27 28, donde está Cristian en el teléfono, llamó Horacio, no llamó Horacio todavía. Ahí tengo un mensajito de Coca, mi vecina, ahora lo escucho, Coca. Y si quiere enviar un mensaje de texto como hizo Coca recién, 15 38 00 81. Saludito para Victoria y para Juanita del barrio Belgrano. Atención, Juanita, que se vienen los tangos, En cualquier momento vamos con los tanguitos dedicados para Juanita del barrio Belgrano, o sea, mi mamá. Bueno, seguimos, Claudio, si me permite, tengo dos más. 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Una más y seguimos con música, Claudio. 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Y atención, Gustavo de Ayerza. Hoy quería el tema Vivir por Nino Bravo. 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

Y seguimos con los mensajitos. Hola Claribel, ¿cómo estás? Muy bien, hola Luciana. Quería un temita de Los Iracundos, Claudio, anote. También hablé con Horacio. Horacio quería de Los Iracundos, pero instrumental. Así que lo estamos buscando, Horacio. Atención, Susi y Quique, ¿van a bailar un ratito? El próximo tema, me gusta Chévere, ¿eh? Me encanta Chévere. Es cordobés, ¿verdad? ¿Son cordobeses, Claudio? Son cordobeses, los de Chévere. Sí, bueno, entonces si son cordobeses, la cara que me pone, para Daniel y para Graciela, la cordobesa, estos cordobeses que deben estar amasando, para a ver si bailan un poquito, Susi y Quique, para ustedes también, llega presentado por Barro y Alma, la cerámica y el alma en un solo lugar.

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1: Y ahora sí, vamos con el temita para Claribel y Luciana, Los Iracundos, a las puertas del cielo, y llega presentado por Cristian Masadri, Pintura en General. 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

Y seguimos con Los Iracundos, en este caso instrumental para Horacio. A pedido de Horacio, gracias por estar ahí del otro lado. 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Este tema se llama Corrido de las Estrellas.

0: Y llegó el momento del 2x4, atención Pino y Cookie, atención Juan y Griselda García, mejor dicho Griselda y Juan García, y Juan Ángel que también está, hay un temita que es para ustedes, esta tarde gris. Y bueno, tal cual como estamos, esta tarde gris por Julio Sosa. Y nuestro asesor tanguero sugirió Los Pájaros Perdidos, qué lindo, por Rosana Falasca y Sin Lágrimas. 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Y para Juanita, y para Juanita, Juanita del barrio Belgrano también, ¿eh?
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Y ahora sí, después tenemos una chapa, llegan, hablando de pájaros, llegan después los pájaros perdidos, pero en este caso dos canarios por Héctor Varela a pedido de Horacio, gracias Horacio.

Ay, pero qué lindo, por Héctor Varela, Dos Canarios, lo que pasaba, pedido de Horacio. Y ahora vamos a hablar un poquitito de Los Pájaros Perdidos. Es un célebre tango cuya música fue compuesta por Astor Piazzolla y su letra escrita por el poeta Mario Trejo. Nació en Roma en 1971, cuando el bandoneonista se reencontró con Trejo y pasaron una tarde componiendo juntos. El diálogo en la playa, la idea poética surgió antes del viaje a Roma durante una caminata por la playa de Villa Gesell. Trejo miró el cielo y le preguntó a un amigo ¿dónde iban a morir los pájaros? La interpretaron muchísimos. Por ejemplo, a ver, una de ellas es la que vamos a escuchar, que es Rosana Falasca, también José Ángel Trelles. Hay muchos que han interpretado, pero esta vez la vamos a escuchar por ella, por Rosana Falasca, que falleció muy joven, muy triste, y la verdad que tenía muchísimo futuro. Muy linda voz.

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0: 41 27 27 41 27 28, donde está Cristian atendiendo el teléfono. Y si quiere enviar un mensaje de texto, 15 38 00 81. 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
0: 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Atención Florencia, Flor ya llega a Gary en un ratito, TMB Servicios de Roberto Ismael Calía, Barrancas del Paraná 2041, teléfono 15-62-0060. 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
0: Y ya llega el temita de Gary, a pedido de Flor, un cigarro y te vas. 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

ya llega el folclore, ¿eh? Gracias Ariel Righetti por el piropo del programa, que estaba muy lindo, me dijo. Bueno, y gracias Angélica, me van a hacer llorar hoy porque la verdad que me están diciendo cosas lindas, che. Muchas gracias a todos. ¿Me permite, Claudio, antes del folclore? Así me pongo al día, ¿eh? 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Saludos para Rosana, José y Vittorio Bartorelli. 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
1: Uy, llegó el momento del folclore. Vamos a ver el orden, ¿eh? Atención, Felipe. Gracias, Felipe Ruiz. Es la primera vez que llama o la primera vez que nos escucha. Lo atendió Cristian. Bien. Muchas gracias por estar ahí. Quería Daniel Toro, Las Palmeras y la primera vez que nos escucha, sí, así es. Bueno, gracias Felipe, te esperamos. El miércoles sale repetido este programa de 18 a 21 y te esperamos el próximo sábado. Afiche, qué lindo, José Larralde, para Angélica Raquel de Villa San José, que está haciéndole sorrentinos caseros para el sobrino mayor. Me parece que lo conozco al sobrino mayor. Está haciendo sorrentino, ya vi la foto, Angélica, ¿eh? Muy bien. Otro más, Serenata Otoñal, Los Cantores del Alba. Y nos vamos con, a pedido de Ariel Righetti, vamos que llegamos, chaparrones, ¿eh? 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

para aprovechar la volada y hablar de cosas rurales. Se me hace que usted, Morales, es la persona indicada. Yo tuve muchas jornadas que me han llevado un disgusto de ver y escuchar robusto que cuesta hallarle sentido. Por eso es que lo he elegido para charlar un rato a gusto. A lo mejor por mi estilo de ver y sentir las cosas, mi palabra sentenciosa por ahí le muestra el filo. Puede quedarse tranquilo que pretendo de este encuentro mostrar a aquel que en el centro de cualquier fiesta campera se viste muy bien de afuera y se desnuda por dentro. Le quiero decir, Morales, por si algún temor lo topa, que para nada la ropa modifica los modales. He visto muchos mensuales que con un atuendo raso manejan también el brazo en cualquier pial de volcao, que hasta el mejor empilchao se quedó arrollando el lazo. Yo le hablo de los mensuales que usan poncho para abrigarse y jamás para mostrarse tan solo por lo que vale. Le hablo del hombre que sale a jugarse con lo poco, al mismo tiempo provoco que el poncho grueso y pesado no hace al hombre más honrado ni más campero tampoco. Yo he visto quien con altura detesta la confusión, pero llevan un facón que les pesa en la cintura. A veces por la largura se les tranca sin querer y hasta es muy común de ver que a la hora de almorzar, por no animarse a cortar, decidieron no comer. Cada pilcha del recao tiene un porqué el que conoce y difícilmente goce de lo que en él ha pasado. Más de un hombre ha soportado largas jornadas ingratas, por eso cuando se trata, perdóneme que me atreva, ¿qué representa el que lleva un emprendado de oro y plata? No necesita un campero para que sea bien mirado ostentar en un recaudo abundancia de dinero. No confunda que el apero no lo hace al hombre de bien. Es duro advertir recién cuando todo lo examina. Las buenas mentas caminan, pero las malas también. Muchas veces sin ensayo más de un peón le va a enseñar cómo se debe ensillar y sentarse en el caballo. Es por eso que cuando hallo más de un lujoso emprendado, ignora a veces el montao que para lucir el apero debe de aprender primero a sentarse en el recao. Yo jamás lo voy a dudar que los que leen se instruyen, pero también lo destruyen cuando se ponen a hablar. Lo he oído criticar en las ruedas de un asao y aunque nunca han ensillado, siempre lo están corrigiendo. Es triste aprender leyendo cómo se pone un recao. Muchos creen que por tener ventaja de un escenario practican lo necesario a veces sin conocer. Hablan de hoy y hablan de ayer y todo lo desembuchan, ignorando los que luchan por mejorar los valores. Donde están los habladores también están los que escuchan. No saben los habladores que hablando imprudentemente puede haber entre la gente muy grandes conocedores que por ser buenos cultores le van a dar un disgusto hablando en el tiempo justo. Entonces el que provoca gana más callado la boca que hablando mucho de gusto. Ahora a modo de cumplido pretendo con mis razones que con estos chaparrones nadie se sienta ofendido. Tan simplemente he querido hacer sonar las campanas que con esta opinión sana se disipen las penumbras, que este sol que hoy nos alumbra nos vuelve a alumbrar mañana. Con esto quiero advertir de una reflexión profunda que a todo aquel que le abunda mañana puede pedir. A la hora de medir la vara de los pudientes es la misma del carente con mucha necesidad. Inocencia y vanidad tienen la misma corriente. Bueno, Morales, en su casa, como usted no es del ambiente, ahí le dejo el pan caliente para que examine la masa. Deje pasar al que pasa que tome cierta ventaja, pero si da la baraja, fíjese bien quien lo tilde, que pecar por muy humilde tiene ciertas desventajas. Y cuando pise el estribo para montar gallardamente, hágalo que libremente habrá logrado su objetivo. No le ponga distintivos que apunten a la maldad, que en un palmo de lealtad verá que de todos modos será para bien de todos
que prospere la igualdad.

Qué lindo que estuvo el espacio de folclore. Atención, Griselda, ya viene tu temita, alcanzamos justito, ¿eh? Ya nos vamos en unos minutos. Para vos, Griselda, querías Leonardo Fabio, llega presentado por Elemental, lencería, blanquería y ropa casual.

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Y así nos vamos bailando. Qué linda la música cordobesa, ¿eh? Por algo le gusta tanto a Graciela y a Daniel. Saluditos para ellos que ahí nos estuvimos comunicando. Gracias a Ariel Righetti. Así que hemos sido vecinos en alguna oportunidad del barrio. Qué grande la gente del barrio Belgrano. Usted también, Claudio, anduvo por ahí en alguna oportunidad. ¿Qué no? Mariano, perdón, cierto que usted es del otro lado. Del otro lado de Liniers, él era de Mariano Moreno, no era del barrio Belgrano. Bueno, llegamos al final. Muchísimas gracias a todos. Gracias por los lindos mensajitos que me mandaron hoy, ¿eh? Dicen que fue lindo programa. Bueno, lo voy a escuchar el miércoles yo, a ver cómo salió. Vamos a escucharlo el miércoles, Cristian. Gracias a todos y a cada uno en especial. Gracias por esos mensajitos, por las llamadas, por todas las dedicatorias. Llegamos al final y tenemos una reflexión muy linda, y a veces nos pasa, esto es verdad. Cuando usted quiera, Claudio, empezamos. Cierto día, un profesor entró en el aula de clase y le dijo a todos los alumnos que se prepararan para una prueba inesperada. Todos se sentaron en sus pupitres, aguardando temerosos el examen que venía. Entonces, el profesor fue entregando las pruebas con el texto boca abajo, como era su costumbre. Después de que todos recibieron la hoja, pidió que la dieran vuelta. Sorprendentemente para todos, no había ninguna pregunta o texto escrito, tan solo un punto negro en el centro de la hoja. El profesor, viendo la expresión de sorpresa que todos tenían, dijo lo siguiente: ahora vosotros vais a escribir un comentario sobre lo que estáis viendo. Todos los alumnos, confundidos, comenzaron entonces la curiosa y extraña tarea. Terminado el tiempo, el maestro recogió las hojas, se puso delante de la clase y comenzó a leer las redacciones, una a una en voz alta. Todas las pruebas, sin excepción, definían el punto negro, intentando dar explicaciones de su presencia al centro de la hoja. Terminada la lectura, con el aula en silencio, el profesor comenzó a explicar: esta prueba no cuenta para nota, solo sirve de lección para todos. Nadie en la sala ha escrito sobre la hoja en blanco. Todos habéis centrado vuestra atención en el punto negro. Esto es lo que nos ocurre en nuestras vidas, en la vida de cada uno, en la vida de pareja y de familia, como también en la sociedad. Un mito griego quiso explicar por qué somos más propensos a ver los errores del hermano antes que los propios. La divinidad pagana había colocado sobre los hombros de los hombres un